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3: Hola, ¿qué tal? Muy buena tarde, sean todas y todos bienvenidos a esta emisión de Corte Vespertino Informativo, en el cual les compartimos la información más reciente de esta región Otomí-Tepegua. Al micrófono les saluda Alejandro Mendoza, agradezco el trabajo de operación de mi compañero Jesús Santos. Antes de ir de lleno con la información, les comparto las condiciones del pronóstico del estado del tiempo para las próximas horas. Para San Bartolo Tototepec se esperan lluvias débiles o chubascos dispersos y cielo nublado después de las 19 horas. El descenso de la temperatura será gradual desde los 22 a los 18 grados conforme avance la noche. Para el municipio de Tenango de Doria se espera cielo nublado, ambiente fresco y probabilidad de chubascos ligeros. La temperatura descenderá gradualmente hasta los 16 grados para las próximas horas. Finalmente, para Huehuetla se esperan condiciones mayormente nubladas y un descenso gradual de las temperaturas. Hay ligera probabilidad de lluvias dispersas en un 35% para las próximas horas de la noche. La información es la siguiente: la Secretaría de Salud, a través de la Jurisdicción Sanitaria Tulancingo, en coordinación con el H Ayuntamiento de Huehuetla, invitan a participar en la jornada de tamiz cardíaco neonatal gratuito, una acción preventiva que permite identificar oportunamente posibles alteraciones del corazón en recién nacidos. Será mañana jueves 27 de agosto de 9 de la mañana a 13 horas en la cancha principal de San Lorenzo Achiotepec. Los requisitos son los siguientes: tener 24 horas de nacido y hasta 28 días de vida, certificado de nacimiento del menor, cartilla de vacunación del menor, constancia de no derechohabiente. Se invita a la población a acercarse, participar y contribuir al cuidado de la salud de los más pequeños. La prevención puede hacer la diferencia. También mañana en San Lorenzo Achiotepec se realizará una jornada de esterilización y vacunación antirrábica a perros y gatos con horario de 9 a 14 horas. Dentro de estas actividades también habrá estudios de mastografías en un horario de 8 de la mañana a 15 horas en la cancha principal techada de San Lorenzo Achiotepec. Los requisitos son los siguientes: copia de INE, copia de CURP, edad entre 40 y 69 años, llevar ropa cómoda y se ponen a disposición los siguientes números si es que desean realizar un registro previo: 771-219-3736 y 562-342-6030. Se invita a aprovechar estos servicios. En más información, el día de ayer, martes 25 de agosto, autoridades municipales de San Bartolo y una comitiva asistieron a la ciudad de Pachuca para recibir instrumentos musicales para semilleros creativos y de apoyo para el fortalecimiento artístico y cultural 2026, un esfuerzo que fortalece el talento y la participación cultural en el municipio. En este importante encuentro estuvo presente el presidente municipal de San Bartolo, acompañando estas acciones que representan nuevas oportunidades para niñas, niños, jóvenes y artistas. El Ayuntamiento de San Bartolo agradeció el trabajo coordinado con la Secretaría de Cultura del Gobierno de México. Desde San Bartolo Tototepec se celebra que el arte siga encontrando espacios y oportunidades para crecer. Hasta aquí la información. Ahora los invito a escuchar a nuestro compañero Alberto Ángeles, que nos tiene un avance de lo que conoceremos hoy en punto de las 9 de la noche en la emisión nocturna de Suma Noticias TV.
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3: Y así llegamos al final de esta emisión de corte informativo vespertino. Agradezco infinitamente el favor de su sintonía. Los invito a que, si está en sus posibilidades, nos dejen un mensajito en el 771-111-5629. Algún reporte ciudadano o información que crea usted de carácter importante replicar a la demás ciudadanía. Gracias en controles de operación a mi compañero Jesús Santos. Al micrófono se despide Alejandro Mendoza. Que tengan excelente tarde.
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3: ¿Qué tal? Sean todas y todos bienvenidos a un programa más que lleva por título ¿A qué se dedica mi gente?, en el cual contamos esas historias de oficios, las historias de las manos que trabajan la madera, de las manos que trabajan el metal, de las manos que trabajan aquellos oficios como por ejemplo que se dedican a realizar las artesanías y mucho más. Usted ha escuchado este programa y hoy estamos en un pequeño taller en el cual pues podemos observar infinidad de zapatos, algunos un poco más desgastados, otros un poco más nuevos, pero siempre hay una segunda oportunidad, una tercera oportunidad a aquel calzado que seguramente pues tiene un valor sentimental muy bonito, que quizá tiene un valor importante para nosotros, porque puede ser que nos hayan regalado aquellos zapatos, puede ser que nos hayan costado pues mucho de nuestro dinero, y eso es lo que podemos ver en este pequeño taller. Hoy me encuentro con una persona que es de esta región de la Otomitepegua y a la cual recibimos con mucho gusto. Quédense en sintonía del 99.7 de FM. Mi nombre es Alejandro Mendoza y este es el programa ¿A qué se dedica mi gente?
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3: Hola, ¿qué tal? Bienvenido a este programa y a los micrófonos de Suma Radio. ¿Nos puede decir su nombre, de favor?
7: Mi nombre es Epifanio Ortega García, soy de aquí de San Bartolo. Yo me dedico al taller de zapatos, de hago cubiertas, de ahora sí que de todo un poco.
3: Pues su taller es un taller muy bonito, déjeme decirle, y sobre todo enmarca lo que es esa tradición, ¿no?, de quien repara zapatos, de quien le da el color, le devuelve el color a los zapatos. Primeramente, platíquenos, ya nos dijo que es de aquí de San Bartolo, pero ¿es de aquí del centro o de algún lugar en especial?
7: Mire, yo soy de Medio Monte, originario de Medio Monte, pero ahora sí que me casé y me vine para acá a San Bartolo. Pues, ya ve que en el rancho pues no hay trabajo. Entonces yo me vine a San Bartolo a ver si podía encontrar una mejor oportunidad. Y parece que sí la encontré, gracias a Dios.
3: Bueno, platíquenos, ¿cómo aprendió este oficio? ¿Lo aprendió quizá por herencia, en algún lugar adquirió estos conocimientos? ¿Cómo fue que inició con este oficio de la reparación de calzado?
7: Mire, pues yo cuando estaba yo joven, me encontré a mi esposa y me la llevé para el rancho y me dice mi esposa, ¿sabes qué? Pues aquí no hay futuro, pues vámonos para San Bartolo. Entonces, dice, pues, ¿quieres trabajar? Trabaja con mi papá. Entonces, el papá de mi esposa es el que me enseñó a trabajar esto del taller de los zapatos, cubiertas, guaraches, puños para machetes, o sea, de todo un poco. Está la bartería. porque ahí hace uno de, o sea, de todo, o sea, cinturones, de todo, o sea, de todo, collares para perro, monturas, todo eso. Pero ya para todo eso ya necesita uno maquinaria, y yo me dedico, todo lo que hago lo hago a mano. Exactamente, es más artesanal.
3: Bueno, nos dice que llegó a San Bartolo después de haberse casado, y su suegro es quien le inculcó este y le enseñó este noble oficio. ¿Cómo fue aquel primer momento, aquel primer acercamiento que tuvo con este oficio?
7: Pues ahora sí, la necesidad, como dicen, pues aquí no hay de otra más que pues trabajar en el campo, y pues en el campo es barato. Entonces dije, no, pues voy a buscar otro tipo de trabajo para ver, para ahora sí sacar un poquito más de dinero, porque pues ya ve que en el campo es poco. Y ya me fui enseñando, hasta ahorita, gracias a Dios, ya parece que ya un poco me aliviané, no mucho, ¿eh? Pero sí, gracias a Dios.
3: Muy bien, ¿cómo fue su primer trabajo que hizo? ¿Qué es? ¿Recuerda qué trabajo fue lo primero que hizo? No sé, a lo mejor le trajeron unos zapatos que quizá los veía complicados el poder repararlos. ¿Cómo fue? ¿Recuerda qué el primer trabajo que hizo?
7: Claro que sí, me acuerdo. Mire, me trajeron unas botas que teníamos que cambiar la suela, pero en ese momento pues yo no sabía ni qué hacer, o sea, pues no sabía. Yo así me aventé como el...
8: ¿Como le di a entender?
7: Pues sí, y pues que me quedaron mal. Y me dice el dueño de los zapatos, dice, ¿qué, no sabes trabajar? Le digo, pues la mera verdad, apenas contigo voy a comenzar. No te preocupes, desármalos y vuélvelos a hacer. Me dio la oportunidad, y ahora sí que a la segunda oportunidad aprendí. Y de ahí aprendí, hasta ahorita. Hasta ahorita parece que pues el trabajo que he hecho pues le ha gustado a la gente, y mucha gente me viene a buscar.
3: ¿Cuántos años tiene usted trabajando en este oficio?
7: Así en sí, trabajando en este oficio llevo 20 años. De 20 a 25 años llevo trabajando. Entonces ya parece que ya aprendí un poco. O sea, no aprende uno al 100%.
8: Pues aprende algo más.
7: Exactamente, cada trabajo es diferente.
3: Muy bien. ¿Y cuál es la satisfacción más grande que le ha dado su empleo? Día con día lo hace, y con mucho cariño, por lo que podemos notar.
7: Pues tengo varias satisfacciones. La satisfacción ahora sí que es de que, pues, gracias a Dios salió para comer, para levantar a mis hijos. Y la satisfacción, otra satisfacción es de que, pues, la gente me busca. O sea, no importa dónde esté yo. ¿Sabes qué? Necesito que me arregle los zapatos. ¿Estás en tu taller? No, pues sí. Ahorita voy, en una media hora, unos 15 minutos. Pues, si no, aquí la gente me está esperando. O sea, ya sabe a qué horas llego. Y me dicen, ¿sabes qué? Deja ese trabajo y haz esto porque me urge. Y así rápido lo hago. Y por cualquier cosa, aquí estamos.
3: En un mundo en el que vivimos actualmente, en el que podemos encontrar zapatos de distintas marcas, zapatos de distintos materiales, ¿cómo usted considera que se ha mantenido su trabajo? Porque pues sabemos, y lo decíamos hace un momento, ¿no? A veces decimos, nah, pues ya estos zapatos ya se despegaron tantito, se descosieron, y en ocasiones quizá los podemos tirar. ¿Qué opina usted de eso?
7: Pues es que le voy a decir una cosa, hay gente que pues la verdad tiene dinero, entonces ¿qué le cuesta? Se le descuase un zapato, se le despega, voy a comprar unos nuevos. Pero vemos aquí en el pueblo, en el rancho, que hay gente que tiene la posibilidad y hay gente que no. Entonces, pues los que no tenemos la oportunidad de tirarlos y comprar nosotros, pues hay gente que pues viene y repara sus zapatos. Ya sea para los papás, los hijos, todo, en fin, o sea, toda la gente viene. Inclusive enfermeros, doctores, licenciados, hasta el presidente luego llega a venir aquí. Entonces digo,
3: ¿cuál es el mensaje que usted le daría a la gente, a quienes nos están escuchando? Primeramente, pues sabemos que en ocasiones la economía es complicada, la situación, los precios a veces se disparan mucho en los productos, y bueno, en los zapatos también, vamos a decirlo. ¿Cuál es el mensaje que usted le daría para que sepan, escuchen y vengan a visitarlo y pues hacer uso de sus servicios?
7: Pues a mí me gustaría que pues la gente que pues se les descuadran sus zapatos, que vengan y aquí los dejamos peor que nuevos.
9: ¿Qué es lo que usted ofrece?
7: Pues buena atención, buen trabajo, garantía. Por si se, ¿qué dicen? Me los llevo ahorita y al rato ya se les descosieron, me los traen y yo aquí se los arreglo y no les vuelvo a cobrar ni un peso.
3: Quisiera que nos diga cómo es el proceso de reparar unos zapatos. Digamos que yo llego con unos zapatos que muy deteriorados, a lo mejor y ya se les despegó la suela, como decía hace un momento. A lo mejor y ya se descosieron de la parte de arriba. ¿Cuál es el proceso que usted hace para dejar unos zapatos, como dice, peor que nuevos?
7: Mire, lo que hago, por decir, cuando la suela ya de planamente ya no sirve, cambiarla y meterle una nueva. Ahí pues le damos su mantenimiento, los lavamos, los pegamos, los cosemos y ahora sí a darle otra vez uso. Y por cierto, luego a veces me traen zapato sucio, a ver qué quiero que me los laves, me los voles, y aquí se los, aquí les hacemos todo el trabajo. Todo el trabajo que hacemos.
3: ¿Hay algún trabajo que resulte difícil y que diga esto sí de plano ya no tienen composición? ¿Habrá alguno?
7: Ah, no, sí, claro, claro que sí. Luego a veces me traen unos de planamente, pues ya. Pero hay gente que dice, no, ¿sabes qué? Arréglamelos. Pues yo tengo que desarmar, sí, buscar la manera cómo hacerlos otra vez. Y sí, los hacemos a que funcionen otra vez. Sí, así es.
3: Y por ejemplo, vemos que acá en la región utilizan mucho las botas, que ahorita estoy viendo varios pares de botas. ¿Habrá algunos que le han traído así de plano muy deteriorados y que casi casi tenga que reemplazar pues todo lo que es la piel para que queden? Porque pues quizá habrá dueños que digan, no, estos zapatos o estas botas están o son muy queridas por mí porque me las regaló X persona, ¿no? Pero les tengo un gran cariño y quiero que queden, no importa que tenga que reemplazar toda la piel. ¿Haría ese trabajo?
7: Mire, es que ya para eso ya lleva otro tipo de proceso. Ya hay que meter hormas, maquinaria y... Pero sí, sea así. Si no lo hacemos, lo inventamos. Pero el chiste que queda, ¿por qué queda?
9: Eso.
7: Sí, así es. Dejarlos contentos, exactamente. Contentos, sí.
3: Y bueno, en cuanto a su familia, ¿cómo es el sentir de su familia? Porque vemos que aquí lo acompaña su esposa. ¿Cómo es ese apoyo de su familia? ¿En algún momento se han acercado? Y si se le acumula el trabajo, ¿se acercan a ayudarle? ¿Cómo es el convivir con la familia en ese sentido y con este oficio?
7: Claro que sí, cuando sí se me amontona el trabajo, por decir, yo estoy trabajando y me llega una persona que trae un billete de a 500, pues sabes qué, pues hazme el favor, ve a cambiarlo, ¿no? En lo que ella va a cambiarlo, pues yo estoy trabajando y así ya pues, se hace menos pesado el trabajo.
3: Y por ejemplo, que alguno de sus hijos o incluso su esposa le hayan ayudado y sepan también hacer los trabajos que usted hace.
7: Claro que sí, sí saben, ellos saben, nomás que no, ellos no lo ejercen. Ahora sí que nada más yo es el que... Yo y mi esposa, cuando le digo, cuando se me amontona el trabajo, mi esposa también me echa la mano. Pero ahora sí que mis hijos no... sí saben, pero no lo ejercen. O sea, y no están aquí. Sí, exactamente, ahora sí que nomás mi esposa y yo nada más estamos. Y mi hija, que estamos aquí. Sí, pero cualquier cosa, pues ellos me echan la mano. Cuando me ven de a tiro que sí está pesado, entonces, ¿sabes qué? Te echo la mano. Sí, así es.
3: Y en cuanto a las herramientas, por aquí podemos ver un martillo, podemos ver aquí una pequeña navaja, por cierto, muy punzocortante, y una aguja, que son parte de las herramientas. ¿Hay alguna herramienta que usted le tenga mucho cariño y que diga, esta herramienta pues todavía me sirve, ya tiene muchos años conmigo? ¿Alguna a la cual usted le tenga un cariño especial?
7: Mire, tengo unas herramientas que estas me las heredó mi suegro. Estas, Cándido Gallegos. Sí, él me las heredó, me dice, ¿sabes qué? Yo ya no puedo hacer el trabajo. Hazlo tú, pero te dejo mi herramienta. Ah, le digo, está bien. Y aquí la conservo.
9: ¿Esto qué es?
7: Estas se llaman viras. Esas son para lo que es para hacer todo esto. O sea, yo aprendí a hacer las cubiertas gracias a mi suegro. O sea, todo más bien, todo aprendí gracias a él. Y ya de aquí un poco, pues ahora sí que se moderniza, como, ¿sabes qué? Necesito que me cojas unos zapatos, así y así. Entonces tenemos que hacer el trabajo estético.
3: Está muy interesante la charla. Vamos a hacer una pequeña pausa. Yo los invito, queridos radioescuchas, para que se mantengan en sintonía de esta frecuencia universitaria. Más adelante seguimos platicando y seguimos observando este pequeño taller de reparación de calzado y talabartería desde el cual nos encontramos en esta ocasión.
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10: Son las 6 con 22 minutos.
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3: Estamos de vuelta en este programa ¿A qué se dedica mi gente? Y los invito a que se comuniquen con nosotros 771-111-5629, a que nos dejen su comentario. Si es que usted tiene algún oficio del cual quiera contarnos y platicarnos también su historia a través de la radio, a través de este programa, puede ponerse en contacto con nosotros y vamos agendando la cita para que podamos visitarlo también en su taller, en el lugar donde trabaja, y así podamos darle apertura en este programa de ¿A qué se dedica mi gente? Continuamos con esta charla y bueno, pues platíquenos, ¿cuál es el proceso para hacer una cubierta para un machete? En este caso es un machete. Sí. ¿Cuál es el proceso desde ese primer paso de teniendo la materia prima? ¿Nos pudiera comentar?
7: Pues ahora sí que lo primero es tener el material. Ya de ahí pues ya se va moldando el cuero al machete y se van haciendo cortes y se va midiendo para que quede exactamente a la medida del machete. Porque también no se puede hacer un machete si no tiene uno el molde, se puede decir, para empezarlo a armar. Sí, eso es.
3: Muy bien, y además de cubiertas que vemos aquí, por cierto, muy bonitas, muchas felicidades. ¿Qué más, qué otros productos hace con ese tipo de material?
7: Hacemos fundas para pistola, hacemos fundas para celulares, cinturones, collares para perro, le ponemos las correas a las máscaras. Por cierto, ahorita en el carnaval, gracias a Dios, tuve bastante trabajo en correas para máscara. Entonces, digo, pues, gracias a Dios, está bien.
3: Eso es justamente lo que le iba a preguntar, porque aquí vemos una máscara muy bonita, por cierto. ¿Esa es de un trabajo que le trajeron o es, sí, o es de usted?
7: No, es de un trabajo que me trajeron, mire. Estas son las que yo les pongo. O sea, año por año viene la gente a ponerle las correas. Y queda contenta la gente, porque yo las hago a su medida de la gente, porque no todos tenemos la misma medida. O sea, son diferentes medidas. Estas vienen, ¿sabes qué? Arréglamela. Y yo le saco la medida y se las... Inclusive aquí vienen ellos, se las miden, ¿sabes qué? Así me gusta, ok, y se las llevo. Puños para machete, o sea, para luego a veces los machetes ya vienen sin puño, sin agarradera, entonces los tengo que desarmar, quitarle la pieza que ya no les sirve y los hago nuevos.
3: Quisiera preguntarle, si usted no se hubiese dedicado a este oficio, ¿qué otro oficio le hubiese gustado ejercer?
7: Pues ahora sí que me tocó la oportunidad de aprender este oficio, pues este oficio me tocó, pero si no hubiera este tipo de oficio, pues de albañilería me gusta igual, de mecánico, pero no se me... Sí, pero no me tocó la oportunidad de dedicarme a ese tipo de trabajo. O sea, sí sé hacerlo, pero no al 100%, o sea, sí más o menos, no sé hacerlo.
3: ¿Qué es lo que usted opina de este tiempo en el que vivimos actualmente, todo digital? ¿Cree que en algún momento las personas lleguen a necesitar de este servicio que usted ofrece?
7: Claro que sí, porque pues ahora sí que para... Bueno, pero sí ayuda, las redes sociales ayudan mucho.
3: ¿En algún momento usted se ha apoyado de las redes sociales, del internet, para poder concretar alguno de sus trabajos que usted lo ha venido haciendo pues todo el tiempo de manera artesanal, de manera empírica quizá. En algún momento se ha apoyado de la red, de la internet, para, digamos, innovar en su trabajo.
7: ¿Qué cree que no? Porque pues ahora sí que pues todos los trabajos no son muy trabajosos, que diga yo, dije que esto no lo puedo hacer, necesito de alguna red para... No, gracias a Dios, todo lo que lo he hecho artesanal, a mano, y nomás me dicen, ¿sabes qué? Lo quiero así, así, así.
3: ¿Algo más que quisiera comentarnos en torno a su trabajo? Vemos por aquí un motorcito este, quisiera preguntarle, ¿para qué lo utiliza?
7: Ah, mire, este motorcito es para lijar las tapas, la suela del zapato, lo que es este, mire. Este zapato, yo lo recorto, y ya cuando lo termino, ya lo paso a la máquina, y ya hace para pulir zapas, la suela, el tacón, y queda otra vez para darle uso.
3: En cuanto a la costura de sus piezas, en este caso volviendo un poquito a las piezas de que hace con el material de cuero, ¿es complicado?
7: Pues, ¿qué cree que? Pues mientras no lo sepa uno, sí es complicado, pero ya aprendiéndolo es como cualquier trabajo. Ya sabiendo, pues no pasa nada. Lleva remache, ojillo, broche, hilo.
3: ¿Tiene alguna temporada que, digamos, se le acumula más el trabajo durante el año? Bueno, ya nos comentó sobre las máscaras, ¿no? En el carnaval. Pero de su demás trabajo, en el caso de los zapatos, en el caso de las cubiertas para los cuchillos, para los machetes, que son una herramienta indispensable en esta región, ¿tiene en algún momento una temporada en que diga, hoy se me acumula mucho el trabajo de este tipo?
7: ¿Qué cree que sí? Luego a veces, por decir, en Semana Santa, Todos Santos, carnaval, casi la mayoría en las fiestas es cuando más se ocupan las fundas para los machetes. Y de los zapatos, ahora sí que todo el año, más cuando llueve, porque cuando llueve se despegan, se descosen.
3: ¿Podemos decir que su oficio es un oficio rentable?
7: Pues sí, es un poco rentable.
3: Muy bien, ¿qué más nos puede compartir en torno a su oficio?
7: Le digo, viene mucha gente de varios lados, ya sea de Huehuetla, Tenango, todos los alrededores. Inclusive llegan a venir americanos que vienen, ven las fundas, oye, ¿cómo las haces? ¿O cuánto valen? Y sí, les llama la atención. Sí, viene gente extranjera que sí luego viene, y aquí mismo viene a arreglar sus zapatos. Viene gente de México, Tulancingo. Inclusive hay gente que se lleva cubiertas de aquí para Estados Unidos. Luego me dicen, ¿sabes qué? Necesito una cubierta así y así. ¿Me la puedes hacer? No, pues sí. Y ya la mando.
3: ¿Cómo considera usted que ha cambiado el pueblo, en este caso de San Bartolo, de aquel momento en que usted inició con este oficio? ¿Cómo ha cambiado? En el entorno, digamos, de la gente, en el entorno de la economía, que es un tema también muy importante que, pues sin duda, impulsa también a los pueblos y las comunidades. ¿Cómo lo ha visto usted? ¿Cómo ha visto esa transición?
7: Pues que creo que pues la he visto bien, porque pues ahora sí que conforme va pasando el tiempo, cuando yo comencé a hacer mi negocio de esto, de los zapatos, pues no tenía mucho cliente. Y ahorita pues a través del tiempo pues ya llevo, pues digo, 20, 25 años llevo trabajando en esto. Entonces ya la gente pues ya me conoce, me busca y viene a que le haga yo su trabajo. Y de cualquier trabajo, te digo, de cubiertas, de zapatos, o luego a veces hay en la misma escuela, viene los maestros, oye, ¿sabes qué? Necesito que me hagas una docena de huaraches. Agarro y le hago su...
9: Para
7: los bailables, exactamente.
3: Estamos ya casi a punto de finalizar con esta pequeña charla. Algo que usted quisiera agregar, que quisiera pues dar a conocer a través de este medio de comunicación a toda la gente que nos escucha. ¿Cuáles son los servicios que usted ofrece aquí una vez más? Si tiene redes sociales, si tiene algún número de contacto, igual nos lo podría decir.
7: Ah, claro que sí, mire, pues ahora sí que a mí me gustaría que me siguiera apoyando la gente, viniendo a dejar sus zapatos. Y pues mi número es 771-190-6721. Y aquí estamos a la orden, a lo que se les ofrece. La ubicación a la calle es Benito Juárez, el número, no sé qué número es, pero la cosa es que es aquí, es en el centro. Y si no, ahí está mi número de teléfono. A la hora que gusten, aquí estamos.
3: Muy bien. Pues le agradezco mucho por platicarnos sobre su historia, platicarnos sobre este trabajo, este oficio que sin duda, ya lo decíamos, hay muy pocos. Sin embargo, es muy importante, porque hoy en día es importante también el poder reciclar, el poder ahorrar, el poder darles una segunda oportunidad, ¿no?, a aquellos zapatos que en algún momento los vimos muy bonitos en un aparador, sí, y pueden tener una segunda o incluso una tercera oportunidad. Le agradezco mucho. ¿Algo más que quisiera agregar?
7: Pues parece que eso es todo. Muchas gracias. Cuando gusten, aquí estamos. Le digo, pues,
3: ¿algún saludo que quisiera enviar a través de la radio?
7: Un saludo aquí a todos los de San Bartolo, a mi esposa, a mis hijos, a mis hijas.
3: Mire, en este programa también ponemos música. ¿A usted le gusta la música?
9: Claro que sí.
3: ¿Qué canción quisiera usted dedicar en este programa a la gente, a todos los que nos escuchan y a quienes van a escuchar su historia? ¿Qué canción?
7: ¿Qué canción será buena? Pues no sé, de aquí, una de aquí, de aquí del pueblo que, o sea, que tenga.
3: ¿Le gusta la música huasteca?
7: Claro que sí.
3: ¿Algún guapango?
7: Sí, un guapango. Eso que, ahora sí, que lo que ustedes lleven gusto de echar adelante, aquí los escuchamos.
3: Muy bien, pues vamos a escuchar un guapango a petición de nuestro invitado de esta emisión. A ver qué tal les parece esto.
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1: Pues así despedimos esta emisión. Ha sido un gusto poder compartir esta historia de oficio con todos ustedes, nuestros radioescuchas. Los invito a que participen con nosotros en nuestro programa, compartiéndonos su historia y a qué se dedica nuestra gente. Llegamos al final de esta emisión. Recuerden que cada trabajo tiene su magia, solo hay que buscarla. Soy Alejandro Mendoza. Los invito a sintonizar el siguiente episodio de la serie de A qué se dedica mi gente. Hasta la próxima.
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0: Son las 6:37.
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0: Son las 6:46.
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7: A las 7 de la mañana.
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9: 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Según el artículo Veo cuando oigo, recursos sonoros para estimular la creación de imágenes mentales en el oyente, de Emma Rodero, doctora en comunicación e investigadora en la narrativa radiofónica, en la publicidad y en la locución, los efectos de sonido tienen una influencia significativa en la creación de imágenes mentales en los oyentes, ya que contribuyen a describir de manera concreta la naturaleza del estímulo.
10: ¿En qué lugar crees que estás cuando escuchas esto?
11: Gracias a su carácter descriptivo, los efectos de sonido facilitan la identificación de los objetos y eventos representados, permitiendo que el oyente componga en su mente una imagen más vívida del fenómeno auditivo.
9: Diversas investigaciones, como las mencionadas por Rodero, han demostrado que los efectos de sonido no solo estimulan la imaginación, sino que también aumentan la cantidad de realismo de las imágenes mentales producidas. Además, los efectos de sonido pueden tener funciones subjetivas, como evocar emociones específicas. Pero en su vertiente descriptiva, su papel es directamente contributivo a la creación de imágenes en la mente del oyente.
12: Los planos sonoros se refieren a la distancia o proximidad de los locutores y personajes respecto al micrófono, y también a la localización espacial de sonidos en el espacio percibido por el oyente.
8: Sirven para localizar acciones y personajes en un espacio tridimensional,
12: configurando una representación espacial que ayuda a imaginar mejor la escena.
13: La variación en las distancias
8: y en la perspectiva sonora
12: permite introducir movimiento y dimensión en la narración,
8: fortaleciendo la sensación de realidad y la vivacidad de las imágenes mentales.
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1: Son las 7 con 3 minutos.
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0: Hola, ¿qué tal? Les saludo con gusto y les doy la bienvenida a esta nueva emisión de México en Ritmos, este espacio donde comparto con usted música proveniente de los distintos estados de nuestra República Mexicana. Ya escuchamos ahí un tema, esta vez vamos a escuchar a Los Jaguares, vamos a compartir con usted este álbum que se publicará en 1996 y más adelante le platicaré algunos detalles más acerca de esta producción. Tiene ahí unos datos que ni siquiera yo me esperaba. Mi nombre es Dan Cabrera y estamos contentos de compartir una emisión más con usted. Yo le voy a compartir el número de cabina para que se comunique con nosotros, nos deje su comentario, nos deje su recomendación. Es el 771-111-5629. Y vamos a agradecer, como en cada emisión, a la maestra Claudia Noemí Muñoz Arabia, subdirectora de Suma, al licenciado Alfredo Barrón Silva, director de Suma Radio, al licenciado Ignacio Cárdenas Roldán, director general de Suma, y a René Martínez Galeana, director de Suma Radio San Bartolo. Ya escuchamos el intro de este álbum y también escuchamos el primer tema titulado Dime Jaguar. Ahora vamos a escuchar esto que se llama Imagíname. Ojalá lo disfruten. Pero antes, yo le voy a hacer la invitación a que descargue la aplicación Suma UAEH para que pueda escuchar cualquiera de nuestras estaciones o sintonizar nuestro canal de televisión en cualquier parte del mundo donde usted cuente con servicio de internet. Ahora sí, vamos a disfrutar de este tema, se titula Imagíname. Después vamos a hacer un breve corte, pero yo le invito a que siga en sintonía de esta frecuencia universitaria.
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1: Son las 7:18.
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0: 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Estamos de vuelta.
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0: Ya estamos de regreso, gracias a quienes siguen con nosotros. Estamos escuchando este álbum titulado El Equilibrio de los Jaguares. Este es el álbum debut de Jaguares después de la disolución de Caifanes. Y en este disco vienen algunos de los temas que más adelante se convertirían en éxitos de esta agrupación. Estamos hablando de Dime Jaguar, que es el tema que ya sonó al principio de este programa. También Detrás de los Cerros, que es el que acaba de sonar, y Nunca te doblarás, un tema que estaremos compartiendo con usted más adelante. También le cuento que Saúl Hernández estaba pasando por una crisis de salud cuando escribió las canciones de este álbum. Él estaba siendo operado de la garganta, lo que también ocasionó que su voz sufriera algunos cambios. Antes de escuchar el siguiente tema, yo quiero agradecer a todas las estaciones que replican este programa. Les mando un saludo, les mando también un agradecimiento. Y los invito a que disfrutemos juntos del siguiente tema. Se titula Huracán. Vamos a disfrutarlo y ya estaremos de regreso en esta nueva emisión de México en Ritmos.
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Ya estamos de regreso. ¿Qué le parece el tema que acaba de sonar? Yo le voy a platicar un poco sobre el proceso de grabación de este álbum, y es que los integrantes de este grupo, los cuatro integrantes, José Manuel Aguilera, Alfonso André, Saúl Hernández y Federico Funk, no ensayaron antes de grabar el disco. Ellos se vieron ya en el estudio y fue ahí donde estuvieron sacando las ideas para hacer los arreglos de este álbum, ya que Saúl Hernández estaba delicado de salud por la cuestión de las operaciones que le platiqué hace unos minutos, y pues no le era posible estar acudiendo a los ensayos. Sabiendo este dato, se pueden notar algunas cuestiones puntuales en los arreglos. Son muy melódicos también, a pesar de que se hicieron en el momento, y creo que esta ocasión que sea un disco espontáneo, que sea un disco fresco. Todas las canciones tienen arreglos muy particulares, muy especiales. Y hablando de eso, vamos a disfrutar de un tema que se titula Las ratas no tienen alas. Después vamos a hacer un corte y ya estaremos de regreso. 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
1: Son las 7:34.
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0: Ya volvimos y gracias a quienes siguen con nosotros a través de esta emisión de México en Ritmos. Hoy estamos escuchando el álbum El Equilibrio de los Jaguares, el álbum debut del grupo justamente de este nombre, Jaguares. Y le voy a platicar acerca del productor de este disco. El nombre de este personaje es Don Was y déjeme platicarle con quién trabajó este productor. Produjo a los Rolling Stones, también a Bob Dylan y en algún momento a Iggy Pop. Y ahí le va otro dato interesante. Recuerda que le había platicado acerca de que Saúl compuso muchas de las canciones de este disco mientras estaba delicado de salud. Pues él grabó un demo utilizando únicamente un Walkman y fue este demo el que compartió con Don Was. Y él solamente con eso, solamente con escuchar ese demo donde estaba Saúl cantando, muy probablemente agotado por las operaciones con su guitarra acústica. Bueno, él al escuchar este tema aceptó producir el disco y lo demás, pues ya sabe, es historia. Vamos a escuchar a continuación esto que se llama Clávame Mejor los Dientes. Antes escuchamos algo titulado Nunca Te Doblarás. Tiene ahí unos arreglos de guitarra muy lindos. También tiene unos solos que hay que mencionar. Ya los va a escuchar usted. Vamos a disfrutar de este tema y ya estaremos de regreso.
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0: ¿Qué le parece el tema que acabamos de escuchar? Ahora yo le platico que este disco, además de haber sido producido por Don Was, también tiene dos colaboraciones de dos tecladistas muy sobresalientes. El primero es Billy Preston, que fue colaborador de los Beatles y que también es considerado el quinto Beatle, ya que participa en muchos de sus temas. También estuvo en este álbum Bemont Tench, que trabajara con Tom Petty y los Heartbreakers. Vamos a escuchar, para ir al siguiente corte, este tema que se titula Equilibrio Parte 2. Equilibrio parte 1 fue el intro y esta es su parte complementaria. Vamos a escucharlo, después vamos a hacer un breve corte, pero yo le invito a que sea con nosotros a través de esta frecuencia universitaria.
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poder no es tenerlo todo. El poder es unirse con el mundo invisible. Él será uno con los espíritus y nosotros uno con él. Su corazón es el corazón de ellos, desnudo ante el río de la vida. Quiero unirme a los que nunca se fueron, los que están entre nosotros pero no los vemos, a los que sudan miel y emanan fuerza, a los que ven que entre sus huesos existen partículas fosforescentes de otras vidas. Hay un río y es muy grande. Dejen que nos lleve de regreso. Hay que comprender y unirse a todas las cosas que son de la tierra. Empezar a comprender el equilibrio que está alrededor de nosotros.

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2: Son las 7:49.
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0: Ya estamos de regreso. El tema que acabamos de compartir con usted se titula El Milagro. Y yo le cuento que a pesar del cambio de voz que tuvo Saúl en este disco, que le platicaba antes acerca de sus operaciones de garganta y de todo lo que tuvo que pasar para poder crear este álbum, bueno, pues a pesar de eso, el disco vende más de 200.000 copias en una semana. ¿Qué le parece esta cifra? Fue un éxito casi instantáneo. Y esto se puede deber sí a la experiencia de Saúl Hernández, pero sucede que después de la disolución de Caifanes, solamente quedaban él y Alfonso André. Entonces, al llegar José Manuel Aguilera y Federico Fong con toda la experiencia, incluso ellos ya habían trabajado antes por muchos años en este grupo mexicano llamado La Barranca, un grupo que ya más adelante estaré compartiendo con usted. Tiene bastantes discos, son muy buenos, siguen sacando discos que siguen sorprendiendo a sus seguidores. Bueno, con estos músicos hacen un equipo perfecto, lo que ocasiona pues todo el éxito también de este álbum. Un dato que le comparto es que José Manuel Aguilera, que es el cantante y guitarra líder en La Barranca, escribió los temas Las ratas no tienen alas y también Clávame mejor los dientes. Incluso él en sus presentaciones de solista llega a interpretar estos temas y también se escuchan muy bien con la voz de José Manuel Aguilera. El tema que sigue se titula Solo somos sueños. Vamos a escucharlo y ya estaremos de regreso.
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0: Ya volvimos y es de esta manera que estamos despidiendo la emisión de hoy de México en Ritmos. Escuchamos este álbum titulado El Equilibrio de los Jaguares, el disco debut de Jaguares, ojalá lo hayan disfrutado. Hay varios temas que no compartimos esta vez con usted por una cuestión de tiempo, pero ya sabe que yo siempre le invito a que usted también busque estos álbumes para que los pueda disfrutar con toda la tranquilidad. Mi nombre es Dan Cabrera y fue un gusto haber estado esta ocasión con usted. No nos vamos a ir sin antes agradecer nuevamente a la maestra Claudia Noemí Muñoz Arabia, subdirectora de Suma, al licenciado Alfredo Barrón Silva, director de Suma Radio, al licenciado Ignacio Cárdenas Rolán, director general de Suma, y a René Martínez Galeana, director de Suma Radio San Bartolo. También le voy a compartir nuevamente el número de cabina para que se comunique con nosotros, nos deje su mensaje, su comentario, su recomendación. Es el 771-111-5629. También le hago la invitación a que nos siga a través de todas nuestras redes sociales y a que también nos mande mensaje por medio de las mismas. Mi nombre es Dan Cabrera y fue un gusto haber estado esta ocasión con usted. Nos vamos a despedir con un tema titulado ¿A dónde vamos a ir? Y con esto nos vamos. Nos escuchamos a la siguiente.
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1: Son las 8 con 2 minutos.
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7: Muy buenas noches, sean ustedes bienvenidos a este su programa de análisis y debate deportivo del Sistema Universitario de Medios Autónomos, conectados a distintas partes, a distintas latitudes, donde precisamente la Universidad Autónoma del Estado de Hidalgo tiene presencia a través de una emisora de su sistema. A lo largo de esta emisión vamos a abordar cosas bien interesantes al respecto del mundo del deporte, para actualizarlos, para platicar, para muchas cosas y precisamente pues para ello se requieren de invitados y se requieren también de aliados, de compañeros que pertenecen a distintas estaciones de Suma Radio. Y quiero en primera instancia saludar justamente hasta pues la región del occidente del Valle del Mezquital, hasta Suma Radio Huichapan, a mi compañera Sara Castañeda. Sara, bienvenida aquí a De Cuarto en Cuatro.
10: Hola, ¿qué tal, Santi? Muy buenas noches a todas las personas que nos están sintonizando. Y pues feliz, feliz de estarte acompañando aquí en De Cuarto en Cuatro y con mucha información el día de hoy.
7: Así es, mucha información, mucha variedad de deportes además en esta emisión. Así es que quédese con nosotros. Ya lo dijo Sara, la voz al micrófono es de Santiago Castillo, desde Suma Radio Tulancingo. Y a su vez saludaremos a compañeros hasta la Huasteca Hidalguense, a Carlita Tobar y también a nuestro compañero Gerardo Marrón, quienes van a aportar desde luego también a este bloque de análisis, discusión y desde luego también desde la expertise de diferentes deportes desde su trinchera. Pero quiero y déjame platicarte, Sara, no solamente quiero poner a debate este tema, sino pues platicarles de algo que un servidor ha subrayado hasta el cansancio y que de alguna manera también le hemos dado el seguimiento que se merece. Y es que parece y todo apunta a que estamos a nada de hacer historia, y es que la nueva Comisión de Lucha Libre y Boxeo Profesional de Pachuca ya está caminando para darse justamente y se convierte en una realidad. La convocatoria cerró el pasado viernes y pues se inscribieron 4 perfiles que ya concluyeron su registro para buscar la presidencia del organismo. ¿Qué consistió? Bueno, durante toda la semana pasada se estuvieron recibiendo currículums, documentación, y una mujer y 3 hombres manifestaron su interés por encabezarla. Los expedientes van a ser revisados antes de definir quiénes van a continuar dentro del proceso. De acuerdo con la convocatoria, obviamente los aspirantes deben ser mexicanos, originarios de la ciudad de Pachuca, acreditar al menos 5 años de residencia, contar con reconocida honorabilidad y demostrar conocimientos técnicos en lucha libre y boxeo profesional. Además de que se considera preferente contar con estudios profesionales. También existen algunos candados para evitar conflictos de interés, por lo que no pueden ser empresarios, promotores, managers, auxiliares, luchadores o boxeadores activos, ni desempeñar alguna actividad que pueda comprometer la imparcialidad de sus decisiones. Ahora, estos 4 expedientes van a ser analizados por el gobierno municipal para elegir una terna, cuyos integrantes van a pasar a una segunda revisión antes de ser presentados ante el Ayuntamiento de Pachuca. En las ediciones pasadas o los intentos pasados, pues bueno, van a hacer precisamente eso, porque digamos que ningún proceso anterior de ninguna administración en años anteriores había logrado expedir la convocatoria para poder pues hacer el llamamiento a los involucrados y en quererlos. Sara, ¿qué importante consideras que pues esto se logre, teniendo el contexto de que Hidalgo es cuna de luchadores? Y no solamente hablando de Pachuca, desde la región acá de Tulancingo también lo constatamos, desde algunas otras regiones del estado, la actividad luchística pues forma parte incluso de varios día a día, dependiendo de la región. ¿Consideras importante este logro porque de alguna manera se está oficializando un respaldo desde, pues sí, lo administrativo, sí, desde la burocracia, pero también que a veces es necesario para reconocer, oigan, este luchador es originario de Pachuca, Hidalgo, y está representando a el mundo, precisamente a nuestro país, al estado, a Pachuca? ¿Consideras que se está logrando algo importante, Sara?
10: Sí, yo pienso que sí, Santi. O sea, no creo que solo sea, pues, sí, es algo burocrático, pero también funciona, ¿no? Como bien lo decías, como un organismo regulador que protege, pues, no solo a los deportistas, ¿no? También su salud, su seguridad y, pues, a todos estos atletas, ¿no? Que, como bien lo mencionas, Pachuca, Hidalgo es cuna de este tipo de deportes. Entonces creo que sí es bien importante, además de que asegura el cumplimiento pues de las reglas deportivas, ¿no? El tener a personas que estén preparadas, ofrece también estas garantías para tener juegos limpios, competencias sanas, ¿no? Encuentros que se den en tiempo y forma también, que es importante. Y bueno, también pues algunas de estas funciones pues son otorgar licencias oficiales a los deportistas, a los entrenadores y promotores, y pues revisar, ¿no? Sobre todo sus capacidades, que muchas veces pues llega alguien y nos dice, ay, yo soy maestro de box, ¿no? Yo enseño esto, ¿no? Pero realmente pues sí se requiere una preparación, y creo que esto puede ser un aval para que realmente digamos, bueno, ya existe una comisión de box y de lucha libre para avalar como a estas personas. Además de que se exigen pues las revisiones médicas obligatorias, ¿no? Antes y después de las competencias, para evitar estos riesgos de salud, para evitar también algunas trampas, ¿no? Que pudiera haber por ahí, y la vigilancia de las arenas, pues que cuenten con el equipo médico necesario para las emergencias que se puedan llegar a dar. Entonces creo que sí es bien importante, y sí teníamos aquí en Hidalgo pues toda esta necesidad de modernizar para apoyar pues de mejor manera a los talentos locales, porque la verdad es que aquí hay mucho talento deportivo y sobre todo pues en la lucha libre y en el boxeo.
7: Así es, lo dices bien. Incluso también esto va a servir porque, digo, hablé un poquito más de lucha libre, pero también sé que por parte del boxeo se requiere precisamente de este sustento para que nuestros deportistas hidalguenses, y en este caso pachuqueños, puedan ser avalados y reconocidos por la Federación de Boxeo para que puedan ser considerados dentro de la selección nacional. ¿Y qué creen? Al final, digo, los medios de comunicación hacen su chamba y dicen, está este hidalguense presente. ¿Pero qué creen? Seguramente está representando a alguna otra federación. Quizá lo está haciendo por Querétaro, quizá lo está haciendo por Puebla, quizá lo está haciendo por alguna otra, porque aquellas entidades sí están bien cimentadas al respecto a esto. Entonces ahora, ¿qué es lo que va a pasar bajo este régimen o bajo lo que se quiere? Es que ahora, pues los deportistas de Hidalgo sean reconocidos como deportistas hidalguenses, y eso les permita precisamente avanzar en rankings, avanzar precisamente en competencias días de selectivos nacionales, representaciones en lo que refiere panamericanos, centroamericanos y del Caribe, Juegos Olímpicos. Al final del día también para eso sirve, solo es tener un orden y un control. Y pues, híjole, aquí un tema que anuncian, porque también está una fiesta muy importante en lo que refiere casi a la vuelta de la esquina, en lo que refiere a la ciudad capital. Y ya quieren que la comisión esté operando para antes de una función de boxeo que esté programada. Sinceramente, no creo que pueda llegar a ser esto, porque digo, no son enchiladas.
10: Sí, claro.
7: ¿Tú ves viable que de repente se inventen, bueno, no se inventen porque ya salió una convocatoria, pero que digan, estos van a quedar y ya quiero que operen como comisión para una función de box que está pues en víspera del siguiente mes? ¿Crees que eso sea viable, querida Sara?
10: No, la verdad es que no creo que sea adecuado, o sea, ni siquiera para ellos mismos, o sea, ni siquiera para las personas que están creando toda esta comisión, porque puede salir mal, ¿no? O sea, creo que acelerar las cosas pues puede hacer que salga todo mal, ¿no? Y que al final a lo mejor y hasta se cancele todo. Entonces creo que no, o esperemos que no, pero creo que no sería lo ideal. Y además, pues sobre todo creo que deberían tener ciertas prácticas, ¿no? A lo mejor con algunas funciones de lucha, algunas pues peleas, algunos combates que se den previos a algo más grande, podría ser, ¿no? Podríamos ver cómo va funcionando, podrían ver ellos mismos pues también qué hace falta, ¿no? Porque creo que siempre va a haber cosas que mejorar, y sobre todo pues cuando se va empezando. Entonces no creo que sea lo ideal, esperemos que si lo hacen, que salga bien. Y sí, como dices, ¿no? Existió pues toda esta convocatoria, ya me parece que ya se eligieron a las personas. Entonces, pues también el saber, ¿no? Cómo, qué requisitos pues se requirieron para elegir a estas personas y si realmente cuentan con toda esta preparación. Entonces, creo que precipitar las cosas no sería lo mejor en este momento, Santi.
7: Sí, no, totalmente, porque estamos hablando de un proceso histórico. Le comentaba yo a Sara fuera de micrófonos que tenemos más de 80 años de lucha libre en lo que refiere a la ciudad capital. Ya casi van a ser 100 años de lucha libre en nuestro país. Y me parece tristísimo que en Hidalgo, en cuna de luchadores, de donde es oriundo Rodolfo Guzmán Huerta, mejor conocido como El Santo, nunca nadie se haya preocupado pues antes por algo así. Ahora bien, Pachuca deja y pisa precisamente firme para dejar pues la base de decir, ok, quieren tener este mismo orden, que bueno, lo veremos en acción, y como lo decíamos también, no es lo viable que empiecen pues al aventón. Es parte de un proceso, es parte de dejar las bases por sentado, y es parte también de decir, ok, si funciona en Pachuca, ¿qué creen? Hay otros municipios del estado donde también hay actividad luchística, como lo es Tulancingo, como lo es Tulatepeji, como lo es a lo mejor un poco Tizayuca, como lo es a lo mejor algunas otras regiones de nuestro estado donde quizás sea necesaria. Y si no, pues bueno, que sirvan estos y que se acerquen a la capital para decir, bueno, somos luchadores hidalguenses y ahora sí puedo pedir oportunidades, ahora sí puedo salir de mi estado a representarlo dignamente. Porque también quizá ustedes no lo sabían, queridos radioescuchas, pero si en muchos lugares, porque no en todos lamentablemente, si vas y pides una oportunidad y no te puedes acreditar como luchador profesional, ¿qué creen? Van para atrás. Para poder sacar una visa de trabajo, si no tienen una licencia de luchador profesional que los avale, bueno, ¿cómo le voy a dar visa de trabajo a alguien que no puede sustentarlo? Entonces, de verdad que se abren muchas puertas y muchos candados. Auguro que sea un parteaguas y también dejar algo bien claro, y lo voy a dejar y obviamente bajo mi punto de vista. Esto es nuevo. ¿Por qué? Porque nunca ha existido una comisión. Entonces que no vengan los de la vieja guardia a decir, es que así no opera una comisión. Perdón, es la primera comisión que va a operar y va a operar de esta manera. Les guste o no les guste, muchos ya van de salida. Muchos ya ni siquiera les va a tocar estos beneficios. ¿Para qué quiere un luchador semirretirado sacar una licencia de luchador? Ya no veo sentido. Esto viene para la sangre nueva, esto viene para las nuevas generaciones, y de verdad que esperemos que les vaya muy bien, porque eso va a ser también un parteaguas para decir, ¿qué creen? Acá en Hidalgo también hay escuela, acá en Hidalgo también hay buenas bases, y por qué no decir, que Hidalgo y lo que refiere pues Pachuca, Tulancingo, todos esos lados, sirve precisamente como cantera de exportación a otras partes del mundo y a otras partes de la República Mexicana. Pero bueno, hasta aquí el chismecito en lo que refiere este tema, queridos radioescuchas. Ha llegado el momento de hacer un corte promocional. Yo le invito a que no se mueva, que se quede con nosotros porque aún tenemos mucha información que compartir con ustedes.
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1: Son las 8 con 17 minutos.
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11: Amigas y amigos de Cuarto en Cuatro, muchísimas gracias por continuar con nosotros a través de las 7 frecuencias de Suma Radio. Al micrófono te saluda con mucho gusto Gerardo Marrón. El día de hoy vamos a platicar nuevamente tú y yo acerca de lo que fue el último Gran Premio de Países Bajos, Zandvoort 2026. Este gran premio lleno de polémica, tristeza lamentablemente una vez más. Vamos parte por parte, y es que este fin de semana recuerda que hubo sprint. El contexto de por qué es el último gran premio de Países Bajos ya te lo conté la semana pasada, pero lo volvemos a recordar. Resulta y resalta que ya no es redituable para Países Bajos el mantener este circuito a flote debido a que es muy costoso y que la FIA pone nuevas reglas para que los circuitos estén de forma continua. Le habrían ofrecido al Gran Premio de Países Bajos estar alternando un año y un año, pero todo ese dinero que el gobierno pone una parte en todos los grandes premios, aquí se decidió que no. En Zandvoort se decidió que fuera directamente con la taquilla y con los ingresos duros de este Gran Premio como se sostuviera. Pero pasando el efecto Max Verstappen, la gente allá prefiere que todo ese dinero destinado hacia el circuito se vaya a hospitales, se vaya a salud, se vaya pues lo que sí deja, ¿verdad? No un espectáculo de 3 días. Entonces es por eso que el Gran Premio de Países Bajos ya no se va a disputar en la máxima categoría. En la práctica libre la verdad no hubo mucho, más que todavía más importante la capacidad de los Mercedes, McLaren, Ferrari y Red Bull para interpretar rápidamente el comportamiento de los neumáticos. La única práctica libre terminó con Kimi Antonelli en primer lugar, segundo lugar Lando Norris y tercer lugar George Russell. Gabriel Bortoleto sorprendió al terminar dentro del top 10 con Audi, lamentablemente en la práctica. Uno de los puntos más interesantes fue la lluvia que amenazó durante una buena parte de este viernes, pero no llegó a generar una sesión completamente mojada. Eso fue lo importante, porque los equipos de 2026 todavía están lidiando con una nueva generación de monoplazas y necesitaban toda la información posible. El local en ese circuito, Max Verstappen, no tuvo una sesión particularmente convincente. El Red Bull mostró dificultades de equilibrio y problemas relacionados con el cambio de marcha. Vamos rápidamente a lo que es la quali en formato sprint. El primer lugar fue George Russell en Mercedes con un tiempo de 1 minuto con 11 segundos y 567 milésimas. El segundo lugar, Lando Norris. Tercer lugar, Charles Leclerc. El cuarto, Oscar Piastri. 5, Kimi Antonelli. Sexto, Max Verstappen y séptimo, Lewis Hamilton. Si escuchamos la verdadera duración, no dice mucho, pero apenas consiguió la pole con muy poca diferencia ante Lando Norris, que últimamente Norris anda súper intratable, ¿eh? Ha hecho las cosas bastante bien. Por eso creo que es un buen factor el que se llevó la victoria el domingo. Red Bull, en cambio, pues ya comenzaba a mostrar esta pequeña desventaja. El formato sprint dio como ganador en este sábado a George Russell, que salió desde la pole y pues consiguió mantener el liderato durante 24 vueltas. En el primer lugar George Russell, segundo Leclerc, tercero Norris, cuarto Antonelli. Antonelli estaba un poco desaparecido, se lleva 5 puntos únicamente. Oscar Piastri 4, Max Verstappen 3 puntos se lleva porque quedó en sexto lugar. Lewis Hamilton por atrás de Verstappen se lleva 2 puntos y por último Pierre Gasly con Alpine el último punto de quali sprint. Bortoleto quedó en noveno lugar y Lindblad en décimo. Russell completó las 24 vueltas en 30 minutos con 25 segundos y 318 milésimas. Hizo una buena sprint Russell, pero no me estoy extendiendo tanto porque la verdad es que estuvo súper aburridísima la sprint. No pasó nada. Lo único interesante fue esta pelea entre Leclerc y Norris, que uno de los momentos más interesantes fue que Norris arranca en segundo, pero Leclerc consiguió superarlo en la parte final del sprint. Ferrari tomó la decisión estratégica interesante con neumáticos blandos, Ferrari siendo Ferrari, mientras que McLaren no encontró el mismo ritmo de carrera que había mostrado en la clasificación. Leclerc obviamente termina en segundo y Norris tercero. Esto fue lo importante porque McLaren inmediatamente entendió que necesitaba modificar la configuración del coche antes de la clasificación del Gran Premio a las 8 de la mañana en ese mismo sábado. McLaren destacó por estos cambios. Hablando de lo que fue la quali, fue una quali bastante normal, donde los grandes equipos son los que se llevan los primeros lugares. La pole fue para Lando Norris, en segundo lugar quedó Russell, en tercer lugar Andrea Kimi Antonelli. Fue una diferencia súper diminuta, la diferencia entre Norris y Russell fue únicamente 102 milésimas. En cuarto lugar Piastri, quinto Lewis Hamilton, sexto para Leclerc, 7 Verstappen, 8 Liam Lawson, que volvía para otra carrera en Oracle Red Bull Racing, porque, ya lo habíamos comentado también, Hadjar se lastimó la muñeca. El factor lluvia fue lo que amenazó. Después tuvimos esta carrera. Ay, ¿qué pasó? ¿Qué pasó en esta carrera? Uno en domingo, en su día de descanso, dice, por amor al deporte, por amor al arte, voy a ver mi deporte favorito, la Fórmula 1. Norris arranca desde pole, Russell en segundo, Antonelli tercero, Hamilton quinto, Leclerc sexto, Verstappen, el de la casa, séptimo. Que ya Verstappen había declarado que no se sentía bien, que se sentía enfermito, que tenía gripita, pero que él estaba dando todo debido a que era el último premio de su casa, Países Bajos. La salida fue realmente limpia, no hubo tanto, Norris mantuvo el primer puesto, pero apenas había comenzado la carrera cuando ocurrió el gran desastre. Verstappen no completó ni siquiera una vuelta, pierde el control del Red Bull, más que nada la parte trasera. El circuito estaba seco, pero había una parte chiquita, chiquita que solamente estaba mojada. Verstappen tuvo el error, fue meramente de él, incluso pidió disculpas, chocó en el Gran Premio. Recuerdos de Vietnam de México 2023 con Checo, se fue contra el muro, provocó una bandera roja que duró bastante, duró unos 15 minutos, quedó fuera del Gran Premio de Países Bajos, de su casa. Afortunadamente, el piloto informó que estaba bien después del impacto, y es que fue muy, muy repentino, bastante sorpresivo lo que fue esto. Está pasando una mala racha Verstappen, y es ahí donde los fans de la Fórmula 1 en general, que es el mejor piloto objetivamente hablando, tenemos que bancar a Max Verstappen. Si lo vimos ganando y hasta cierto punto ya aburría en 2023 que solamente él ganaba, aquí debemos empatizar más con él. Él viene de renovar con Red Bull, tenía contrato 2028, pero en la semana justamente después de cuarto en cuatro se anuncia que Verstappen renovó con Red Bull para 2030. Una tragedia lamentable, y cómo se despide el piloto más importante de Países Bajos y el mejor piloto actualmente de su Gran Premio de casa. Una tristeza, bajoneado. Yo ya después no quise ver nada, pero dije no, no solamente es Verstappen la Fórmula 1. Obviamente Andrea Kimi Antonelli ataca, Antonelli contra Norris. Mercedes tenía, ya sabemos, este ritmo que tiene. Norris comenzó a recortar diferencia, McLaren encontró un mejor ritmo conforme al stint, y Norris recuperó fácilmente el liderato de la carrera. Ahí cambió la carrera. Antonelli ya no pudo recuperar esa posición. Hubo un virtual safety car también, cuando parecía que Norris ya iba a ganar. Esteban Ocon queda detenido en la pista y obviamente se hace un virtual safety car. Antonelli se fue a boxes. Mercedes apostó por colocarle neumáticos nuevos. Ya se nos confirmó quién es el escudero de quién. El favorito para ganar el campeonato de pilotos es Andrea Kimi Antonelli, porque a George Russell le dijeron que tenía que volver la posición para ayudarle. Entonces creo que se lo merece Andrea Kimi Antonelli. Russell ha tenido altas muy altas y bajadas muy bajadas, entonces creo que no se lo merece como tal. El más consistente ha sido Andrea Kimi Antonelli. Pues bueno, ya se nos confirmó, es el favorito de Mercedes y banco totalmente. Checo logra terminar la carrera en una posición baja, pero logra terminarla. Cadillac ha estado igual súper desaparecido. El podio, Lando Norris, McLaren, Kimi Antonelli, Mercedes y George Russell Mercedes, 2-3 de Mercedes. La diferencia abismal, la verdad es que Lando Norris hizo un buen fin de semana en esta victoria. Norris consiguió así su segunda victoria consecutiva después de haber ganado el Gran Premio de Hungría. Además consiguió una victoria particularmente importante para su campeonato. Checo Pérez terminó en quinto, Alex Albon, Valtteri Bottas, Esteban Ocon, Lance Stroll, Oliver Van y lamentablemente Max Verstappen quedaron en DNF, que también los Williams tuvieron un error garrafal. Qué manera de arruinarles una buena carrera a este equipo. Liam Lawson quedó en una buena posición en la séptima y Yuki de verdad aún tiene nivel para estar en la máxima categoría del automovilismo, quedó en 11. Quedó a una posición de conseguir un punto y ser el piloto 23 en esta temporada y conseguir un punto antes que Checo Pérez y Valtteri Bottas. Yuki Tsunoda infravalorado, por favor, hay que darle más ojo a Yuki porque de verdad se merece estar en la máxima categoría. Muchas gracias por acompañarme en este bloque de la Fórmula 1 hablando de la tragedia del Gran Premio de Países Bajos. De verdad, el Verstappen, por ahí dicen en redes sociales, volvió a estar presente. Checo 2023 se queda fuera en el Gran Premio de casa en la Ciudad de México al momento de arrancar. Verstappen no terminó ni siquiera una vuelta en el Gran Premio de Holanda y nos deja un sabor muy, muy amargo. Sin más, nos vamos rápidamente a un breve corte promocional. No te despegues, que sigue el debate, sigue la carnita, aquí en De Cuarto en Cuatro.
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0: Son las 8:28. Habla Claudia Sheinbaum.
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4: Continuamos en su programa de Cuarto en Cuatro. Y esta noche, compañeros, tenemos una charla muy especial con una joven figura del boxeo amateur en Hidalgo. Desde hace 2 años, encontró en esta disciplina no solo una pasión, sino también el sueño de representar a México y a nuestro estado en competencias nacionales e internacionales. Hoy nos da mucho gusto recibir a Carla Macías, seleccionada estatal y nacional de box, quien se prepara para afrontar en los próximos días una competencia muy importante. Así que, Carla, bienvenida a De Cuarto en Cuatro. ¿Cómo estás?
5: Bien, gracias. Muchas gracias.
4: Perfecto, Carla. Pues muchísimas gracias por aceptar esta plática. Así que, pues cuéntanos cómo te estás preparando también para este importante compromiso que ya se acerca, que es el Campeonato Mundial de Boxeo y que, bueno, pues estarás representando tanto al estado de Hidalgo como también a México y, por supuesto, también a la máxima casa de estudios.
5: Pues bien, preparándonos fuerte y trabajando para poder ir a representar dignamente al país y al estado.
4: En primera instancia, ¿cómo fue que comenzaste a practicar esta disciplina, el boxeo? ¿Qué fue lo que te llamó la atención? ¿Y desde qué edad empezaste a practicar el pugilismo?
5: Yo empecé desde los 15 años y empecé por hobby. Después, pues me empezó a gustar y fue cuando pues entré un poquito más a este deporte y pues la disciplina que tiene este deporte fue la que más me gustó y fue que me quedé.
4: Bien, comentas que fue a los 15 años que comenzaste a practicar este deporte. En representación nacional, también cómo se ha dado representación por parte del estado de Hidalgo, sabemos de diferentes competencias, esta Olimpiada Nacional, pero también están eventos nacionales de boxeo. ¿Cómo fue que empezaste a participar en estos eventos nacionales y que fueron prácticamente este trampolín para que puedas pues también representar ya al país en un evento internacional?
5: Mi primera competencia fue un nacional en el estado de Oaxaca y de ahí pues traje para el estado de Hidalgo la medalla de plata y después posteriormente varios nacionales, un torneo internacional en Mexicali que traje tercer lugar.
4: Perfecto, Carla, platícanos sobre tu división, en qué división estás y qué tan complicado también ha sido pues pararte y enfrentarte a diferentes pugilistas, ¿no? No solo del estado de Hidalgo, sino también de la República Mexicana para que puedas lograr estos resultados que nos acabas de comentar.
5: Pues es un proceso muy, muy difícil, pero con mucho, mucho trabajo de 2 años. Entonces, pues sí, primero he pasado por el municipio, he participado aquí en el municipio, en el estado y fuera del estado, aquí dentro de México. Y bueno, ahora sí que es mi primera competencia fuera del país. Pero sí, ha sido un proceso muy, muy largo para poder llegar hasta acá.
4: ¿Cómo ha sido tu preparación? ¿En qué consiste? ¿Cuántos días de entrenamiento estás realizando tu sesión de gimnasio? También, obviamente, definir la técnica, la táctica con tus entrenadores. ¿Quién es tu entrenador en este momento? ¿Y cómo es que te estás alistando justamente para este primer evento internacional que tienes en puerta y que también nos platiques sobre este evento, en dónde va a ser, cuándo va a ser y cuándo ya estarás partiendo prácticamente.
5: Tengo 3 entrenadores ahorita que son los que me apoyan en mi preparación. El es Carlos Fraser, el profesor Antonio Curiel y otro gimnasio, bueno, se llama Lalo Alvarado, que es un gimnasio de fuerza, que ellos me ayudan en mi preparación, ahora sí que para ganar más fuerza, más potencia en los golpes y todo eso. Y mis otros 2 entrenadores me ayudan a más técnica en boxeo. Entonces ahorita con ellos 3 trabajamos en conjunto y yo entreno toda la semana, de lunes a domingo, y tenemos un plan de entrenamiento que estamos siguiendo. Y sobre mi competencia, es en España, en Alicante, se llama La Nucia, es del 31 de agosto al 6 de septiembre.
4: Perfecto, pues prácticamente a finales de este mes todavía hay mucho tiempo de preparación. En este sentido también no solamente es lo técnico, lo táctico, sino también lo psicológico, lo mental. ¿Estás todavía muy pequeña? ¿Todavía que son 17 años que tienes?
5: Sí, 17.
4: Perfecto, todavía estás pequeña y pues ya enfrentar este tipo de competencias a los 17 años, pues también quizás es un golpe, por así decirlo, de madurar. Así que en este sentido también, ¿cómo te estás preparando mentalmente, psicológicamente?
5: Por parte del Estado me ayuda una psicóloga, entonces con ella me guío igual en la parte mental, que me ayuda ella desde la Olimpiada que fui. Ahorita ella me está ayudando en ese proceso.
4: Perfecto, mencionaste Olimpiada Nacional. ¿En qué Olimpiada fue que participaste? Y los resultados que obtuviste, claro.
5: Participé en la de ese año y quedé en cuarto lugar, me parece. Sí, cuarto.
4: ¿Cuarto lugar? ¿En qué división?
5: En los 75 kilogramos y categoría sub-19.
4: Carla, también platícanos, pues, ¿cómo ha sido tu evolución? Son 2 años de preparación que has tenido. Bien lo comentas, comenzó como un hobby, quizás para hacer alguna actividad física, deportiva, pero bueno, ¿hubo algo en tus entrenadores que vieron en ti y que dijeron, ella está apta para representarnos a nivel nacional y por qué no también a nivel internacional? En este sentido, pues, ¿cómo has notado ese avance?
5: Con el profesor que yo empecé, con el profesor Antonio Curiel, fue el que me motivó para competir, porque pues al principio pues sí, o sea, no era como que algo que me gustara mucho o algo que en lo que yo ya veía que iba, en lo que me iba a enfocar, ¿no? Deportivamente. Entonces como que mi profesor fue quien me motivó a competir, a seguir, y entonces pues fue como fuimos avanzando, fuimos mejorando en cada pelea y corregíamos errores. Entonces sí fue un trabajo muy duro, pero pues lo logramos. Es muy bonito ver el progreso desde que empecé hasta ahorita, pero con el profesor que yo empecé es el que me motivó para seguir.
4: Perfecto, Carla, tienes 17 años, estás estudiando el bachillerato general en la preparatoria número 2. ¿Qué tan complicado o qué tan fácil ha sido para ti combinar estas 2 actividades, ¿no? Estar estudiando y también el deporte.
5: Pues es un poco difícil. Pero organizándose sí se puede. Es cansado a veces en venir a la escuela y después ir a entrenar, después tareas y después lo mismo, o sea, repetir, pero sí se puede. Sí es una rutina muy pesada, pero se puede, sí es algo pesadito.
4: Perfecto, Carla. También platícanos un poquito sobre ti. Hace unos minutos lo comentabas de cómo fue que empezaste a practicar el boxeo, pero si desde chiquita estuviste involucrada en algún otro deporte, si también practicaste alguna otra disciplina que te permitió representar quizás al estado, o apenas el boxeo te dio esa oportunidad también de representar a México en un evento internacional, qué es lo que te gusta también, tu familia, tus hermanos, hermanas, si tienes, si eres la más pequeña de casa. Bueno, platícanos un poquito de ti para conocerte también.
5: Pues sí, estuve en otros deportes desde chica, estuve en natación, estuve en fútbol, estuve en básquet.

0: en atletismo. Soy la de en medio, tengo tres hermanos, soy un hombre y una más chiquita, y yo soy la de en medio. Y pues mi familia siempre me ha apoyado en esto del box. Fue el primer deporte que me sacó de muchas cosas igual, y un deporte que hizo que conociera más gente y me abrió mucho mi panorama, mi forma de pensar, y también que conociera lugares. Es muy bonito, y pues mi familia siempre me apoya mucho. Mi mamá es la que siempre está ahí apoyándome.
1: Carla, ¿qué le dices a todas esas niñas, jóvenes, adolescentes que están practicando diferentes disciplinas, llámese boxeo, llámese halterofilia, fútbol, atletismo, natación, cualquier disciplina que en su momento pues solamente la podían practicar hombres, ¿no? Y posteriormente pues ya fue el ingreso de las mujeres. Y en este caso, ¿qué les dices a todas ellas para que se atrevan y que sigan practicando deporte?
0: Pues que sigan sus sueños, que sí se puede lograr lo que te propones, y que sean muy responsables en todo lo que hacen, que tengan disciplina, porque eso les va a ayudar mucho. El deporte, cualquier deporte, es muy bonito y te ayuda mucho a salir de muchas cosas. Te hace ser más responsable, más disciplinado, tanto en el ámbito educativo, en el ámbito personal y pues en el ámbito deportivo. Entonces, que sigan sus sueños, que hagan lo que les gusta, y pues que sí pueden, que estén orgullosos de sí mismos.
1: Carla, y antes de finalizar esta breve entrevista, plática, charla, también pues, ¿cuáles serán tus objetivos en esta próxima competencia internacional que ya se estará celebrando prácticamente a fin de mes? ¿Y qué otras competencias o compromisos tienes para el resto del año?
0: Vamos con el objetivo de traer el oro para México y para el estado. Nos estamos preparando muy fuerte, entonces queremos traer el oro. Y hay más torneos que se vienen en octubre. Tengo igual, se llama Guerra en la Frontera, igual es otro torneo, es internacional, es de Estados Unidos y México, igual asistiremos a ese. Otro es en el estado de Oaxaca, igual es un nacional, y de ahí pues otra vez clasificar para la Olimpiada Nacional.
1: Claro que se vienen ya todos los selectivos, todo este proceso para llegar a la etapa nacional de la Olimpiada, en donde incluso se habla de que Hidalgo pueda ser una de las sedes, no sede principal, pero sí una de las subsedes, con toda esta infraestructura deportiva que hace unos días se inauguró. Así que, Carla, ¿algo más que desees agregar?
0: Pues muchas gracias a toda la gente también que me está apoyando para poder cumplir este sueño de poder ir a representar a México. Gracias por el apoyo, y pues agradecer, porque estoy muy agradecida con toda la gente de Hidalgo y de Tulancingo.
1: Muchísimas gracias a ti, Carla, por aceptar esta breve charla. Te deseamos mucho éxito en tu primera competencia internacional, y ya te tendremos de vuelta para que nos platiques de tus resultados. Nosotros nos vamos a una breve pausa y regresamos en De Cuarto en Cuatro.
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5: Son las 8:43.
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6: Pues ya estamos de regreso aquí en De Cuarto en Cuatro, y gracias por continuar sintonizando todas las estaciones de Suma Radio que forman parte de este sistema universitario de medios autónomos. Y bueno, ahora pues pasamos con un poquito más de información, y ahora pues sí, vamos a hablar un poco de béisbol, porque justamente la Liga Mexicana de Béisbol ya se encuentra en los playoffs que se han estado disputando.

0: Desde hace unas cuantas semanas y justamente pues ya tenemos la serie de zona definida, porque en la zona norte pues se van a enfrentar los Sultanes de Monterrey contra los Toros de Tijuana. Entonces vamos a ver un gran enfrentamiento, pero antes que nada pues no habíamos podido hablar de este tema aquí en De Cuarto en Cuatro. Entonces, Santi, también me gustaría saber un poquito de tu opinión, justamente hablando de la zona norte, pues de esta historia que estuvo a punto de hacer el equipo de Calientes de Durango, que justamente pues llevaban 48 años ya sin entrar a playoffs. Entonces, pues, ¿qué opinas justamente de esto? Aunque desafortunadamente lo sacan los Sultanes de Monterrey, pero pues estuvieron a punto de hacer un poquito más de historia.
1: Pues yo creo que se celebra, aunque pues lamentablemente haya pasado lo que haya pasado. De alguna manera, este tipo de datos históricos creo que nutren un montón. Porque, no sé, llega un momento que dices, ay, son los mismos de siempre contra los mismos de siempre. O son los que han invertido más, pues porque han estado ahí o porque tienen los recursos. Entonces creo que este tipo de hechos históricos, una sequía de 48 años además no es cualquier cosa. O sea, casi 50 años, casi media década, más bien, o sea, vaya, me parece un tema de reconocerse. Y qué chido que en este caso los Calientes de Durango hayan tenido esto, porque además no fue de cualquier manera, ¿no? Sino fue como segundo lugar, tuvieron un rol protagónico y precisamente pues se volvieron a poner en el mapa. Y yo creo, y por qué no pensar, que a lo mejor hasta hacer esa cosquillita para que surjan nuevos aficionados. Porque imagínate, los que eran aficionados a los Calientes de Durango con una sequía de 48 años, no sé, deben de vivir pues muy pocos que hayan sido testigos de esa época de a lo mejor de victorias, ¿no? Y ahora decir, ah, qué padre, me tocó pues el regreso de los Calientes de Durango, ¿no? Y a lo mejor precisamente ver esa parte y de generar algo más en el deporte. Entonces creo que se celebra. Y yo creo que no va a acabar aquí. O sea, sí, ya acabó su camino en lo que refiere a los playoffs, pero pues ya apúntenlos como favoritos, por lo menos para llegar a playoffs para la siguiente temporada, o por lo menos eso pienso yo.
0: Así es, Santi, pues qué bueno que mencionas esto, ¿no? Ellos, pues no creo que se queden con esto. Justamente, pues yo vi estos enfrentamientos que justo Calientes de Durango para avanzar en estas rondas de playoffs, pues tuvo que enfrentarse a los Acereros de Monclova. Entonces, pues en estos enfrentamientos la verdad es que se vieron muy bien. Vi un equipo muy sólido, un cuadro bastante fuerte, también en el bateo venían bastante fuertes. Entonces creo que sí pueden ir avanzando. Creo que ya no vamos a ver pues toda esta sequía de 48 años y justamente pues hablando un poquito de todos los demás equipos que ingresaron a estos playoffs, pues para empezar en la zona norte se colaron el equipo de Unión Laguna enfrentándose a pues los Toros de Tijuana. Después de esto también hubo enfrentamientos entre Charros de Jalisco y Sultanes de Monterrey, en los que pues avanzan. Bueno, para explicar un poquito cómo funcionan estos playoffs, pues los equipos que avanzan son los dos mejores perdedores y pues los ganadores, ¿no?, de estas series. Entonces avanzaron Calientes de Durango enfrentándose a Sultanes de Monterrey. Después de eso avanzaron Charros de Jalisco como el mejor equipo perdedor enfrentándose a Toros de Tijuana. Y pues Charros de Jalisco, la verdad es que no se les veía mucho. Yo desde que pasaron como pues el mejor equipo perdedor ya sabía que no iban a avanzar. Lo sospechaba al menos. Entonces también hubo el enfrentamiento pues contra Calientes de Durango entre Sultanes de Monterrey y Sultanes viene, la verdad es que muy fuerte. No sé cómo podamos ver este enfrentamiento entre Sultanes y Toros de Tijuana que se viene, que justamente van a definir la serie de zona. Sultanes viene muy fuerte, traen muy buen bateo y traen muy buen bullpen, entonces va a ser un enfrentamiento interesante. Toros de Tijuana también puede darnos por ahí la sorpresa, pero la verdad es que yo le voy más a los sultanes y confío en que van a ser pues los que se lleven también a lo mejor hasta la serie del rey. Y bueno, hablando un poquito, Santi, de la zona norte, pues justamente un dato interesante de la zona norte es que pues el equipo de Oaxaca, de Guerreros de Oaxaca, se enfrentó en un inicio a los Diablos del México. Entonces, pues estos dos equipos, una curiosidad por aquí, es que estos dos equipos le pertenecen a la misma persona. Son justamente pues dos equipos que le pertenecen a Alfredo Harpelú. Entonces se enfrentaron de inicio los Diablos Rojos del México, que venían de la, pues en la primera posición, enfrentándose a los Guerreros de Oaxaca. Se llevan el enfrentamiento al final, pues yéndose hasta las últimas instancias. Recuerden que se tienen que ganar cuatro juegos de seis. Entonces, pues justo los Diablos logran llevarse esta primera victoria, pero fue algo muy interesante de ver que pues fueran como los dos equipos del mismo dueño, ¿no? También tuvimos los enfrentamientos de Bravos contra los Olmecas de Tabasco, en el que avanzaron los Olmecas de Tabasco. Pericos de Puebla también enfrentándose a los Piratas, que fue, por cierto, un enfrentamiento grandioso este de Pericos. Pericos está demostrando todo lo que venía desde 2023, desde que les quitaron los Diablos Rojos la corona. Entonces, pues, Santi, hablemos un poquito de, pues, justamente los Pericos contra los Diablos Rojos del México, que han sido, para mi gusto, los enfrentamientos más interesantes. Porque hemos visto, o sea, además de que ya traen como toda esta historia de Diablos Pericos, ¿no? Que es como uno de los clásicos del béisbol, pues también hemos visto pues muy muy buen juego por parte de ambas escuadras. Parecía que los Pericos ya la tenían ganada, porque pues llevaban ya sus tres enfrentamientos contra cero. Los Diablos de pronto remontan y pues un poquito de esta historia es que desde el 2023 los Diablos han sido los campeones de estas series. Entonces pues justamente descoronaron a los Pericos. ¿Y qué opinas, Santi? Cuéntanos un poquito sobre esta serie justamente.
1: Híjole, creo que el factor campeón vigente creo que todavía puede pesar. O sea, sí sabemos que están en estos momentos contra las cuerdas, están 3-2 en la serie, pero creo que pues al final el pensar el tricampeonato estaría bastante fuerte. Creo que fueron el equipo super líder de toda la Liga Mexicana de Béisbol y buscan precisamente ese tricampeonato, o por lo menos pues con el plantel que tienen, creo que sí tienen en mente eso, ¿no? Están justamente al borde de la eliminación, pero no hay que dejar el factor caballo negro, como lo acabas de mencionar, como lo llegan los Pericos de Puebla, que híjoles, no los podemos descartar. O sea, ya tienen todo a su favor, están solamente a una victoria de poder avanzar a la serie. Y creo que además eso les daría un envión anímico que pocos esperan. Creo que hay alguna situación que todavía no podemos descartar con los Diablos, que cierran en casa, que el plantel pues es un poco más fuerte, la ofensiva en estos momentos está pues más despierta, y que pues ese puede ser un factor, ¿no? De los otros, de Oaxaca y Tabasco, digo, no me preguntaste. Pero será que el que podría pasar con menor desgaste físico, porque siento que se puede extender la serie de Diablos y Pericos. O sea, también eso puede ser un factor, pero pues de alguna manera bien ahí. O sea, imagínate, si ya habían hecho historia en lo que refiere con el bicampeonato y se convirtieron, creo que, en la franquicia más ganadora de la historia, pues creo que el tema de un tricampeonato estaría bien fuerte, y más por lo que pues le han invertido, ¿no? Creo que también están pensando en ello.
0: Sí, justo, Santi. Pues ambas series pues están casi en las mismas instancias. Los guerreros de Oaxaca iniciaron ganando sus tres primeros enfrentamientos y remontaron también los olmecas de Tabasco. Entonces creo que ambas series pues ahí van más o menos. Justamente hoy podríamos ver el enfrentamiento en un ratito más de Diablos y Pericos. Entonces pues va a ser muy muy interesante. Y la verdad es que pues en mi opinión así ya más personal, pues yo le voy a los Diablos, ¿no? De toda la vida. Pero pues creo que los Pericos en esta ocasión se lo merecen más. Han luchado mucho por esto y también traen muy buen picheo. Hemos visto enfrentamientos muy duros de picheo, pero los Diablos Rojos, pues creo que solo tenemos a nuestra arma secreta, que es Trevor Bauer. Y de ahí en fuera, en cuanto al bateo, pues creo que nos pueden ganar por ahí. Hoy seguramente va a estar abriendo Trevor Bauer, entonces pues va a ser algo también muy interesante, que justo tuvieron como esta ventaja de que venían pues de jugar en Puebla, les toca descansar pues un día por esto de los viajes, entonces hoy puede abrir Trevor Bauer y pues puede ser nuestra arma secreta. Se puede empatar la serie y podemos irnos a un juego más. Y también pues en cuanto al enfrentamiento de Guerreros, la verdad es que a mí no me gustaría ver. Sí quisiera que avanzara Guerreros porque creo que lo merecen más. Ellos pues estaban en el segundo lugar de la tabla de posiciones general, entonces creo que se lo merecen más los Guerreros, pero no me gustaría ver que se enfrenten nuevamente los Diablos contra los Guerreros. O sea, creo que sería un poco extraño y además pues no se me haría justo, ¿no? La verdad es que en esta ocasión pues sí le voy mucho a mis Diablos, pero sí me gustaría ver que avancen los Pericos y creo que se lo merecen más. Sin duda el tricampeonato sería algo muy especial para ellos, sería también pues romper un récord nuevo. Y pues también tenemos a muy buenos jugadores, ¿no? En los Diablos, Julián Ornelas, que ha dado unos batazos tremendos, ¿no? Iniciaron la noche pues dando un home run en el primer turno, en el primer lanzamiento. Entonces, pues también los Diablos están ahí en la lucha. Solo no me gustaría ver estos dos enfrentamientos. A lo mejor el Olmecas de Tabasco puede dar la sorpresita por ahí. También ha sido un enfrentamiento bien fuerte. Entonces, vamos a continuar, vamos a ver cómo se desarrolla todos estos
1: play-offs. ¿Tus favoritos?
0: Mis favoritos de la zona norte, Sultanes, definitivamente. De la zona sur,
1: okay.
0: Pues me gustaría ver a Sultanes contra Pericos, Sí, me gustaría ver este enfrentamiento. Okay. Vamos a ver cómo se desarrolla. Se viene ya también después de estas series de zonas, se viene la serie del Rey. Entonces, pues, vamos a ver cómo continúan todos estos playoffs. Y pues aquí les vamos a estar dando seguimiento en De Cuarto en Cuatro. Muchísimas gracias a todas las personas que también nos estuvieron sintonizando aquí en De Cuarto en Cuatro, en todas las estaciones hermanas de este sistema universitario de medios autónomos. Del micrófono se despide Sara Castañeda. Nos escuchamos en una próxima emisión.
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1: Son las 8:59 minutos.
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0: Son las 9 de la noche, soy Alberto Ángeles. Gracias por acompañarnos en Suma Noticias, emisión nocturna a través del 13.1 y de las 7 frecuencias de Suma Radio. Bienvenidas y bienvenidos. 7 personas fueron vinculadas a proceso por los hechos ocurridos el 18 y 19 de agosto en La Flor, San Salvador, donde habitantes retuvieron al alcalde y a integrantes del cabildo, además de enfrentarse con policías estatales con saldo de 10 agentes lesionados. Un juez impuso a los acusados resguardo domiciliario y fijó 3 meses para la investigación complementaria. Autoridades federales detuvieron en la carretera México-Pachuca a 3 hombres, entre ellos un objetivo prioritario de Tabasco, identificado como líder de un grupo delictivo y generador de violencia. El sujeto contaba con 2 órdenes de aprehensión, por lo que fue relacionado a asociación delictuosa y a robo a casa-habitación. Los 3 detenidos quedaron a disposición del Ministerio Público. 5 hombres, uno de ellos menor de edad, fueron detenidos durante 2 cateos en Tolcayuca. En el operativo, autoridades aseguraron 2 inmuebles presuntamente utilizados para la venta de droga, además de 756 dosis de sustancias ilícitas, una motocicleta, una báscula gramera y 3 teléfonos. Los detenidos y lo decomisado quedaron a disposición del Ministerio Público. La Fiscalía General de la República aseguró e inhabilitó 6 tomas clandestinas en Mineral de la Reforma. 3 de ellas estaban conectadas directamente a un inmueble cateado en la colonia Ex Hacienda Rancho Cadena. En el predio fueron decomisados cerca de 174 mil litros de presunto hidrocarburo y 2 mangueras. Hasta el momento no se reportaron personas detenidas. Aquí podrían vivir, pero no delinquir. Esto declaró el gobernador tras el operativo que dejó detenciones e inmuebles asegurados presuntamente vinculados con el cártel Jalisco Nueva Generación. Pero, ¿la violencia en Hidalgo llega desde otras entidades o responde a problemas internos? ¿Usted qué opina?
1: El gobernador Julio Menchaca declaró hace unos días que él considera que está bien que haya criminales de otros estados viviendo en Hidalgo mientras no hagan actividades delictivas en este estado. ¿Tienes una opinión acerca de esto? ¿Qué opinas sobre estas declaraciones?
2: Considero que es un poco tonta su forma de declarar eso.
3: Creo que no deberían de estar aquí. Difiere un poco ahí con nuestro gobernador.
4: De que viven aquí en el estado, sí, por supuesto.
1: ¿Y usted considera que viviendo en el estado optan por no hacer crímenes o que continúan haciendo crímenes estando aquí?
4: Pues las cabecillas no, pero tienen a sus achichincles que ponen a trabajar, son a los que exponen.
1: ¿Consideras que uno de los factores que podrían haber aumentado la inseguridad en Hidalgo sea la presencia de extranjeros de otros estados aquí en Hidalgo?
2: No es por criticar esa parte, pero realmente sí, ya que influye el desplazamiento de oportunidades, que no hay tantas oportunidades en otros lugares, o porque igual aumenta el riesgo en otros lugares. Considero que el que lleguen personas de Estado de México, de Ciudad de México, a estos lugares es como que ha implementado o ha incrementado más que nada la delincuencia, pues.
4: Sí, porque la gente de aquí no es muy poca la gente mala. Abunda más la gente buena, pero siento que sí llega de, sobre todo de México o del Estado de México.
0: Vamos a cambiar un poco de tema, y es que a partir de septiembre Hidalgo contará con 641 nuevos consultorios y farmacias del bienestar para atender padecimientos comunes y lesiones menores sin necesidad de acudir a un hospital. Pero ante las carencias que persisten en los servicios de salud, ¿será suficiente esta nueva infraestructura para responder a las necesidades de la población?
1: ¿Qué acciones considera usted que ayudarían o fomentarían a que mejore la calidad en los hospitales? Ya sea la incorporación de nuevos médicos, o de más clínicas, o más medicinas.
5: Pues yo creo que el medicamento, porque a veces hay algunos medicamentos que no los hay. Viene 1, 2, 3 veces y ya para cuando se va a cumplir el mes, la receta ya se caducó y ya no nos entregan. Hay que cambiar la receta.
6: Pues yo creo que las clínicas y los hospitales son suficientes, pero el personal es el que no hay suficiente. Entonces ellos son los mismos de que, o a veces también el personal de que no hay muchos doctores, nada más hay 2, 3 doctores, pasa todo el transcurso de la mañana y hay muchísima gente y no podemos pasar pronto porque no hay personal.
7: ¿Más hospitales para qué si va a ser lo mismo? no hay medicamentos, los doctores no nos ponen atención. Que sean alguien que verdaderamente tenga conciencia y nos apoye en nuestras enfermedades. Ajá, bueno, ya si es el tiempo, pues ya ni modo. Siempre se oye eso, ¿no? Pero que nos apoyen en las enfermedades que verdaderamente tenemos y que nos den nuestro medicamento que es...
0: La presidenta Claudia Sheinbaum informó que México captó 34.968 millones de dólares en inversión extranjera directa durante el primer semestre de 2026, una cifra récord. Pero, ¿qué atrae estos capitales y cómo pueden traducirse realmente en empleos y desarrollo para la población? La doctora Ruth Ortiz Zarco, investigadora de la Máxima Casa de Estudios, nos explica.
8: Hablar de inversión extranjera directa es un tema muy delicado porque así como tiene ventajas, también tiene desventajas. Entonces, cuando se hace política económica, no debe dejarse de lado el hecho de que también hay cuestiones nocivas. Un ejemplo de esto, pues a veces se con la finalidad de que vengan los capitales extranjeros, se suavizan algunas leyes, se les permiten, se les dan condiciones hasta cierto punto más favorables que a las inversiones nacionales, ¿no? Entonces, es importante tener en cuenta eso, que también existe el lado, no diría que el lado oscuro, pero el lado no del todo bueno en cuestión de inversión. Pero en nuestro país nos hemos dado cuenta que la inversión extranjera directa es una necesidad porque no tenemos el ahorro suficiente. Para invertir, pues se requiere previamente un ahorro y en nuestro país no lo tenemos. Tenemos una dependencia de la inversión extranjera.
0: Sigamos en temas económicos, y es que de acuerdo con el INEGI, en México solo 46 de cada 100 mujeres participan en el mercado laboral frente a más de 71% de hombres. Quienes logran incorporarse todavía enfrentan informalidad y desigualdad salarial. Según el IMCO, por cada 100 pesos que percibe un hombre, una mujer gana en promedio 86, cifras que evidencian los retos pendientes para alcanzar la equidad.
8: El tema de la equidad de género es un tema de agenda pública mucho, muy importante, no solamente a nivel nacional, sino internacional. De hecho, el Objetivo de Desarrollo Sostenible número 5 lo toma como centro de acción, ¿no? Aquí la tarea que tenemos en México, en el mundo, y quiero enfatizar en el estado de Hidalgo, es grande. ¿Por qué? Porque vemos que aún existen brechas en el mercado laboral en cuestión de equidad de género. Existen brechas importantes, hay una distinción en el nivel de salarios que se obtiene, pero no solamente en el nivel de salarios, sino en las condiciones de trabajo. Entonces, desde el área de comercio exterior también creemos que es un tema que se tiene que tratar, que se tiene que analizar, no solamente para el comercio, sino en todas las áreas de la economía.
0: Un acuerdo de palabra puede ser insuficiente al rentar un inmueble. Contar con un contrato escrito, verificar la identidad de las partes y definir obligaciones puede evitar conflictos legales. Ese es un reporte Suma de Frida Morales.
9: ¿Eres arrendatario de bienes inmuebles? Conoce cuáles son las recomendaciones que un experto en materia civil hace si quieres evitar alguna clase de problema legal o incluso judicial.
10: El arrendamiento es cuando alguien que es un dueño, ¿no? O cuenta con el permiso de un dueño, le da el uso o goce temporal de ese bien inmueble, ¿no? A una persona a cambio de una renta, del pago de una retribución.
9: Por parte de una persona que desde hace más de 10 años se ha dedicado al arrendamiento de inmuebles, considera que las experiencias son diversas, pues todo depende de cada persona.
11: La experiencia ha sido tanto buena como mala, ¿no? Porque uno renta, tal vez pensando que son personas conocidas, que es lo que más hacemos, y pues piensas que son personas responsables, pero pues también hay personas muy descuidadas, ¿no? Entonces ahí entra lo bueno de las personas que sí son responsables y lo malo de las personas irresponsables que no cuidan el inmueble.
9: Es importante mencionar que los cuidados deben ser de ambas partes. No obstante, la persona arrendadora debe buscar asesoría legal. Siempre es lo más recomendable.
10: Lo que debemos tomar en consideración es precisamente de que se realice un contrato por escrito. Ajá. Es decir, que al menos someramente, lo idóneo es con la asesoría de un abogado, pero que al menos someramente se pongan los términos en los cuales está llevando a cabo ese pacto.
9: Bajo ese contexto, especialistas recomiendan ser muy cuidadosos ante la renta de un inmueble.
10: Tener la identidad concretamente de la persona a la cual se le va a rentar. Porque el principal riesgo que existe en la actualidad es de que tanto la persona no pague, que pudiera ser el menor de los riesgos, como lleve a cabo alguna actividad ilícita al interior del bien que está haciendo materia de arrendamiento.
11: Siempre que haya una firma en un papel para cualquier cosa que llegara a pasar después. Pero después de eso se les pide un depósito. Nosotros pedimos un depósito, digamos, al doble de lo que es la renta, para que cuando ellos salgan de la vivienda, checamos nosotros cómo lo dejaron. Si, porque nosotros siempre lo entregamos limpio, pintado, todo con mantenimiento, ¿no? Te lo dejamos impecable y pedimos lo mismo al momento de que lo desocupen.
9: Con imágenes de Rodrigo Estrada y Eric Vadillo, reportó para Suma Noticias Frida Morales.
0: Cada elección en la mesa también tiene un impacto ambiental. El estudio Global Greenhouse Gas Emissions from Food Systems estima que los ultraprocesados, aunque representan 19% de la dieta, generan 24% de las emisiones de gases de efecto invernadero. Gabriela Olvera Mayorga, profesora investigadora de la máxima casa de estudios, nos invita a conocer nuestra dieta.
12: El concepto de lo que es la dieta saludable y sostenible, pues es un concepto relativamente nuevo y surge por la necesidad de mejorar las condiciones en las que se producen los alimentos. Sin embargo, pues en la producción de alimentos como los ultraprocesados, el impacto ambiental es muy grande. No solamente por lo que se requiere para producirlo, sino como mencionaba, estos alimentos generalmente vienen en envases, en plásticos, en envases que no se van a desechar o no se van a que no se pueden reciclar, ¿no? De manera sencilla o natural. Entonces, no solamente es la contaminación durante su producción, sino durante el consumo y durante los desperdicios de los envases en los que se contiene. Por ello, la recomendación va basada hacia aquellos alimentos de menor impacto, aquellos alimentos que sean más naturales, de producción local, como esto a la parte de frutas, verduras, leguminosas. Y por ello es que surgen las recomendaciones, ¿no?, de la alimentación saludable y sostenible, que justo lo vemos plasmado en nuestras nuevas guías en 2023. Para población general y en las adaptaciones que se han hecho para los niños menores de 5 años.
0: Entre las áreas tecnológicas con mayor desarrollo se encuentra la mecatrónica, que integra mecánica, electrónica, informática y sistemas de control para crear equipos inteligentes y automatizados. Sus aplicaciones abarcan la medicina, la protección civil, el sector agrícola y en la Universidad Politécnica de Tulancingo ya desarrollan distintos prototipos.
13: Bueno, actualmente pues hay mucha tecnología innovadora. Nosotros estamos tratando de integrar lo que es inteligencia artificial, control automático, a diferentes robots para diferentes aplicaciones, como son en el área de inspección, de monitoreo, de autonomía. Inclusive también tenemos proyectos en el área médica para rehabilitación.
14: En el tema de protección civil, que ahora también es un tema en donde todos estamos teniendo una cultura tan importante, es contar con este tipo de, pues también, avance.
13: Sí, bueno, un reto importante en esa materia es la autonomía, el tiempo de vuelo, el tiempo de eficiencia, ¿no? Por ejemplo. Entonces, con eso nosotros buscamos eficientar los algoritmos, bueno, para poder hacer este tipo de tareas, agregar autonomía para poder hacerlo de manera pues constante, ¿no? E inclusive también evitar riesgos a las personas.
14: También se puede aplicar algunas de estas tecnologías en la parte agrícola, el campo, ¿qué tanto puede aprovechar estos avances tecnológicos?
13: Sí, bueno, de hecho sí tenemos un proyecto pensado para el perro robot, que sea para siembra, siembra automática, con el objetivo de no solamente depositar la semilla, sino que también hacer un monitoreo constante.
0: La compañía México en Trance, originaria de Tizayuca, celebra 15 años de trayectoria con Flor y Canto, un espectáculo que entrelaza danza, música e identidad. En Suma Noticias tenemos boletos para ustedes. 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Mientras tanto, aquí una probadita de lo que podrán ver y escuchar.
15: Y pues reiterarles la invitación para este sábado 5 de septiembre a las 6 de la tarde en el Auditorio Gota de Plata en la ciudad de Pachuca, Hidalgo, para que conozcan y vivan con nosotros nuestro 15 aniversario con el espectáculo Flor y Canto. 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
0: En San Juan Solís, un grupo de mujeres adultas mayores se encuentra en la danza folclórica una forma de mantenerse activas, fortalecer sus lazos y preservar las tradiciones de su comunidad. Con cada ensayo y presentación demuestran que la edad no es un límite para seguir aprendiendo y disfrutando del escenario.
16: Mayagüel es una agrupación que se creó con las mujeres valientes de la comunidad de San Juan Solís. Para mí es una agrupación que dejó de ponerse barreras, límites y utiliza su cuerpo al 100%. El grupo está conformado por 16 chicas de la comunidad que rondan desde los 40 hasta los 80 años. Nosotros en la agrupación creemos firmemente que la edad solamente es un número y que no nos limita en lo absoluto para poder realizar una actividad física, ya que nosotros fortalecemos nuestro día a día con danza, con baile, con acondicionamiento físico, que va también enfocado a su vida diaria de cada una de las chicas que pertenecen al grupo folclórico Mayagüel.
17: Yo me siento orgullosa de, a pesar de mi edad, de estar participando y estar en un grupo de danza folclórica, y pues para mí esto es una maravilla, ¿no? Porque todavía nos podemos mover, es una gran motivación, y yo también le agradezco a mi profe, que pues él también con sus consejos y todo, estamos aquí, y no por nuestra edad, no vamos a hacer nada, al contrario, tenemos que echarle ganas, somos unas mujeres guerreras todavía, y agradecidas con Dios de que estamos en esto.
0: Alondra Montserrat Rodríguez López reúne cuentos y poemas en el tiempo y el espacio, una obra que explora la memoria, la identidad, la pérdida y las emociones. A través del realismo mágico, la autora transforma experiencias cotidianas y ausencias en relatos que invitan a reinterpretar lo vivido.
18: Claro, es la presentación del libro El tiempo y el espacio. Esta va a ser ya su cuarta presentación, la segunda dentro de la universidad, la primera tuvo lugar en Prepa 1, y es un libro que habla sobre el ejercicio de observación de lo cotidiano. Esta va a ser su primer presentación, digamos, formal en nuestra casa de estudios, de la que soy egresada. Por tanto, para mí es importantísima. En cuanto a la inmediatez de las cosas, resulta un tanto lejano en ocasiones el acercarnos a la literatura, yo creo que por los estigmas que hay alrededor de ella, como que son largas, pero a mí me gustaría mucho regresar al punto en el que realmente estamos llenos de historias. Les invito a que asistan a esta edición de La Full y, bueno, sobre todo a la presentación del libro El Tiempo y el Espacio. Va a tener lugar el 10 de septiembre en las instalaciones de La FUL a las 11 de la mañana. Entonces, pues ahí nos vemos.
0: A 11 días de la carrera atlética FUL, la playera conmemorativa ya comienza a contar la historia de su vigésima primera edición. ¿Qué inspiró el diseño de este año? Este es un reporte Suma de Darío Rivera.
19: Esta fue muy especial porque no sé si todo el mundo sepa, pero Filipinas es un país hermano de larga data de nuestro país. Ambos fuimos colonias españolas, nosotros nos independizamos antes, pero antes hubo mucho contacto. Tiene elementos gráficos del país, de su de su orografía, de su tradición marítima, de su arquitectura, obviamente su bandera, y la verdad es que los colores son muy vivos. El diseño parte del cartel, y el cartel lo hicimos hace ya casi un año, bueno, prácticamente un año, porque recordarás que la imagen de la Full 39 se presenta cuando cierra la Full 38. Entonces, para ese momento nosotros tenemos prácticamente la base de lo que será la playera, porque ahí están los elementos. Ya durante los meses vamos presentando propuestas, se presentan algunas veces muchas propuestas, algunas veces muy pocas, y muy rara ocasión a la primera sale, ¿no? En este caso prácticamente cambió al 100%, empezó siendo un proyecto y terminó siendo otro. Nosotros estamos muy acostumbrados a que nuestro trabajo tiene que ver con comunicación, y por lo tanto no solamente es que nos guste a nosotros, sino que podamos comunicar una idea, un sentimiento. Y hacemos muchas reuniones para que podamos poner a consideración ya de nuestras autoridades, de nuestro equipo mismo, de la presidencia de la FUL, y bueno, llegar a un consenso muchas veces no es tan fácil. Nosotros estamos acostumbrados siempre a romper y volver a crear. Es decir, lo que hace un año estuvo excelente, creemos que se puede mejorar, y lo intentamos y seguramente lo logramos en cada una de las playeras. Ya nuestro público dirá que me gustó más la de hace 2 años o la de hace 3 años, pero para nosotros esta creo que esa es la mejor lograda.
0: Mayra Mayola Benítez Carrillo ha dedicado parte de su trabajo a recuperar y difundir el legado del historietista hidalguense Gabriel Vargas. Durante la FUL 2026 presentará a Gabriel Vargas Más allá de los Burrón, una obra que explora facetas menos conocidas del creador y su vigencia de su mirada sobre la sociedad mexicana.
20: Hay un vacío en la información relacionada a su obra adicional a los Burrón. Casi todos sabemos quiénes son los Burrón, que la familia, que el núcleo familiar en una vecindad, pero pocos saben que él hizo otros trabajos, no menos importantes, pero por el tiempo se fueron diluyendo, perdiendo y olvidando, pero que tuvieron gran trascendencia en su momento. Por ejemplo, te puedo mencionar a los Superlocos, que fueron unos personajes muy, muy exitosos, mucho, muy exitosos, y justo en la cúspide del éxito, don Gabriel le dio vuelta la hoja. Esas historias, las historias que hizo sobre humor blanco, apoyo a la ecología, los valores, hizo historieta didáctica, religiosa, policíaca. Todo ese vacío que no estaba consignado, pues ahora aparece aquí en un pequeño resumen. Invitados, domingo 13 de septiembre a las 10 de la mañana, Gabriel Vargas, Más allá de la familia Burrón.
0: La música de piano llegó al Centro Cultural Universitario La Garza con la presentación de Milton Rodríguez. El concierto se realizó en el Salón de Actos Ingeniero Baltasar Muñoz Lumbier, donde las y los asistentes disfrutaron de una propuesta que acercó este instrumento a la comunidad universitaria.
21: Presentación que hago en este momento del maestro Milton Rodríguez, quien es un destacado pianista, compositor y educador musical, cuya trayectoria destaca por su versatilidad interpretativa, su rigor académico y su pasión por la docencia y la creación artística. Es un programa muy interesante, y ha sido cuidadosamente seleccionado para ofrecer un recorrido continuo entre el rigor del repertorio clásico y la calidez de la música popular contemporánea.
22: El piano es un instrumento muy versátil, es un instrumento, por algo se trata de los instrumentos. Está en todos, casi todas las agrupaciones y los estilos de música. Yo tengo una formación clásica, aunque tuve la oportunidad de irme a Berkeley a estudiar el jazz. Me encanta el jazz, es un género muy, muy hermoso con el cual he trabajado. He hecho algunos arreglos y algunas composiciones que específicamente van con ese género, pero aún así se lo puedo implantar, por así decirlo, a otras piezas, dándole un color diferente.
0: Cuatro historias y distintas miradas al país llegarán esta noche a Suma TV a las 22 horas por la señal del 13.1. Zona de Cine transmitirá los cortometrajes Hasta que el alma baile, Territorio Skate, Qué bonito, La última caída y Polvo de estrellas. La programación da continuidad al Día Nacional del Cine Mexicano, pero nos hace cuestionarnos, ¿hace falta más espacios para las producciones nacionales?
2: Es muy importante recordar nos identifica nuestra identidad como mexicanos, en nuestra historia del cine, por nuestras películas que se han tenido importancia nacional e internacional de todos los géneros, de Pedro Infante.
1: ¿Usted todavía consume cine mexicano de antes?
3: En algunas ocasiones sí veo películas mexicanas.
1: ¿Alguna película que recuerde?
3: Pues más que nada las de Cantinflas, que dejan un mensaje.
1: México es un pionero del cine con grandes actores, la época de oro del cine mexicano. ¿Deberíamos de seguir preservando esa cultura que nos dejaron?
4: Sí, porque en ese tiempo había más.
0: ¿Es posible combinar la fotografía y la ciencia? Sí. Y la Universidad Autónoma del Estado de Hidalgo tiene una convocatoria que...
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1: Son las 9:27. Habla Claudia Sheinbaum.
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3: Temperatura, 24 grados centígrados.
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13: Gracias por continuar con nosotros en Suma Noticias, emisión nocturna. La ciencia también puede conectarse a través de una imagen. La Universidad Autónoma del Estado de Hidalgo presentó la convocatoria del sexto encuentro Garza, Lente y Ciencia 2026, una iniciativa que busca mostrar el trabajo de investigación mediante la fotografía. Es Alfredo Madariaga, investigador de la máxima casa de estudios.
14: Lo que queremos es abrir un espacio creativo. Sabemos que las nuevas generaciones son muy expresivas, son muy gráficas. Entonces, pues adaptándonos a las nuevas necesidades de nuestros estudiantes, nuestra razón de ser, es que lanzamos esta convocatoria del sexto encuentro Garza, en el cual pues vamos a premiar a las mejores fotografías científicas, le vamos a decir. Y pues esa es la parte que nos entusiasma mucho. Lo hemos estado preparando desde hace mucho tiempo. Y en esta ocasión se va a llevar a cabo en el Parque Científico y Tecnológico, también precisamente para que nuestros jóvenes conozcan esos espacios, que pues son pocas las universidades que contamos con este tipo de espacios. Pues ya está abierta la convocatoria, se abrió precisamente el lunes pasado y va a estar abierto todo este mes para que durante las primeras semanas de octubre pues se deliberen. Hay jueces muy importantes que nos van a hacer favor de echarle un ojito a nuestros trabajos, y va a haber una exposición de los 50 mejores trabajos, obviamente dependiendo de lo que decidan los jueces. Y el 22 de noviembre, de octubre, perdón, vamos a hacer la ceremonia de premiación y así como una pequeña de reconocimiento a todos aquellos que participen y que obtengan un premio.
13: Es momento de divulgación de la ciencia. Esta noche en Sinapsis habla la doctora Araceli Callejas Telles sobre la detección y estrategias inclusivas en el aula.

para aplicar estrategias didácticas en el aula de tal forma que se promueva la inclusión y que los alumnos se sientan integrados y respetados, primero el académico debe identificar las necesidades de inclusión. Es recomendable que en los primeros días de clase destinen tiempo para conocer a sus estudiantes, para identificar las diversidades, las discapacidades, realizar un registro, un diagnóstico y con ello realizar los ajustes a la planeación y a las estrategias didácticas consideradas, tomando en cuenta los contenidos de la asignatura y sobre todo reconocer y asumir con un compromiso ético y profesional que cada grupo es distinto, cada ciclo escolar también lo es. Sin embargo, es importante destacar que en la medida que un maestro asuma el reto de atender la diversidad e inclusión, desarrollará ese sentido de observación profunda que le ayudará a conocer a su grupo, identificando estudiantes participativos, sobresalientes, un tanto receptivos, distraídos, con dificultades auditivas, con discapacidades físicas, emocionales, un tanto psicológicas y hasta ciertos trastornos mentales. Una vez que el académico conoce a su grupo, entre muchas puede elegir, por ejemplo, para estudiantes sobresalientes, encargarles actividades de apoyo a la docencia, como pasar lista, actividades de investigación sobre temas especiales de la asignatura, acompañamiento de pares con sus mismos compañeros, manejo de equipos y sitios oficiales e ir integrando a otros para que aprendan y se sientan incluidos. En el caso de identificar estudiantes con cierta discapacidad física, por ejemplo, usan muletas, sillas de ruedas, bastones especiales, andaderas, aparatos de apoyo, entre otros, el maestro debe considerar evitar desplazamientos o movimientos bruscos que los pongan en riesgo, sobre todo en actividades normales como las recreativas, de juego y uso de equipo que requieran un manejo especial. Si identifican diversidad cultural o de género, y en todos los casos, cuidar el lenguaje escrito, corporal, expresivo, discriminatorio, sexista o denigrante, en el que los estudiantes se sientan ofendidos. Ser siempre respetuoso, amable, atento, cordial, responsable y cuidadoso en el manejo inclusivo, sin perder de vista su compromiso ético, profesional y disciplinar. Porque puede ser un excelente académico, impartir temas magistrales, llegar siempre puntual a su salón, ser respetuoso y responsable. Sin embargo, si olvida o no destina tiempo para realizar acciones inclusivas, pierde el sentido de respeto a la diversidad y los derechos humanos que se pueden atender con organización didáctica de trabajo colaborativo, ejemplos al interior del aula, impulsar la comunicación, expresión de ideas temáticas, foros, talleres, investigación digital y uso de inteligencia artificial aplicable concretamente a su disciplina. Gracias por su atención. Hasta la próxima.

0: El parkour también puede convertirse en un recurso escénico. La doctora María Teresa Paulín Ríos explica cómo sus movimientos, saltos y desplazamientos permiten al actor explorar el espacio y construir nuevas formas de narrar sobre el escenario.
1: Bueno, el parkour es una disciplina que nace en los años 80, en los alrededores de París, y consiste en la resignificación del espacio a través del movimiento del practicante. Es una disciplina muy generosa porque todos pueden practicarla. Es una disciplina que nace con algunos muchachos que no tienen el recurso para poder pagar un gimnasio o otro tipo de disciplinas que exigen una cuota, y entonces empiezan ellos a realizar esta práctica entre ellos y a desarrollar, digamos, diferentes habilidades. A mí me gusta mucho trabajar con el parkour porque me parece que es una herramienta de triangulación del conocimiento. Es decir, el proceso que realiza el practicante de parkour es exactamente el mismo proceso que realiza el actor o la actriz. Entonces es muy interesante, por ejemplo, para un alumno, un estudiante de actuación, poder realizar esta práctica, porque le permite entender algunos elementos que quizá durante la clase de actuación no le son tan evidentes o significativos.
0: Bueno, pero también puede convertirse el parkour en una forma de actuar. Hay una relación con el movimiento, con el cuerpo, con el entorno, que además se convierten en herramientas para contar historias y también de esta manera tener espacios cotidianos que dejan de ser solamente eso para convertirse en escenarios. Y esto también ayuda a lograr tener una manera diferente de mirar y resignificar el espacio.
1: Que el proceso del practicante de parkour es más agresivo porque es más sintético, es decir, mientras un actor o actriz se desconcentra, quizá actúa mal, y esto puede ser no tan evidente.

0: Formas sociales, ¿no? Muchos usos y costumbres de movimiento y de uso de los espacios.
1: Cambiemos de información, y es que Alma Xochitl González Morales, profesora e investigadora de la División de Ciencias e Ingenierías Campus León de la Universidad de Guanajuato, explicó en entrevista qué sabemos realmente sobre el origen del universo y qué partes de esa historia siguen siendo un misterio para la ciencia.
2: Sí, esa es una de las preguntas como muy más interesantes actualmente, de qué sabemos del universo. Y lo que sabemos es que tenemos dos componentes de materia energía que no sabemos exactamente qué son, que son la energía y la materia oscura. Y estos dos ingredientes son necesarios para entender toda la evolución del universo y cómo se ha formado toda la estructura que podemos observar a día de hoy. Para que, digamos, y esto lo sabemos justamente a partir de analizar observaciones, que puedo ahondar ahorita un poco en ellas, pero son observaciones de la primera luz que se emitió en el universo y que ha viajado a través del espacio-tiempo y que podemos detectar a día de hoy, entre otras observaciones, pero esa primera luz, por ejemplo, tiene mucha información justamente de cómo era el universo temprano, y para poderle dar un sentido y poder que nuestros modelos describan bien esas observaciones, se requiere la existencia de esta materia y energía oscura. Y estas observaciones y este modelo también están enmarcados dentro de el modelo más exitoso que tenemos a día de hoy del origen del universo, que es este modelo del Big Bang o de la gran explosión, en la cual pues el universo en sus inicios era o sea, había un estado de muy alta densidad, de muy altas temperaturas, donde las partículas fundamentales existían en su estado más, digamos, más fundamental. Y eso tuvo que evolucionar hasta un universo donde ahora pues vemos estructuras como galaxias, estrellas, sistemas planetarios y pues bueno, planetas como el nuestro, en donde además...
1: Suma Noticias refrenda su profunda vocación social, por lo que pedimos su apoyo para localizar a José Rogelio Hernández Ortega, de 74 años. Fue visto por última vez el 20 de agosto en el municipio de Atitalaquia, mide 1 metro con 55 centímetros, es de complexión delgada, es morena clara, cabello cano, lacio y corto y ojos café claro. Vestía playera verde, pantalón negro, sombrero beige y zapatos negros. Cualquier información, por favor, comunicarse al 771-130-7436. Así es como llegamos al final de esta emisión de Suma Noticias. Gracias por acompañarnos a través del 13.1 y de las 7 frecuencias ubicadas en Actopan, Huejutla, Pachuca, San Bartolo, Tulancingo, Zimapán y Huichapan. Deseamos que tengan una excelente noche. Sigan disfrutando de nuestra programación de la radio y televisión pública con autonomía universitaria. Y recuerden que si no pasa otra cosa, el día de mañana tenemos una cita aquí a las 3 de la tarde. Que tengan excelente noche.
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6: Son las 9:43.
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1: Son las 10 con un minuto.
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8: ¿Buscas consentir tu piel de forma natural sin descuidar tu cartera? Llegaste al lugar indicado. Hoy en nuestra tecnología doméstica cuidaremos de ti y de tu bolsillo, enseñándote a preparar unas humectantes barras de jabón con miel.
9: Y así como es importante saber qué le pones a tu piel, también lo es saber qué llevas a tu mesa. ¿Cuál fue el motivo por el que elegiste la leche que tienes hoy en el refrigerador? ¿El precio, la marca o los ingredientes que contiene? En nuestra guía de consumo de leche te compartimos información importante para que tomes la mejor decisión.
8: Acompáñanos en Revista del Consumidor Radio.
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9: Esta tecnología doméstica está validada por el Laboratorio Nacional de Protección al Consumidor. Tome nota de los ingredientes y presten mucha atención. ¡Comenzamos!
8: Los ingredientes que vamos a necesitar son 3 tazas de base de jabón transparente cortado en cubos, media taza de agua purificada caliente, 1.5 cucharadas de miel de abeja, una pizca de colorante vegetal amarillo y 40 gotas de esencia de miel.
9: Los utensilios que utilizaremos son una taza medidora, una cacerola con capacidad de 2.5 litros, un tazón de vidrio con capacidad de 1.5 litros, un plato extendido, un cuchillo, una cuchara sopera, un molde de silicón, un rollo de papel aluminio, un rollo de plástico adherente para alimentos y un atomizador. ¡Vamos al procedimiento!
8: Comenzaremos colocando los cubitos de la base para jabón en el tazón y la llevamos a baño María. Movemos hasta que se hayan derretido por completo. Vertemos en una taza la miel, el colorante y la esencia. Mezclamos y dejamos reposar unos minutos. Después, agregamos el agua caliente.
9: Cuando la base para jabón esté completamente derretida, añadimos la mezcla de miel y revolvemos hasta incorporar todos los ingredientes. Retiramos el fuego y vertemos la preparación en los moldes. Si no cuentas con moldes de silicón, puedes utilizar vasos desechables recubiertos con una capa de aceite mineral para facilitar el desmolde.
8: Si notas que se formaron burbujas en la superficie, puedes eliminarlas rociando alcohol del 96 utilizando un atomizador. Esto ayudará a que el jabón tenga una textura lisa. Dejamos enfriar a temperatura ambiente y posteriormente refrigeramos por 30 minutos para solidificar.
9: Ahora desmoldamos los jabones y los envolvemos en papel aluminio, después en plástico adherente para alimentos. Y así de fácil, en tan solo 40 minutos quedaron listas nuestras barras de jabón con miel. Recuerda almacenarlas en un lugar fresco y seco.
8: ¡Anímate a prepararlas! Esta receta rinde para 6 barras, tiene una caducidad de 6 meses y un costo promedio de 118 pesos con 34 centavos.
9: Si prefieres seguir el paso a paso en video, recuerda que puedes ver esta tecnología doméstica en nuestro canal de YouTube, Profeco TV. Ahí encontrarás muchísimas recetas para ahorrar y hacer tú mismo los productos en casa, teniendo la certeza de la calidad en los ingredientes que utilizas.
8: Aprende a hacer desde un gel para el cabello o un champú para lavar el auto, hasta jamón artesanal o unos deliciosos enjambres de chocolate.
9: Presúmenos cómo te quedaron tus jabones. Etiquétanos en Instagram con el hashtag Tecnología Doméstica Profeco y menciona a @revistadelconsumidor_mx. Nos escuchamos en la próxima Tecnología Doméstica.
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9: En el mundo, más de 6 mil millones de personas consumen leche de vaca y sus derivados. Así lo confirman los datos de la Organización de las Naciones Unidas.
8: Es un clásico en nuestro desayuno o cena, pero más allá de la costumbre, ¿qué nos aporta exactamente un vaso de leche?
9: Para empezar, aporta vitaminas A, C y E, que son grandes antioxidantes para tu piel y vista, además de complejo B para tus glóbulos rojos.
8: Por otro lado, el calcio, la vitamina D y el magnesio trabajan juntos para darle fuerza a tus huesos, músculos y cuidar tu corazón.
9: De hecho, incluir tan solo un vaso al día es clave para evitar la disminución de la densidad ósea y prevenir la pérdida de movilidad.
8: Su aporte de calcio protege a todas las edades. Un solo vaso cubre más de la mitad del que necesita una niña o niño en pleno desarrollo.
9: Y casi una tercera parte de lo que requiere un adulto, una mujer embarazada o un adulto mayor. Todo en el mismo vaso.
8: Ahora bien, recuerda que la leche se clasifica principalmente de acuerdo a su procesamiento térmico y su contenido de grasa. Así que podemos dividirla en dos tipos.
9: Por un lado está la leche pasteurizada, que requiere refrigeración y suele comercializarse en envases de plástico flexible o botellas transparentes, además de tener un periodo de vida más corto.
8: En cambio, la leche ultrapasteurizada generalmente se comercializa en envases opacos para proteger vitaminas sensibles a la luz, como la A y la B2. Cuenta con mayor vida útil comercial y no necesita refrigeración antes de abrirse.
9: Ambas las puedes encontrar como entera, descremada si buscas menos porcentaje de grasa, o deslactosada reducida en lactosa o libre de ella.
8: En la Revista del Consumidor incluimos una guía completa de precios de leche en polvo, pasteurizada o ultrapasteurizada de distintas marcas, tamaños y empaques. Esta información se recabó a través del programa ¿Quién es quién en los precios? De la Profeco.
9: Recuerda que existe la leche del bienestar. Es una alternativa de bajo costo para contribuir al bienestar de la población más vulnerable del país. Hay más de 12.000 lecherías en el país. Puedes ubicar la tuya y consultar costos en liconsa.gob.mx/padron/puntosdeventa.php.
8: Presta atención a los siguientes tips para que tu compra sea segura y le saques el máximo provecho.
9: Compara precios. Revisa siempre el costo por litro o kilogramo, porque puede variar bastante entre marcas y presentaciones.
8: En el súper o la tiendita, checa la fecha de caducidad para elegir las opciones con mayor vida útil y asegúrate de que el envase no tenga golpes, abolladuras o fugas.
9: En casa, evita el desperdicio comprando el tamaño que realmente consumirás y acuérdate de mantenerla en refrigeración antes de consumirla o después de abrirla.
8: Y para terminar, consulta a un especialista en nutrición para saber qué tipo de leche se adapta mejor a ti.
9: Así que la próxima vez que te sirvas ese vaso de leche, recuerda que no solo estás disfrutando de un gran sabor, sino llenando a tu cuerpo de energía y nutrientes.
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1: Son las 10 con 14 minutos.
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1: Son las 10 con 31 minutos. 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
1: Son las 10:47.
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1: Son las 11 en punto.
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0: Hola, ¿qué tal? Saludo a todos nuestros radioescuchas. Los saludamos desde las cabinas de Suma Radio Huejutla y les damos la bienvenida a quienes nos siguen a través de las emisoras que conforman Suma Radio. Les saludo a su anfitrión Oscar Cruz en su programa Cine y Ciencia en Sintonía, en el cual abordaremos diferentes producciones de cine para discutir sus alcances, la fantasía tras de ellos o la precisión científica de los mismos. Comenzamos.
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0: La producción que abordaremos hoy se titula El Guardián de las Monarcas, un documental estrenado en el año 2024 dirigido por Emilio Rupra de Fina, que narra la historia de Homero Gómez González, un activista mexicano cuya labor de protección de los bosques michoacanos y el santuario de la mariposa monarca termina en su deceso bajo circunstancias misteriosas. A lo largo del documental se exploran los detalles respecto a los bosques, las consecuencias de la tala y la falta de protección ambiental en los mismos. Para poder explorar esta película y analizar los eventos más probables, nos acompaña la geóloga Diana Castillo, quien es docente de bachillerato de la Escuela Superior de Huejutla. Diana, bienvenida, un gusto tenerte aquí con nosotros.
2: Hola, ¿qué tal? Bueno, pues el gusto es mío y agradecer el espacio para poder hablar de un tema tan interesante como es este. Gracias.
0: Estamos abordando nuestra primer producción, que es basada en una historia real, en un documental. En este caso, que bueno, retrata de una manera bastante cruda, bastante realista, una historia que se vive en diferentes zonas del estado de Michoacán, en este caso en los bosques de Michoacán. Y bueno, el documental, ya entrando en materia, pues inicia hablando acerca de la vida de Homero Gómez, ¿no? Que es un ingeniero agrónomo egresado de la Autónoma de Chapingo y es un activista, fue un activista medioambiental, fue director de la Reserva de la Mariposa Monarca en Ocampo, en Michoacán. Y bueno, tenemos que la narrativa de este documental inicia formalmente en el momento en el que Homero es comisariado de este santuario. Es el santuario más grande del mundo de la Mariposa Monarca, enmarcado también la desaparición de Homero. Y bueno, nos menciona además en el inicio algunos datos que son importantes acerca de, bueno, los protagonistas indirectos del documental, que son las mariposas. Nos menciona que la mariposa ha tenido un ritmo de un decremento de un 22% anual. Y además nos mencionan también que los árboles, tanto de pino como de oyamel, pues son fuentes de maderas cuya explotación legal e ilegal pues continúan en incremento, ¿no? Este santuario en especial pertenece a un ejido, el ejido del Rosario en Michoacán, y nos mencionan que también es llamado incluso santuario. Eso es un dato interesante porque debido ahí al desgaste físico de las mariposas y el ciclo de vida que completan, pues ahí es donde muchas llegan a morir, ¿no? Incluso se visualizan ahí algunas otras especies de animales, en este caso algunos venados y demás. Y bueno, pues ya entrando en materia, Diana, desde tu conocimiento, platícanos, ¿qué sabemos acerca de las mariposas? ¿Las podemos encontrar en otras partes del mundo? ¿Por qué es que hacen estos viajes tan largos? No sé si tiene alguna función biológica, algún ciclo reproductivo, no sé, ¿qué nos puedas comentar sobre esto?
2: Sí, bueno, en el caso del por qué realizan el viaje, bueno, se calcula que el viaje que realizan lo hacen de aproximadamente poquito más de 1,000 kilómetros aproximadamente de distancia. Ellas normalmente antes del periodo invernal se encuentran o se localizan en Canadá y Estados Unidos, en los bosques de Canadá y Estados Unidos, que son bosques pues bastante imponentes y grandes. Entonces, ¿qué es lo que ocurre? Antes de que empiece el periodo invernal, estamos hablando más o menos como de finales de octubre, principios de noviembre, ellas realizan esta emigración, se desplazan desde los bosques de Canadá y Estados Unidos hacia los bosques de México, específicamente pues los bosques que es de oyamel, que se encuentran en el estado de Michoacán. ¿Y por qué lo hacen? Bueno, lo hacen porque al inicio de este periodo o esta estación de invierno, las temperaturas en estos países, como lo es Canadá y Estados Unidos, pues descienden de una manera extrema. Entonces ellas, de manera natural, pues no son capaces de poder sobrevivir a esas temperaturas. Entonces, como parte de su supervivencia y parte de su evolución, lo que ellas hacen es buscar un lugar que les ofrezca temperaturas más cálidas, que les ofrezca alimento, agua, lo que ellas necesiten para poder pasar este periodo. Y en tanto termina el periodo, que estamos hablando aproximadamente como de marzo, ya están casi por irse, ellas regresan a su lugar de origen, pero básicamente es por eso, para poder pues tener ese método de supervivencia, porque por sí solas, en esas temperaturas que se registran en esos países, no podrían hacer.
0: Ok, esta parte es bien interesante. Hasta donde yo tengo conocimiento, hay diferentes especies, ¿no?, que pueden llegar a hacer este tipo de migraciones tan largas. En este caso también en el documental nos mencionan que parte de lo que ayuda a sostener este tipo de santuarios, por ejemplo, es el turismo. Y nos menciona que hasta previo a la pandemia, hasta un total de 225 mil turistas visitaban este ejido del Rosario, que precisamente iba en este periodo de noviembre hasta finales de marzo. Y hay varios testimonios ahí interesantes en el documental que nos dicen que realmente, o sea, las fotografías, videos, todo eso no le hacen justicia a lo bonito que es el lugar, ¿no? Nos dice que además también la mariposa tiene un valor cultural, y eso sí es interesante, en el sentido de que trasciende a la parte biológica, ¿no? Que tiene este valor cultural, es asociado a algunos ancestros, a las tradiciones así precoloniales en México del Día de Muertos, que tenemos muy arraigados como mexicanos. Incluso tenemos ahí analogías bastante interesantes, ¿no? De que es un objeto viajero, es asociado a los inmigrantes también. Y bueno, respecto a esta parte del ciclo que nos mencionas también, que hacen este viaje tan largo, que sí es bastante considerable, hay una parte en la que mencionan que la mariposa tiene que depositar sus huevecillos específicamente en un tipo de planta. O sea, esto sí es así 100% contundente, no puede generar a lo mejor este crecimiento en otros nichos, este proceso es muy largo. ¿Qué nos podrías platicar si, por ejemplo, en México ocurre en otros lugares?
2: Sí, efectivamente, la mariposa tiene que depositar los huevecillos. Aproximadamente una hembra anda colocando cerca como de entre 300 a 400 huevecillos, y sí es forzosamente en una planta que se conoce como algodoncillo. De hecho, en los bosques de Estados Unidos y de Canadá, pues es común poder observar esta planta precisamente porque es parte del hábitat que ellas requieren para poder existir. Entonces, sí, aproximadamente cerca de 300 a 400 huevecillos, y ese periodo en el que es el depositado, digamos, el huevecillo, hasta que se forma la crisálida y ya luego sale como tal la mariposa con órganos completos, es aproximadamente como de un mes más o menos. Y sí lo realizan aquí en los bosques de Michoacán, lo realizan aproximadamente, digamos, a finales de febrero, principios de marzo, poquito antes de poder regresar a su lugar de origen, pero sí se realiza en esa planta en específico.
0: Y bueno, en este sentido, o sea, ¿hay una eclosión y de inmediato pueden generar, o sea, hacer los viajes en ese sentido?
2: Sí, ellas tienen un ciclo de vida corto. Ellas, aproximadamente las que se desplazan desde Estados Unidos y Canadá hacia México, tienen un ciclo de vida aproximadamente como de 8 meses. Entonces, sí, en el momento en el que ellas pasan este mes más o menos de los huevecillos, la formación de la crisálida y que salgan, ellas tienen las capacidades y las facultades para poder volver a ser parte del viaje.
0: O sea, entonces, si estoy entendiendo bien, en realidad en una vida como tal de la mariposa solamente va a ser un viaje, digamos.
2: Sí, es correcto. Solo les alcanza para poder hacer un viaje.
0: Es bastante interesante, ¿no? Porque, o sea, hay varios mecanismos ahí implícitos que probablemente desconozcamos a fondo, ¿no? De el por qué, que siempre a veces intentamos encontrar una razón para ese tipo de cosas. Y dado que solo es un ciclo de vida, pues es bastante interesante. Que va parte de un lugar, llega en otro y pues prácticamente se acabó. Entonces es muy, muy interesante. Y bueno, en este sentido de la vida de la mariposa, también nos narra que hay otras dificultades, ¿no? Aparte del proceso en sí mismo, la cuestión biológica, pues narra que hay este conjunto de situaciones como que tienen que viajar, por ejemplo, de Canadá a Estados Unidos es más o menos factible, después vemos que no tanto, pero ya llegando a México en las zonas desérticas, los puentes, carreteras, las manchas urbanas, empieza a complicar su tránsito, ¿no? Incluso el documental menciona, y no sé qué tan cierto sea, que llegan a atravesar por algunas partes del estado de Hidalgo y de Querétaro. Entonces esto, pues, es algo que muchos de nosotros probablemente desconozcamos. Y que esta situación obviamente también se ha ido complicando por otros factores, como por ejemplo el hecho de que tenemos cada vez menos agua, cada vez menos plantas, y los bosques de Oyamel se han visto, pues, sumamente afectados. El documental de hecho menciona que en estos bosques de Oyamel, pues, es donde entran en la etapa reproductiva en noviembre, y que en este periodo de frío es donde empieza hay muchos parques que empiezan a tener visitas. Entonces aquí me gustaría un poco más en el término más de como de turismo, saber si realmente hay un impacto en este sentido, la parte del turismo a que ayuda a la conservación, y bueno, si el impacto directamente en los bosques de Oyamel también es un factor que se debe considerar para la conservación.
2: Sí, el impacto de la actividad turística es positivo siempre y cuando sea enfocado a lo que se conoce como el ecoturismo. El ecoturismo es una forma de realizar actividades turísticas siempre y cuando estén encaminadas a la conservación conservación y a la protección de estos espacios naturales. ¿Cuál es la diferencia con el turismo tradicional? El turismo tradicional trae consigo a veces malas prácticas, como lo es, por ejemplo, pues el sacar a lo mejor cosas de este sistema que no deberíamos de retirar, el dejar basura, el encender fuego, por ejemplo, en zonas forestales. Y el ecoturismo, por su parte, está encaminado precisamente pues a poder disfrutar de estos paisajes, de estos espacios naturales, pero pues respetando, ¿no? Conservando, siempre y cuando encaminados a entender que estos hábitats son importantes no solo para la mariposa monarca, sino son importantes pues para todos, porque ya siendo un poco más técnicos y específicos en esto, de los bosques, y no solo de Michoacán, se obtiene algo que se conoce como servicios ecosistémicos, que son servicios que la naturaleza nos provee, como por ejemplo agua limpia, aire para respirar, suelos fértiles, y que son necesarios para la existencia de cualquier ser vivo en la tierra. Entonces, pues de ahí surge esta iniciativa de que el ecoturismo puede ser esta alternativa que propicia pues que sí podamos, digamos, disfrutar de esos espacios, pero respetando y dando pues el debido cuidado, porque sí, pues ellas y muchos otros grupos de seres vivos, pues dependemos meramente de ellos.
0: Sí, claro, en este caso porque estamos hablando de la mariposa, ¿no? Pero también quiero pensar que incluso debe cumplir alguna otra función la mariposa más allá del ciclo reproductivo, ¿no? O sea, no lo sé.
2: Sí, claro, no, hombre, la mariposa, así como algunos otros grupos de seres vivos, es un polinizador importante, y la polinización provee pues de alimentos, ¿no? Que nosotros necesitamos para satisfacer nuestras necesidades, murciélagos, abejas, inclusive algunos otros animales quizás no pensaríamos que polinizan y que lo hacen, ¿no? Y claro, es un fenómeno altamente importante.
0: Perfecto, muy interesante esto alrededor de el fenómeno de migración y de la función biológica de las mariposas, pero es tiempo de un breve corte, y para nuestros radioescuchas no se muevan porque en unos minutos descubrimos más acerca de este documental El Guardián de las Monarcas. Regresamos.
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0: Son las 11:20.
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5: Volvemos a la acción en su programa Cine y Ciencia en Sintonía y nos encontramos con la geóloga Diana Castillo charlando acerca de los detalles científicos del documental El Guardián de las Monarcas. Antes del corte platicábamos acerca del ciclo de la vida de la mariposa monarca, así como de la importancia de los nichos en los cuales habita. Y bueno, continuando en el contexto del documental, empiezan ahora a hablarnos de que el oriente del estado de Michoacán es rico en maderas, en metales, y que esto ha disparado además la violencia derivada de encuentros entre grupos delictivos dedicados al tráfico. Mencionan también que Michoacán pues es realmente un puente en diferentes vías de tráfico. Desafortunadamente es un puente marítimo y terrestre que hace que converjan diferentes fenómenos delictivos en esta zona. Y aquí hay un dato súper interesante porque nos mencionan que, aunque no lo pareciera, la exportación o la explotación de madera es una industria de millones de dólares y se estima que aproximadamente un 70% de la madera michoacana procede de la tala ilegal y mucha de ella de hecho termina en Estados Unidos. Entonces esto es un tema muy interesante porque esta tala desmedida genera la participación de otros grupos delictivos que ahora ya tienen unas tarifas por protección y transporte. Y en este sentido me gustaría saber si Diana nos puedes comentar acerca de si nuestro país cuenta con algún tipo de agencia regulatoria en este sentido, algo que tome medidas sobre estas acciones, quién vigilaría esta cuestión forestal, o por ejemplo incluso para nosotros como consumidores, si es necesario saber por ejemplo si tenemos algunas maderas autorizadas, por decirlo de alguna manera.
6: Sí, bueno, de dependencias de gobierno, la que se encarga de la vigilancia de manera constante del uso de los recursos naturales, independientemente de si es madera, si son animales, lo que sea, es la Profepa. La Profepa es la Procuraduría Federal de Protección al Ambiente. La Profepa es un órgano que en conjunto con SEMARNAT, que es Secretaría de Medio Ambiente y Recursos Naturales, pues trabajan para mantener de manera constante el monitoreo pues de la venta ilegal de estos especímenes de árboles. Pero sí, ellos son quienes se encargan meramente pues de estar monitoreando esta parte bajo todos los medios posibles, ¿no? Particularmente pues el medio terrestre y el marítimo, en donde pues es ahí donde mayormente se da pues este fenómeno, pero sí, ellos son quienes se encargan particularmente de esta situación. Y en el caso, por ejemplo, de la otra pregunta, existen ciertos certificados en donde siempre que el comprador sea poseedor de estos certificados que emite SEMARNAT de que estamos comprando madera pues autorizada o legal, pues puedes hacer uso del recurso, sobre todo en aquellos lugares donde los bosques tienen esa aptitud para poder ser aprovechados, porque se hace un manejo sustentable del recurso natural.
5: Claro, quiero pensar que para cumplir estos estándares, para poder estar certificado, pues obviamente hay que tener algún tipo de medida o responsabilidad ambiental, algún tipo de retribución, ¿cierto?
6: Es correcto. Es ahí donde entra precisamente el fenómeno de la sustentabilidad. Nosotros podemos aprovechar los recursos naturales siempre y cuando sea pues encaminado al buen manejo, ¿no? Que así como los ocupamos, podamos de esa misma forma retribuir para poder seguir aprovechando.
5: Claro, porque esta parte queda muy bien enmarcada en el documental. De hecho, nos platican en la siguiente parte del documental y de manera subsecuente que precisamente los activistas lo que empiezan a hacer en este contexto es tratar de contener o evitar la tala ilegal. Y bueno, nos mencionan que incluso algunos de esos activistas toman medidas de identificar quién está haciendo tala ilegal, los entregan a las autoridades, pero precisamente es aquí donde se empieza a tomar un poco complicada la situación, ¿no? Mencionan que el crimen organizado eventualmente se va a apoderar de muchos de estos recursos. Y bueno, porque nos explican que primero es un fenómeno donde se promueve la tala. Una vez que se ha deforestado toda la zona, se puede hacer quema, y ahí nos explican que hay un cambio del uso de suelos, que de hecho esta tala ha registrado ya prácticamente un 70% de deforestación en lo que antiguamente eran zonas turísticas. Entonces, respecto a esto, ¿qué nos podrías comentar? Porque nos comenta también aquí el hecho de que se convierte entonces en un monocultivo, y este monocultivo, supongo también que, bueno, que nos mencionan que es de aguacate, supongo que tiene, más allá de los efectos de quitar el nicho o el hábitat de la mariposa, tiene otros efectos en el ecosistema. ¿Tú podrías platicarnos respecto a eso?
6: Sí, el uso de los monocultivos, como lo mencionan efectivamente en el documental, sí implica un riesgo grave, y uno de los principales es la pérdida de biodiversidad. Si se fomenta este fenómeno del cambio de uso de suelo, que es precisamente, como su nombre lo dice, cambiar la utilidad de un suelo, digamos forestal para turismo, ahora para agricultura, pues trae consigo que haya una pérdida de vegetación. Si no hay vegetación, pues no hay hábitats suficientes para que pues haya diversidad de especies. Esa es la primera. Otra de los efectos importantes de los monocultivos, pues es que se va provocando una pérdida de nutrientes. Las plantas en general pues tienen ciertos requerimientos de algunos nutrientes, algunos elementos químicos del suelo. Entonces, ¿qué pasa? Si nosotros únicamente nos centramos en el cultivo de un solo tipo de planta, pues esto puede propiciar pérdida de nutrientes o demanda de nutrientes más de unos que otros, y haya un desbalance en la fertilidad del suelo y, bueno, pues algunos otros fenómenos que se pueden desencadenar con esto en general.
5: Sí, esto es bien interesante, ¿no? Porque es algo incluso que anteriormente muchos de los que estábamos en primaria nos enseñaban de esto de rotación de cultivos y la importancia de lo mismo, que aquí es todavía más grave y catastrófico porque se altera todo este nicho ecológico que pues obviamente va a tener consecuencias, ¿no? Y entonces en esta parte del documental también nos empieza ya a encaminar a la parte crítica, que es precisamente que la protección a estas reservas por parte de los activistas incomoda a muchos líderes políticos, a muchos líderes en este caso del crimen organizado, e incluso hacen un pequeño énfasis, ¿no?, en el hecho de que históricamente las demandas de los activistas pues no han sido atendidas, ¿no? Nos mencionan que no solo en el estado de Michoacán, que en algunas otras partes de México. Y bueno, aparece un breve corto donde Homero expone, ahí es bien notable, que la mariposa enfrenta varios problemas, como por ejemplo el hecho de los maíces, del maíz transgénico, pero más allá de esto, hace énfasis en la parte de los pesticidas, y que están tardando todavía más en migrar por el cambio climático, y que entonces esto trae problemas ya de uno en uno. Esto ya se vuelve un problema bastante grande para el tráfico. Incluso hace una acusación abierta a una compañía de nombre Monsanto, ¿no? Nos menciona que todo esto ya trae consecuencias, insisto, ya catastróficas para en la cuestión de la migración de la mariposa. Y bueno, en ese sentido, ¿podrías comentarnos a qué se refiere con eso de que el cambio climático es un factor importante en la migración? ¿Por qué podría estar influyendo este fenómeno? Y bueno, si los pesticidas realmente pueden jugar un papel importante.
6: Sí, bueno, el fenómeno del cambio climático es un concepto muy amplio, pero en general, pues como su nombre lo menciona, es el cambio de las condiciones atmosféricas que han predominado a lo largo de al menos 50 años en un lugar. Este fenómeno ha sido la causa de extinción de múltiples especies desde que pues, se sabe de la existencia de la vida en la Tierra. Es algo, digamos, natural dentro de lo que cabe. El problema del cambio climático es que desde que aparece, por ejemplo, en la especie humana y empieza pues con el manejo de los recursos, la industrialización y todo lo que ha conllevado desde que estamos aquí, hemos estado acelerando este fenómeno. Entonces, ¿qué es lo que ocurre? Vemos condiciones atmosféricas que no veíamos anteriormente. Es decir, quizás por mencionar un ejemplo, en lugares donde siempre predominaban los climas fríos, ahora empieza a registrarse climas un poco más cálidos. Y aunque pudiera parecer insignificante, sí afecta, y no solo a las mariposas monarcas, a muchas especies de seres vivos, en donde esos cambios en la temperatura pueden propiciar, en el ejemplo, por ejemplo, que se menciona en el documental, podrían propiciar quizás que la mariposa adelante la época de migración, o que bien las estaciones de invierno duren más de lo que deberían de durar, o la época de calor dure más de lo que debería de durar. Entonces ella te anda tendrá que verse en la necesidad natural, biológica, pues de buscar mecanismos de adaptación, y es ahí donde podríamos poner en juego la existencia de esta mariposa, de este animalito y de muchas otras más. Y en el caso, por ejemplo, de los pesticidas, sí, los pesticidas también pueden poner en riesgo pues la presencia de la vegetación en múltiples ecosistemas, no solo en el de Michoacán, en el de muchos más, en donde pues el estar utilizando estos químicos pues pueden alterar la naturaleza de la vegetación y de las propiedades del suelo. Entonces, sí, claro que puede traer un impacto.
5: Sí, esto es importante porque muchas veces este tipo de estrategias, por ejemplo, que son orientadas a la seguridad o soberanía alimentaria acerca de preservar más cultivos o tener mejores rendimientos, bajo esa premisa es que se alega el uso de cierto tipo de estrategias como el uso excesivo de pesticidas, etc. Entonces, es sumamente importante. En esta parte del documental a mí me pareció muy interesante porque dejen claro que Homero, como activista, no solamente era como una especie de guardián de esta zona nada más, ¿no? O sea, el conocimiento que él tenía iba mucho más allá de simplemente querer, como vamos a decirlo así, a capricho, proteger una zona. En realidad era una visión completa, una versión integral de lo que estaba ocurriendo. Y precisamente, bueno, ya el documental ya gira ya esta parte final, la parte media final, en torno a la desaparición de Homero, que de hecho ocurre, bueno, bajo circunstancias que son sospechosas, y tras una serie de eventos ahí aleatorios que nos van platicando con algunos testigos, algunos familiares de Homero, pues es encontrado su cuerpo 16 días después. Vemos una serie de sucesos que dejan conclusiones que definitivamente son difusas alrededor de su fallecimiento, y en este sentido, bueno, pues sí hacer énfasis que esto es algo que se ha registrado en muchos activistas en México, en Latinoamérica en términos generales. En México ha ocurrido mucho, y bueno, esto es algo que nos ayuda a hacer énfasis en que definitivamente es un documental que vale la pena ver y concientizar que son muchos eventos los que están involucrados, y como espectadores y consumidores también tenemos de alguna manera una obligación indirecta, vamos a decirlo así, de participar. Entonces, en términos o en este sentido, ¿de qué manera consideras que podríamos nosotros contribuir como público general a participar o de manera activa en estas situaciones?
6: La primera quizás es que entender el problema, por ejemplo, de la pérdida de hábitat, de la contaminación, de la subexplotación de recursos que ponen en riesgo a la biodiversidad, en donde entran ejemplares como la monarca, que hace rato hacía un comentario bien importante, me gusta mucho esa parte, de todos los sentidos que se le ha dado la existencia de la monarca. Y así como es ella, hay muchas otras especies que tienen importancia, valor cultural, científico, histórico. Entonces, esos fenómenos de los que les hablaba que ponen en riesgo esa existencia de estas especies, es responsabilidad de todos, ¿no? Responsabilidad de todos, y desde ahí, yo creo que desde ahí podemos empezar a hacer un cambio, desde ahí podemos aportar. Si nosotros nos hacemos responsables y nos informamos acerca de cuáles son las estrategias que hay para reducir estos fenómenos, pues ya desde ahí podemos aportar, ¿no? Soy muy enfática con mis estudiantes en estos temas, sobre todo en esta asignatura de ecología y desarrollo sustentable, de hacernos responsables del problema y entenderlo para poder, pues, buscar esas estrategias que nos permitan ya no ser parte de. Digo, si a lo mejor no están las posibilidades de todos, al menos quizás levantar la voz, ¿no? O poder ir a manifestarnos frente a algún fenómeno como lo que ocurrió, por ejemplo, con el caso de Homero en el documental, pues al menos que no sigamos contribuyendo, ¿no? Que si vamos a hacer, por ejemplo, no sé, turismo a un lugar, pues al menos tengamos la educación de llevarnos la basura, que llevamos ese espacio natural porque lo visitamos, porque nos gusta, porque tiene características de paisaje que disfrutamos. El contacto con la naturaleza es algo que científicamente se ha demostrado ayuda a la salud mental y física. Entonces, si nosotros somos conscientes de la importancia de esto, pues entonces podemos tomar pie y no ser parte del problema, ¿no? Con cosas quizás que pudieran parecer tan insignificantes, pero que si todos nos hacemos parte de, pues van a dar un golpe significativo, ¿no? Entonces, desde ahí.
5: Claro, sí, estoy en este sentido, pues creo que es importante para nuestros radioescuchas para que también ayuden a aterrizar precisamente esto, a darle mayor valor, mayor importancia a esta conciencia ecológica que definitivamente todos debemos tener. Y pues bueno, muchísimas gracias, Diana, por acompañarnos y compartir tu experiencia, tus conocimientos. Y así concluimos este episodio de Cine y Ciencia en Sintonía. No se pierdan nuestros próximos capítulos, donde exploraremos otras películas desde una perspectiva de las diferentes disciplinas de la ciencia. Gracias a quienes nos siguen y nos escuchan a través de Suma Radio. Agradezco también a la producción de Suma Radio Huejutla. Se despide su amigo el Dr. Oscar Cruz y nos escuchamos en la próxima emisión, no sin antes recomendar un poco de música para nuestros oyentes. Para finalizar, los dejo con el tema Rocío de Todos los Campos, que es parte del soundtrack del documental a cargo de la cantante Natalia Lafourcade. Muchas gracias por escucharnos.
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1: Son las 11:40. Habla Claudia Sheinbaum.
2: ¿Sabes qué cambia la vida de una familia? Entregarles las llaves de su casa. ¿Alguna vez imaginaste que ganando un salario mínimo podrías tener casa propia? ¿O soñaste con acabar la pesadilla de una deuda impagable?

0: no tendríamos la capacidad para producir masivamente muchos de nuestros cultivos favoritos, y que hoy resultan cotidianos, como las fresas, las almendras, las manzanas y los aguacates. Polinizan algo así como 75% de nuestros cultivos mundiales de frutas, verduras y semillas. La conservación de las abejas y el consumo responsable de sus productos es uno de los muchos proyectos de economía circular que desarrolla la Facultad de Ciencias Administrativas y Recursos Humanos para el fortalecimiento de emprendimientos con visión sostenible, que nos presentan nuestros amigos de la Universidad de San Martín de Porres, en Perú. Escuchemos.
1: Hay un trabajo en la naturaleza del que depende gran parte de lo que comemos y casi nunca lo vemos. En junio, mes de la conservación ambiental, vale la pena detenerse en él. Las abejas, pequeñas pero fundamentales para la vida en el planeta. A través de la polinización, hacen posible la reproducción de miles de especies de plantas y contribuyen a la producción de muchos de los alimentos que llegan a nuestra mesa. Solo en el Perú se han identificado al menos 175 especies de abejas nativas.
2: Pero las abejas, si comparamos el impacto que tienen las abejas en el ecosistema, el nivel de polinización es brutal. O sea, y a veces un poco no se entiende qué es la polinización. Muchos pueden pensar que es como tener miles de agricultores en pequeño tamaño, como si fueran agricultores que están en la naturaleza.
1: La conservación de las abejas y el aprovechamiento responsable de sus productos también impulsan iniciativas de emprendimiento. Entre ellas, destaca la experiencia de Galia Galvez, egresada de la USMP, quien se dedica a la comercialización de miel.
2: Yo ya venía hace muchos años en Perú trabajando en sostenibilidad, en temas de medio ambiente, también vinculado, como periodista, también viendo el tema de delitos ambientales, criminalidad, deforestación. Y en un momento quise hacer algo tangible y coherente con mi historia de vida. Entonces aposté por la miel y el propósito de que el emprendimiento sea completamente sostenible, bajo un ecosistema de economía circular. No solamente quede en emprender, sino también que tenga impacto en la salud de quienes consumen.
1: La miel es un alimento natural, muy valorado y una oportunidad de desarrollo para emprendedores que apuestan por actividades sostenibles.
2: Mira, las abejas están consideradas como las fuerzas especiales, así le llaman a las abejas, ¿no? Son las fuerzas especiales o la fuerza delta contra la deforestación, contra la pérdida de ecosistemas.
1: Pero la conservación ambiental también puede convertirse en una oportunidad de desarrollo. Y es gracias al compromiso de la Universidad de San Martín de Porres que iniciativas como la de Galia pueden seguir creciendo. A través de Emprende USMP, la Facultad de Ciencias Administrativas y Recursos Humanos brinda acompañamiento, mentoría y herramientas que contribuyen al fortalecimiento de emprendimientos como el de Galia, promoviendo iniciativas con impacto social, económico y ambiental. Una de ellas es Eco Exploradores, el programa de USMPTV, que aborda contenidos relacionados con la biodiversidad, la conservación ambiental y el desarrollo sostenible, generando espacios de reflexión y aprendizaje. Bajo esa misma premisa, la universidad promueve proyectos y emprendimientos que contribuyen al desarrollo sostenible del país, demostrando que la innovación y el compromiso con el medio ambiente pueden trabajar de la mano para construir un futuro mejor para todos.
0: Los residuos de las cadenas productivas pueden ser un problema o, visto de la manera adecuada, pueden significar oportunidades. En México hay una gran industria tequilera que genera una gran derrama económica, pero también enormes cantidades de subproductos que un arquitecto mexicano está aprovechando en su investigación que combina técnicas tradicionales de construcción con materiales que son remanentes de la industria de la destilación, del tequila y del mezcal para desarrollar insumos de construcción sustentables. Nos reporta para NCC la Universidad Autónoma Metropolitana.
3: Frente a las problemáticas ambientales y sociales actuales, la investigación científica es capaz de proponer soluciones que pueden desafiar nuestros conocimientos modernos y retomar prácticas ancestrales que permiten mejorar nuestro presente y

0: nuestro futuro. Así lo demuestra el arquitecto Alejandro Montes González, egresado de la Universidad Autónoma Metropolitana, quien desarrolla insumos de construcción sustentables a partir de desechos de la industria del mezcal y del tequila. De acuerdo con el también maestro en Ciencias y Artes para el Diseño y doctorando en Conservación del Patrimonio, Alejandro Montes,
1: por cada litro de mezcal o tequila que se produce, se generan cerca de 10 litros de vinaza y 6 kilogramos de bagazo, residuos con alto potencial contaminante que por lo general terminan en ríos y suelos.
0: Ante esta situación, el especialista fundó COA, una empresa que desde hace una década aprovecha estos productos residuales de la destilación del agave para producir agablocks, es decir, bloques de alto rendimiento con importantes ventajas y un comportamiento estructural comparable al de materiales convencionales. La iniciativa surgió en 2014 con un trabajo realizado en Santa Catarina, Oaxaca, donde Alejandro conoció técnicas tradicionales de edificación con tierra y remanentes del mezcal. Dicha experiencia derivó en un proceso de investigación orientado a modernizar prácticas ancestrales y adaptarlas a las necesidades contemporáneas. COA ha participado en la realización de modelos de vivienda, bibliotecas comunales y esquemas de reconstrucción comunitaria, a partir de la experiencia que narra el especialista.
1: Veía cómo muchas personas migraban a Estados Unidos para trabajar y después regresar a construir sus casas con cemento, a partir de elementos ajenos a su territorio. Entonces pensé que era posible cerrar ese ciclo y generar una industria local con materiales de descarte del mezcal.
0: En la actualidad, COA impulsa la certificación de sus materiales, ampliar su producción y avanzar hacia la industrialización de sus productos. Pero su impacto no se limita al ámbito ecológico, ya que uno de sus objetivos centrales es fortalecer las economías locales y recuperar sistemas constructivos vinculados a las comunidades. De acuerdo con el egresado de la UAM,
1: de nada sirve tener conocimiento guardado si no logra aplicarse. Es importante que la investigación tenga salida hacia la práctica, hacia la empresa y hacia soluciones concretas.
0: Para NSC, desde la Universidad Autónoma Metropolitana.
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3: Continuamos con ejemplos de emprendimiento con responsabilidad social impulsado por jóvenes en todas las regiones de Iberoamérica. El siguiente es un proyecto de producción apícola impulsado por una pareja que apostó por hacer una innovación dulce y disruptiva. A un producto conocido por miles de años le dieron un toque diferente. Decidieron agregarle a la miel de abeja sabores como cúrcuma, romero y hasta picante. Y le ha gustado a muchos, a miles de sus clientes. Desde Colombia nos reportan nuestros amigos de Canal 13.
4: Brian y Vanessa son una joven pareja cuyo amor nació en las aulas del colegio. Hoy, superando los 25 años y ante la dulce espera de su primer hijo, encontraron la motivación definitiva para dar el gran paso, fundar su propia empresa y apostar por la independencia profesional.
5: Inició cuando viajamos a Pueblo Nuevo a hacer un informe para un trabajo del colegio y descubrimos que una amiga de nosotros estaba produciendo miel de abejas. Quisimos ayudarla en la parte comercial y descubrimos que pues a la cadena apícola le hacía falta muchísimas cosas en el enfoque comercial.
4: Lo que inició como una colaboración en trabajos académicos evolucionó hasta convertirse en una apuesta sólida por la apicultura. Juntos decidieron emprender en este sector, asistiendo a ferias y festivales para posicionar una propuesta de miel con características únicas en el mercado.
5: Participamos en más de 120 eventos el año pasado, llegamos a captar más de 2.000 clientes el año pasado y llevamos la empresa de cero a un 1.080% en la parte como tal de crecimiento económico y patrimonio interno.
6: Tenemos variedades de mieles con diferentes subproductos para las personas escojan, elijan el sabor que quieran. Lo pueden utilizar ya sean en aromáticas, consumirlo normalmente en el día o también lo pueden utilizar en sus comidas como la miel con ají.
4: Hoy esta familia lidera la innovación en la Orinoquía con una propuesta diversa que incluye sabores como ají, pimienta, cúrcuma, romero y anís de cacao. Sin embargo, mantienen intacta su esencia. No olvidan que este recorrido comenzó con Brian recorriendo las calles en una pequeña bicicleta, entregando domicilios y ganándose pedalazo a pedalazo el corazón de sus primeros clientes.
3: Es hora de un corte de estación. En breve regresaremos con más noticias de ciencia, tecnología y cultura aquí en NCC Radio. Regresamos.
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8: Son las 11:51.
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13: Estamos a punto de adentrarnos a un universo lector a través de Suma Radio. Según el artículo Veo cuando oigo, recursos sonoros para estimular la creación de imágenes mentales en el oyente, de Emma Rodero, doctora en comunicación e investigadora en la narrativa radiofónica, en la publicidad y en la locución, se afirma que la radio puede ser tan visual como la televisión debido a su capacidad para estimular la creación de imágenes mentales en el oyente mediante recursos sonoros específicos.
14: Aunque la radio no provee imágenes visuales explícitas, los efectos de sonido y los planos sonoros permiten que la imaginación del oyente genere representaciones visuales detalladas y realistas de las escenas, personajes y ambientes descritos en la narrativa.
15: Rodero explica que la radio, al tener acceso a la imaginación y memoria semántica del oyente, puede despertar en él una multitud de imágenes internas similares a las que se obtienen mediante imágenes visibles en medios como la televisión.
13: Además, estudios revisados indican que la historia con planos sonoros logra estimular la creación de imágenes en mayor medida que otros recursos, lo que refuerza la idea de que la radio puede equipararse en efectividad y riqueza visual con la televisión. Cada libro es un mundo por descubrir.
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3: Estamos de vuelta en NCC Radio. 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Continuamos. El presidente de Paraguay anunció la puesta en funcionamiento de un sistema de alerta temprana para acelerar la búsqueda de personas desaparecidas, particularmente de niños y de adolescentes. Esta medida la hacen en alianza con Meta, la empresa dueña de algunas de las redes sociales más usadas y populares como Facebook e Instagram, entre otras. El reporte es de la agencia EFE.
17: Paraguay presentó este 13 de julio en alianza con Meta, la empresa propietaria de Facebook e Instagram, un sistema de alerta temprana que permitirá difundir en redes sociales la desaparición de niños, niñas y adolescentes. La herramienta ayudará a acelerar la búsqueda de menores mediante avisos que llegarán a miles de usuarios. El presidente Santiago Peña explicó que una vez activada por las autoridades, la alerta incluirá la fotografía de la persona desaparecida, una descripción física, la ubicación del hecho y otros datos relevantes. Además, permanecerá visible durante al menos 24 horas o hasta que sea desactivada oficialmente. El sistema forma parte de MAFE, la Estrategia Nacional de Búsqueda de Personas Desaparecidas, creada en memoria de María Fernanda Benítez, la adolescente de 17 años que fue hallada sin vida en 2025, tras permanecer varios días desaparecida, un caso que conmocionó a Paraguay. Por su parte, Meta señaló que este mecanismo funciona de forma similar a la alerta Amber utilizada en otros países del continente. La empresa destacó que Paraguay es el cuarto país de América Latina en implementar esta tecnología, con el objetivo de fortalecer la protección de la infancia y mejorar la respuesta ante desapariciones.
3: Con el objetivo de acercar a niños y adolescentes a la programación, la robótica y la realidad virtual, un grupo de profesores en la ciudad ribereña de Ajijic, en México, organizaron una actividad para aprender jugando. Se trata de la creación de robots como herramienta de aprendizaje. Esto ayuda a estimular el impulso por nuevos conocimientos, la creatividad y la inventiva en las nuevas generaciones. Nos reportan nuestros amigos de Jalisco TV.
8: Ellas acaban de crear su primer robot y con ello aprendieron de electrónica, ingeniería y ciencia. La robótica dejó de ser cosa del futuro. Hoy, niñas y niños pueden crear sus propios robots mientras aprenden con la filosofía STEAM, un modelo educativo que integra ciencia, tecnología, ingeniería, arte y matemáticas de forma práctica y creativa. Con esto en mente, un grupo de profesores de Ajijic, Jalisco, México, emprendieron un proyecto educativo donde la construcción de robots se convierte en una herramienta de aprendizaje.
18: ¿No te imaginas la motivación que es para ellos de ver la transformación de nada a un robot, ¿no? La emoción de ellos es, construí mi primer robot, ¿sabes? ¿No? Y sobre todo con el pensamiento crítico, ¿no? También tan importante porque es, si se les rompe una pieza, ¿qué pasa? ¿Cómo lo solucionas? ¿No? Entonces todo eso es lo que aprenden, la experimentación, la curiosidad, la investigación.
8: Este proyecto formó parte del Festival Players 2026, impulsado por el gobierno de Jalisco para acercar a niños y adolescentes a la programación, la robótica y la realidad virtual. Algunos robots bailan, otros recorren pistas de carreras y otros dan vueltas como un carrusel. Más allá del entretenimiento, cada dispositivo despierta la curiosidad y fortalece habilidades como el pensamiento lógico, la creatividad y el trabajo en equipo. Y los niños ya comienzan a imaginar un futuro en el que estas herramientas forman parte de su día a día.
19: Me parecen bien los robots. Están chidos. También está chido que puedas armarlos tú mismo.
20: Yo pienso que sí se van a usar más en el tema de trabajos así difíciles, que no pueden hacer los hombres.
21: ¿Cómo cuál?
20: Como entrar a lugares peligrosos y así. Sí me gustaría aprender a hacer uno para ayudar a gente necesitada, más en los terremotos o algo así.
8: Hoy, aprender robótica ya no solo significa jugar con tecnología, sino prepararse para un futuro donde la programación, la innovación y las herramientas digitales formarán parte de la vida cotidiana y profesional de las nuevas generaciones.
18: En el 2030 desaparecerán 2,000 millones de empleos convencionales que serán sustituidos precisamente por habilidades STEAM, ¿no? Entonces, estas generaciones ocupamos prepararlas hacia allá.
8: Para el Noticiero Científico y Cultural Iberoamericano, desde Jalisco TV, Alma Gómez.
3: La Bienal Internacional de Arte y Ciudad, BOC 25, es el evento de arte contemporáneo y popular más grande de Bogotá. Transforma las calles, las plazas y los espacios públicos en un museo al aire libre. Y nuestros amigos del sistema Zoom en Colombia nos mandan su reporte sobre esta bienal que tiene como objetivo resignificar el espacio público y el imaginario urbano para reflexionar sobre la vida en comunidad.

0: ¿Qué es una bienal? Principiando por ahí. Como tal, una bienal es un evento, un encuentro de arte contemporáneo que se realiza cada 2 años. Entonces, la idea y lo que más queremos como tal es que Bogotá se vuelva como un centro cultural tan inmenso que pues tenga una bienal internacional de arte y ciudad. Tiene un eje curatorial, un eje temático como tal, que se llama Ensayo sobre la felicidad. Es una obra que está acá en el Palacio San Francisco. Es la obra de ¿Es usted feliz? De Alfredo Ayar. Esta es una obra que pues hace referente, es un referente muy grande para la bienal, para su línea curatorial Ensayo sobre la felicidad.
1: Digamos que a mí esta obra me surge básicamente de mirar mi entorno, de estar atento y sobre todo como de palpar ciertas cosas que yo veía y que me parecía que eran urgentes señalar. Acá esta colección consta de una aproximada de 2.358 libros de autoayuda. Es importante que sean de autoayuda porque este piso que está acá es ahora como un escenario también, porque esta obra se llama Lo creo y no lo veo, pero digamos que está adentro de la curaduría del positivismo tóxico. O sea, está bien estar mal, está bien como aceptar que estamos como en una nebulosa, desconociendo muchas cosas, en una tristeza muy profunda, que no es necesario voltear esa tristeza y hacer la felicidad.
2: En el marco de la Bienal fuimos invitados con una instalación de una de las obras realizadas a mano, ilustradas por Wes Peter, que es uno de los artistas de la Fundación Amor Real. Él lleva 7 años, él es de la Chorrera Amazonas y toda su obra habla de la cosmovisión indígena, los frutos, la medicina, las plantas de poder.
3: La Bienal es calidad de vida para los bogotanos, para la gente que viene de afuera, para la gente que nos visita del exterior. Es una oportunidad espectacular, es gratis. Ahorita que la estoy recorriendo aquí en el Palacio de San Francisco, es espectacular ver el montaje que hicieron sobre arrullos, lindísimo lo que hizo el maestro Gabriel de la puesta en escena de los libros en el piso, de la casa en el árbol que vi en Chapinero, ¿cierto? El globo que está hecho con puertas de madera en forma circular. Yo pienso que es un espectáculo y pues Bogotá es la casa de todos y para todas.
4: La lucha entre el bien y el mal está representada de múltiples maneras en nuestra cultura. En el arte, las historias, en las edificaciones y en particular en la tradición ancestral del juego de pelota. Una práctica que combina deporte, drama, política y significado. El reporte es de STVE, desde el sitio arqueológico maya de Copán, en Honduras, declarado Patrimonio Mundial por la UNESCO, donde el pasado nos ayuda a entender mejor quiénes somos.
5: El legado de la civilización maya continúa sorprendiendo a quienes visitan el sitio arqueológico de Copán, donde aún permanece una de las estructuras más emblemáticas de esta cultura, el juego de pelota. Este espacio no solo funcionaba como un lugar de competencia, sino como un escenario ceremonial cargado de simbolismo.
6: Era un ritual y se hacían eventos importantes. Cuando malas cosechas, falta de sol, de agua, era más que todo una ceremonia y se hacía en casos especiales.
5: En Copán, la cancha destaca por sus impresionantes esculturas de guacamayas talladas en piedra, consideradas símbolos de poder y espiritualidad dentro de la cosmovisión maya.
6: Era gente de la élite, eran sacerdotes. Era un juego también que estaba asociado al Popol Vuh, fue el libro del sagrado de los mayas. Y todo lo que dice la mitología maya, que los jugadores era una como competencia, era como una lucha entre el bien y el mal, que era el Popol Vuh, era el dios del inframundo. Es interesante porque cuando un turista viene a Copán, ellos lo que preguntan es la función del campo de pelota. Y muchos juegos en Copán todavía se siguen practicando conforme al campo de pelota.
5: Especialistas señalan que estos encuentros podían formar parte de ceremonias religiosas e incluso servir para resolver conflictos o demostrar autoridad política entre distintos grupos. A través de esta práctica ancestral, la ciudad de Copán refleja el avanzado pensamiento cultural y espiritual de una civilización que convirtió el deporte en un ritual lleno de significado. Para el noticiero científico iberoamericano NSC informó Naomi Mesa de STVE.
4: Y así cerramos otra edición más de NSC Radio. Agradecemos a todo el equipo que hace posible este programa, especialmente a nuestro productor Rudy Almeida. 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Desde la Asociación de Televisiones Educativas y Culturales Iberoamericanas, ATEI, agradecemos tu compañía y de parte de todo el equipo de NSC, gracias por escuchar. Yo soy Víctor González y te espero a la próxima.

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1: Son las 12 con 12 minutos.
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0: Hola, ¿qué tal? Muy buena tarde a toda nuestra audiencia que nos sintoniza a través de la frecuencia universitaria de Suma Radio. Al micrófono les saluda con mucho gusto Carla Tobar desde las cabinas de Suma Radio Huejutla y les doy la bienvenida a este espacio de interlocución, que es un programa donde damos voz y también compartimos todas las actividades que se desarrollan al interior de la máxima casa de estudios de la entidad. Así que antes de comenzar con este espacio, también es momento de agradecer de manera muy especial a todos mis compañeras y compañeros operadores del Sistema Universitario de Medios Autónomos, quienes hacen posible que esta señal llegue hasta donde ustedes se encuentran en cada rincón del estado de Hidalgo. Un saludo y también un reconocimiento a los equipos de Suma Radio que están ubicados en Actopan, Huichapan, Pachuca, San Bartolo, Tulancingo, Zimapán y por supuesto también aquí en Huejutla. Y en esta ocasión me da mucho gusto saludar y también darle la bienvenida a las cabinas de esta estación universitaria a la doctora Cassandra Hernández Cerecedo, quien es coordinadora del programa educativo de médico cirujano en la Escuela Superior de Huejutla. Así que, doctora, bienvenida, ¿cómo se encuentra?
1: Hola, Carla, muy bien, muchísimas gracias por la invitación. Siempre es un gusto venir a este programa y, pues bueno, saludar al público que nos está escuchando.
0: Muchísimas gracias, doctora, también por aceptar y por compartirnos información importante que en unos momentos pues ya nos estará dando a conocer, pero también en cabinas se encuentra con nosotros Alexis de Jesús Hernández Castellanos, quien es presidente de la Sociedad de Médicos en Formación de Huejutla, así que también le damos la bienvenida a Alexis. ¿Cómo estás?
2: Hola, Carla, muchas gracias por la invitación. La verdad es que estoy muy bien y muy agradecido por estar aquí.
0: Muchísimas gracias a ambos por aceptar esta entrevista, esta breve charla, y esperemos que no sea la última, sino que sea muchas más ocasiones que nos visiten, porque siempre es un gusto recibir a todo el cuerpo académico y también a los alumnos de los diferentes programas educativos de esta Escuela Superior de Huejutla. Y bien, doctora, pues comenzamos prácticamente ya con un nuevo semestre, con muchas actividades que seguramente se estarán realizando durante estos meses y en este programa educativo de médico cirujano. Y bien, para comenzar esta plática, doctora, si nos podría compartir acerca de esta ceremonia de investidura de bata que se realizó hace algunos días y que, por supuesto, pues es una manera de darle la bienvenida también a los y ya las alumnas del primer semestre de médico cirujano.
1: Sí, claro, esta ceremonia ya llevamos realizándola un par de años. Realmente nos gusta siempre celebrarla porque es un momento muy importante para darle la bienvenida a nuestros alumnos de primer semestre, que claro, también es un gusto compartirlo con sus familias. En esta ceremonia, los padres, ¿no?, que seguramente están muy orgullosos también del ingreso de sus hijos a este programa educativo, que pues es muy demandado a nivel nacional, no nada más aquí en la región, y pues bueno, los acompañan con mucho gusto, con mucho entusiasmo, para darles el mayor de los ánimos y desearles el mayor de los éxitos en esta etapa que apenas comienzan. Entonces, siempre es para nosotros un momento muy grato que hay que conmemorar, hay que recordar y hay que celebrar.
0: Así es, doctora, pues es, bien lo acaba de mencionar, es un acto de para los padres, las madres de familia que se sienten muy orgullosos de sus hijos que pues están aprovechando esta oportunidad de seguir con sus estudios, de esta carrera que es muy demandante, no solo aquí en el estado de Hidalgo, sino a nivel nacional. Y en este sentido, ¿qué significó para usted, doctora, también para Alexis, que está dentro de esta ceremonia de investidura, la realización de todo este evento? Y por supuesto, también, además de esta investidura de bata, pues también se realizó la entrega de reconocimientos a los mejores promedios. En este sentido, pues también, ¿qué significa para ambos?
1: Pues en esta celebración, vamos a empezar platicando un poquito acerca de la investidura de batas. Pues eso, ¿no? Sembrar como que el inicio para nuestros alumnos de esta bonita carrera que ellos eligieron, pero también para formar en ellos el sentido de pertenencia, que ellos se sientan bienvenidos a esta casa de estudios, que sepan que son muy importantes para nosotros. Y bueno, a Alexis en su momento, ahorita él está en cuarto semestre, ahorita nos va a platicar, pero a él ya le tocó, ¿no?, vivir esto. Entonces yo creo que él nos puede contar un poquito acerca de cómo se vive esta experiencia cuando son alumnos.
2: Bueno, de mi parte, es una experiencia muy bonita, porque cuando a mí me tocó, los compañeros igual nos organizaron lo mismo, ¿no? Y de mi parte fue como que un nuevo comienzo. O sea, me sentí muy identificado con la carrera, o sea, como que me llamó aún más la atención igual ver cómo nosotros como estudiantes nos unimos para organizar este tipo de eventos y cómo nuestros compañeros de más semestres nos, como que nos apoyan a nosotros, ¿no?, en ese aspecto, brindándonos ese evento para que nuestras familias acudan y nos puedan hacer ese símbolo de la bata, que nos la puedan colocar a nosotros y sentirnos que pertenecemos aquí.
1: Algo que comenta Alexis, que es bueno dar el contexto, es justamente el hecho de que todos nuestros alumnos de segundo, tercero y cuarto semestre, que son los que tenemos aquí en la Escuela Superior de Huejutla, son partícipes, ¿no?, de este evento, porque arropan, digamos, a los alumnos de primero y ellos nos ayudan muchísimo en la organización de este evento. Siempre estamos de la mano con ellos, ayudando a que este evento pues salga de la mejor manera posible. Y claro, por supuesto, una especial mención a las Sociedad de Amigos en Formación, de la cual pues Alexis es presidente, que son quienes nos apoyan a organizar a todos los alumnos que van a estar ayudándonos a la organización de este evento. Entonces, claro que es muy importante también para unir a la carrera.
0: Claro, acaban de mencionarlo hace unos momentos, que la bata médica pues tiene un significado especial, un símbolo que quizás dentro de la formación profesional pues representa ese compromiso, esa disciplina con la carrera. Lo acaban de mencionar, y en este sentido, Alexis, pues la emoción también que sentiste al formar parte de esta ceremonia en su momento como estudiante y ahora acompañar a las nuevas generaciones también, ¿cuál sería el compromiso que conlleva llevar esta bata y que pues al menos ha sido para ti en estos semestres?
2: Principalmente el compromiso con nosotros mismos, también con nuestras propias familias, y no simplemente ver la bata como un uniforme, ¿no?, sino que portarla con orgullo, porque es parte de nosotros mismos. O sea, a nosotros no nos hace como tal la bata, sino que nosotros demostramos todo esto con nuestros desvelos, nuestros estudios, o sea, y no solamente en esas partes, sino que también ayudando a las demás personas, porque hay algo que nos caracteriza a nosotros médicos, que pues cuidamos de las personas, ¿no? Y esto es parte importante, o sea, que no se nos olvide que nosotros estamos para servir.
0: Perfecto, Alexis. Doctora, también pues hablábamos de la entrega de reconocimientos que se dio a los mejores promedios del semestre pasado. En este sentido, pues también, ¿qué significó para usted entregar estos reconocimientos en compañía también de las autoridades y reconocer el esfuerzo también de los estudiantes? Bien lo comentaba Alexis, es una carrera pues muy demandante, que se debe tener mucha disciplina, desvelos, compromiso, y en este sentido también, ¿qué significa para usted reconocer a los mejores?
1: Sí, esta ceremonia igual se empezó a llevar a cabo hace unos cuantos semestres, y justamente surge desde ese punto de vista en donde para nosotros es muy importante que los alumnos sientan que se les ha reconocido, ¿no?, el esfuerzo, la disciplina, todo el empeño que han puesto durante el ciclo escolar. También es parte del sentido de pertenencia, ¿no?, de esta universidad. Y bueno, es una ceremonia que igualmente motiva a los alumnos de primero, que apenas están comenzando, a esforzarse, porque nosotros premiamos en esta ceremonia a los alumnos con mejor promedio, por ejemplo en esta ocasión del ciclo enero-junio 2026. Entonces pues están viendo, ¿no?, a sus compañeros que ya han dado un paso más en esta carrera y ser reconocidos por todos sus compañeros, también por los docentes en este camino. Es importante para mí comentar que desde que empezamos a dar estos reconocimientos, los docentes que con mucho cariño les imparten clases también hacen una aportación para darles un pequeño pues detalle, ¿no?, físico a los alumnos, un pequeño regalo, como también reconocimiento de su esfuerzo, ¿no?, y de este mérito académico. Entonces, igualmente es muy, muy importante para nosotros que los alumnos sepan que reconocemos su esfuerzo y que son un ejemplo para las nuevas generaciones, y es por ello que hemos decidido hacerlo también en esta ceremonia de investidura de batas, ahí mismo hacer la entrega de los reconocimientos para los mejores promedios. Justamente también para nuestros alumnos que ojalá nos estén escuchando en Tulancingo, a ellos igual los reconocemos, a pesar de que es muy, muy poco probable que puedan venir, y pues en esta ocasión tampoco su familia, porque a veces su familia viene, pero en esta ocasión no les fue posible, y sin embargo los reconocemos también y les mandamos un saludo allá en donde están, en Tulancingo, deseándoles el mayor de los éxitos, y también tenemos sus reconocimientos, por supuesto que sí, para que sepan que nos acordamos, ¿no?, de su esfuerzo. Y bueno, en su momento, cuando tengan oportunidad, nos visiten y ya se los estaremos dando.
0: Así es, doctora. Justamente lo platicábamos un poquito antes de entrar al aire, sobre pues los alumnos que ya se encuentran en Tulancingo, que continúan esta carrera, pues cómo se enteraban ellos o cómo se les hacía llegar ese reconocimiento. Pues ya nos aclaró que también vía se conectan y que bueno, pueden también formar parte de esta ceremonia. Esperemos que también nos estén escuchando y a quienes les mandamos un saludo. Doctora, en este sentido también, hasta el momento, ¿tendrá el número de alumnos que se encuentran actualmente en esta carrera? Y de este número, pues, ¿a cuántos se les entregó este reconocimiento?
1: Ok, en total ahorita somos 154, ya incluyendo a los alumnos de nuevo ingreso, y cada semestre elegimos a los 3 mejores promedios. En algunas ocasiones, pues, tenemos algunos empates, ¿no? Entonces puede ser que sean 4 alumnos, a veces hasta 5, pero normalmente hacemos esto, ¿no? De los 3 primeros, o los 3 mayores promedios, más bien, a ellos son a los que les reconocemos. Entonces, en esta ocasión fueron 12 alumnos, en esta ocasión sí fueron 3 de cada semestre, nosotros contamos con 4 semestres, entonces fueron 12 alumnos los que fueron reconocidos. Y bueno, a todos los alumnos de primero, pues se les hizo la entrega de su batita, y bueno, fue un momento muy emotivo también para ellos. Entonces, pues es el total, ¿no?, de alumnos de primer semestre.
0: Perfecto, me imagino que también fue una emoción muy grande para los chicos de primer semestre, quienes recibieron su bata y que también están comprometidos con esta carrera. Y bien, antes de hacer una breve pausa de este espacio de interlocución, doctora, pues también dentro del sacrificio, también de ese compromiso que hacen los alumnos y que hay detrás de todo este buen promedio, para usted, ¿cuál considera que es la clave para alcanzar estos resultados?
1: Es la disciplina, definitivamente. Algo que yo siempre les digo a mis alumnos y se los comento desde el primer día, ¿no?, cuando tengo la fortuna de conocerlos, es que yo considero que todos ellos son muy inteligentes, que tienen muchísima capacidad, que tienen, cada uno tiene habilidades, y que por algo están aquí. De 545 alumnos que presentaron examen en esta ocasión, pues fueron 34 los elegidos, los que están con nosotros actualmente, y que claramente es porque a nivel pues de inteligencia, ¿no?, tienen mucha capacidad. Sin embargo, y como bien lo comentaba Alexis, la capacidad a veces no alcanza, ¿no? No es suficiente. De hecho, algo más importante aún que eso es la disciplina. La disciplina es lo que los termina llevando lejos, lo que los termina formando, no nada más a nivel educativo, sino también como personas, ¿no? Que al final de cuentas, esto es muy importante para la formación de los médicos, para que realmente sean médicos en toda la extensión de la palabra y que puedan llevar a cabo su función profesional tal cual como debe de ser.
0: Y además el compromiso, ¿no? También ese compromiso con la carrera, el compromiso también de servir y de ayudar a las personas, y que ya se ve reflejado justamente cuando empiezan ya con sus prácticas, el acudir a los diferentes hospitales. Muy bien, doctora, pues es momento de hacer una breve pausa de este espacio de interlocución, así que sigan en sintonía de la frecuencia universitaria.
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5: Son las 12:26.
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5: Estamos a punto de adentrarnos a un universo lector a través de Suma Radio. Según el artículo Comunidades de Aprendizaje y Círculos de Lectura de la Reforma Educativa del Aula de la USAID, un círculo de lectura es una organización en la que los participantes comparten puntos de vista, comentarios, entre otros, sobre los libros leídos. También es un recurso para apoyar la formación de los participantes, quienes tienen oportunidad de conversar, compartir experiencias y conocimientos con sus compañeros. Además, es una oportunidad para contribuir a la interrelación con otros docentes, ampliar el bagaje cultural y fortalecer las habilidades lectoras.
12: El amor en los tiempos del cólera, publicada en 1985 por Gabriel García Márquez, contiene una prosa magistral sobre la persistencia, la vejez y la fidelidad.
13: Aunque es una gran obra, la conducta cuestionable del protagonista Florentino Ariza a lo largo de más de 50 años deja mucho que desear, sobre todo en estos tiempos en el que precisamente lo que hizo sería visto como acoso.
14: El autor además destaca la gran belleza de describir los paisajes del Caribe, los sentimientos y el paso del tiempo.
15: Yo pienso que es el máximo tributo a la fidelidad y a un amor que resiste la prueba de los años.
5: Pensar y realizar los círculos de lectura desde una perspectiva de comunidad de aprendizaje permite que se aprenda a partir de la lectura y la expresión de opiniones. Asimismo, brindan una oportunidad para que sus participantes relacionen sus conocimientos de tipo académico con sus vivencias y las de sus compañeros a partir de los textos leídos.
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0: Y ya estamos de vuelta en este espacio de interlocución. Hoy nos encontramos con la doctora Cassandra Hernández Cerecedo, coordinadora del Programa Educativo de Médico Cirujano en la Escuela Superior de Huejutla, y también se encuentra con nosotros Alexis de Jesús Hernández Castellanos, presidente de la Sociedad de Médicos en Formación de Huejutla. Así que bien, ahora es momento de escuchar a Alexis del cuarto semestre de esta licenciatura en médico cirujano. Así que Alexis, platícanos cómo surge esta sociedad de médicos en formación de Huejutla, de quién fue la idea y cómo fue que pues tú la presides.
2: Ok, principalmente fue una idea de unos compañeros que actualmente ya se encuentran en Tulancingo. Sí, surgió con el fin de ayudar a los estudiantes, ¿sabes? Porque hay veces que nosotros como estudiantes tenemos miedo de preguntarnos a nuestros docentes, sentimos la pena de alzar la mano en la clase y preguntar nuestras dudas por miedo a las burlas a veces, o a veces por el miedo a equivocarnos. Y en ese contexto entramos nosotros, o sea, nosotros nos acercamos a nuestros compañeros, les preguntamos o les decimos que si tienen alguna duda, y nosotros podemos impartirles esa asesoría para que puedan llevar a cabo su tema, y si no lo entendieron en clases, para que se acerquen con nosotros y nosotros atender sus dudas.
0: En este sentido también, ¿cómo ha sido ese acercamiento o ese recibimiento con los compañeros de primer semestre, ¿no? Que quizás en su mayoría pues llegan temerosos, bien lo comentas, tienen miedo de preguntar por las burlas que puedan tener dentro de su salón, una infinidad de situaciones que puedan estar pasando. Y en este sentido pues también, ¿cómo ha sido ese acercamiento con los chicos de primer semestre?
2: Pues hasta el momento ha sido un buen acercamiento. Desde el que ellos entraron a clase nos fuimos a presentar y tuvimos un buen recibimiento. Incluso ya nos hemos puesto en contacto igual con la jefa de grupo para poder brindar esas asesorías pertinentes, igual con la mano de la doctora, para nosotros poder brindarles el apoyo en el tema que más se les dificulte.
0: También mencionabas que pues realizan algunas actividades, y también si nos podías platicar si tienen algo planeado para este semestre. Todas las carreras siempre pues se han caracterizado por realizar diferentes actividades. Ahorita pues fue esta ceremonia de investidura de batas. ¿Habrá alguna otra actividad que podemos esperar por parte de la licenciatura de médico cirujano?
2: Sí, de hecho tenemos una actividad planeada para el Día del Médico, que tenemos pensado un rally para que nuestros estudiantes se inscriban y puedan participar, porque obviamente va a haber premios y cosas así.
0: ¿Este rally cómo va a ser? Si nos pudieran ampliar un poquito para también saber qué se va a estar realizando, cuándo se va a estar realizando, y pues, que nos pudieran dar detalles.
2: Este rally va a ser principalmente de conocimiento. Ahora sí que se acude con nuestros docentes para pedirles, para hacerles preguntas, que ellos brinden las preguntas de sus materias para nosotros poderlas acomodar como por módulo, ¿sabe? En este caso se forman equipos con una persona de cada semestre, de primero, segundo, tercero y cuarto, para que cada persona pueda ir contestando de acuerdo al semestre en el que corresponde.
0: Perfecto, pues es una actividad muy, muy académica, recreativa también, y sí me ha tocado verla y los chicos también se emocionan y forman parte pues de esta actividad y que seguramente también vamos a poder disfrutar, doctora.
1: Claro, realmente la intención pues sí es celebrarlo de una forma académica, porque pues estamos celebrando el Día del Médico, y aquí en la escuela, pero también de que se diviertan, ¿no? Porque claro, al final de cuentas, digamos que en esta actividad sí se vale que lo académico sea un pretexto nada más, ¿no?
0: Así es.
1: Que nos divertamos, que todos los alumnos se integren con todos los semestres, que es la intención, ¿no? Que la carrera siga siendo una carrera muy unida. Y pues claro, también después planearemos una convivencia para que ese día pues también sea de festejo, de celebración. Y pues prácticamente es, nosotros una vez al semestre siempre organizamos que un día sea dedicado exclusivamente para cierta actividad. Como somos un programa educativo pequeño, pues muchas veces es complicado organizar demasiadas actividades porque nuestra prioridad siempre va a ser lo académico. No hay que olvidar que somos una universidad y ese es nuestro compromiso, pero siempre es bueno tener una actividad por semestre en donde nos distraigamos un poquito, en donde convivamos y aprendamos otras cosas, ¿no? Que nuestra formación siempre sea integral y que esa sea la intención también de la parte educativa, formarnos e integrarnos como personas, como alumnos y claro, como futuros médicos.
0: Así es, además hay que destacar que lo que es la licenciatura de médico cirujano, no solo aquí en la Escuela Superior de Huejutla, sino en todas las instituciones de la Universidad Autónoma del Estado de Hidalgo, pues son los primeros en entrar y prácticamente los últimos en irse cada semestre.
1: Claro, tenemos un calendario un poquito diferente, pero pues bueno, siempre estamos con la mejor actitud y bueno, sabemos para qué venimos, ¿no?
0: Exacto, doctora. Y ya estamos finalizando este espacio de interlocución, pero antes de hacerlo, si nos pudiera platicar un poquito acerca del programa educativo de esta licenciatura que se imparte en la Escuela Superior de Huejutla. Sabemos que consta de 4 semestres, pero ¿cómo se viene desarrollando esta licenciatura? Y prácticamente, pues también, ¿cuáles serían las habilidades para poder ingresar a esta carrera? ¿Y con qué habilidades también pues ya estarían partiendo los estudiantes?
1: Sí, mira, hace ya más de 10 años que se abrió el programa educativo aquí en la Escuela Superior de Huejutla, el programa educativo de médico cirujano, en conjunto con otras escuelas superiores como la Tlahuelilpan y Tepeji, que abrieron igual la licenciatura. Sin embargo, por cuestiones de que somos zonas un poquito más alejadas y no tenemos como los espacios hospitalarios que desearíamos para culminar aquí la educación superior, la universidad ha optado porque esta carrera culmine en Tulancingo, que hay más espacios y bueno, hay otras oportunidades, ¿no? Sin embargo, pues la intención de la universidad ha sido acercar a los alumnos esta oportunidad de estudiar esta licenciatura que es tan importante y tan buscada por muchos estudiantes. Entonces, pues bueno, esta es una gran oportunidad, tener 2 años de estar cerca de casa también siempre es muy bueno, sobre todo esos primeros 2 años en donde la adaptación para los alumnos no es fácil, para cualquier estudiante yo creo que no es sencillo y muchísimo más para los estudiantes de medicina que pues bueno, se ven sometidos a niveles de estrés, yo creo que no pueden ser comparados con otras áreas de su vida, ¿no? En la parte académica no es el mismo estrés ni de bachillerato ni obviamente secundaria, entonces es una gran oportunidad que muchos de ellos estén cerca de su familia. Actualmente tenemos 2 convocatorias al año, está vigente ahorita la convocatoria para ingresar el siguiente semestre, entonces pues aprovechando este espacio hacemos la invitación de que quien esté interesado, con mucho gusto si tiene alguna duda, pues estamos aquí con las puertas abiertas para resolver cualquier pregunta que tengan y pues bueno, pues invitarlos, ¿no? A que formen parte de esta casa de estudios. Nosotros en medicina, justamente por ser una carrera, un programa educativo pequeño, tenemos esa gran ventaja de que todos nos conocemos, todos nos queremos, todos nos apapachamos y yo siempre les digo, me sé los nombres de todos mis alumnos gracias a que somos poquitos, entonces tenemos esa gran ventaja también.
0: Y hasta los ubica también.
1: Claro, claro, claro. Para bien y para mal.
17: Así es.
1: Entonces, pues bueno, siempre es bueno, ¿no? Ver los pros que tenemos aquí en la escuela, en el programa educativo. Y bueno, hace un momento comentábamos esto, ¿no? De la unión que tenemos. Y algo que quisiera yo recalcar es que justo por ser una carrera en donde tenemos una alta demanda, tenemos muchos alumnos de fuera. Ahorita en primer semestre tenemos una alumna que viene de Oaxaca, ¿no? Entonces, algo que platicaba yo con ella justo hace unos minutos antes de entrar aquí era que, pues, que no se sientan solos, que somos una familia, que buscamos la unión del programa educativo para esto. Y por ejemplo, en el caso de ella, en el día de la investidura de batas, por obvias razones, pues su familia no pudo acompañarla, pero nosotros como docentes la arropamos y bueno, una de sus docentes le colocó su bata, ¿no? En representación de su familia. Y pues aquí los abrazamos a todos, los queremos a todos y pues bueno, los invitamos a que nos visiten o a que quieran pertenecer aquí a la Escuela Superior de Huejutla.
17: Acaba de mencionar algo muy importante, doctora. Los papás son quienes les ponen la bata a...
1: Así es, sus papás o alguien de su familia que ellos elijan. Muchas veces por ciertas cuestiones de trabajo, por cuestiones familiares, los papás no pueden venir, pero pues han venido sus abuelitos, ha venido algún tío querido, alguna tía querida, o alguien cercanos a ellos. Y bueno, cuando por algún motivo no pueden acompañarlos ninguna persona de su familia, pues nosotros, para que no se sientan solos, ¿verdad? Para que se sientan apoyados, les buscamos, siempre les digo, les vamos a buscar un padrino para que los acompañe y ellos sientan pues que son parte de nosotros y que nosotros también somos su familia.
17: Muy emotiva esta ceremonia, entonces con más razón y más significado es muy emotiva esta ceremonia. Alexis, pues estás en cuarto semestre, ya estás preparado para irte a Tulancingo, a continuar tu preparación académica, y en este sentido, pues, ¿qué esperas ya estando una vez por allá?
2: Sinceramente, seguirle echando todas las ganas posibles, o sea, quiero triunfar, o sea, tengo esa mentalidad de querer lograr muchas cosas. Agradecerle principalmente a mi familia por estar aquí y demostrarme a mí mismo de lo que puedo lograr principalmente.
17: Perfecto, pues vas iniciando todavía el cuarto semestre, todavía no te despedimos, pero cuando sea eso, pues que te vaya muy bien, que tengas mucho éxito y bueno, pues a continuar con los estudios. Doctora, antes de finalizar, ¿algún mensaje que quiera mandar para toda nuestra audiencia? Alexis también.
1: Bueno, pues nada más que agradecerles por habernos escuchado, por estar sintonizando este programa y pues como lo comentaba hace un momento, pues invitarlos, ¿no? A que conozcan lo que está haciendo la Escuela Superior de Huejutla, que realmente tratamos de motivar a nuestros estudiantes y siempre pues intentamos mejorar semestre con semestre, esa es la intención, ¿no? De que igual muchas veces nos dicen, es que esto no lo hacían antes, pues es de eso se trata, ¿no? De ir mejorando y de que cada año sea mejor que el anterior.
17: Así es. Alexis, ¿algún mensaje?
2: Invitarlos a formar parte del área académica de medicina. O sea, es una carrera muy bonita, muy hermosa, pero como bien lo dice la doctora, es muy demandante. Pero decirles que no se rindan, o sea, que si tienen esa meta de estar aquí y de querer hacer buenos médicos, es su oportunidad. Es una escuela muy, muy apta para esto. Y desearles mucho éxito, que se atrevan, que tengan ese reto con

0: Pachuca, San Bartolo, Tulancingo, Zimapán y también aquí en Huejutla. Al micrófono se despide Carla Tobar y que tengan una excelente tarde.
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0: Son las 12:56.
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1: Es la 1:02.
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8: Amigos, muy buenas noches. Bienvenidos a Baleares a través de Suma Radio. Este es el espacio donde los beats cobran vida y donde esta noche de viernes ya tenemos todo listo para hacerla simplemente espectacular con el DJ set que hemos preparado especialmente para ustedes en esta emisión. Porque una de las mejores formas de disfrutar el fin de semana es dejándose llevar por estos ritmos, relajándose, subiendo la energía y conectando con la música que marcará cada minuto de esta experiencia sonora. Es un verdadero gusto estar al aire acompañándolos por esta frecuencia, compartiendo durante los próximos minutos una selección musical cargada de mucho tech house, grooves envolventes y algunos ritmos con tintes latinos que nos harán vibrar desde el primer track. Así que ya lo saben, no se despeguen porque la noche apenas comienza. Yo soy Edwin Orduña y estaré poniendo música para ti, así que no te lo pierdas y súbele al volumen de tu radio que arrancamos ya. Bienvenidos a Baleares.

0: Es la 1:23.
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0: ¿Qué les ha parecido el bloque de esta noche? Vamos a hacer un pequeño corte. Regresamos con más música a través de Baleares.
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1: Es la 1:40. 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
2: Continuamos con el DJ set de esta noche a través de Baleares.

0: parte de este día, el momento de decir adiós, de terminar de apagar las tornamesas y esperar que llegue el próximo viernes para continuar con más música a través de Baleares. Que tengan un excelente viernes, un mejor fin de semana, cuídense mucho. Yo soy Edwin Orduña y los espero en la próxima. ¡Adiós!
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3: Son las 2:02.
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1: son las 2:38.
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3: Estamos a punto de adentrarnos a un universo lector a través de Suma Radio. Según el artículo Comunidades de Aprendizaje y Círculos de Lectura de la Reforma Educativa del Aula, de la USAID, el propósito fundamental de realizar círculos de lectura es promover la comprensión lectora y la competencia comunicativa de ellos a través del gusto por la lectura, el interés por compartir impresiones, puntos de vista y significados construidos a partir de la misma.
4: El Viejo y el Mar, publicado en 1952 por Ernest Hemingway, es una obra maestra por su prosa limpia y su profunda reflexión sobre la resiliencia.
5: Es importante destacar la frase "el hombre se puede destruir, pero no derrotar", que resume el espíritu de la lucha frente a la adversidad.
6: Es que el libro tiene una trama excesivamente simple y lenta. Además, la historia es muy monótona.
7: Aquí es donde yo difiero sobre que sea una trama simple, ya que el lenguaje es claro, es sobrio y va sin rodeos innecesarios, ya que transmite con fuerza la vida en el mar.
3: Los grupos interactivos, el diálogo igualitario y la participación de la comunidad en el funcionamiento de los círculos de lectura constituyen los ejes en torno a los cuales giran las actuaciones educativas de éxito que se aplican en las comunidades de aprendizaje.
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1: Son las 2:51.

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1: Son las 3 con 2 minutos.
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0: Hola, ¿qué tal? Saludo a todos nuestros radioescuchas. Los saludamos desde las cabinas de Suma Radio Huejutla y les damos la bienvenida a quienes nos siguen a través de las emisoras que conforman Suma Radio. Les saludo a su anfitrión, Oscar Cruz, en su programa Cine y Ciencia en Sintonía, en el cual abordaremos diferentes producciones de cine para discutir sus alcances, la fantasía tras de ellos o la precisión científica de los mismos. Comenzamos.
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0: La producción que abordaremos hoy se titula El Guardián de las Monarcas, un documental estrenado en el año 2024 dirigido por Emilio Rupra de Fina, que narra la historia de Homero Gómez González, un activista mexicano cuya labor de protección de los bosques michoacanos y el santuario de la mariposa monarca termina en su deceso bajo circunstancias misteriosas. A lo largo del documental se exploran los detalles respecto a los bosques, las consecuencias de la tala y la falta de protección ambiental en los mismos. Para poder explorar esta película y analizar los eventos más probables, nos acompaña la geóloga Diana Castillo, quien es docente de bachillerato de la Escuela Superior de Huejutla. Diana, bienvenida, un gusto tenerte aquí con nosotros.
2: Hola, ¿qué tal? Bueno, pues el gusto es mío y agradecer el espacio para poder hablar de un tema tan interesante como es este. Gracias.
0: Estamos abordando nuestra primer producción, que es basada en una historia real, en un documental. En este caso, que bueno, retrata de una manera bastante cruda, bastante realista, una historia que se vive en diferentes zonas del estado de Michoacán, en este caso en los bosques de Michoacán. Y bueno, el documental, ya entrando en materia, pues inicia hablando acerca de la vida de Homero Gómez, ¿no? Que es un ingeniero agrónomo egresado de la Autónoma de Chapingo y es un activista, fue un activista medioambiental, fue director de la Reserva de la Mariposa Monarca en Ocampo, en Michoacán. Y bueno, tenemos que la narrativa de este documental inicia formalmente en el momento en el que Homero es comisariado de este santuario. Es el santuario más grande del mundo de la Mariposa Monarca, enmarcado también la desaparición de Homero. Y bueno, nos menciona además en el inicio algunos datos que son importantes acerca de, bueno, los protagonistas indirectos del documental, que son las mariposas. Nos menciona que la mariposa ha tenido un ritmo de un decremento de un 22% anual. Y además nos mencionan también que los árboles, tanto de pino como de oyamel, pues son fuentes de maderas cuya explotación legal e ilegal pues continúan en incremento, ¿no? Este santuario en especial pertenece a un ejido, el ejido del Rosario en Michoacán, y nos mencionan que también es llamado incluso santuario. Eso es un dato interesante porque debido ahí al desgaste físico de las mariposas y el ciclo de vida que completan, pues ahí es donde muchas llegan a morir, ¿no? Incluso se visualizan ahí algunas otras especies de animales, en este caso algunos venados y demás. Y bueno, pues ya entrando en materia, Diana, desde tu conocimiento, platícanos, ¿qué sabemos acerca de las mariposas? ¿Las podemos encontrar en otras partes del mundo? ¿Por qué es que hacen estos viajes tan largos? No sé si tiene alguna función biológica, algún ciclo reproductivo, no sé, ¿qué nos puedas comentar sobre esto?
2: Sí, bueno, en el caso del por qué realizan el viaje, bueno, se calcula que el viaje que realizan lo hacen de aproximadamente poquito más de 1,000 kilómetros aproximadamente de distancia. Ellas normalmente antes del periodo invernal se encuentran o se localizan en Canadá y Estados Unidos, en los bosques de Canadá y Estados Unidos, que son bosques pues bastante imponentes y grandes. Entonces, ¿qué es lo que ocurre? Antes de que empiece el periodo invernal, estamos hablando más o menos como de finales de octubre, principios de noviembre, ellas realizan esta emigración, se desplazan desde los bosques de Canadá y Estados Unidos hacia los bosques de México, específicamente pues los bosques que es de oyamel, que se encuentran en el estado de Michoacán. ¿Y por qué lo hacen? Bueno, lo hacen porque al inicio de este periodo o esta estación de invierno, las temperaturas en estos países, como lo es Canadá y Estados Unidos, pues descienden de una manera extrema. Entonces ellas, de manera natural, pues no son capaces de poder sobrevivir a esas temperaturas. Entonces, como parte de su supervivencia y parte de su evolución, lo que ellas hacen es buscar un lugar que les ofrezca temperaturas más cálidas, que les ofrezca alimento, agua, lo que ellas necesiten para poder pasar este periodo. Y en tanto termina el periodo, que estamos hablando aproximadamente como de marzo, ya están casi por irse, ellas regresan a su lugar de origen, pero básicamente es por eso, para poder pues tener ese método de supervivencia, porque por sí solas, en esas temperaturas que se registran en esos países, no podrían hacer.
0: Ok, esta parte es bien interesante. Hasta donde yo tengo conocimiento, hay diferentes especies, ¿no?, que pueden llegar a hacer este tipo de migraciones tan largas. En este caso también en el documental nos mencionan que parte de lo que ayuda a sostener este tipo de santuarios, por ejemplo, es el turismo. Y nos menciona que hasta previo a la pandemia, hasta un total de 225 mil turistas visitaban este ejido del Rosario, que precisamente iba en este periodo de noviembre hasta finales de marzo. Y hay varios testimonios ahí interesantes en el documental que nos dicen que realmente, o sea, las fotografías, videos, todo eso no le hacen justicia a lo bonito que es el lugar, ¿no? Nos dice que además también la mariposa tiene un valor cultural, y eso sí es interesante, en el sentido de que trasciende a la parte biológica, ¿no? Que tiene este valor cultural, es asociado a algunos ancestros, a las tradiciones así precoloniales en México del Día de Muertos, que tenemos muy arraigados como mexicanos. Incluso tenemos ahí analogías bastante interesantes, ¿no? De que es un objeto viajero, es asociado a los inmigrantes también. Y bueno, respecto a esta parte del ciclo que nos mencionas también, que hacen este viaje tan largo, que sí es bastante considerable, hay una parte en la que mencionan que la mariposa tiene que depositar sus huevecillos específicamente en un tipo de planta. O sea, esto sí es así 100% contundente, no puede generar a lo mejor este crecimiento en otros nichos, este proceso es muy largo. ¿Qué nos podrías platicar si, por ejemplo, en México ocurre en otros lugares?
2: Sí, efectivamente, la mariposa tiene que depositar los huevecillos. Aproximadamente una hembra anda colocando cerca como de entre 300 a 400 huevecillos, y sí es forzosamente en una planta que se conoce como algodoncillo. De hecho, en los bosques de Estados Unidos y de Canadá, pues es común poder observar esta planta precisamente porque es parte del hábitat que ellas requieren para poder existir. Entonces, sí, aproximadamente cerca de 300 a 400 huevecillos, y ese periodo en el que es el depositado, digamos, el huevecillo, hasta que se forma la crisálida y ya luego sale como tal la mariposa con órganos completos, es aproximadamente como de un mes más o menos. Y sí lo realizan aquí en los bosques de Michoacán, lo realizan aproximadamente, digamos, a finales de febrero, principios de marzo, poquito antes de poder regresar a su lugar de origen, pero sí, sí se realiza en esa planta en específico.
0: Y bueno, en este sentido, o sea, ¿hay una eclosión y de inmediato pueden generar, o sea, hacer los viajes en ese sentido?
2: Sí, ellas tienen un ciclo de vida corto. Ellas, aproximadamente las que se desplazan desde Estados Unidos y Canadá hacia México, tienen un ciclo de vida aproximadamente como de 8 meses. Entonces, sí, en el momento en el que ellas pasan este mes más o menos de los huevecillos, la formación de la crisálida y que salgan, ellas tienen las capacidades y las facultades para poder volver a ser parte del viaje.
0: O sea, entonces, si estoy entendiendo bien, en realidad, en una vida como tal de la mariposa, solamente va a ser un viaje, digamos.
2: Sí, es correcto. Solo les alcanza para poder hacer un viaje.
0: Es bastante interesante, ¿no? Porque, o sea, hay varios mecanismos ahí implícitos que probablemente desconozcamos a fondo, ¿no? De el por qué, que siempre a veces intentamos encontrar una razón para ese tipo de cosas. Y dado que solo es un ciclo de vida, pues es bastante interesante. Que va parte de un lugar, llega en otro y pues prácticamente se acabó. Entonces es muy, muy interesante. Y bueno, en este sentido de la vida de la mariposa, también nos narra que hay otras dificultades, ¿no? Aparte del proceso en sí mismo. La cuestión biológica, pues narra que hay este conjunto de situaciones como que tienen que viajar, por ejemplo, de Canadá a Estados Unidos es más o menos factible, después vemos que no tanto, pero ya llegando a México en las zonas desérticas, los puentes, carreteras, las manchas urbanas, empieza a complicar su tránsito, ¿no? Incluso el documental menciona, y no sé qué tan cierto sea, que llegan a atravesar por algunas partes del estado de Hidalgo y de Querétaro. Entonces esto, pues, es algo que muchos de nosotros probablemente desconozcamos. Y que esta situación obviamente también se ha ido complicando por otros factores, como por ejemplo el hecho de que tenemos cada vez menos agua, cada vez menos plantas, y los bosques de Oyamel se han visto, pues, sumamente afectados. El documental de hecho menciona que en estos bosques de Oyamel, pues, es donde entran en la etapa reproductiva en noviembre, y que en este periodo de frío es donde empieza hay muchos parques que empiezan a tener visitas. Entonces aquí me gustaría un poco más en el término más de como de turismo, saber si realmente hay un impacto en este sentido, la parte del turismo que ayuda a la conservación, y bueno, si el impacto directamente en los bosques de Oyamel también es un factor que se debe considerar para la conservación.
2: Sí, el impacto de la actividad turística es positivo siempre y cuando sea enfocado a lo que se conoce como el ecoturismo. El ecoturismo es una forma de realizar actividades turísticas siempre y cuando estén encaminadas a la conservación y a la protección de estos espacios espacios naturales. ¿Cuál es la diferencia con el turismo tradicional? El turismo tradicional trae consigo a veces malas prácticas, como lo es, por ejemplo, pues el sacar a lo mejor cosas de este sistema que no deberíamos de retirar, el dejar basura, el encender fuego, por ejemplo, en zonas forestales. Y el ecoturismo, por su parte, está encaminado precisamente pues a poder disfrutar de estos paisajes, de estos espacios naturales, pero pues respetando, ¿no? Conservando, siempre y cuando encaminados a entender que estos hábitats son importantes no solo para la mariposa monarca, sino son importantes pues para todos, porque ya siendo un poco más técnicos y específicos en esto, de los bosques, y no solo de Michoacán, se obtiene algo que se conoce como servicios ecosistémicos, que son servicios que la naturaleza nos provee, como por ejemplo agua limpia, aire para respirar, suelos fértiles, y que son necesarios para la existencia de cualquier ser vivo en la tierra. Entonces, pues de ahí surge esta iniciativa de que el ecoturismo puede ser esta alternativa que propicia pues que sí podamos, digamos, disfrutar de esos espacios, pero respetando y dando pues el debido cuidado, porque sí, pues ellas y muchos otros grupos de seres vivos, pues dependemos meramente de ellos.
0: Sí, claro, en este caso porque estamos hablando de la mariposa, ¿no? Pero también quiero pensar que incluso debe cumplir alguna otra función la mariposa más allá del ciclo reproductivo, ¿no? O sea, no lo sé.
2: Sí, claro, no, hombre. La mariposa, así como algunos otros grupos de seres vivos, es un polinizador importante. Y la polinización provee, pues, de alimentos, ¿no? Que nosotros necesitamos para satisfacer nuestras necesidades. Murciélagos, abejas, inclusive algunos otros animales, quizás no pensaríamos que polinizan y que lo hacen, ¿no? Y claro, es un fenómeno altamente importante.
0: Perfecto, muy interesante esto alrededor de el fenómeno de migración y de la función biológica de las mariposas. Pero es tiempo de un breve corte y para nuestros radioescuchas, no se muevan porque en unos minutos descubrimos más acerca de este documental, El Guardián de las Monarcas. Regresamos.
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1: Son las 3:20.
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6: Volvemos a la acción en su programa Cine y Ciencia en Sintonía y nos encontramos con la geóloga Diana Castillo charlando acerca de los detalles científicos del documental El Guardián de las Monarcas. Antes del corte platicábamos acerca del ciclo de la vida de la mariposa monarca, así como de la importancia de los nichos en los cuales habita. Y bueno, continuando en el contexto del documental, empiezan ahora a hablarnos de que el oriente del estado de Michoacán es rico en maderas, en metales, y que esto ha disparado además la violencia derivada de encuentros entre grupos delictivos dedicados al tráfico. Mencionan también que Michoacán pues es realmente un puente en diferentes vías de tráfico. Desafortunadamente es un puente marítimo y terrestre que hace que converjan diferentes fenómenos delictivos en esta zona. Y aquí hay un dato súper interesante porque nos mencionan que, aunque no lo pareciera, la exportación o la explotación de madera es una industria de millones de dólares y se estima que aproximadamente un 70% de la madera michoacana procede de la tala ilegal y mucha de ella de hecho termina en Estados Unidos. Entonces esto es un tema muy interesante porque esta tala desmedida genera la participación de otros grupos delictivos que ahora ya tienen unas tarifas por protección y transporte. Y en este sentido me gustaría saber si Diana nos puedes comentar acerca de si nuestro país cuenta con algún tipo de agencia regulatoria en este sentido, algo que tome medidas sobre estas acciones, quién vigilaría esta cuestión forestal, o por ejemplo incluso para nosotros como consumidores, si es necesario saber por ejemplo si tenemos algunas maderas autorizadas, por decirlo de alguna manera.
7: Sí, bueno, de dependencias de gobierno, la que se encarga de la vigilancia de manera constante del uso de los recursos naturales, independientemente de si es madera, si son animales, lo que sea, es la Profepa. La Profepa es la Procuraduría Federal de Protección al Ambiente. La Profepa es un órgano que en conjunto con SEMARNAT, que es Secretaría de Medio Ambiente y Recursos Naturales, pues trabajan para pues mantener de manera constante el monitoreo pues de la venta ilegal de pues estos especímenes de árboles. Pero sí, ellos son quienes se encargan meramente pues de estar monitoreando esta parte bajo todos los medios posibles, ¿no? El particularmente pues el medio terrestre y el marítimo, en donde pues es ahí donde mayormente se da pues este fenómeno, pero sí, ellos son quienes se encargan particularmente de esta situación. Y en el caso, por ejemplo, de la otra pregunta, existen ciertos certificados en donde siempre que el comprador sea poseedor de estos certificados que emite SEMARNAT de que estamos comprando madera pues autorizada o legal, pues puedes hacer uso del recurso, sobre todo en aquellos lugares donde los bosques tienen esa aptitud para poder ser aprovechados, porque se hace un manejo sustentable del recurso natural.
6: Claro, quiero pensar que para cumplir estos estándares, para poder estar certificado, pues obviamente hay que tener algún tipo de medida o responsabilidad ambiental, algún tipo de retribución, ¿cierto?
7: Es correcto. Es ahí donde entra precisamente el fenómeno de la sustentabilidad. Nosotros podemos aprovechar los recursos naturales siempre y cuando sea pues encaminado al buen manejo, ¿no? Que así como los ocupamos, podamos de esa misma forma retribuir para poder seguir aprovechando.
6: Claro, porque esta parte queda muy bien enmarcada en el documental. De hecho, nos platican en la siguiente parte del documental de manera subsecuente que precisamente los activistas lo que empiezan a hacer en este contexto es tratar de contener o evitar la tala ilegal. Y bueno, nos mencionan que incluso algunos de esos activistas toman medidas de identificar quién está haciendo tala ilegal, los entregan a las autoridades, pero precisamente es aquí donde se empieza a tomar un poco complicada la situación, ¿no? Mencionan que el crimen organizado eventualmente se va a apoderar de muchos de estos recursos. Y bueno, porque nos explican que primero es un fenómeno donde se promueve la tala. Una vez que se ha deforestado toda la zona, se puede hacer quema y ahí nos explican que hay un cambio del uso de suelos, que de hecho esta tala ha registrado ya prácticamente un 70% de deforestación en lo que antiguamente eran zonas turísticas. Entonces, respecto a esto, ¿qué nos podrías comentar? Porque nos comenta también aquí el hecho de que se convierte entonces en un monocultivo, y este monocultivo, supongo también, que nos mencionan que es de aguacate, supongo que tiene, más allá de los efectos de quitar el nicho o el hábitat de la mariposa, tiene otros efectos en el ecosistema. ¿Tú podrías platicarnos respecto a eso?
7: Sí, el uso de los monocultivos, como lo mencionan efectivamente en el documental, sí implica un riesgo grave, y uno de los principales es la pérdida de biodiversidad. Si se fomenta este fenómeno del cambio de uso de suelo, que es precisamente, como su nombre lo dice, cambiar la utilidad de un suelo, digamos forestal para turismo, ahora para agricultura, pues trae consigo que haya una pérdida de vegetación. Si no hay vegetación, pues no hay hábitats suficientes para que pues haya diversidad de especies. Esa es la primera. Otra de los efectos importantes de los monocultivos, pues es que se va provocando una pérdida de nutrientes. Las plantas, en general, pues tienen ciertos requerimientos de algunos nutrientes, algunos elementos químicos del suelo. Entonces, ¿qué pasa? Si nosotros únicamente nos centramos en el cultivo de un solo tipo de planta, pues esto puede propiciar pérdida de nutrientes o demanda de nutrientes más de unos que otros, y haya un desbalance en la fertilidad del suelo y, bueno, pues algunos otros fenómenos que se pueden desencadenar con esto en general.
6: Sí, esto es bien interesante, ¿no? Porque es algo incluso que anteriormente muchos de los que estábamos en primaria nos enseñaban de esto de rotación de cultivos y la importancia de lo mismo, que aquí es todavía más grave y catastrófico porque se altera todo este nicho ecológico que pues obviamente va a tener consecuencias, ¿no? Y entonces en esta parte del documental también nos empieza ya a encaminar a la parte crítica, que es precisamente que la protección a estas reservas por parte de los activistas incomoda a muchos líderes políticos, a muchos líderes, en este caso del crimen organizado, e incluso hacen un pequeño énfasis, ¿no?, en el hecho de que históricamente las demandas de los activistas pues no han sido atendidas, ¿no? Nos mencionan que no solo en el estado de Michoacán, que en algunas otras partes de México. Y bueno, aparece un breve corto donde Homero expone, ahí es bien notable, que la mariposa enfrenta varios problemas, como por ejemplo el hecho de los maíces, del maíz transgénico, pero más allá de esto, hace énfasis en la parte de los pesticidas, y que están tardando todavía más en migrar por el cambio climático, y que entonces esto trae problemas ya de uno en uno. Esto ya se vuelve un problema bastante grande para el tráfico. Incluso hace una acusación abierta a una compañía de nombre Monsanto, ¿no? Nos menciona que todo esto ya trae consecuencias, insisto, ya catastróficas para en la cuestión de la migración de la mariposa. Y bueno, en ese sentido, ¿podrías comentarnos a qué se refiere con eso de que el cambio climático es un factor importante en la migración? ¿Por qué podría estar influyendo este fenómeno? Y bueno, si los pesticidas realmente pueden jugar un papel importante.
7: Sí. Bueno, el fenómeno del cambio climático es un concepto muy amplio, pero en general, pues como su nombre lo menciona, es el cambio de las condiciones atmosféricas que han predominado a lo largo de al menos 50 años en un lugar. Este fenómeno ha sido la causa de extinción de múltiples especies desde que pues, se sabe de la existencia de la vida en la Tierra. Es algo, digamos, natural dentro de lo que cabe. El problema del cambio climático es que desde que aparece, por ejemplo, la especie humana y empieza pues, con el manejo de los recursos, la industrialización y todo lo que ha conllevado desde que estamos aquí, hemos estado acelerando este fenómeno. Entonces, ¿qué es lo que ocurre? Vemos condiciones atmosféricas que no veíamos anteriormente. Es decir, quizás por mencionar un ejemplo, en lugares donde siempre predominaban los climas fríos, ahora empieza a registrarse climas un poco más cálidos. Y aunque pudiera parecer insignificante, sí afecta, y no solo a las mariposas monarcas, a muchas especies de seres vivos, en donde esos cambios en la temperatura pueden propiciar, en el ejemplo, por ejemplo, que se menciona en el documental, podrían propiciar quizás que la mariposa adelante la época de migración, o que bien las estaciones de invierno duren más de lo que deberían de durar, o la época de calor dure más de lo que debería de durar. Entonces ella tendrá que verse en la necesidad natural, biológica, pues de buscar mecanismos de adaptación, y es ahí donde podríamos poner en juego la existencia de esta mariposa, de este animalito y de muchas otras más. Y en el caso, por ejemplo, de los pesticidas, sí, los pesticidas también pueden poner en riesgo pues la presencia de la vegetación en múltiples ecosistemas, no solo en el de Michoacán, en el de muchos más, en donde pues el estar utilizando estos químicos pues pueden alterar la naturaleza de la vegetación y de las propiedades del suelo. Entonces, sí, claro que puede traer un impacto.
6: Sí, esto es importante porque muchas veces este tipo de estrategias, por ejemplo, que son orientadas a la seguridad o soberanía alimentaria acerca de preservar más cultivos o tener mejores rendimientos, bajo esa premisa es que se alega el uso de cierto tipo de estrategias como el uso excesivo de pesticidas, etc. Entonces, es sumamente importante, ¿no? Esta parte del documental a mí me pareció muy interesante porque dejen claro que Homero, como activista, no solamente era como una especie de guardián de esta zona nada más, ¿no? O sea, el conocimiento que él tenía iba mucho más allá de simplemente querer, como vamos a decirlo así, a capricho, proteger una zona. En realidad era una visión completa, una versión integral de lo que estaba ocurriendo. Y precisamente, bueno, ya el documental ya gira ya esta parte final de la persona, la parte media final, en torno a la desaparición de Homero, que de hecho ocurre, bueno, bajo circunstancias que son sospechosas, y tras una serie de eventos ahí aleatorios que nos van platicando con algunos testigos, algunos familiares de Homero, pues es encontrado su cuerpo 16 días después. Vemos una serie de sucesos que dejan conclusiones que definitivamente son difusas alrededor de su fallecimiento, y en este sentido, bueno, pues sí hacer énfasis que esto es algo que se ha registrado en muchos activistas en México, en Latinoamérica en términos generales. En México ha ocurrido mucho, y bueno, esto es algo que nos ayuda a hacer énfasis en que definitivamente es un documental que vale la pena ver y concientizar que son muchos eventos los que están involucrados, y como espectadores y consumidores también tenemos de alguna manera una obligación indirecta, vamos a decirlo así, de participar. Entonces, en términos o en este sentido, ¿de qué manera consideras que podríamos nosotros contribuir como público general a participar o de manera activa en estas situaciones?
7: La primera quizás es que entender el problema, por ejemplo, de la pérdida de hábitat, de la contaminación, de la subexplotación de recursos que ponen en riesgo a la biodiversidad, en donde entran ejemplares como la monarca, que hace rato hacía un comentario bien importante, me gusta mucho esa parte, de todos los sentidos que se le ha dado la existencia de la monarca. Y así como es ella, hay muchas otras especies que tienen importancia, valor cultural, científico, histórico. Entonces, esos fenómenos de los que les hablaba que ponen en riesgo esa existencia de estas especies, es responsabilidad de todos, ¿no? Responsabilidad de todos. Y desde ahí, yo creo que desde ahí podemos empezar a hacer un cambio, desde ahí podemos aportar. Si nosotros nos hacemos responsables y nos informamos acerca de cuáles son las estrategias que hay para reducir estos fenómenos, pues ya desde ahí podemos aportar, ¿no? Soy muy enfática con mis estudiantes en estos temas, sobre todo en esta asignatura de Ecología y Desarrollo Sustentable, de hacernos responsables del problema y entenderlo para poder, pues, buscar esas estrategias que nos permitan ya no ser parte de. Digo, si a lo mejor no están las posibilidades de todos, al menos quizás levantar la voz, ¿no? O poder ir a manifestarnos frente a algún fenómeno como lo que ocurrió, por ejemplo, con el caso de Homero en el documental, pues al menos que no sigamos contribuyendo, ¿no? Que si vamos a hacer, por ejemplo, no sé, turismo a un lugar, pues al menos tengamos la educación de llevarnos la basura que llevamos a ese espacio natural, porque lo visitamos porque nos gusta, porque tiene características de paisaje que disfrutamos. El contacto con la naturaleza es algo que científicamente se ha demostrado ayuda a la salud mental y física. Entonces, si nosotros somos conscientes de la importancia de esto, pues entonces podemos tomar pie y no ser parte del problema, ¿no? Con cosas quizás que pudieran parecer tan insignificantes, pero que si todos nos hacemos parte de, pues van a dar un golpe significativo, ¿no? Entonces, desde ahí.
6: Claro, sí, estoy en esto, en este sentido, pues creo que es importante para nuestros radioescuchas, para que también ayuden a aterrizar precisamente esto, a darle mayor valor, mayor importancia a esta conciencia ecológica que definitivamente todos debemos tener. Y pues bueno, muchísimas gracias, Diana, por acompañarnos y compartir tu experiencia, tus conocimientos. Y así concluimos este episodio de Cine y Ciencia en Sintonía. No se pierdan nuestros próximos capítulos, donde exploraremos otras películas desde una perspectiva de las diferentes disciplinas de la ciencia. Gracias a quienes nos siguen y nos escuchan a través de Suma Radio. Agradezco también a la producción de Suma Radio Huejutla. Se despide su amigo el Dr. Oscar Cruz y nos escuchamos en la próxima emisión, no sin antes recomendar un poco de música para nuestros oyentes. Para finalizar, los dejo con el tema Rocío de Todos los Campos, que es parte del soundtrack del documental a cargo de la cantante Natalia Lafourcade. Muchas gracias por escucharnos.
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0: Son las 3:49.
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1: Son las 4 con un minuto.
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7: Bienvenidos a NCC Radio, el espacio donde la ciencia, la tecnología y la cultura se conectan contigo. Este es un proyecto de la Asociación de las Televisiones Educativas Iberoamericanas, ATEI. Yo soy Víctor González y te invito a que escuchemos juntos las noticias más relevantes de Iberoamérica y del mundo. ¡Comenzamos! Si no contáramos con la ayuda de las abejas, no tendríamos la capacidad para producir masivamente muchos de nuestros cultivos favoritos y que hoy resultan cotidianos, como las fresas, las almendras, las manzanas y los aguacates. Polinizan algo así como 75% de nuestros cultivos mundiales de frutas, verduras y semillas. La conservación de las abejas y el consumo responsable de sus productos es uno de los muchos proyectos de economía circular que desarrolla la Facultad de Ciencias Administrativas y Recursos Humanos para el fortalecimiento de emprendimientos con visión sostenible que nos presentan nuestros amigos de la Universidad de San Martín de Porres, en Perú. Escuchemos.
8: Hay un trabajo en la naturaleza del que depende gran parte de lo que comemos y casi nunca lo vemos. En junio, mes de la conservación ambiental, vale la pena detenerse en él. Las abejas, pequeñas pero fundamentales para la vida en el planeta. A través de la polinización, hacen posible la reproducción de miles de especies de plantas y contribuyen a la producción de muchos de los alimentos que llegan a nuestra mesa. Solo en el Perú se han identificado al menos 175 especies de abejas nativas.
9: Pero las abejas, si comparamos el impacto que tienen las abejas en el ecosistema, el nivel de polinización es brutal. O sea, y a veces un poco no se entiende qué es la polinización. Muchos pueden pensar que es como tener miles de agricultores en pequeño tamaño, como si fueran agricultores que están en la naturaleza.
8: La conservación de las abejas y el aprovechamiento responsable de sus productos también impulsan iniciativas de emprendimiento. Entre ellas, destaca la experiencia de Galia Galvez, egresada de la USMP, quien se dedica a la comercialización de miel.
9: Yo ya venía hace muchos años en Perú trabajando en sostenibilidad, en temas de medio ambiente, también vinculado, como periodista, también viendo el tema de delitos ambientales, criminalidad, deforestación. Y en un momento quise hacer algo tangible y coherente con mi historia de vida. Entonces aposté por la miel y el propósito de que el emprendimiento sea completamente sostenible, bajo un ecosistema de economía circular. No solamente quede en emprender, sino también que tenga impacto en la salud de quienes consumen.
8: La miel es un alimento natural, muy valorado y una oportunidad de desarrollo para emprendedores que apuestan por actividades sostenibles.
9: Mira, las abejas están consideradas como las fuerzas especiales, así le llaman a las abejas, ¿no? Son las fuerzas especiales o la fuerza delta contra la deforestación, contra la pérdida de ecosistemas.
8: Pero la conservación ambiental también puede convertirse en una oportunidad de desarrollo. Y es gracias al compromiso de la Universidad de San Martín de Porres que iniciativas como la de Galia pueden seguir creciendo. A través de Emprende USMP, la Facultad de Ciencias Administrativas y Recursos Humanos brinda acompañamiento, mentoría y herramientas que contribuyen al fortalecimiento de emprendimientos como el de Galia, promoviendo iniciativas con impacto social, económico y ambiental. Una de ellas es Eco Exploradores, el programa de USMP TV, que aborda contenidos relacionados con la biodiversidad, la conservación ambiental y el desarrollo sostenible, generando espacios de reflexión y aprendizaje. Bajo esa misma premisa, la universidad promueve proyectos y emprendimientos que contribuyen al desarrollo sostenible del país, demostrando que la innovación y el compromiso con el medio ambiente pueden trabajar de la mano para construir un futuro mejor para todos.
7: Los residuos de las cadenas productivas pueden ser un problema o, visto de la manera adecuada, pueden significar oportunidades. En México hay una gran industria tequilera que genera una gran derrama económica, pero también enormes cantidades de subproductos que un arquitecto mexicano está aprovechando en su investigación que combina técnicas tradicionales de construcción con materiales que son remanentes de la industria de la destilación, del tequila y del mezcal para desarrollar insumos de construcción sustentables. Nos reporta para NCC la Universidad Autónoma Metropolitana.
10: Frente a las problemáticas ambientales y sociales actuales, la investigación científica es capaz de proponer soluciones que pueden desafiar nuestros conocimientos modernos y retomar prácticas ancestrales que permiten mejorar nuestro presente y nuestro futuro. Así lo demuestra el arquitecto Alejandro Montes González, egresado de la Universidad Autónoma Metropolitana, quien desarrolla insumos de construcción sustentables a partir de desechos de la industria del mezcal y del tequila. De acuerdo con el también maestro en Ciencias y Artes para el Diseño y doctorando en Conservación del Patrimonio, Alejandro Montes, por cada litro de mezcal o tequila que se produce, se generan cerca de 10 litros de vinaza y 6 kilogramos de bagazo, residuos con alto potencial contaminante que por lo general terminan en ríos y suelos. Ante esta situación, el especialista fundó COA, una empresa que desde hace una década aprovecha estos productos residuales de la destilación del agave para producir agablocks, es decir, bloques de alto rendimiento con importantes ventajas y un comportamiento estructural comparable al de materiales convencionales. La iniciativa surgió en 2014 con un trabajo realizado en Santa Catarina, Oaxaca, donde Alejandro conoció técnicas tradicionales de edificación con tierra y remanentes del mezcal. Dicha experiencia derivó en un proceso de investigación orientado a modernizar prácticas ancestrales y adaptarlas a las necesidades contemporáneas. COA ha participado en la realización de modelos de vivienda, bibliotecas comunales y esquemas de reconstrucción comunitaria, a partir de la experiencia que narra el especialista. Veía cómo muchas personas migraban a Estados Unidos para trabajar y después regresar a construir sus casas con cemento, a partir de elementos ajenos a su territorio. Entonces pensé que era posible cerrar ese ciclo y generar una industria local con materiales de descarte del mezcal. En la actualidad, COA impulsa la certificación de sus materiales, ampliar su producción y avanzar hacia la industrialización de sus productos. Pero su impacto no se limita al ámbito ecológico, ya que uno de sus objetivos centrales es fortalecer las economías locales y recuperar sistemas constructivos vinculados a las comunidades. De acuerdo con el egresado de la UAM, de nada sirve tener conocimiento guardado si no logra aplicarse. Es importante que la investigación tenga salida hacia la práctica, hacia la empresa y hacia soluciones concretas. Para NCC, desde la Universidad Autónoma Metropolitana.
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7: Continuamos con ejemplos de emprendimiento con responsabilidad social impulsado por jóvenes en todas las regiones de Iberoamérica. El siguiente es un proyecto de producción apícola impulsado por una pareja que apostó por hacer una innovación dulce y disruptiva. A un producto conocido por miles de años le dieron un toque diferente. Decidieron agregarle a la miel de abeja sabores como cúrcuma, romero y hasta picante. y le ha gustado a muchos, a miles de sus clientes. Desde Colombia nos reportan nuestros amigos de Canal 13.
12: Brian y Vanessa son una joven pareja cuyo amor nació en las aulas del colegio. Hoy, superando los 25 años y ante la dulce espera de su primer hijo, encontraron la motivación definitiva para dar el gran paso, fundar su propia empresa y apostar por la independencia profesional.
13: Inició cuando viajamos a Pueblo Nuevo a hacer un informe para un trabajo del colegio y descubrimos que una amiga de nosotros estaba produciendo miel de abejas. Quisimos ayudarla en la parte comercial y descubrimos que pues a la cadena apícola le hacía falta muchísimas cosas en el enfoque comercial.
12: Lo que inició como una colaboración en trabajos académicos evolucionó hasta convertirse en una apuesta sólida por la apicultura. Juntos decidieron emprender en este sector, asistiendo a ferias y festivales para posicionar una propuesta de miel con características únicas en el mercado.
13: Participamos en más de 120 eventos el año pasado, llegamos a captar más de 2.000 clientes el año pasado y llevamos la empresa de cero a un 1.080% en la parte como tal de crecimiento económico y patrimonio interno.
14: Tenemos variedades de mieles con diferentes subproductos para las personas escojan, elijan el sabor que quieran. Lo pueden utilizar ya sean en aromáticas, consumirlo normalmente en el día o también lo pueden utilizar en sus comidas como la miel con ají.
12: Hoy esta familia lidera la innovación en la Orinoquía con una propuesta diversa que incluye sabores como ají, pimienta, cúrcuma, romero y nis de cacao. Sin embargo, mantienen intacta su esencia. No olvidan que este recorrido comenzó con Brian recorriendo las calles en una pequeña bicicleta, entregando domicilios y ganándose pedalazo a pedalazo el corazón de sus primeros clientes.
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0: son las 4 con 16 minutos.
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3: Estamos de vuelta en NCC Radio. 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Continuamos. El presidente de Paraguay anunció la puesta en funcionamiento de un sistema de alerta temprana para acelerar la búsqueda de personas desaparecidas, particularmente de niños y de adolescentes. Esta medida la hacen en alianza con Meta, la empresa dueña de algunas de las redes sociales más usadas y populares como Facebook e Instagram, entre otras. El reporte es de la agencia EFE.
4: Paraguay presentó este 13 de julio en alianza con Meta, la empresa propietaria de Facebook e Instagram, un sistema de alerta temprana que permitirá difundir en redes sociales la desaparición de niños, niñas y adolescentes. La herramienta ayudará a acelerar la búsqueda de menores mediante avisos que llegarán a miles de usuarios. El presidente Santiago Peña explicó que una vez activada por las autoridades, la alerta incluirá la fotografía de la persona desaparecida, una descripción física, la ubicación del hecho y otros datos relevantes. Además, permanecerá visible durante al menos 24 horas o hasta que sea desactivada oficialmente. El sistema forma parte de MAFE, la Estrategia Nacional de Búsqueda de Personas Desaparecidas, creada en memoria de María Fernanda Benítez, la adolescente de 17 años que fue hallada sin vida en 2025, tras permanecer varios días desaparecida, un caso que conmocionó a Paraguay. Por su parte, Meta señaló que este mecanismo funciona de forma similar a la alerta Amber utilizada en otros países del continente. La empresa destacó que Paraguay es el cuarto país de América Latina en implementar esta tecnología, con el objetivo de fortalecer la protección de la infancia y mejorar la respuesta ante desapariciones.
3: Con el objetivo de acercar a niños y adolescentes a la programación, la robótica y la realidad virtual, un grupo de profesores en la ciudad ribereña de Ajijic, en México, organizaron una actividad para aprender jugando. Se trata de la creación de robots como herramienta de aprendizaje. Esto ayuda a estimular el impulso por nuevos conocimientos, la creatividad y la inventiva en las nuevas generaciones. Nos reportan nuestros amigos de Jalisco TV.
5: Ellas acaban de crear su primer robot y con ello aprendieron de electrónica, ingeniería y ciencia. La robótica dejó de ser cosa del futuro. Hoy, niñas y niños pueden crear sus propios robots mientras aprenden con la filosofía STEAM, un modelo educativo que integra ciencia, tecnología, ingeniería, arte y matemáticas de forma práctica y creativa. Con esto en mente, un grupo de profesores de Ajijic, Jalisco, México, emprendieron un proyecto educativo donde la construcción de robots se convierte en una herramienta de aprendizaje.
6: ¿No te imaginas la motivación que es para ellos de ver la transformación de nada a un robot, ¿no? La emoción de ellos es, construí mi primer robot, ¿sabes? ¿No? Y sobre todo con el pensamiento crítico, ¿no? También tan importante porque es, si se les rompe una pieza, ¿qué pasa? ¿Cómo lo solucionas? ¿No? Entonces todo eso es lo que aprenden, la experimentación, la curiosidad, la investigación.
5: Este proyecto formó parte del Festival Players 2026, impulsado por el gobierno de Jalisco para acercar a niños y adolescentes a la programación, la robótica y la realidad virtual. Algunos robots bailan, otros recorren pistas de carreras y otros dan vueltas como un carrusel. Más allá del entretenimiento, cada dispositivo despierta la curiosidad y fortalece habilidades como el pensamiento lógico, la creatividad y el trabajo en equipo. Y los niños ya comienzan a imaginar un futuro en el que estas herramientas forman parte de su día a día.
7: Me parecen bien los robots, están chidos. También está chido que puedas armarlos tú mismo.
8: Yo pienso que sí se van a usar más en el tema de Trabajos así difíciles que no pueden hacer los hombres.
9: ¿Cómo cuál?
8: Como entrar a lugares peligrosos y así. Sí me gustaría aprender a hacer uno para ayudar a gente necesitada, más en los terremotos o algo así.
5: Hoy, aprender robótica ya no solo significa jugar con tecnología, sino prepararse para un futuro donde la programación, la innovación y las herramientas digitales formarán parte de la vida cotidiana y profesional de las nuevas generaciones.
6: En el 2030 desaparecerán 2,000 millones de empleos convencionales que serán sustituidos precisamente por habilidades STEAM, ¿no? Entonces, estas generaciones ocupamos prepararlas hacia allá.
5: Para el Noticiero Científico y Cultural Iberoamericano, desde Jalisco TV, Alma Gómez.
3: La Bienal Internacional de Arte y Ciudad, BOC 25, es el evento de arte contemporáneo y popular más grande de Bogotá. Transforma las calles, las plazas y los espacios públicos en un museo al aire libre. Y nuestros amigos del sistema Zoom en Colombia nos mandan su reporte sobre esta bienal que tiene como objetivo resignificar el espacio público y el imaginario urbano para reflexionar sobre la vida en comunidad.

0: ¿Qué es una bienal? Principiando por ahí. Como tal, una bienal es un evento, un encuentro de arte contemporáneo que se realiza cada 2 años. Entonces, la idea y lo que más queremos como tal es que Bogotá se vuelva como un centro cultural tan inmenso que pues tenga una bienal internacional de arte y ciudad. Tiene un eje curatorial, un eje temático como tal, que se llama Ensayo sobre la felicidad. Es una obra que está acá en el Palacio San Francisco. Es la obra de ¿Es usted feliz? De Alfredo Ayar. Esa es una obra que pues hace referente, es un referente muy grande para la bienal, para su línea curatorial Ensayo sobre la felicidad.
1: Digamos que a mí esta obra me surge básicamente de mirar mi entorno, de estar atento y sobre todo como de palpar ciertas cosas que yo veía y que me parecía que eran urgentes señalar. Acá esta colección consta de una aproximada de 2.358 libros de autoayuda. Es importante que sean de autoayuda porque este piso que está acá es ahora como un escenario también, porque esta obra se llama Lo creo y no lo veo, pero digamos que está adentro de la curaduría del positivismo tóxico. O sea, está bien estar mal, está bien como aceptar que estamos como en una nebulosa, desconociendo muchas cosas, en una tristeza muy profunda, que no es necesario voltear esa tristeza y hacer la felicidad.
2: En el marco de la Bienal fuimos invitados con una instalación de una de las obras realizadas a mano, ilustradas por Wes Peter, que es uno de los artistas de la Fundación Amor Real. Él lleva 7 años, él es de la Chorrera Amazonas y toda su obra habla de la cosmovisión indígena, los frutos, la medicina, las plantas de poder.
3: La Bienal es calidad de vida para los bogotanos, para la gente que viene de afuera, para la gente que nos visita del exterior. Es una oportunidad espectacular, es gratis. Ahorita que la estoy recorriendo aquí en el Palacio de San Francisco, es espectacular ver el montaje que hicieron sobre arrullos, lindísimo lo que hizo el maestro Gabriel de la puesta en escena de los libros en el piso, de la casa en el árbol que vi en Chapinero, ¿cierto? El globo que está hecho con puertas de madera.

0: La lucha entre el bien y el mal está representada de múltiples maneras en nuestra cultura. En el arte, las historias, en las edificaciones y en particular en la tradición ancestral del juego de pelota. Una práctica que combina deporte, drama, política y significado. El reporte es de STVE, desde el sitio arqueológico maya de Copán, en Honduras, declarado Patrimonio Mundial por la UNESCO, donde el pasado nos ayuda a entender mejor quiénes somos.
1: El legado de la civilización maya continúa sorprendiendo a quienes visitan el sitio arqueológico de Copán, donde aún permanece una de las estructuras más emblemáticas de esta cultura, el juego de pelota. Este espacio no solo funcionaba como un lugar de competencia, sino como un escenario ceremonial cargado de simbolismo.
2: Era un ritual y se hacían eventos importantes. Cuando malas cosechas, falta de sol, de agua, era más que todo una ceremonia y se hacía en casos especiales.
1: En Copán, la cancha destaca por sus impresionantes esculturas de guacamayas talladas en piedra, consideradas símbolos de poder y espiritualidad dentro de la cosmovisión maya.
2: Era gente de la élite, eran sacerdotes. Era un juego también que estaba asociado al Popol Vuh, fue el libro del sagrado de los mayas. Y todo lo que dice la mitología maya, que los jugadores era una como competencia, era como una lucha entre el bien y el mal, que era el Popol Vuh, era el dios del inframundo. Es interesante porque cuando un turista viene a Copán, ellos lo que preguntan es la función del campo de pelota. Y muchos juegos en Copán todavía se siguen practicando conforme al campo de pelota.
1: Especialistas señalan que estos encuentros podían formar parte de ceremonias religiosas e incluso servir para resolver conflictos o demostrar autoridad política entre distintos grupos. A través de esta práctica ancestral, la ciudad de Copán refleja el avanzado pensamiento cultural y espiritual de una civilización que convirtió el deporte en un ritual lleno de significado. Para el noticiero científico iberoamericano NSC informó Naomi Mesa de STVE.
0: Y así cerramos otra edición más de NSC Radio. Agradecemos a todo el equipo que hace posible este programa, especialmente a nuestro productor Rudy Almeida. 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Desde la Asociación de Televisiones Educativas y Culturales Iberoamericanas, ATEI, agradecemos tu compañía y de parte de todo el equipo de NSC, gracias por escuchar. Yo soy Víctor González y te espero a la próxima.

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1: Está de linda, se la vamos a dedicar a todos esos chavos que se van al país vecino en busca de nuevas y mejores oportunidades. Aunque la mayoría de las veces no las encuentran. Banda, ¡viva México! Esto se llama Viajero.

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2: Son las 4:50.
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7: Estamos a punto de adentrarnos a un universo lector a través de Suma Radio. Según el artículo El deletreo en inglés y en español, desarrollo, evaluación e intervención de la Universidad del Sur de Florida, el deletreo desde una edad temprana es fundamental porque actúa como un indicador y una herramienta para el desarrollo de habilidades lingüísticas y de alfabetización.
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9: De acuerdo al artículo, el crecimiento en el dominio del deletreo refleja la incorporación progresiva del conocimiento fonológico, ortográfico y morfológico, lo que a su vez fortalece la lectura y la escritura en los niños.
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10: Además, el trabajo con el deletreo ayuda a identificar dificultades específicas en estos ámbitos, permitiendo realizar intervenciones dirigidas y eficaces que favorecen el aprendizaje de la lengua escrita. Es decir, el deletreo temprano no solo contribuye a la adquisición de habilidades de escritura, sino que también representa una vía para comprender la estructura del idioma y potenciar el proceso de alfabetización en general.
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1: Son las 5 con 3 minutos. 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

camaradas, a veces llegan cartas. Fíjense que, bueno, este tema, que lo acabamos de escuchar con Rafael, fíjense que me trajo a la mente muchísimos recuerdos. Yo no sé si ustedes alguna vez escribieron alguna carta y la pusieron en el correo. Tú, Edgar, ¿alguna vez escribiste una carta y la pusiste en el correo? ¿Sí? ¿Todavía te tocó? Bueno, porque ahora creo que ya definitivamente es una actividad total y absolutamente en desuso. Y fíjense lo que comenta la canción. De alguna manera le está diciendo que cuando llegan esas cartas y recibe noticias de su persona querida, pues es precisamente porque existe una separación. Ese tema es un tema muy bonito, ¿eh? Y yo lo recuerdo que era un tema italiano y que se adaptó al español en esta versión de Rafael, que definitivamente uno de los cantantes más longevos que hemos conocido, longevo más de 60 años en el candelero, cantante español, y el tema se prestó muy bien porque era como a él le gustaba ser, como lo dije en la ocasión anterior, intenso, ¿no? Muy dramático, muy melodramático. Pero ¿cómo están, camaradas? Ahorita les platico una anécdota de esas cuestiones de las cartas. Sí, ¿te acuerdas, Edgar, que había que ibas a comprar tus timbres? Efectivamente, es que Edgar me dijo, sí, me acuerdo que iba yo a comprar, iba al correo, compraba mis timbritos, su salivazo, y ¡órale! Lo pegaba uno en el sobre, ahí iba uno al correo, al buzón o al correo, había cartas nacionales, internacionales, y me acuerdo que cuando uno iba a comprar los timbres, le decían, ¿a dónde? Aéreo, terrestre, y ya uno le enjaretaban los timbres necesarios. Pero qué gusto, mis queridos amigos, porque precisamente esta melodía, como a mí, y por el título, por el tema, me trajo recuerdos de las cartas. Espero que a ustedes también, e inclusive tengan por ahí guardadita alguna carta de algún pariente o de algún familiar. No hablo de las tarjetas de Navidad, sino de una carta, que se hayan sentado a escribirla manualmente. Cosa que ahora ya, mis queridos amigos, pues todo es a través del WhatsApp. Y a propósito del WhatsApp, déjenme darles el WhatsApp de la estación para que no me vayan a mandar una carta. A ver, anótenle. ¿Están listos? 771-142-6712. Pues camaradas, ¿cómo están? Fíjense que ahorita que venía yo para acá, hace rato que llegué aquí a la estación, nada más de estacionarme y cruzar el estacionamiento, un sol, pero de lo más quemante. Y aquí, obviamente aquí en las cabinas, pues hay aire acondicionado y es un cambio total y absolutamente brutal. Pero déjenme decirles que ayer en la tarde hacía un aironazo y luego medio llovió y luego otro aironazo. Total, mis queridos amigos, que estamos teniendo todas las estaciones en un solo día. Pero aquí, en Radio Universidad, siempre brilla el sol y en Joyas de Plata muchísimo más. Así que, ¿qué les parece entonces, si ya que hablamos de las cartas, por el título de esta canción, ahora nos vamos a hablar un poquito de dolor? Oigan, ¿se acuerdan de ese tema de El Adolorido? Es muy bueno. Y después nos vamos a seguir con un super tema que también existió en su momento un original, pero los Panchos la tradujeron y le pegaron en seco, La Hiedra. Pero a ver, mis queridos amigos, súbanle el volumen, no una raya, súbanle dos rayas, avísenle a todo mundo, a los vecinos, ya tienen listos los WhatsApps, el teléfono ya lo tienen, así que para que empecemos a recibir sus mensajes, recuerden que estamos total y absolutamente en vivo. Y si no me creen, pídanme una prueba de vida. Oigan, Edgar, ya estamos conectados con nuestros amigos de Radio UAH, Actopan, a quien les mando un cariñoso saludo a toda la comunidad que nos está escuchando. Bueno, pues entonces, en un caluroso y cariñoso grito de que esta sesión de música de antier y de ayer y de hoy

Mis queridos amigos, le estoy diciendo a nuestro productor, le digo, oye, la de la hiedra. Y él dice, escuchó hiedra. Y pues rápido dice, pues con los Rebeldes del Rock y Johnny Laboriel. Digo, no, si estamos diciendo que vamos a poner la hiedra con los Panchos. A ver, mi querido Edgar, hora de puro coraje. A ver, ponle siquiera tantito, ¿no? Que suene tantito la hiedra. Con los Panchos, no la hiedra venenosa. ¿Cómo ven, amigos? Del puro cotorreo, ¿eh?

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2: Son las 5 con 18 minutos.
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11: A las 7 de la mañana.
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12: Camaradas, ¿cómo ven? ¿A poco no hay un poquito de diferencia entre el género de rock and roll y este bolero tan romántico? Además, fíjense, efectivamente, la de Johnny Laboriel, que qué buen rock era, por cierto, y buen rockero, el cantante, ¿no? Me caía muy bien ese cuate. Es la de La Hiedra Venenosa, así era el tema de la canción, y esta es la que escuchamos después, fue La Hiedra con Los Panchos. Pero ya ven que aquí todo es alegría y todos, y hay para todos, como en una panadería, para todos los gustos. Quiero mandar saludos, muchas gracias por sus mensajes que ya están llegando. Voy a repetir el WhatsApp de la estación, 771-142-6712. Aquí recibimos y tratamos de darle gusto a todo mundo. Por cierto, uno de los mensajes es para saludar al señor Luis Gregorio Meléndez, el Rocky del Perifoneo, le mando muchísimos saludos. También la señora Carmen le manda muchos saludos a la familia Ruiz Santos, que es un excelente programa. Muchísimas gracias, señora Carmen. Patricia Hernández le manda saludos al programa, a Joyas de Plata. Y también saludos al Comité de Trabajadores del Sindicato de Trabajadores Universitarios. Saludados todos ellos. Y bueno, mis queridos amigos, vayan abriendo el arcón de los recuerdos, porque acuérdense que estamos nuevamente o a punto de entrar a nuestra gustada sección, en donde ustedes van a decidir, nos van a indicar cuál tema les gusta más, si el cover o el original. Pero, ¿qué recuerdos les trajo? ¿Qué andaban haciendo en esos años? ¿Sale? Así que, como siempre, Oscar le gusta hacer la de emoción. No sabemos qué vamos a sacar del sombrero musical, Oscar, digo Edgar. Así que, no, ¿qué te pasa? ¿Ya ves, Oscar? ¿Eh? Se está enojando. Porque se enojó Edgar porque le dije Oscar. Bueno, es que tenemos un amigo en común. ¡Sale, mi querido Edgar! Pues entonces, vámonos con el primer cover, ¿verdad? No, el original. Vale, órale.
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camaradas, ¿qué fue lo que escuchamos? A ver, seguro ustedes ya la reconocieron desde el principio. Escuchamos Dormir Cansado y la original fue con Emmanuel. Después, el cover fue con Los Bunker y Mon Lafer. Fíjense que mi esposita, a quien le mando muchísimos saludos y aprovecho para mandarle un besote desde aquí, ¡mua!, que está siempre muy pendiente porque le gusta el programa. No, no es, no es conveniencia, mis queridos amigos, que eran lo que sí le gusta. Me estaba diciendo que votaba, bueno, ella votó por la de Manuel. Dice, justo iba en la universidad y era obligado a escucharla a diario. Pues sí. ¿Y qué creen? Pues definitivamente llevamos 8 votos para Emmanuel y 2 para un Mon Lafer. Una de ellas es de Edgar, nuestro productor, y otra de otro buen amigo que votó por ellas. Ah, miren, está llegando en este momento un voto más del ingeniero Vicente Maravilla, por lo tanto, para Emmanuel, ya llevamos 9. Que Patricia Hernández vota por Mon Lafer, 9-3. Por cierto, aprovecho para mandarle saludos al ingeniero Vicente Maravilla y a su hijo Hugo Maravilla Veloz, buenos camaradas y que son fans de Joyas de Plata. Perdón, mi querido, por Mon Lafer, ay, en la torre está levantando, 9-4. Amigos, pues hasta ahorita seguimos con Emmanuel, pero está levantando presión Mon Lafer. Ustedes manden su mensaje porque nos interesa mucho y sobre todo si les trae algún recuerdo o que andaban secundaria, preparatoria, en la universidad o simplemente qué recuerdos les trae. Mis queridos amigos, mis queridos camaradas, déjenme mandar saludos que han estado llegando a Carlita Cruz. Me dicen saludos para Lauro Rueda Cruz, apodado el Barcinas. ¡Ay, joles! Barcinas. Si mal no recuerdo, amigos, una barcina era como una arpilla, es como un saco entretejido para ya sea cargar paja, sobre todo porque es entretejido, entonces sí tiene sus huequitos. Pero bueno, saludos a Lauro Rueda Cruz, apodado el Barcina. Trinidad Cruz Rueda, a Hipólito Vargas, saludos. El señor Apolinar Barrios, que nos está escuchando en San Martín Cachihuapan, saludos a todo mundo allá en San Martín Cachihuapan. El camarada Diego Fonseca, el camarada Gildardo Ortiz desde Querétaro, muchísimas gracias por todos sus saludos. Oigan, mis queridos amigos, pues, ¿qué les parece? Nos vamos al intermedio, ¿verdad? ¿Sí? Nos vamos con... Ah, ok. Esta es muy bonita. Nos vamos a ir al intermedio con un tema ahora sí de antaño, con la mejor intérprete de Agustín Lara, una preciosa canción, Casita Blanca. Vámonos, mi querido Edgar.

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1: Son las 5:40.
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1: Oigan, mis queridos amigos, ahorita con este tema de vieja canción de amor, no sé si se acuerden de Raúl Abramson. Probablemente sí, probablemente no, pero la canción es muy bonita. Y estaba yo viendo que nuestro productor, Edgar, no, hombre, estaba, pero así movía la cabeza para un lado y para otro. Bueno, pues así pasa cuando son este tipo de temas, definitivamente. Pero déjenme presentar a quien está atrás de los controles, nuestro productor Edgar Santos Ibarra, que hoy, aparte de la producción, también se encuentra manipulando los controles, porque hay mil actividades y como que andamos, unos entran, otros salen. Y pues, atrás del micrófono, su amigo Julio Argüelles Romo, la voz del recuerdo, y muy contentito, muy felicito de estar por aquí. Oigan, camaradas, fíjense que cuando llegué, entré aquí a la cabina, me encontré con unos pósters, muy bonitos, por cierto. Yo hasta le dije a Edgar, oye, no me amueles, ¿a poco ya viene la FUL, la Feria Universitaria del Libro? Me dice, sí, Inge, dice, ya vamos a cumplir un año. Digo, ¿cómo crees? Sí, sí, ya ahorita en septiembre se cumple un año. Bueno, mis queridos amigos, simple y llanamente, desde el momento que entramos al segundo semestre, no sé ustedes, pero para mí fue ya impresionante. Y el otro día me decía un buen amigo, una buena amiga, me decía la licenciada Verónica Sánchez, me decía, Inge, ya ahorita en algunas tiendas ya hasta dejaron de vender cosas para muertos. ¿Cómo? Sí, ya cerraron eso. Oye, pero espérame, si ni siquiera todavía festejamos las fiestas patrias. No, pues acuérdense que aquí todo es el consumismo y no nos dejan gozar absolutamente nada.

Sí, tengo por ahí algunos amigos, Mariano, Timoteo, ¿recuerdan? Fíjense que hoy es el Día Mundial de la Fotografía, qué buena onda, de la asistencia humanitaria, qué padre. Se quedaron pendientes, perdón Edgar, sí, que siguieron llegando votos, Zaide por Emanuel, el ingeniero Gildardo por Mon. Bueno, pues definitivamente haciendo ya un cierre, quedamos 11-6. No, hombre, pues sí levantó presión a Lora de Lora con los Bunker y Mon Laferte. Bueno, así es esto y qué padre. Oye, mi querido Edgar, tenemos complacencias, ¿no? Se quedaron en el tintero, Ojitos de Encaña 20. Estoy seguro que esa sí la pusimos la semana pasada. La tenía yo aquí anotada, pero estoy seguro que sí salió. Es más, salió con Antonio Aguilar, si mal no recuerdo. Pero bueno, seguimos pendientes y checaremos para que no se quede nada por ahí. Mis queridos amigos, vamos a continuar con la bella música. Edgar, ¿con cuál nos seguimos? ¿Con la cuál? ¡Ah, esa es muy buena! Sí, ¿se acuerdan de Los Fresno? Y con este tema, es más, no la voy a anunciar. A ver, danos una probadita, mi querido Edgar.

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1: Mis queridos amigos, sí, ya sé que hay de chile, de dulce y de manteca, así es esto, pero todas muy romanticonas definitivamente, y esta última la de un hombre respetable con los Heaters. Oigan, gracias por sus mensajes de nuestra fan number one, que todas las canciones han estado muy bonitas y que está encantada y como siempre fascinada allá arriba escuchándolo con todos los ángeles. Muchas gracias, doña Gloria Kerber Marín, nuestra fan number one. También tenemos aquí que está muy agradable un mensaje que Santiaguito Rivera González cumple 12 añotes y de parte de sus abuelitos que le mandan muchos saludos y felicidades. Felicidades, Santiago, que la pases a todo dar. Pórtate mal. No, ¿cómo crees? Pórtate bien. Oye, por si no pudiste escuchar el programa hoy, el domingo a las 10 hay la retransmisión de Joyas de Plata, en esta misma estación, ¿vale? Bueno, vamos a seguir. ¿Nos vamos a un corte o a oír música? Nos vamos a un corte, mis queridos amigos.
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3: Son las 5:51.
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1: Camaradas, por supuesto que aquí en los cumpleaños no puedo dejar de pasar el de mi nieta Sofía. Muchas, muchas felicidades, Sofía. Cumple 14 años este próximo viernes, pero desde ahorita le mando muchísimos saludos. Te mandamos saludos, mi querida Sofía. 14 añotes, qué padre. Bueno, vamos a continuar. Y nuestro buen amigo el magazo Edgar, que sigue sacando sorpresas del sombrero musical, me dice que vamos a escuchar una original o un cover. Una original sale. Tampoco me quiere decir, mis queridos amigos, porque dicen que yo rajo. Así que bueno, pues a verla, ponla, viene de ahí.
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1: Amigos, ya ni para qué votamos, caray. Fíjense, en lo que estaba cantando esta de No, Alejandro Fernández, o sea, ahora sí que el cover, entraron aquí todos los que están en la estación a decir que votaban por él. O sea, que esto ya estaba arreglado, me da la impresión que ya estaba arreglado. ¡Qué casualidad! ¿Sí? Solamente hay un voto por la de con Carlos Lico y es el mío. Todos los demás ya me apabullaron. No, pues está bien, ahí muere. ¿Ustedes cuál les gustó más? ¿Con Carlos Lico o con Alejandro Fernández? Que definitivamente lo que dice, caray, es muy profundo. No, aunque me digas, ya es no. Como con una sola palabra, todo cambia, caray. Muchísimas gracias por todos los mensajes del contador Jesús Melgoza, que le encanta la música, las bonitas canciones. Gracias. El ingeniero Gildardo también hizo su voto por Mon. Señor Mario. El señor José de Simapam, que le manda a todos un saludo, que nos manda felicitar, que está muy bonito el programa. Muchísimas gracias. Toda la programación de Suma Radio, por supuesto. Y nos pide un tema con las jilguerillas. Creo que sí le vamos a poder dar salida, mi estimado señor José. Muchísimas gracias por todos sus mensajes. Pues entonces, a ver, me da tiempo. Espérenme, déjenme mandar los saludos de que el Wilson tiene. Acuérdense, saludos y noticias de nuestras mascotitas. El Wilson le quiere mandar saludos a Cometa y a Parcera. Curiosos nombres, ¿verdad? Parcera. Cometa y Parcera son dos amigos de ahí del fraccionamiento donde vivimos. Son del señor Alfonso. Y si hay algún cumpleaños de sus mascotas, pues avísenos para mandarle aulliditos de felicitaciones.

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2: Son las 6:06.
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6 de la mañana con 10 minutos, las 6 con 10, así estamos iniciando esta emisión de Mexicano Amanecer. Y gracias, gracias infinitas a usted que ya se encuentra en sintonía de esta frecuencia universitaria 99.7 de FM, Suma Radio San Bartolo Tototepec. Son ya las 6 con 11, acaba de cambiar y estamos ya a 27, es jueves 27 de agosto del año 2026. ¿Cómo se encuentra usted? Esperando que muy bien, ya iniciando este día, esta jornada, levantándose para ir a sus actividades, si es que es el trabajo, si es que pues tiene ahí algunos pendientes que realizar el día de hoy, si anda ya listando, pues qué será, los útiles, ¿no? Y todo lo que requiere también el regreso a clases para la próxima semana, el próximo lunes. Bueno, pues cualquiera que sea el caso, que pues deseamos que hoy sea un día muy provechoso, que tenga mucho éxito, que aproveche las horas y bueno, pues que la pase excelentemente bien. 6 de la mañana con 11 minutos, soy Alejandro Mendoza, les saludo con mucho gusto y les doy la bienvenida a esta emisión de Mexicano Amanecer. Los invito para que desde ya se pongan en contacto con nosotros si es que está en sus posibilidades, que nos hagan su sugerencia musical. Tenemos mucha música para compartirles. Ya traemos un playlist previamente seleccionado, pero ustedes recuerden que pueden hacernos su sugerencia musical al 771-111-5629. 771-111-5629. Ahí le contestamos. Estamos ya en línea, listos para recibir sus mensajes. Vámonos mientras tanto con los temas que tenemos aquí ya listos. Pues para acompañar a quienes se van uniendo a nuestra señal universitaria, a quienes están en sintonía desde los municipios de Tenango de Doria, de Huehuetla, por supuesto aquí en San Bartolo Tototepec, hasta el rinconcito más lejano donde alcanza a llegar nuestra señal universitaria. Muy buenos días, son ya las 6 de la mañana con 12 minutos, esto es Mexicano Amanecer.

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9: Son las 6 con 17 minutos.
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0: 6:57, las 6:57, y bueno, pues ahí ya se nos hizo un mix de las jilguerillas. Y es que, bueno, pues ya tenía mucho tiempo que no escuchábamos algo de estas grandes intérpretes de este gran dueto, que déjenme decirles un dato. Ellos fueron uno de los duetos más icónicos e influyentes de la música ranchera campirana y de mariachi en México. Ellas, originarias de Cañada de Ramírez, Michoacán, las hermanas Amparo e Imelda Higuera Juárez, las jilguerillas, pues sin duda marcaron toda una época de la música tradicional con sus voces, pues inconfundibles, sus voces, y además también con su estilo muy humilde y popular. Sin duda nuestros abuelos disfrutaron mucho, ¿no? Y han disfrutado mucho las generaciones. Incluso también, vamos a decirlo, que quizá contadas las nuevas generaciones, pero sí hay gustos por este tipo de música que sin duda representa a nuestra música mexicana. El dueto inició finalmente su carrera artística en el año de 1955 tras ser pues descubiertas por el dueto América. Y bueno, pues un poco de la historia de las jilguerillas. Ahí dejamos esta información y esta música. Vamos a compartirles la información del pronóstico del estado del tiempo.
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0: Seis con 21, y bueno, pues la información es la siguiente. Para el municipio de San Bartolo Tototepec se espera un día parcialmente nublado, 12 grados se registran al momento en el termómetro, la máxima hoy se estará alcanzando en 26, ligera probabilidad de precipitaciones alrededor de las 4 de la tarde con 40%, 40% de probabilidad es el caso para San Bartolo. Y para Tenango de Doria se espera hoy un día parcialmente nublado, 12 grados al momento se registran, 26 será la máxima. En cuanto a probabilidad de precipitaciones, enmarca 40% entre un rango de horario de las 3 de la tarde y las 6. Entre 3 y 6 de la tarde es lo que se enmarca para el día de hoy en el municipio de Tenango de Doria. Finalmente, para Huehuetla se espera hoy un día parcialmente nublado, 17 grados se registran al momento, siendo las 6:22, será de 28, la máxima que se esté alcanzando en las próximas horas. Y además también hay enmarcada ligera probabilidad de precipitaciones entre las 3 y las 7 de la tarde con 25%, es casi nula, pero pues bueno, no descartarla del todo. Además pudieran estar acompañadas estas posibles lluvias con actividad eléctrica. Así es que ahí les dejamos el dato para que lo vayan considerando. Ahora sí, bueno, pues vamos a compartirles los mensajes que tenemos por acá. Nuestro amigo Jovito desde Ciudad González, Tamaulipas, dice: muy bien, gracias a Dios, aquí estamos. ¿Y cómo estás tú, Alejandro? Yo muy bien, muchas gracias. Aquí echándole ganitas para todos ustedes. Dice: unas canciones con Héctor Montemayor y con Rafael Buendía, unas de Antonio Aguilar, y bueno, dice: saludos para todos los locutores de Radio UAH San Bartolo. Muchas gracias, también que tenga Jovito un excelente día, lleno de muchas bendiciones y mucho éxito. Dice, son las 6:21, bueno, allá yo creo que sí, ¿no? Aquí son las 6:23. Bueno, enseguida vamos a complacer, Jovito. De hecho, ya pusimos alguna de las canciones que le gustan mucho. Bueno, las jilguerillas y también de las canciones del recuerdo. Claro que sí. Bueno, pues vamos a continuar con más música de lo que hoy seleccionamos para compartirles. Y por supuesto también de los temas que nos están solicitando. Saludar con mucho gusto a quienes nos sintonizan desde el municipio de Tenango de Doria, que siguen de fiesta. Ya veíamos a través de las redes sociales que ayer se realizaron algunos eventos de lo que pues también está enmarcado, ¿no? Siempre les decimos, es bueno el poder participar también en estas actividades que pues sin duda son parte de lo que representa a nuestra cultura de estos lugares. Bueno, son ya las 6:24 minutos. Vamos a escuchar este tema a propósito algo del señor Héctor Montemayor. Saludos para Jovito hasta Ciudad González, Tamaulipas, que también le madruga mucho, ¿eh? Bueno, pues vamos a escuchar este tema. Barrio Pobre se titula. Está a cargo el señor Héctor Montemayor.

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4: Son las 6:30.
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6: Efectivamente, estamos a la mitad del programa y vamos a agradecer también a quienes nos escriben por acá. Nos llega otro mensajito y dice: buen día. Buenos días, Ale, ¿cómo estás? Yo muy bien, muchas gracias. ¿Me podrías complacer con dos canciones? Una de la cumbia francesa, con Los Hijos de la Leyenda, y Derecho de Antigüedad, con La Arrolladora. Gracias, aquí escuchamos la radio desde muy temprano. Muchas gracias. Terminación 8100, que nos hace llegar su mensajito. También por acá tenemos otro mensaje, dice 2356. Buenos días, ¿me puedes complacer con la canción Caminos de Guanajuato? Escuchamos en el aguacate a diario. Saludos para usted y buen día. También buen día para usted. Muchas gracias por escribirnos. Enseguida complacemos con Caminos de Guanajuato. Vamos a escuchar esto. Los Hijos de la Leyenda, trío huasteco, originarios también de este municipio de San Bartolo Tututepec. Y bueno, pues vamos a escuchar el tema Cumbia Francesa.

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1: Seis de la mañana con 33 minutos, empieza a alumbrar el astro rey en la región Otomí Tepegua. Y bueno, pues esperando que usted, pues como nos decían hace un momento, ¿no?, que pues sea un día pues muy agradable, bendecido, y que sea de muchos éxitos, siempre lo compartimos. Y a propósito, hoy quiero compartirles algunos consejos para iniciar con ánimo el día. Y es que, bueno, pues le hemos dado lectura a muchos artículos de los especialistas que escriben, y sobre todo, pues los consejos, ¿no?, de cómo iniciar en el día a día con ánimo para poder cumplir nuestros objetivos. Siempre para iniciar el día con ánimo y energía, pues el secreto está en evitar las prisas, ¿no? Es lo que los especialistas, los estudiosos del comportamiento humano, siempre lo dicen así: evitar las prisas, activar tu cuerpo de forma progresiva y cuidar tus primeros pensamientos de la mañana. Esto es muy importante. Modificar lo que haces durante los primeros 30 minutos al despertar tiene un impacto directo en el cerebro y regula el estado de ánimo para el resto de la jornada. Y es que si nos despertamos y lo primero que pensamos es: ay, es que hoy tengo pues complicaciones en el trabajo, ¿no?, y es que hoy pues lo que tengo que realizar hoy está muy complicado, me va a estresar. Y si ese es nuestro primer pensamiento, pues seguramente ya se nos arruinó el día, ¿no? Entonces, pues los especialistas nos comparten siempre pues estas recomendaciones muy importantes de ir poco a poco activando nuestro cuerpo progresivamente. Les decía, quizá podemos despertar y pues lo primero, ¿no?, poder estirarnos. O bueno, primero agradecer, ¿no?, agradecer por un día más, agradecer por tener la oportunidad de estar bien, de abrir los ojos, de poder planear nuestro día, de ir a nuestras actividades. Y ya pues poder estirarnos, hacer alguna que otra flexión en nuestras manos, en nuestros brazos, en nuestros pies, mover la cabeza, levantarnos poco a poco, ir incorporándonos. Y ya iniciar a alistarnos para salir de casa, ¿no? Siempre es muy importante lo que hacemos al principio, al inicio del día. Dicen los expertos: cero pantallas, no ver el teléfono, porque si es preciso tener un reloj, ya sea un reloj despertador, pero que no sea un dispositivo electrónico, porque recomiendan cero pantallas, no revisar redes sociales ni correos durante la primera hora. Esto evita activar el cortisol, sí, que es la hormona del estrés. Hay que evitar estresarse desde el primer instante en que nos estamos incorporando al día, ¿eh? Entonces, pues el cortisol pues es la hormona del estrés. Entonces, si vemos redes sociales y notificaciones y todo ello, esto pues sin duda nos va a estresar. Entonces hay que evitarlo, ¿eh? No posponer las alarmas, dicen los especialistas. Y es que yo creo que sucede, ¿no? En mi caso no, yo a veces hasta le gano a la alarma, pero sí he tenido la oportunidad de ver a personas de que ya sonó el despertador la primera vez, lo posponen 5 minutos, lo posponen otros 5 minutos, otros 10 minutos, y cuando se dan cuenta ya se levantan muy deprisa porque ya les ganó el tiempo, ¿no? Entonces, pues yo creo que es importante el poder administrar muy bien el tiempo. Es muy, muy importante el poder tener esa fuerza de voluntad, ¿no? Para poder pues levantarnos al primer momento en que suena el despertador, ¿no? Y dicen los especialistas: no posponer la alarma. Y es que es importante despertarse al primer timbre para evitar pues la inercia del sueño, que te dejará pues más cansado, ¿no? Y efectivamente así es. Entonces, pues esto es lo que los especialistas recomiendan. Además, también abrir las cortinas inmediatamente para que la luz del sol o la luz del día pues detenga la producción de melatonina y eleve la serotonina, que son otras sustancias muy importantes que nuestro cuerpo segrega y también para el buen funcionamiento. Y otra muy, muy importante es pues dedicar un minuto a pensar en algo por lo que pues estamos agradecidos, lo que les decía hace un momento, agradecer siempre. Y siempre es bueno también repetir alguna afirmación positiva, ¿no? En nuestra mente, de que podamos decir, hoy me va a ir bien, hoy es un gran día, hoy agradezco por esta oportunidad y vamos a echarle muchas ganas, ¿no? Como que repetirse esas frases es recomendable para que podamos atraer también todo lo bueno. Entonces, pues este es un consejo también muy, muy importante. Y otro que es parte de los buenos hábitos, tender la cama, ¿no? Cumplir con esta pequeña tarea inicial, pues sin duda dará esa sensación inmediata de control y logro. Así es que es importante, pues estos y muchos, muchos consejos más que podemos compartir. Además, la activación física y biológica es muy importante, siempre lo hemos mencionado. Nuestro cuerpo necesita ese combustible y movimiento suave para encender los motores internos poco a poco, ir incorporándonos y así ir con ese ánimo siempre a nuestras actividades. La hidratación inmediata es muy importante, le decía, los estiramientos ligeros, un desayuno también que sea, pues dicen los especialistas, un desayuno inteligente, priorizar siempre alimentos ricos en proteínas y cumplir también con ciertas no dietas rigurosas, pero sí dietas que puedan ser saludables. Así es que, pues estos son algunos de los muchos consejos que podemos compartir para iniciar nuestro día y así ir a nuestras actividades, como siempre le digo, con todas las ganas, con todo el ánimo y con toda la actitud. Así es que ahí les compartimos esto. Son ya las 6 de la mañana con 40 minutos, 6:40, vamos a escuchar este tema de complacencia, Caminos de Guanajuato. Saludos allá en el aguacate a todas las familias que desde muy temprano nos sintonizan, gente muy cálida y amable por esos lugares. 6:41.

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2: Son las 6:44.
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3: 6:45, estamos ya en el último bloque de este.

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0: 6:48, ahí quedó este tema, muy característico, emblemático también de el señor Rafael Buendía, don Rafay, como dice ahí en algunas canciones, y bueno, pues grandes historias, 6:48, vamos a escuchar este tema, ahora damos turno a otro de los grandes intérpretes de la música mexicana. Se presenta solo y vamos a escuchar esta canción. Ya estamos a punto de despedir esta emisión de Mexicano Amanecer.
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1: 6:52, el ídolo de multitudes, el señor Pedro Infante, nos acaba de interpretar este tema, Carta a Eufemia. Bueno, pues vamos a continuar con este tema. Lo que viene a continuación está a cargo del mariachi Nuevo Tamazula. Es un tema que sin duda pues tiene también un mensaje de reflexión, ¿no? Esto se titula Cruz de Palo. Está a cargo con el mariachi Nuevo Tamazula. Ya estoy de vuelta para despedir esta emisión de Mexicano Amanecer. Saludos a quienes van en carretera, manejen con mucha precaución. A quienes van también en el transporte público, a quienes hoy jueves de plaza allá en Tulancingo, pues van ya rumbo a este municipio, a esta ciudad de comercio. Bueno, pues deseamos que sea un día agradable también para usted. Y pues gracias también por sintonizarnos en su trayecto. 6:53, el tema Cruz de Palo y con el mariachi Nuevo Tamazula.

6:56, así llegamos al final de esta emisión de Mexicano Amanecer. Muchas gracias, como siempre, a usted por el favor de su sintonía, por permitirnos acompañarles en esta jornada de jueves 27 de agosto del año 2026. Esperando tengan un día agradable, cuídense mucho, cuídense bastante, sean muy felices y sonrían mucho, que no cuesta nada. Sigan en sintonía de esta señal universitaria 99.7 de FM. Al momento me despido del micrófono, nos escuchamos a las 12 con las románticas del mediodía. Alejandro Mendoza al micrófono. Que tengan excelente jornada laboral y que la pasen muy, muy, muy bien. Yo me despido y los voy a dejar escuchando otro tema. Por acá el tema se titula, a ver, vamos a ver cuál es el que vamos a dejar. Algo con el mariachi Vargas de Tecalitlán. Bueno, pues vamos a dejarlo con ese tema. Se titula Los Arrieros. Hasta la próxima.

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2: Son las 7 con un minuto.
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0: Hola, hola, ¿cómo estás? Buenos días, son ya las 7:07 y estoy contenta de estar junto a ti a través de Suma Radio en el 99.7, 99.5, 102.1 y 91.1 de tu FM en diferentes regiones: Pachuca, Huejutla, San Bartolo, Tututepec, Zimapán, Actopan y Tulancingo. También gracias a quienes nos sintonizan en toda América Latina a través de Radio Ilse. Yo soy Betty Barrón. En controles de transmisión se encuentra Víctor Sony y juntos vamos a estar contigo por los próximos minutos para el día de hoy. Saber quién fue nuestro, pues, ganador de nuestro Paqui versus vacacional, por así decirlo. Eso. Y digamos que, aunque sabemos que son vacaciones, estamos muy contentos porque de verdad que sí se comprometen e hicieron lo suyo con las votaciones, ¿eh? Eso me fascina, mil gracias por sus votos. Les vamos a dar un par de minutitos para que estén listos y podamos hacer la llamada, ¿les parece? Mientras tanto, ya siendo las 7:08, vámonos con música, pero vuelvo junto a ti en unos instantes.
1: Capítulo más. Quiero ver un capítulo más.
2: Sí, quiero ver otro. Otro capítulo. Déjame ver otro, yo quiero ver otro capítulo.

7:13 y quiero decirles que el día de ayer estuvo en competencia en este Paqui versus Kaori con Mariposita y Jerome con It's Raining Tacos. Sus votos ya los tenemos contabilizados. Ya sabemos quién ganó esta contienda. ¿Creen que ya estén disponibles para que podamos hacer la llamada? ¿Cómo ven? Lo vamos a intentar, porque la vida es un riesgo, por eso. No es cierto, porque yo digo que a lo mejor sí ya están despiertos. Es que no sé, pero vamos a arriesgarnos. Quiero decirles que las cuentas en los votos quedaron 56-31. Es para hacer vacaciones, es un buen número, se rifaron y eso está padrísimo. Y por eso vamos a marcarles. Los paquis siempre rifan, ¿eh? Vamos a ver. Si nos contestan, si ya están despiertos o si no los agarramos como a la carrera. Vamos a marcar. A ver si nos contestan, ¿eh?

0: Hola. Hola, hola. Creo que no nos escuchas, ¿o sí? Hola. Espera, danos un momentito. Creo que podemos ser nosotros los que estamos teniendo aquí una falla técnica. Espera. A ver, hola. No se escucha. Tenemos un problema. Ay, ahí ya te tengo. Eso. Hola, Jerem, ¿cómo estás?
1: Bien.
0: Sí, oye, corazón, ¿le puedes bajar un poquitito a tu radio? Porque nos escuchamos como en eco, eco, eco, eco, eco, eco. Ya, ya lo logramos. Muy bien. Ok, Jerem, ¿cómo estás?
1: Bien.
0: Sí, ay, me da mucha alegría, Jerem. Para empezar, tenía mucho tiempo que no hablábamos. Y lo segundo es que te estoy marcando por...
1: Te gané el Paki Versus.
0: ¡Exacto! ¡Ganaste el Paki Versus! Ganaste el Paki Versus y estamos felices de celebrar contigo que, ¿sabes qué? Hubo 56 Pakis que votaron por ti, que quieren escuchar tu canción, pero que antes quieren recibir de ti saludos, que nos cuentes por qué te gusta esta canción, cuántos años tienes, cómo te ha ido en las vacaciones, quieren saber todo. Así que cuéntanos, Jerem. ¿Por qué te gusta?
1: Es que cuando iba a la escuela,
0: ajá,
1: mis compañeros cantaban la canción.
0: Ah, ajá.
1: Y me gustó el ritmo como cantaban.
0: Ajá. Ay, por eso te gusta.
1: Sí.
0: Tiene buena vibra, ¿eh? La verdad es que sí tiene muy buen ritmo. Y sí, está divertida. Y bueno, hay 56 paquis que dijeron que sí. Le vamos a mandar un abrazo grande a Kao, a Kaori, que nos había propuesto Mariposita. Y que también hubo 31 paquilistlis que también les gustaba Mariposita. Y que también votaron por ella. Le mandamos un abrazo, ¿verdad?
1: Sí.
0: Sí. Oye, cuéntame, ¿con quién andas? ¿Con tus papás? ¿Con quién andas ahorita?
1: Con mi mamá y con mi papá.
0: Ay, ¿cómo están? Hola. No están. Sí, sí están, pero están lejos. ¿Cierto? Bueno, les mandamos cariñitos. Y, Jerem, entonces, preséntanos tu canción. Jerem. Hola, hola.
1: Gracias, Paquis, por votar por mi canción. Gracias.
0: Y esto es...
1: Israel Chaco.
0: Te mandamos abrazos y nuestro cariño, Jerem. Aquí está tu canción y felicidades.
1: Gracias.

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2: Son las 7:20.
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0: ey, pará. Yo quiero cantar también.
1: ¿Qué? ¿Cómo?
0: Pero déjame cantar un ratito, que todos cantan, yo no puedo cantar.
1: Pero vos sos baterista.
2: Claro.
0: Ah, ¿y por eso no puedo cantar?
2: Bueno, a ver. Vamos a darle una oportunidad.
1: Dale, yo te acompaño, Nahuel, dale.
3: El monstruo de la laguna.
2: Ajá, a ver.
3: Se para con la cabeza.
2: ¿Qué?
3: Con las patas para arriba.
2: ¡Bueno!

0: Estoy de regreso junto a ti, Paqui. Son ya las 7:24. Esto que acabamos de escuchar hace unos instantes fue El Monstruo de la Laguna, que además debo decir que Serge nos la estaba pidiendo. Y bueno, lo complacimos antes, pero eso es lo que vale, que ya también estamos al pendiente. El Monstruo de la Laguna, feliz día, Paquis, Betis y saludos. Gracias, Serge, esperamos que también tengas un día bien bonito. Qué bueno que te gustó escuchar El Monstruo de la Laguna. Y esta mañana también quiero saludar a Migue. Hola, hola.
1: Buenos días, Paqui.
0: Hola, Migue.
1: Ya voy a mi último día de curso de verano.
0: Ajá.
1: Si me podrías poner la canción de... My Enemy, o si no, la de Bones, por favor. También vale mi mamá. Y yo voto en el Paquilisti versus por Jerome nos propone. Por favor, gracias.
0: Vale, Miguel, le sumamos un punto a 57 a Jerome y esperamos que al escuchar la canción te hayas sentido parte de ese triunfo y sobre todo la hayas disfrutado y cantado. Abrazo, chiquito, que tengas hoy un día bien bonito y ahorita te ponemos tu canción, ya sea Enemy o Bones, en Miau, Miau, Miau.

0: 7:28. Oigan, les recuerdo la manera en la que se pueden comunicar con nosotros. Es a través de nuestro mensajero de WhatsApp, el 771-142-6712. Se los repito, 771-142-6712. A ese nos pueden enviar sus textos, sus peticiones musicales, sus audios, lo que ustedes quieran. Como ya lo hicieron desde tempranito. Hola.
1: Hola, Paqui.
0: Hola, bonita.
1: Hola, Susana. ¿Cómo estás? ¿Me puedes poner la canción de Luis Pesetti, por favor? Gracias.
0: ¿Cuál quisieras de Luis Pesetti? ¿Cuál es la que más te gusta, Susana? Te podría poner, ¿qué será? Los changos, te podría poner Vampiro Negro, que son como las que normalmente ponemos. Pero si nos ponemos creativos con Luis Pesetti, también te podríamos poner alguna otra. Pero tú dinos si en realidad te gustaría alguna en particular. Mientras tanto vamos a escuchar a Alex. Hola, hola. Oh, oh. Espera, ya listo.
2: Hola, Paqui. Hola, Betty.
0: Hola.
2: Hoy es mi primer día en la secundaria.
0: Ya Alex.
2: Ya no los voy a poder escuchar. Pero amo su música. Quisiera pedir la canción de René para mi hermana Jimena Lozada Hermes.
0: Alex, ya te vas a la secundaria. Primero lo primero, y eso es desearte lo mejor, la mejor de las vibras, porque sabemos que esta etapa va a ser increíble para ti y qué bueno que la vas a poder compartir en familia. Lo segundo es que cuando no tengas clases, entres tarde o lo que sea, te vamos a seguir esperando, porque Alex ha sido un paqui desde hace mucho tiempo. Estoy muy honrada de haberte conocido y de haber sido este puente para pasar las mañanas juntos, y que ahora sé que nos encargas a Jime para que se quede siendo parte de los paquilistlis. Y claro, aquí nos vamos a divertir mucho con la música y con algunas ocurrencias que tengamos, pero te deseamos lo mejor, gracias por ser Paqui Lisli, y recuerda, Paquis es siempre, para siempre y para siempre, así que cuando tú quieras regresar a los Paquis, vuelve, porque aquí te vamos a estar esperando todos los Paquis. Despaquilizada ya no hay, así que eso es para siempre de los siempre. Te mando todo mi cariño, Alex.
2: Hola,

0: No te vayas, solo vamos a un breve corte.
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6: Son las 7:35.
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Danzón dedicado a la tamalera de la esquina y hambrientos que la acompañan.

0: 7:39, estamos de regreso junto a ti. Oigan, ya nos escribió Azu, a ver, vamos a ver, ¿qué nos dice?
1: La gata, por favor.
0: ¿Cómo?
1: La gata, por favor.
0: Ay, Dios mío, esta vez no sé si entendí el paquilisclino de Azu.
1: La gata, por favor.
0: Azu, cenita. Es que no, yo no te entendí. Ahora sí, tu paquilislino. Sé que es de Luis Pesetti, pero ¿cuál era? La gata. Ah, ok. La está buscando justo ahora. Sonny Lisley, y en un momentito te lo ponemos. Muchas gracias. Ok, qué bueno que nos hacen una preguntita por medio de nuestro mensajero de WhatsApp, que se los voy a repetir, 771-142-6712, y nos dicen, disculpe la pregunta, pero la historia de los piratas, ¿la voy a escribir como mensaje o en una hoja y tomarle foto? Bueno, lo ideal podría ser que no la envíe por mensaje escrita, pero si a su pequeño o pequeña se le hace mucho más fácil escribirla y que usted le tome foto, estaría sensacional, o sea, maravilloso, porque además podemos saber que estuvo ahí escribiéndonos esta historia. Entonces, si fuera el caso, como ustedes se sientan cómodas, si quieren hacerlo así, que lo vaya escribiendo y después le toman foto y no la envían, no pasa nada. Si lo quiere escribir en texto, también está bien. Si no lo quiere leer, también está bien, o lo envían en una nota de voz. El punto es que justo para esta convocatoria tenemos mucha emoción de saber lo que las niñas y niños piensan respecto a las historias de pirata, y lo mejor es que lo podemos compartir con más niños y niñas que se darán cita en la Feria Universitaria del Libro. Para aquellos que nos están escuchando y que a lo mejor en días anteriores no sabían, escuchado y saben de esta convocatoria, te quiero contar. Si tú tienes una historia sobre piratas que te gustaría escuchar en la radio, esta convocatoria es para ti. Es decir, queremos que las niñas y niños se pongan a imaginar alguna historia de piratas que les gustaría inventar, que les gustaría crear desde cero, de decir, pues esta va a tener un perico, un pirata, tres tripulantes, dos peces y un tiburón que los persigue. Está perfecto. Y entonces nos empiezas a contar, pues resulta que el pirata iba navegando tranquilamente su barco cuando de pronto la tripulación les dijo, tiburón a la vista, y así. Lo que tú quieras decirnos, como tú quieras estructurar tu historia, está perfecto. Debe de caber en una hoja, en una cuartilla. ¿Y qué va a pasar? Que una vez que tú no la envíes, vamos a elegir las mejores y las vamos a convertir en cuentitos para que cuando estemos en la Feria del Libro, que es del 4 al 13 de septiembre, en nuestro programa especial de las infancias, que será La Isla de los Libros Perdidos y saldrá a las 4 de la tarde, ahí vamos a poner sus historias para que otras niñas y niños imaginen junto a ti la inspiración que tuviste, el cuento que creaste y cómo nosotros lo recreamos ya con sonidos, con olas de mar y todo ello. Entonces, por eso es de que nos emociona muchísimo que provengan las historias de ti y que así podamos compartirlo. Ahora, si a ti te gustaría irla contando, está mucho mejor, porque así vamos a poder escuchar tu voz y vamos a poder escuchar cómo nos vas contando la historia. También lo puedes hacer y el audio debe de durar no mayor a 3 minutos. Entonces, te cuento que no la puedes enviar, ya sea al mensajero de WhatsApp 771-142-6712, o bien no las puedes enviar a el correo sumaradio@uaeh.edu.mx. Hasta el 31 de agosto tienen para enviarnos sus historias. Y algo importante es que esta convocatoria es para todos los niños y niñas del estado y en donde quiera que nos escuches. Es decir, si dices, no, pero es que yo te escucho hasta San Bartolo Tototepec, o en Huejutla, o en Zimapán, o en Tulancingo, no pasa nada, porque lo puedes enviar a la estación que te quede más cercana a ti, o bien pues enviárnoslo por correo y en Suma Radio te reciben tu cuentito. Lo importante es que sin que sea un impedimento en donde vivas, nosotros podamos recibir tu historia y podamos contársela a más niñas y niños y así acercarlos también a la lectura. Son ya las 7:45. Vamos a ir un breve corte, pero regreso junto a ti en unos instantes.
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3: Filipinas es un mágico archipiélago formado por más de 7.600 islas tropicales en el sureste asiático. Destaca por sus

0: 7:48, capibara de los cachivache. Quiero decirles que el fin de semana que anduve justamente por San Pedro de los Pinos fue inevitable, ¿no? O sea, fue inevitable no estar ahí y no acordarme de esa canción y decir capibara, porque sí tiene. Sí tiene esa vibra, San Pedro de los Pinos. Y 7:49, quiero esta mañana saludar a Juanpi, que ya nos dijo, oye, gracias por saludarme ayer y me puedes poner la de Tacones Rojos. Es que no podemos ponerte esa, Juanpi, pero si nos puedes sugerir alguna otra, con mucho gusto, porque esta de los Tacones Rojos no es para infancias, pero si me sugieres alguna otra que te guste, con mucho gusto te la ponemos. ¿Te parece, Juanpi? Abrazos. También esta mañana, hola.
1: ¿Cómo estás?
0: Muy bien, ¿y tú?
1: A ver, sí puedes poner como una canción del mundial, aunque sea, y ya estoy en cuarto de primaria. Bueno, ya voy a pasar cuarto de primaria y antes estaba en kinder. Y soy Rafa.
0: Ah, Rafa, entonces nos escuchas desde el kinder y ya pasamos a cuarto, y digo pasamos porque pues vamos todos los días contigo, entonces digámoslo así, pasamos juntos a cuarto. Qué bonito, Rafa, muchas gracias por compartir con nosotros, te mandamos un abrazo gigante, qué bueno que ya vamos para cuarto. Y ahorita te buscamos una del mundial, ya había Sony concentrado, la está buscando para ti. Te mando un abrazo, qué padre es festejar los logros y saber que ya estamos a un pasito de estar en cuarto. Abrazos, Rafita. También esta mañana quiero saludar a Regi, que ya nos escribió. Regi, ¿cómo estás? Hace mucho tiempo que no sabía de ti y nos dice, muchos saludos, ojalá me puedas poner el libombo. Ahorita te la buscamos, mientras tanto los dejamos con música, 7:50.

0: 7:55, ya nos escribió Juanpi para sugerirnos otra canción, ahorita te la buscamos. Te mandamos abrazos, Juanpi, que tengas hoy una mañana bien hermosa. Y oigan, entonces les quiero recordar las fechas: del 4 al 13 de septiembre es la full, y vamos a retomar ya a partir de la siguiente semana nuestras secciones, las habituales, pero recuerden que los días martes tenemos el librero y son sugerencias de algunos libros que queremos recomendarle a los paquis, así que si tú tienes algún libro en particular que quieras compartirnos, que quieras contarnos la historia, porfa envíanoslas. También tenemos los lunes la sección de los chefcitos. Tenemos una receta que Cian ya les mandó, que le estamos guardando para ahorita que regresen a la escuela, pero la van a amar. Entonces Cian ya nos mandó, si tú tienes alguna receta, algún postrecito, algún platillo, incluso algún platillo bien elaborado, que nos digas, híjole, este le va a ser un poco difícil, pero lo vamos a intentar. Tú mándanos tu audio para que seamos los mejores chefs de la vida. También vamos a retomar de película, el karaoke radiofónico, nuestra notita verde. Tenemos un montón de cosas. Y también les recuerdo que tenemos un canal de difusión en el 771-142-6712. Y que en ese número vamos a poder compartirte contenido en particular. Esto que ya está sonando de fondo es para Azucena, a ver si la podemos regresar para que la escuche desde el inicio y para decirle a su, nos tardamos un poquito en encontrártela, pero ya la tenemos. Esta canción es para ti, que tengas una mañana bien bonita. Gracias, Paquis, por sintonizarnos a través de Suma Radio en el 99.7, 99.5, 102.1 y 91.1 de tu FM en diferentes regiones: Pachuca, Huejutla, San Bartolo, Totepec, Zimapán, Actopan y Tulancingo. Y también gracias a quienes nos sintonizaron en toda América Latina a través de Radio Ilse. Yo soy Betty Barrón, en controles estuvo Víctor Sony y nos escuchamos el día de mañana.
1: No me van a venir niños y niñas con que esta canción se la saben, ¿eh? No, mentira, no se la saben. Es una canción de una gata que tiene una manchita negra en la trompa. Yo nada más me la sé.

porque a veces pasa que no siempre nos podemos quedar a vivir donde queremos, y a veces mamá se tiene que mudar y nos tenemos que ir con mamá, y a veces pasa que papá se tiene que mudar o toda la familia se tiene que mudar y no nos podemos quedar viviendo donde siempre estábamos viviendo, y a veces nos podemos llevar a muchas cosas y a veces no nos podemos llevar todas las cosas. Y esta canción entonces cuenta de esa vez que algunas cosas las queríamos llevar, pero no todas.

0: sonaba.
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10: Son las 8:02.
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0: ¿Qué tal, amigas y amigos nuestros? ¿Cómo están ustedes? Muy buenos días. Les saludamos con el gusto de siempre en nombre de todas y todos quienes, gracias a usted, participamos en este ejercicio de comunicación. En nombre de quienes laboramos orgullosamente para la Universidad Autónoma del Estado de Hidalgo. Son en ese momento ya a las 8 de la mañana con 3 minutos, 8 con 3 de este día jueves 27 de agosto de 2026. Y como siempre deseamos que este sea un día verdaderamente extraordinario para todas y todos ustedes, en el que puedan estar lo mejor posible, al igual que sus seres más queridos, al igual que su familia toda, al igual que las personas que más le importan. Para nosotros, en Suma Radio, para la Universidad Autónoma del Estado de Hidalgo, sus 7 estaciones radiodifusoras, es siempre un extraordinario placer y un gran privilegio poder saludarle hasta donde quiera que usted esté, donde nos esté escuchando, gracias a la señal de las estaciones de radio de la Universidad Autónoma del Estado de Hidalgo, en Huejutla, en San Bartolo, Tututepec, en Zimapán, en Actopan, en Pachuca, en Tulancingo, en el Alto Mezquital. Amigas y amigos nuestros, es siempre un honor y un privilegio tener la oportunidad de decirle cada día, en esta ocasión, una vez más, que esta es la tercera llamada, tercera.
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2: Buenos días. En este jueves 27 de agosto, te presentamos los titulares de la información más destacada hasta el momento. En información nacional, anuncian 12.750 nuevos consultorios de atención primaria. Desde cada una de las emisoras de Suma Radio, te compartiremos la información más destacada de la entidad. Suma Radio cuenta con una programación especial para cada región, y aquí te compartimos algunas de ellas. En información universitaria, alerta la Universidad Autónoma del Estado de Hidalgo sobre la feminización de la pobreza en América Latina. Y en los deportes, Liga MX elimina a la MLS de la Leagues Cup y asegura semifinales 100% mexicanas. Todo esto y mucho más en los próximos minutos. ¡Iniciamos!
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0: Las 8 de la mañana ya con 6 minutos y el pronóstico del estado del tiempo lo tiene para ustedes una gran amiga, una querida compañera, me refiero a María Fernanda León. Fer, con el gusto de saludarte, buenos días, adelante.
1: Hola Anuar, ¿qué tal? Muy buenos días, te saludo con gusto, al igual que a la audiencia de Suma Radio. Les voy a compartir el pronóstico del estado del tiempo. De acuerdo con el Servicio Meteorológico Nacional, para nuestra entidad se esperan lluvias aisladas, además de temperaturas máximas que podrían alcanzar entre 30 y 35 grados Celsius en algunas regiones. Estas condiciones estarán relacionadas con la presencia de distintos sistemas atmosféricos que mantienen la posibilidad de precipitación en gran parte del país. Por ello, aunque en algunas zonas tendremos periodos de sol y temperaturas cálidas, no se descarta la presencia de lluvia durante este día. Y ahora vamos con el pronóstico para algunos de los principales municipios de nuestro estado. Iniciamos en la capital hidalguense, Pachuca de Soto. Se espera un día parcialmente nublado con posibilidad de lluvia ligera. La temperatura estará alrededor de los 21 grados centígrados como máximo y 10 grados como mínima. Para Actopan, el ambiente será más cálido con una temperatura máxima cercana a los 33 grados y mínima de 22, además de posibilidad de lluvia ligera y cielo mayormente nublado. En Huichapan se pronostica una máxima de 25 grados centígrados, una mínima de 11, con cielo parcialmente nublado y una probabilidad moderada de lluvia ligera. Nos vamos hacia la Huasteca. En Huejutla tendremos temperaturas más elevadas con una máxima cercana a los 33 grados, mínima de 23, además de cielo parcialmente nublado, posibilidad de lluvia ligera. Para San Bartolo Tutotepec se espera un ambiente templado con alrededor de 28 grados centígrados como máxima y 16 grados como mínima, además de una alta posibilidad de lluvia ligera durante este jueves. En Tulancingo, las condiciones serán variables, con periodos de nubosidad y posibilidad de lluvia. La recomendación es salir preparados, especialmente si van a trasladarse durante esta tarde. Y finalmente, para Zimapán, se espera una máxima de aproximadamente 27 grados centígrados, una mínima de 12, con posibilidad de neblina durante las primeras horas y condiciones parcialmente nubladas durante el día de hoy. Así que ya lo sabes, si va a salir este jueves, tome sus precauciones, especialmente ante la posibilidad de lluvia y algunos cambios en las condiciones del tiempo. Y recuerde, en carretera, reduzca la velocidad si encuentra pavimento mojado, bancos de niebla, y manténgase también atento, ¿por qué no?, a las indicaciones de protección civil. Este es el pronóstico del estado del tiempo, Anuar, para este día, y pues bueno.
0: La recomendación de siempre, mi querida Fer, tomar las precauciones que sean necesarias, particularmente si usted, amiga, amigo nuestro, tiene que salir más allá de las fronteras del municipio, de la ciudad, donde nos esté escuchando. Cuídese mucho, cuídese muy bien, y nuestra siempre amable recomendación es que haga absolutamente todo lo que sea necesario para asegurarse regresar sano y salvo, sana y salva a casa. Gracias, Fer, ten un lindo día.
1: Gracias a ti, Anuar, excelente día, nos saludamos el día de mañana.
0: Ándele pues, que así sea, nos estaremos saludando el día de mañana. Amigas y amigos nuestros, nos vamos directamente con nuestros enlaces regionales.
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0: 8 de la mañana, ya con 9 minutos, 8:09, amigas y amigos, nos vamos directamente hasta la capital del estado y la información la tiene para ustedes un gran amigo, gran compañero, también me refiero a Sergio Martínez. Sergio, buenos días, adelante por favor, estamos contigo.
1: Muy buenos días, Anuar, nos vamos con la información desde la capital hidalguense y la zona metropolitana, y es que se ha brindado un fuerte golpe al huachicol en Mineral de la Reforma. Y es que en una operación conjunta entre fuerzas federales y estatales, autoridades catearon un inmueble ubicado en este municipio, donde descubrieron un complejo punto de extracción ilegal de hidrocarburo. En el sitio se localizaron 6 tomas clandestinas activas, conectadas a los ductos de Pemex. Durante la intervención se aseguraron 173 mil litros de combustible, así como mangueras de alta presión, contenedores de gran capacidad y equipo especializado para almacenamiento y distribución del producto. El predio quedó bajo resguardo de la Fiscalía General de la República para el deslinde de responsabilidades. En ese sentido, también recordarle a la ciudadanía que, por supuesto, es clave la denuncia ciudadana, que ha sido parte fundamental para que se encuentren ese tipo de las llamadas tomas clandestinas, y que también, por supuesto, esto no es solamente una cuestión económica, que en sí mismo ya es bastante importante, sino también una cuestión de seguridad, ya que, como saben y recientemente se ha compartido, pues las tomas clandestinas siguen siendo una alarma importante para nuestra entidad por la seguridad en cuanto a las fugas que se generan, así como también a los incendios que pueden generar graves daños. Así es que, sin duda, es importante conocer esta información, que por supuesto es también responsabilidad de todas y todos. Y en más información, ahora en Pachuca se está estrenando un cuartel de la Policía Estatal, esto en la colonia Cubitos, como parte de la estrategia para fortalecer la infraestructura de seguridad urbana. Fue inaugurado este nuevo cuartel de la Policía Estatal. Este centro táctico busca reducir los tiempos de respuesta e incrementar el patrullaje en zonas prioritarias de la capital hidalguense. Para conocer un poco más al respecto de cómo funciona, hay que hablar de 3 puntos claves. Lo primero es la operatividad y el despliegue, ya que albergará un contingente permanente de elementos operativos encargados de la vigilancia en Cubitos, sectores aledaños y colonias del cinturón urbano. También el monitoreo del C4, ya que contará con enlace directo al centro de control, comando, comunicación y cómputo para monitorear en tiempo real las cámaras de videovigilancia de la zona y sobre todo la atención ciudadana, ya que dispondrá de un módulo de recepción de denuncias, mediación comunitaria y canalización rápida de emergencias a través de la línea 911 y el 089. Y aquí hay que mencionar, Anuar, para todo el auditorio, que por supuesto hablar de que se abre otro espacio de seguridad es una buena noticia, que sin embargo hay que tomar con cierta cautela. Y es que por un lado se ha hablado y se ha hecho una petición expresa de descentralizar el mando táctico e insertar la presencia estatal directamente, pues, en donde hace falta, en las zonas de alta incidencia delictiva, como lo podría ser desafortunadamente Cubito. Sin embargo, pues también hay que entender que a veces no basta con una instalación o con un edificio que disuada al delito por sí misma. La clave de esta medida y que tenga éxito, pues sobre todo será que se mantenga esta fuerza patrullando activamente, que se genere proximidad real con los vecinos, y sobre todo hay una petición que también se ha hecho en el estado y por supuesto en la capital, es que los elementos de protección civil estén al servicio de la ciudadanía y no más bien buscando, quizás como lo han hecho algunos elementos, por supuesto no vamos a decir que todos, pero servirse de ella a través de multas, a través de estas dádivas económicas que se llegan a generar, sino más bien un acercamiento real y una búsqueda honesta de brindar seguridad a la ciudadanía. Anuar, ese es el reporte que tenemos desde la capital hidalguense.
0: Así es, pues muchísimas gracias, mi querido Sergio, tienes razón, y la ciudadanía, coincido, estarán pensando muchos precisamente así. La inauguración de un nuevo cuartel policial en Pachuca representa un avance innegable en la infraestructura de seguridad de nuestra capital, eso es un hecho. Desde una perspectiva positiva podemos decir que este complejo no solamente estará dignificando la labor de los elementos policíacos con mejores espacios tácticos y operativos, sino que también estará optimizando los tiempos de respuesta, como tú nos dices, ante emergencias, y esto generará de inmediato pues una sensación de presencia y blindaje que la ciudadanía legítimamente reclama. Pero es muy cierto también que nos obliga como ciudadanos a una valoración más profunda. ¿A qué me refiero? El riesgo latente de concentrarse en la infraestructura nada más, amigas y amigos nuestros, sería caer en la ilusión de seguridad, asumiendo que más cemento, que más patrullas estarían serían equivalentes automáticamente a menos delito. Y esto no es así. Si el nuevo cuartel no se acompaña de una depuración policial real, de capacitación en derechos humanos, de una estrategia de proximidad social, pues corremos el riesgo de militarizar la percepción urbana, o peor aún, descentralizar el estado de fuerza, descuidando las periferias y las colonias que, como bien señalas, hay y son muchas vulnerables en la periferia capitalina. La edificación es un paso necesario, pero un cuartel, amigas y amigos nuestros, por sí solo no va a contener el delito. La paz social se construye erradicando sus causas. Ustedes y nosotros, usted y yo, la ciudadanía toda, debemos mantenernos vigilantes para que esta inversión se traduzca en una policía más humana y más efectiva, y no solamente, en un monumento de relumbrón político. Así que estaremos atentos y esperemos con ello, mi querido Sergio, los mejores resultados. Estaremos comentando muy pronto más sobre esto. Ten un gran día, Sergio, gracias, hasta pronto.
1: Hasta pronto, Anuar, excelente día para ti y para todo el auditorio de Suma Noticias Radio. Nos escuchamos en una próxima emisión.
0: Que así sea, y nos vamos directamente a otro enlace regional.
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0: La información con Carla Tobar. Carlita, qué gusto, buenos días siempre. Adelante, por favor.
3: Hola, ¿qué tal, Anuar? Muy buenos días. Con el gusto de saludarte en este jueves también a nuestra audiencia y a la producción de Suma Noticias Radio. Así que comenzamos con la información más relevante de la Huasteca y déjame platicarte que la jurisdicción sanitaria de Huejutla se sumó a la segunda jornada nacional para la prevención del dengue, zika y chikungunya 2026. Esto con algunas acciones enfocadas en fortalecer la prevención, vigilancia y el control del mosquito Aedes aegypti, que es el transmisor de estas enfermedades. Personal de salud participó en actividades dirigidas a reducir los riesgos de transmisión y promover entre la población las medidas preventivas desde los hogares. También las autoridades sanitarias destacaron que la participación ciudadana es fundamental para la proliferación mediante la eliminación de recipientes y objetos que puedan acumular y convertirse en criaderos. Parte de las recomendaciones, se exhortó a las familias a aplicar la estrategia de lava, tapa, voltea, tira y elimina. Esto que consiste en mantener limpios los recipientes donde se almacenan agua, taparlos adecuadamente, voltear aquellos que no estén en uso y desechar objetos que puedan favorecer la reproducción del mosquito. Asimismo, la jurisdicción sanitaria también pidió mantener limpios patios, jardines y espacios exteriores, así como revisar de manera periódica las viviendas para identificar posibles.
0: Una disculpa, amigas y amigos, tuvimos un pequeño problema de carácter técnico con la señal de este enlace que está realizando desde la Huasteca Hidalguense nuestra querida amiga y compañera Carla Tobar desde Suma Radio Huejutla, y bueno, nos estaba platicando de esta segunda nación, de esa segunda semana nacional contra el dengue. La jurisdicción sanitaria de Huejutla pues refuerza acciones en la Huasteca y se refuerza en todo el estado. Ayer platicábamos con ustedes lo que viene sucediendo también en la Sierra Gorda, en el Valle del Mezquital, los cuerpos de agua que merecen y están teniendo de manera especial atención por parte de las autoridades, pero lo que usted y yo podamos hacer al respecto, siguiendo las recomendaciones, atendiendo las indicaciones que nos dan, bueno, pues estaremos abonando precisamente a no tener problemas ni con el dengue, con este mosquito que lo provoca, al igual que chikungunya, y tampoco tenerlo con el culex, como platicábamos el día de ayer. Una disculpa por esta interrupción de la transmisión. Continuamos con nuestros enlaces regionales.
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0: La información la tiene para ustedes Cecilia Pacheco. Ceci, con el gusto de siempre, gracias, buenos días, estamos contigo.
4: Gracias, Anuar, muy buenos días para ti y todo el auditorio de Suma Noticias Radio. Te platico que un juez de control vinculó a proceso a 7 personas, 4 hombres, 3 mujeres, investigadas por estos graves enfrentamientos ocurridos los días 18 y 19 de agosto, esto en la comunidad de La Flor, dentro del municipio de San Salvador. La autoridad, que investiga estos hechos, que la ley señala como privación ilegal de la libertad, lesiones, robo y daño en la propiedad ilícitos cometidos presuntamente en agresión contra el alcalde de San Salvador, esto por integrantes de su ayuntamiento y elementos policiales. Hay que recordarle a nuestra audiencia que todo este conflicto comenzó cuando habitantes de La Flor mantenían pues demandas relacionadas con una obra pública. Sacaron a la fuerza al presidente municipal de las instalaciones de la alcaldía, lo trasladaron al auditorio de la comunidad y posteriormente integrantes del ayuntamiento acudieron al sitio y también fueron retenidos contra su voluntad. Para atender esta emergencia y liberar a los servidores públicos, la Secretaría de Seguridad Pública de Hidalgo desplegó un operativo con 250 policías estatales. Durante la intervención se registraron fuertes agresiones que dejaron a 10 elementos lesionados. Las 7 personas fueron detenidas y en la audiencia inicial celebrada a puerta cerrada el pasado viernes 21 de agosto, los acusados solicitaron acogerse al plazo constitucional de 144 horas, el cual concluyó este miércoles. Tras analizar estos datos de prueba, el juez de control determinó vincular a proceso a las 7 personas y les dictó la medida cautelar de resguardo domiciliario durante los próximos 3 meses, tiempo en que se va a desarrollar la investigación complementaria. Cabe precisar que esta resolución no constituye una sentencia de culpabilidad, sino el inicio formal de este procedimiento penal. En el marco de Hidalgo, la privación ilegal de la libertad contempla penas de 3 meses a 3 años de prisión. El daño en propiedad alcanza castigos de 6 meses hasta 5 o 10 años, según el monto, y las lesiones se sancionan con 3 meses hasta 10 años de cárcel. A diferencia del secuestro, que exige un rescate o condiciones para liberar a una persona, la privación ilegal de la libertad consiste únicamente en retener a alguien contra su voluntad sin buscar un beneficio económico. Y lamentablemente, este no es el primer caso que termina de esta forma en la región. Enfrentamientos entre ciudadanos y cuerpos de seguridad, reclamos genuinos por obras públicas y servicios básicos que han concluido en violencia, retenciones e incontables afectaciones. Sin embargo, la lección que hoy nos deja lo que ocurrió en San Salvador se centra en la urgencia de atender con oportunidad las carencias en los municipios. Las demandas comunitarias no se tienen que acumular en los escritorios hasta desencadenar estas crisis sociales. Las instituciones tienen el compromiso de restablecer estos puentes de mediación, demostrando que solo mediante el entendimiento mutuo y el trabajo honesto se van a construir soluciones duraderas para las comunidades. Con esto, Anuar, la información esta mañana desde el Valle del Mezquital.
0: Gracias, Ceci. Me gustaría abundar un poco en este tema, porque has tocado aspectos que me parecen muy relevantes apuntalar. La resolución judicial en el caso de La Flor en San Salvador nos obliga a mirar más allá de los expedientes. Estamos ante un reflejo que podríamos calificar como alarmante del deterioro precisamente del tejido social y la crisis de legalidad de nuestras comunidades. ¿Por qué lo digo? Piense usted, amiga, amigo nuestro, que civiles terminen procesados por privación ilegal de la libertad agravada y lesiones evidencia una preocupante tendencia donde la frustración o el conflicto social desbordan por completo los canales institucionales. Cuando el descontento se traduce en retenciones forzadas y agresiones directas, pues la línea entre la legítima exigencia y la comisión de delitos graves se desvanece por completo. El impacto definitivamente no es favorable ni para autoridades ni para ciudadanía. El resultado es terrible, amigas y amigos. ¿Por qué? Porque no podemos permitir que se normalice la violencia como método de presión, porque estaríamos vulnerando la seguridad colectiva y estaríamos fracturando la convivencia armónica. Ahora, decías muy bien, Ceci, la justicia penal debe actuar con firmeza, sí, pero la verdadera solución radica en reconstruir el diálogo y la paz social. ¿Para qué? Pues para evitar que el enojo comunitario derive en conductas que destruyan vidas y libertades. Ya actuó la ley, ya los jueces emitieron un dictamen, pero la ciudadanía seguirá en espera precisamente de las obras que estaban demandando. Yo pienso que el señor presidente municipal, las personas que se vieron afectadas, pues más allá de lo que lamentamos realmente de lo que les sucedió y les haya sucedido, pues tienen que regresar con responsabilidad a las comunidades, a esta en particular, e insistiremos en ello, reconstruir el diálogo para lograr que la paz social, y a partir de ahí, Ceci, pues simple y sencillamente empezar a construir una nueva realidad que no nos lleve a repetir en esta comunidad o en cualquier otra lo que se vivió hace solamente unos días en La Flor, allá en el municipio hermano de San Salvador, Ceci.
4: Sí, sin duda es un tema muy complicado y es pues consecuencia de todo este hartazgo social que existe, no solo en esta comunidad de San Salvador, sino en varios espacios dentro del Valle del Mezquital, y al final, pues las consecuencias las siguen pagando las y los ciudadanos. Recordar que este tema también fue el que causó los bloqueos el viernes pasado en distintas carreteras de este Valle del Mezquital. Entonces, pues vamos a continuar con información porque seguramente van a suceder pues más temas respecto a lo que está pasando en La Flor.
0: Y estaremos atentos a ello gracias a la información que ustedes nos comparten desde el Valle del Mezquital. Ceci, como siempre, es un gusto saludarte. Muchas gracias y nos escuchamos muy pronto. Ceci Pacheco desde Actopan. Nos vamos directamente con un enlace más.
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0: La información con Paulina Rosales. Pau, con el gusto de saludarte. Buenos días. Adelante, por favor.
5: Hola, muy buenos días, Anuar. Buenos días a toda la audiencia, a todos quienes nos escuchan, ya mis compañeros, compañeras que están justamente pues también compartiendo la información desde sus regiones. Y bueno, darles a conocer también en temas de seguridad que el día de ayer se llevó a cabo un operativo en Tecozautla que dejó como saldo a 6 hombres detenidos, así como 9 armas de fuego, 2 vehículos con reporte de robo y 120 artefactos ponchallantas decomisados. Esto lo dio a conocer la Secretaría de Seguridad Pública del Estado, la cual también informó que se aseguraron 574 dosis de presuntas sustancias ilícitas, además de cartuchos y equipo balístico. De acuerdo con la información de esta dependencia, estos 6 detenidos pues ya fueron puestos a disposición del Ministerio Público, quien será la autoridad que determinará su situación jurídica. Por otra parte, se daba a conocer que entre las armas de fuego pues había armas de fuego largas, también había 22 cargadores, 446 cartuchos útiles, chalecos balísticos y también había teléfonos celulares y varias básculas grameras, de alguna forma pues dando a entender que esto pues formaba parte de operaciones relacionadas con el narcomenudeo, con la venta de justo de estas sustancias ilícitas. Y bueno, también compartirles que en otra información del ámbito pues sanitario, en Huichapan se han acumulado 45 casos de gusano barrenador en lo que va de este 2026. 7 de estos han ocurrido en perritos. Esto lo dio a conocer la Secretaría de Desarrollo Económico y el Centro de Monitoreo y Bienestar Animal. De acuerdo pues con un acceso a la información que presentamos, nos da a conocer la autoridad municipal que en mes de mayo fue cuando empezaron a ocurrir los registros de gusano barrenador en el municipio. El primero de ellos fue en una comunidad llamada Llano Largo, en donde un bovino tenía afectado pues el labio vulvar y se dio atención el 7 de mayo. Después de esto pues se ha dado atención en más comunidades a lo largo pues de todo mayo, de todo junio. Tan solo en junio se reportaron 16 casos en bovinos, caninos, porcinos, caprinos, también en caballos. Y bueno, los 7 casos de perritos pues han ocurrido en comunidades como Santa Bárbara, Mimití, Tlaxcalilla, Sabinita, Maxtá en Llano Largo también y en Dotí. Y bueno, pues que esta información sirva también pues para mantener las alertas sanitarias sobre este tema, pues ya son varias comunidades las afectadas, son 45 casos de este gusano barrenador. La información que nos proporcionaron pues fue hasta este primero de agosto. Habrá que seguir dándole seguimiento a esto, pero pues también es alarmante que estos casos pues también están ya pasando en perritos, sobre todo pues también revisar si tienen perritos o gatos o animales de compañía en sus hogares. Y bueno, hasta aquí el reporte, Anuar, desde esta región.
0: Muchísimas gracias por el mismo, Pau. Muchísimas gracias por la información. Nos estaremos saludando muy pronto. Que tengan un gran día. Cuídate mucho, Pau. Gracias. Paulina Rosales, desde Suma Radio Huichapan, nuestra séptima estación de radio, usted lo sabe, recientemente inaugurada de manera oficial. Saludos hasta el Alto Valle del Mezquital. Vámonos rápidamente, una pausa promocional, amigas y amigos nuestros, y no se vaya porque al regresar estaremos platicando con la coordinadora estatal del Instituto Nacional de Estadística y Geografía en nuestro estado de Hidalgo, la licenciada Laura Silvia González Quinto, quien estará platicándonos sobre la encuesta nacional sobre disponibilidad y uso de tecnologías de la información en los hogares. Volvemos.
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12: Son las 8:34.
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18: Las 8:35, amigas y amigos, nosotros, como comentábamos a ustedes, tenemos la oportunidad de saludar y recibir nuevamente en esta su casa a la licenciada Laura Silvia González Quintos. Ella es, como usted lo sabe, coordinadora estatal del Instituto Nacional de Estadística y Geografía en nuestra entidad, y nos ha permitido distraer su agenda de actividades para platicar con ustedes sobre la encuesta nacional sobre disponibilidad y uso de tecnologías de la información en los hogares. Esto, amigas y amigos nuestros, sabemos que es solamente cuestión de hace unos días, cuando el INEGI informó sobre los resultados de esta encuesta que se conoce por sus siglas como la ENDUTI. Licenciada, qué gusto saludarle, bienvenida, gracias por estar con nosotros, gracias por habernos permitido hacer su agenda para que pueda platicar con la gran audiencia de Suma Radio.
19: Muchísimas gracias, Anuar. Un gusto saludarle a usted y a todo su público para mostrarles, poderles platicar esta información por demás de interés. Y al contrario, agradecida por permitirnos el espacio, reitero, para dar a conocer esta información.
18: Los agradecidos somos nosotros, Lic. Y me gustaría que nos platicara precisamente sobre esta encuesta, Lenduti? ¿Cada cuándo se realiza y qué es, cómo se lleva a cabo? ¿Cómo es la mecánica y la dinámica para realizar la Enduti?
19: Claro que sí. Bueno, de entrada es importante mencionar que la Enduti es una encuesta a través de la cual el INEGI puede identificar y dar a conocer cómo las personas utilizan tecnologías como lo es el internet, telefonía celular, computadoras, plataformas de streaming y otros dispositivos que hoy forman sin duda alguna parte de nuestra vida cotidiana. Gracias a esta información, pues podemos observar cómo ha ido evolucionando la conectividad de nuestro país y cómo cambian los hábitos digitales de la población. Importante es mencionar que los resultados que publicamos hace un par de semanas, pues corresponden a lo que se captó en junio del 2025. Y bueno, esta encuesta Enduti se realiza cada año mediante un riguroso muestreo probabilístico y se lleva a cabo en todo nuestro país. Es decir, no es exclusiva de nuestro estado de Hidalgo, sino de todo el territorio. Y se entrevista a una persona de 6 años y más que nosotros le llamamos informante elegible. Para poder aplicar a esa persona en particular el cuestionario y pues conocer qué tecnologías tiene disponibles y cómo las utiliza. Aquí quiero subrayar que cuando se llega a la vivienda es una encuesta, recordemos, no es un censo, entonces no visitamos todas las viviendas. Bien. Y cuando se llega a esa vivienda preguntamos información general de la vivienda y algunos datos de sus habitantes. Pero vamos en particular a preguntar por una persona, como ya reiteré, de 6 años y más. Y bueno, independientemente que no es, es una encuesta, pues es una muestra que nos va a permitir conocer la situación de México en su conjunto y también de cada entidad federativa como es nuestro estado. En este sentido, bueno, la encuesta quiero mencionar que aborda temas muy cercanos a la vida diaria, por ejemplo, si en el hogar hay internet, computadora, teléfono celular, televisión, servicios de streaming, dispositivos inteligentes, y también se pregunta a las personas sobre el uso de internet, de las redes sociales, las compras en línea, pagos electrónicos, actividades escolares y laborales, entre otros temas. Es decir, no solo mide si existe acceso a la tecnología, sino también para qué se está utilizando. Y bueno, en este sentido, como ya reiteré, pues también aprovechamos, ¿verdad?, para preguntar datos de la vivienda.
18: ¿Cuáles son los resultados que para ustedes resultan, independientemente de que todos lo son, pero cuáles son aquellos resultados que ustedes consideran relevantes por su resultado precisamente?
19: Bueno, uno de los principales resultados que nos dio esta encuesta es que el 86.1% de la población de 6 años y más utilizó internet, lo que equivale a cerca de 104.9 millones de personas en todo nuestro territorio nacional.
18: Vaya.
19: Además, el 78.3% de los hogares del país contaba con acceso a este servicio a internet. Para el caso particular del estado de Hidalgo, hablamos que es el 85.3% de la población de 6 años y más. Esto es una cifra muy cercana al promedio nacional. Para que podamos dimensionar este resultado, vamos a tomar como referencia la población que registramos en el Censo de Población y Vivienda en nuestro estado en 2020, y éramos 3,082,841 personas. Estaríamos hablando que es cerca de 2.6 millones de personas en la entidad que utilizan el servicio de internet. Entonces, asimismo, 73.3% de hogares hidalguenses disponía de este servicio, es decir, prácticamente 3 de cada 4 viviendas cuentan con él.
18: Hablando de, además del acceso a internet, ¿qué otras tecnologías están presentes en los hogares de Hidalgo, ya que hacía usted mención especial de nuestra entidad?
19: Claro, en el caso particular de Hidalgo, tenemos también que el 95.5% de los hogares hidalguenses disponían de telefonía, ya sea fija o celular. Es una proporción muy similar al promedio nacional, que es del 96.1%. Asimismo, en nuestra entidad, el 87.3% contaba con televisor, mientras que el 40.7% disponía de computadora. Estos datos nos permiten conocer no solo qué tan conectados están los hogares en Internet, sino también con qué herramientas tecnológicas cuentan para mantenerse comunicados, acceder a la información, apoyar actividades escolares o laborales y realizar pues diversas tareas de la vida cotidiana.
18: Con esto que usted nos refiere, licenciada, con esta encuesta podemos identificar cómo usan el Internet las distintas generaciones de los hogares en todo el país, pero en este caso en particular en el estado de Hidalgo.
19: Por supuesto, es un dato muy interesante que el uso del Internet pues sigue creciendo entre los distintos grupos de edad. Y creo que es fácil deducir que la población joven pues sigue creciendo el uso. Por ejemplo, los resultados nos dan 97.6% entre personas de 15 a 24 años. Pero me parece que aquí lo más relevante es el avance que se da entre las personas adultas mayores. Pues en el grupo de 65 a 74 años, el porcentaje de usuarios pasó de 11.2% que se registró en el 2015 a 57.8% en 2025. Es decir, en 10 años hubo un aumento del 46.6%. Esto muestra cómo el entorno digital pues se ha ido incorporando a generaciones que hace algunos años pues tenían menor participación, porque pues la vida nos va obligando al uso, valga el término, sí, de estos servicios.
18: ¿Existen diferencias importantes que hayan arrojado en datos los resultados de la encuesta del Enduti en el uso de, por ejemplo, el teléfono celular entre hombres y mujeres?
19: Digamos que hay diferencias mínimas actualmente, de acuerdo a los resultados recién publicados, porque vemos que el uso del teléfono celular fue de 84.5% entre las mujeres, sí, mientras que en los hombres es del 84.8%, es decir, hay una diferencia mínima. La diferencia es apenas del 0.3 puntos porcentuales, lo que muestra pues una presencia muy similar de esta tecnología entre ambos grupos de población.
18: Usted sabe que, y lo sabe la ciudadanía que nos hace el favor de escucharnos, que estamos hablando de una época donde el Internet y las redes sociales en los hogares hidalguenses y en todo el país pues ocupan un lugar prevalente, y esto nos lo da precisamente lo que usted nos hace el favor de compartir. Pero de acuerdo al Enduti, ¿qué lugar siguen ocupando medios como la televisión y como la radio, por ejemplo?
19: Ah, pues muy muy interesante pregunta, porque la Enduti nos muestra que la transformación digital no significa necesariamente abandonar otros medios de comunicación. En Hidalgo, en 2025, el 87.3% de los hogares contaba con televisor y el 39.9% con radio. Esto refleja que las familias utilizan distintos medios para mantenerse informados y entretenidos, y pues aun cuando hoy es el Internet, pues es el máster en la materia, pues la televisión y la radio siguen conviviendo en los hogares de tal manera que pues son utilizados para que sigan haciendo diversas actividades.
18: Estamos, les recuerdo a ustedes, amigas y amigos, estamos platicando con la licenciada Laura Silvia González Quintos, coordinadora estatal del INEGI, quien está platicando con ustedes y con nosotros sobre la encuesta nacional sobre disponibilidad y uso de tecnologías de la información en los hogares, que hace solamente unas semanas diera a conocer el INEGI. Cuando vemos estos resultados en perspectiva, licenciada, ¿qué nos dice sobre la evolución de la conectividad en el estado de Hidalgo?
19: Bueno, los resultados muestran que Hidalgo mantiene niveles de conectividad muy cercanos a los observados a nivel nacional. Por ejemplo, como ya mencioné, mientras que en el país el 86.1% de la población de 6 años y más utilizó Internet, en Hidalgo el porcentaje fue del 85.3%. De igual forma, el 78.3% de los hogares del país contaban con Internet, frente al 73.3% de los hogares hidalguenses. También encontramos comportamientos similares con otras tecnologías. La disponibilidad de telefonía alcanzó el 96.1% de los hogares a nivel nacional y en Hidalgo fue del 95.5%. En cuanto al televisor, hablamos que en el territorio nacional el dato fue del 89.9%, mientras que en Hidalgo del 87.3%. En este sentido, pues más allá de las cifras,

0: una vivienda para aplicar una encuesta como el de población o un estudio como este de la encuesta también nacional del Enduti.
1: También importantísima pregunta, Anuar, porque es muy, muy, muy relevante que la población sepa que la información estadística se construye con la participación de las personas. Si ellos no nos contestan los cuestionarios, si no nos hacen la amabilidad de abrir las puertas, pues no tendríamos estos datos que mostrar. Cuando una vivienda atiende al INEGI y comparte información sobre su realidad, no, contribuye definitivamente a generar datos confiables que después pueden ser utilizados para estudiantes, investigadores, universidades, empresas, instituciones públicas, la sociedad en general. Y bueno, a final del día, quienes deben de tomar decisiones para las políticas públicas que nos benefician a todos. Cada respuesta ayuda a comprender mejor lo que ocurre en nuestro país, en nuestro estado, en nuestros municipios, cómo vivimos, qué tecnologías usamos, en este caso para la Enduti, qué necesidades existen y qué cambios se observan con el paso del tiempo. Por eso, responder a los censos, a las encuestas del INEGI, es una forma sencilla pero muy valiosa de apoyar a generar esta información que al final del día pues es para ustedes, para toda la sociedad.
0: Muchísimas gracias. Y hablando precisamente de toda la sociedad, aquellas personas que nos han escuchado y que quisieran abundar sobre el tema y conocer más a detalle todo eso que usted amablemente nos ha compartido, ¿dónde podemos consultar los datos del Enduti, licenciada?
1: Claro que sí. Tanto los datos del Enduti como muchísima información que ponemos a la disponibilidad de toda la sociedad se encuentran en nuestra página www.inegi.org.mx y bueno, en particular en la Enduti, en el apartado de programas de información, en el menú de información económica, ahí van a encontrar la opción de encuestas y ahí encontraremos el apartado especial donde se encontrará datos de la Enduti.
0: Muchísimas gracias, licenciada. Algo que finalmente quiere usted agregar para concluir esta breve charla.
1: Pues agradecer a toda la ciudadanía por abrir las puertas a nuestro personal y proporcionarles la información que le soliciten a nuestros colaboradores. Les recuerdo que el INEGI siempre está presente durante todo el año, siempre estamos en calle, tocando puertas, tocando establecimientos, porque vamos captando información como es el caso de la Enduti. Les invito muy cordialmente, respetuosamente, a seguir participando en los diferentes operativos que tenemos. También agradezco a todas y todos nuestros colaboradores del INEGI por la importante labor que realizan día a día. Muchas gracias.
0: Gracias a usted, licenciada. Siempre es un gusto recibirla en esta su casa. Gracias, que tenga un excelente día y hasta muy pronto.
1: Gracias. Muchísimas gracias, Anuar. Un abrazo.
0: Gracias, hasta abrazo. Luego. Abrazo de regreso para usted y todo el equipo extraordinario que colabora con usted en la coordinación estatal del INEGI en el estado de Hidalgo. Gracias a la licenciada Laura Silvia González Quintos, coordinadora estatal del INEGI. Seguimos.
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0: Ocho de la mañana ya con 51 minutos. Las 8:51, amigas y amigos nuestros, nos vamos directamente con nuestros enlaces y continuamos en la región. Ya lo escuchó usted, nos vamos directamente hasta la Otomí Tepegua. Mi querido Alejandro Mendoza, con el gusto de saludarte. Ale, buenos días, estamos contigo, adelante por favor.
3: Buen día, Anuar, te saludo con mucho gusto en una mañana muy agradable desde esta región Otomí Tepegua. Vamos a la información. El Área de Desarrollo Rural de San Bartolo Tutotepec, en coordinación con el Comité Estatal de Fomento y Protección Pecuaria del Estado de Hidalgo, organismo auxiliar de la Secretaría de Agricultura y Desarrollo Rural y del Servicio Nacional de Sanidad, Inocuidad y Calidad Agroalimentaria, durante el mes de agosto llevaron a cabo diversas actividades en apiarios del municipio. Estas acciones se realizaron en el marco de la campaña nacional contra la varroasis a las abejas, considerada de prioridad nacional debido al alto impacto que esta enfermedad representa para la producción apícola y además también con la elevada morbilidad y mortalidad que puede ocasionar en los apiarios. Durante estas jornadas se realizaron diagnóstico de enfermedades, tratamiento de colmenas, actualización y orientación a productores apícolas de comunidades como la Flor de Santiago, Pie del Cerro, Calintla, El Copal, La Guagua, Cerro Negro, La Segunda Ranchería, San Gabriel, El Mundó, Tierra Amarilla, San Jerónimo y La

0: cumbre de moridores. Entonces, pues estas acciones permiten prevenir enfermedades, detectarlas oportunamente y evitar su diseminación, contribuyendo a proteger la producción apícola del municipio y del estado de Hidalgo. Y bueno, pues decir que desde esta región se produce miel que es llevada a otros lugares. En más información, la caravana cultural llega a Tenango de Doria el día de mañana 28 de agosto. Se invita a todo el público en general a disfrutar de una tarde llena de danza, música y talento, con presentaciones para toda la familia que celebran la riqueza cultural. Será en Tenango de Doria 28 de agosto a partir de las 17 horas. La entrada es libre. Las danzas que se estarán presentando son la danza de la flor, muy tradicional también de esta región, la danza de adoración al Cerro Sagrado. Además, estará presente el mariachi femenil Perla Hidalguense, el son de limón, música tradicional mexicana y el trío Los Príncipes. Ya para finalizar, Anuar, atención, municipio de Huehuetla. En los próximos días, el módulo del INE estará presente en este municipio, brindando servicio de trámite de credenciales para quienes necesiten realizar la renovación, actualizar o reponer este importante documento. Será con un horario de 9 a 16 horas y se estará brindando servicio los días 1, 2 y 3, 23 y 24 de septiembre en calle General Felipe Ángeles, sin número, Colonia Centro, en el municipio de Huehuetla, en la biblioteca pública. ¿Qué documentos se necesitan? Acta de nacimiento, identificación con fotografía, comprobante de domicilio, CURP si es su primera credencial o si está vencida. Así es que pues aprovechar esta oportunidad de que el módulo se estará acercando a esta comunidad. Bueno, pues hasta aquí la información, Anuar. Envío un saludo para todas y todos y deseo que tengan excelente día.
1: Que lo sea también para ustedes, Ale. Muchísimas gracias. Nos estaremos escuchando muy pronto. Seguimos.
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1: La información con Fidel García. Fidel, qué gusto. Buenos días. Gracias. Adelante, por favor.
4: Buenos días, Anuar. Saludarte a ti y a nuestro auditorio en esta mañana. Comentarles el valor ambiental de la región de la Sierra Gorda de Hidalgo. Déjenme decirles que en estos días fue visto un yaguarundi, fue avistado en el municipio de Zimapán, un registro relevante debido a que se trata de uno de los felinos silvestres más difíciles de observar directamente en la vida silvestre. El hallazgo aporta pues nueva evidencia de la presencia de esta especie en la región de la Sierra Gorda de Hidalgo. El yaguarundi forma parte también de 6 especies de felinos silvestres registradas en Hidalgo, además del jaguar, puma, acelote, tigrillo, yaguarundi y el gato montés. Su presencia está relacionada con la conservación de los ecosistemas de la zona, particularmente en el Parque Nacional de los Mármoles, que comprende pues parte de Zimapán y otros municipios serranos. El avistamiento destaca también la importancia de conservar los bosques y el hábitat natural de la Sierra Gorda, ya que estos territorios mantienen una importante diversidad de fauna silvestre. Para especialistas y autoridades ambientales, este tipo de registro permite conocer mejor pues la distribución, digamos, de las especies y fortalecer estas acciones de protección y conservación. Ahora, lo que seguirá para los biólogos expertos será pues más trabajo de monitoreo para establecer las conductas y patrones de estos felinos, en cuyo marco, si bien pues se puede visitar justamente a la zona boscosa, las autoridades competentes hicieron un llamado a la población a no molestar al felino en caso de avistarlo, ni mucho menos tratar de cazarlo. En este sentido, también queremos compartir parte de la información y de la importancia de la preservación de la flora y la fauna de esta región de Hidalgo, y comentarle un poco sobre el Parque Nacional de los Mármoles. Principalmente la Barranca de los Mármoles es presentada como uno de los principales atractivos naturales de la Sierra Gorda de Hidalgo. El sitio pues se extiende entre municipios de Zimapán, Pacula, Jacala, Nicolás Flores y La Misión, en una zona caracterizada por montañas, barrancas y paisajes naturales. El lugar pues destaca por este paisaje montañoso y la formación natural, además también de su riqueza histórica y ambiental. La barranca forma parte de un territorio serrano donde confluyen distintos ecosistemas, los que favorece pues la presencia de una importante diversidad de flora y fauna, como pues acabamos de comentar, de avistamiento de este felino. Y destaca también la zona el potencial para el turismo de naturaleza y ecoturismo, particularmente para quienes pues recorren por áreas montañosas y paisajes pocos intervenidos. Para quienes planean pues visitar el Parque Nacional de los Mármoles, pues igual las mismas recomendaciones, justamente comentarle que localiza aproximadamente a 145 kilómetros de la capital del estado, lo que representa pues un recorrido cercano de 3 horas en automóvil. Es parte de la información que tenemos para nuestra audiencia, Anuar, en esta mañana. Regreso contigo y desearles un excelente día para todas y todos.
1: Que lo sea también para ustedes, Fidel. Muchísimas gracias. Nos escuchamos pronto. Seguimos.
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1: La información con Nancy Vitenán, con el gusto de saludarte. Bienvenida, gracias, buenos días.
5: Buen día, Anuar, también para nuestra audiencia. Y como lo escuchamos en esta cortinilla, toca el turno de conocer de la información más reciente del Valle de Tulancingo, y es que la Catedral Metropolitana de este municipio se encuentra en proceso de restauración luego de la caída de una parte de su techumbre ocurrida recientemente en este inmueble emblemático de la ciudad. Y de acuerdo con la información dada a conocer por el titular del Centro INAH Hidalgo, la intervención está siendo realizada por un equipo especializado en restauración, contratado para atender de manera inmediata los daños en la sede de la Arquidiócesis de Tulancingo. La atención a este inmueble resulta especialmente importante por su valor histórico, arquitectónico y cultural. La catedral, pues reconocemos muchos habitantes de la región, no solamente es un espacio de culto, sino que también forma parte de la imagen urbana de la ciudad y de la memoria de generaciones de tulancinguenses. En ese sentido, las autoridades a cargo de esta restauración mencionan que se deberá realizar bajo ciertos criterios especializados, precisamente porque intervenir un edificio histórico no significa pues simplemente reparar lo que se dañó, sino también implica conocer los materiales, las técnicas de construcción y las características que deben preservarse para evitar que en el intento de recuperar pues una estructura también se pierda parte de su valor patrimonial. Esta noticia, Anuar, se suma a otros esfuerzos recientes relacionados con la conservación de distintos elementos de la catedral, entre ellos el reloj, que permaneció, como muchos recordaremos, años sin funcionar, y bueno, pues cuyo rescate también ha sido objeto de proyectos de restauración. Además, Catedral es uno de los edificios más representativos y de mayor presencia en el paisaje urbano de Tulancingo. Y de esta información, pues vamos a cambiar un poco con respecto a la fauna silvestre, y es que han sido encontrados en la vía pública algunos elementos de esta fauna silvestre, y han sido canalizados al Zoológico Municipal de Tulancingo para su valoración y atención. Este caso reciente llama la atención porque se trató de un cocodrilo de Morelet localizado entre bolsas de basura en la colonia El Paraíso. El ejemplar fue resguardado y trasladado al zoológico, donde permanece bajo observación. Y también se han reportado casos de serpientes, aves, lechuzas y tortugas que por distintas circunstancias terminan fuera de su entorno natural y requieren la intervención de autoridades correspondientes. Y aunque estas dos noticias parecen hablar de asuntos muy distintos, pues nos dejan definitivamente esta reflexión. Desde una parte, conservar el patrimonio, pero también los elementos naturales, Anuar.
1: Conservar la vida. Muchísimas gracias, Nancy. Siempre un gusto saludarte.
5: Igualmente, Anuar, excelente día.
1: Y gracias, amigas y amigos allá en la Huasteca Hidalguense. No se vayan, quédense con nosotros. Cuestión solamente de unos minutos para que volvamos a encontrarnos. Quedan ustedes en manos inmejorables de compañía. Y me refiero a Suma Radio Huejutla, nuestras queridas audiencias en las otras regiones del estado de Hidalgo. Invitación para que no se vayan, quédense con nosotros después de la pausa promocional. Suma Noticias Radio regresa.
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12: Son las 9:04.
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1: Nueve de la mañana ya con 5 minutos, 9:05. Israel Gómez le comparte a usted información sobre la feminización de la pobreza en América Latina, una alerta que surge desde la Universidad Autónoma del Estado de Hidalgo.
13: Es un gusto saludar nuevamente a la audiencia de Suma Noticias Radio y compartirles un poco de la información institucional que se genera desde nuestra máxima casa de estudios, en esta ocasión con un tema muy importante, pues generar empleos dignos y libres de violencia para las mujeres requiere mucho más que nuevas leyes. De acuerdo con Gloria Contreras Jiménez, académica del área de comunicación de la Universidad Autónoma del Estado de Hidalgo, es necesario modificar las condiciones estructurales que mantienen la desigualdad. La especialista señaló que en un trabajo justo se debe ofrecer espacios seguros, atención médica, salarios suficientes, tiempos de descanso y un ambiente de respeto, esto sin importar la posición dentro de la institución. Sin embargo, advirtió que América Latina enfrenta un escenario que crece cada vez más: la feminización de la pobreza. Según datos de la CEPAL, por cada 100 hombres en esta condición hay 118 mujeres, cifra que aumenta a 120 en casos de pobreza extrema. Entre las principales causas están la brecha salarial y las dificultades para contratar a mujeres embarazadas, madres de familia o quienes realizan labores domésticas sin remuneración. Además, muchas enfrentan jornadas dobles o triples al combinar su empleo con las responsabilidades de cuidado del hogar. A esto se suma el acoso y hostigamiento sexual, prácticas que desgraciadamente se han vuelto cada vez más recurrentes en los espacios de trabajo de nuestro país. La falta de protocolos adecuados puede dificultar las denuncias y provocar que las víctimas guarden silencio por miedo a perder su fuente de ingresos. Ante este panorama, Contreras Jiménez llamó a los centros de trabajo a identificar las situaciones de riesgo, a establecer mecanismos efectivos de atención y a capacitar al personal con perspectiva de género. Finalmente, destacó que México cuenta con leyes para proteger a las trabajadoras, pero es indispensable acompañarlas con políticas públicas y acciones que permitan erradicar los estereotipos que reproducen la violencia estructural. Con información de la Dirección General de Comunicación Social de la UAEH, informó para Suma Noticias Radio, Israel Gómez.
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1: Abrimos un breve paréntesis, amigas y amigos, para compartirle que sobre el Boulevard Colosio, en la capital del estado, el tráfico vehicular es verdaderamente pesado. El avance es muy lento, esto desde Palmar, para que tenga usted una idea de lo que está sucediendo en estos momentos en el Boulevard Luis Donaldo Colosio. Tómelo con calma, paciencia, con mucho cuidado. Si usted no ha llegado todavía ahí y pensaba hacerlo, bueno, pues busque vías alternas, es nuestra respetuosa recomendación. En más información institucional, amigas y amigos nuestros, investigador de la Universidad Autónoma del Estado de Hidalgo alerta sobre los riesgos de opacidad tras nuevo decreto federal. ¿A qué se refiere esto? La información la comparte a ustedes Daniela Reynoso.
16: Tras la reciente reforma a la transparencia, las solicitudes de acceso a la información en México cayeron un 22%, encendiendo las alarmas por el aumento de la opacidad pública. Al respecto, Alfredo René Uribe Manríquez, investigador de la Universidad Autónoma del Estado de Hidalgo, advirtió que la desaparición del INAI y el traspaso de sus funciones a órganos estatales debilita severamente la autonomía y la vigilancia ciudadana. El académico del ICSU explicó que la nueva normativa vigente desde el pasado 5 de agosto mantiene la esencia de la ley anterior, salvo por dos cambios clave. Redujo de 3 meses a 1 el plazo para publicar datos y centró sus reglas en Pemex y CFE. Aunque la reforma agiliza la entrega de estados financieros y contratos del sector energético, el especialista señaló que genera duplicidad de funciones, menos exigencia para los estados y deja sin resolver problemas de fondo como la reserva de expedientes. Uribe Manríquez concluyó que el panorama institucional es hoy más complejo, por lo que resulta urgente fortalecer la rendición de cuentas para garantizar el derecho a saber. Con información de la Dirección de Comunicación Social de la UAEH, para Suma Radio, Daniela Reynoso.
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1: Las 9 de la mañana ya con 11 minutos, amigas y amigos nuestros, queremos recomendarle el día de hoy, y es por supuesto una invitación a escuchar dos producciones que se realizan en las estaciones radiodifusoras de la Universidad Autónoma del Estado de Hidalgo. La primera de ellas es Te Presto Mis Zapatos. Te Presto Mis Zapatos es una producción de Suma Radio Pachuca, 99.7 FM. Y bueno, pues en ese sentido, Te Presto Mis Zapatos se transmite el día de hoy a las 6 de la tarde, con una retransmisión el domingo a las 11 de la mañana por Radio UAEH Pachuca. En este programa, amigas y amigos, la doctora Orquídea Arellano conversa con Isaí Misael Quintero Rodríguez. Isaí Miser Quintero Rodríguez es un corredor escénico y académico, además de la Escuela Preparatoria número 1 de nuestra universidad. Y van a platicar sobre una propuesta que invita a acercarnos a las expresiones escénicas como espacios de creatividad, identidad y encuentro con la comunidad. A través de esta charla, amigas y amigos, ustedes tendrán la oportunidad de conocer el origen y significado de este proyecto, así como también conocer la importancia de impulsar las artes escénicas como una herramienta para fortalecer la participación, la expresión y algo fundamental, el vínculo social. Así que te presto mis zapatos, le decía yo a ustedes, un programa que se transmite hoy a las 6 de la tarde, con una retransmisión a las 11 de la mañana el próximo domingo, y es una producción de Suma Radio Pachuca. Y la segunda invitación, recomendación, amigas y amigos nuestros, es Letras al Aire. Letras al Aire es una producción de Suma Radio Tulancingo, 91.1 de su FM, y en colaboración con la Feria Universitaria del Libro, le platico a usted que se produce este programa de Letras al Aire. Y en esta ocasión contará con un invitado muy especial, me refiero al doctor Rafael Garnica, quien es, usted lo sabe, director de promoción cultural de nuestra universidad, y él estará platicando con ustedes sobre la FUL 2026, la Feria Universitaria del Libro, la 39ª edición, y estarán contando también con la conducción de quien usted conoce y lo conoce también muy bien, que es el licenciado Marco Antonio Alfaro Morales, presidente de la FUL y coordinador de la División de Extensión de la Cultura. Todo lo que habrá en los foros artísticos, todo lo que en términos de actividades culturales también en torno a esta Feria Universitaria del Libro, FUL Niños, FUL Jóvenes, en fin, todas las actividades artísticas, de ello estarán platicando el día de hoy el licenciado Marco Antonio Alfaro Morales y su invitado, el doctor Rafael Garnica. El día de hoy a las 11:30 de la mañana por Suma Radio Tulancingo y con una retransmisión los sábados a las 4 de la tarde. Estas las recomendaciones, amigas y amigos nuestros, para que usted nos acompañe desde donde quiera que se encuentre. Puede hacerlo sintonizando la frecuencia modulada en cada una de sus regiones o bien a través de la aplicación Suma UAEH al alcance de su mano, Suma TV y Suma Radio. 9 de la mañana ya con 14 minutos, las 9:14. Amigas y amigos nuestros, cambiamos el orden de nuestras ideas para compartir a ustedes un punto sobre el cual me gustaría que reflexionemos. ¿De qué se trata? Usted, amiga, amigo nuestro, seguramente tiene presentes estos casos en nuestro estado, en donde platicábamos en días pasados la participación social y los ejercicios de consulta ciudadana o movilizaciones populares han frenado y cancelado importantes macroproyectos federales y estatales. Los proyectos más destacados que han sido rechazados por la negativa de la población incluyen el Parque de Economía Circular, usted lo recuerda, un proyecto de carácter federal que contemplaba la instalación de un parque ecológico y de reciclaje en terrenos de Petróleos Mexicanos ubicados entre los municipios de Tula de Allende, Atitalaquia y Tlaxcuapa. Fue a finales del 2025 cuando el gobierno federal sometió la obra a una consulta ciudadana en la que el 63.1% de los participantes votó en contra, debido a preocupaciones por la contaminación y el impacto ambiental. A raíz de ese resultado, en julio de este año, de 2026, se publicó oficialmente en el Diario Oficial de la Federación el acuerdo que dejó sin efectos el proyecto. Mucha gente no lo entendió, yo entre ellos, cómo es posible que un proyecto que pretendía instalar un parque ecológico y de reciclaje, pues haya sido rechazado por la ciudadanía, decíamos, debido a preocupaciones de contaminación y de impacto ambiental. Bueno, pues el Parque de Economía Circular, simple y sencillamente, se queda en lo anecdótico. Otro proyecto fue parques fotovoltaicos. Este nos hablaba de energías limpias, proyectos de generación de energía solar en los municipios de Tecozautla y Singuilucan. También fueron cancelados o frenados debido a la inconformidad, protestas y acciones legales de las comunidades locales. Los habitantes dijeron y manifestaron su rechazo por la falta de información oportuna sobre el uso del suelo y el impacto en sus recursos. Uno más, el Centro de Readaptación Social en Tasquillo. La construcción de este complejo penitenciario estatal pues no logró consolidarse y tuvo que suspenderse. ¿Debido a qué? A la firme oposición y movilizaciones de los habitantes del municipio, quienes rechazaron la instalación del penal en su comunidad. Tanto el gobierno estatal del señor gobernador, el licenciado Julio Menchaca Salazar, así como también el gobierno federal, pues aceptaron esos resultados, sosteniendo, y esto es relevante, amigas y amigos, que no se ejecutarán obras en la entidad que vayan en contra de la voluntad o el beneficio de las comunidades. Pero, amigas y amigos nuestros, estos rechazos han abierto debates con organismos empresariales, por ejemplo, con la Canacintra. Desde la Canacintra han argumentado que ciertas inversiones técnicas no deberían ser sometidas a consultas populares por el riesgo de que de perder capital de desarrollo. Y últimamente, bueno, pues el caso del relleno Siete Mezquites. Usted lo sabe, hemos platicado de ello en días anteriores. ¿Qué es lo que pasa? En Tula se ha puesto sobre la mesa un conflicto histórico de impacto social. El derecho a la salud comunitaria frente a la gestión de los desechos urbanos. Se ha emitido un dictamen por parte de la Comisión Nacional del Agua, y este dictamen no es un dato menor. ¿Por qué, amigas y amigos? Porque estamos hablando de la amenaza real de envenenar el acuífero del Valle del Mezquital, la fuente de agua de miles de familias. La firma de la minuta gubernamental, que da poder de veto a los ciudadanos, es un avance democrático aplaudible, pero también, amigas y amigos nuestros, estará activando una enorme responsabilidad. ¿A qué me refiero? La Semarnat debe traducir los tecnicismos ambientales en un lenguaje claro para la gente, válgame la expresión, y como dicen en mi pueblo, explicado con bolitas y con palitos. Deben ser traducidos esos tecnicismos ambientales en un lenguaje que la gente entienda perfectamente, de manera muy clara y sobre todo muy precisa. ¿Por qué? Porque decidir el futuro de la basura en el caso del relleno Siete Mezquites, que todavía está, vamos a decirlo así, la moneda en el aire, decidir sobre el futuro de la basura no puede ser un capricho político, no puede ser tratado como un asunto así. Decidir el futuro de la basura es un ejercicio de supervivencia comunitaria y sobre todo de justicia ambiental. Queríamos compartir con ustedes eso, amigas y amigos, eso lo dejamos ahí para la reflexión, y sale a cuenta también esto que yo veo muy lejos, que más bien veo como una cortesía, como un gesto diplomático. Sin hablar de un asunto entre naciones, pues sí, un gesto diplomático del ingeniero Velázquez, quien desde la Cruz Azul dijo que sí, que estaban considerando posiblemente la posibilidad de llevar a cabo la construcción de un estadio de fútbol en el estado de Hidalgo, que más bien sería como que en la frontera del Estado de México y el Estado de Hidalgo, pensando en la afición y sobre todo pensando en la lana. ¿A dónde puede en un estadio de fútbol llevar más gente Cruz Azul y con ello pues significativas ganancias para la cooperativa? Y lo tenemos a cuento porque yo decía, pues si lo llevan a la consulta ciudadana, quién sabe si pasara. Cambio el orden de nuestras ideas ahora para hablarle de algo que también es un tema muy relevante, muy importante, porque quizá usted esté pagando un impuesto y no lo sabe. No es un impuesto que se pague con dinero. Es todavía mucho más caro, porque es un impuesto que se paga con su salud. ¿De qué se trata? En el mundo de los negocios se miden los costos de operación, y quienes se dedican a ello lo saben, ¿sí o no? Las rentas, las materias primas, tienen un costo verdaderamente importante, pero hay un cobro invisible, amigas y amigos nuestros, en las oficinas de la administración pública, de la administración privada en este país, que no aparecen en los estados financieros, pero que está socavando, que está destruyendo, escúcheme usted por favor, el bienestar de las trabajadoras y de los trabajadores. ¿De qué se trata este impuesto? Es el impuesto que se conoce como impuesto emocional. Impuesto emocional, amigas y amigos nuestros. Este concepto describe el tremendo desgaste físico y mental que sufre una persona al vivir en guardia constante contra su entorno laboral. Y ocurre cuando un empleado o empleada siente que debe ocultar o editar, déjeme decirlo de esa manera, ocultar o editar quién es, ya sea por su orientación sexual, ya sea por su género, ya sea por su apariencia, ya sea por su origen, o quizá lo sea también por su edad. ¿Y por qué ocultan o editan realmente quiénes son? Pues lo hacen para protegerse de burlas, para protegerse de sesgos, incluso para protegerse de la discriminación. ¿Y por qué traigo a cuento el impuesto emocional, amigas y amigos nuestros? Porque las cifras en México son realmente alarmantes. Ahí le va. De acuerdo con el estudio Talent Trends, apenas, escuche usted, apenas el 36% de los profesionales en México siente que puede ser auténtico en su lugar de trabajo. Es decir, 36 de cada 100 personas sienten que pueden ser auténticos en su lugar de trabajo. El resto, casi 2 de cada 3 trabajadores y trabajadoras, opera bajo un estado de hipervigilancia. ¿Qué es lo que dicen los especialistas? Los especialistas señalan que este impuesto es obligatorio y además silencioso. Se nota en la mujer que calla en una junta por temor a ser juzgada. Se nota en el hombre que oculta un problema de salud mental para no parecer débil. O se nota también en los colaboradores de la comunidad LGBTQ+, que evitan hablar de sus vidas personales por miedo al rechazo. Sostener esa máscara, amigas y amigos nuestros, cobra una factura, y es una factura bastante, bastante cara, es una factura severa. Los expertos advierten que este estrés crónico deriva en insomnio, deriva en ansiedad, en fatiga, en problemas gastrointestinales e hipertensión. Y usted como empleado, como empleada, o usted como empleador o como empleadora, lo saben y lo saben muy bien. Un empleado enfermo y agotado baja su rendimiento. Es así de sencillo. No se puede, enfermo y agotado, ser extraordinariamente eficaz, eficiente y sobre todo efectivo. Pero las empresas también pierden. ¿Por qué? Al no ofrecer un entorno seguro, las organizaciones también pagan este impuesto con una alta rotación de personal, con ausentismo y sobre todo con la pérdida de ideas innovadoras. El talento reprimido simplemente deja de proponer. Y eventualmente llegará a la renuncia. Es decir, amigas y hermanos, que el impuesto emocional al fin lo pagamos todos. Aquel que era proactivo, aquel que era el primero en decir, en levantar la mano, en proponer cosas, simple y sencillamente se va agotando. Y llega el momento que incluso de manera inconsciente dice, no va más. Hago simple y sencillamente lo que me toca, hago simple y sencillamente lo que me digan. ¿Para qué doy ideas si no las van a aceptar? ¿Para qué voy a hacer propuestas si van a decir que no? Y simple y sencillamente, amigas y amigos, eso es el impuesto emocional. Lo paga el empleado y lo paga el empleador. Y esto pareciera que no, pero es verdaderamente dramático, porque el impuesto emocional no solamente es la baja en la productividad de las empresas, sino estamos hablando también de la fragmentación de la dignidad humana en el espacio donde pasamos, incluso, usted me dirá si miento, en el espacio donde pasamos incluso más de la mitad de nuestras vidas. ¿No? Obligar a una persona a despojarse de su identidad para poder conservar un empleo es una forma sutil, pero cruel, de violencia social. Y una sociedad que normaliza el miedo a ser uno mismo en el trabajo es una sociedad emocionalmente enferma. Por ello es, amigas y amigos, esos que nosotros pensamos que es urgente entender que la verdadera inclusión no es una campaña de relaciones públicas, no es un logotipo de colores, es garantizar que el sustento de una familia no cueste la salud mental, ni cueste tampoco la libertad de ser quien eres, la libertad de ser quien uno es. Ahí lo dejamos, amigas y amigos nuestros, si le interesa, si le llama la atención el tema, impuesto emocional. Por ello es que decíamos al principio de este comentario, quizá usted lo esté pagando desde hace mucho tiempo y no se había dado cuenta. Bueno, pues ya sabe usted lo que le puede costar. 9 de la mañana ya con 29 minutos, las 9 con 29, amigas y amigos nuestros, nos vamos rápidamente a una pausa promocional. Quédese con nosotros, regresamos con más información aquí en Suma Noticias Radio. Volvemos.
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15: Son las 9:32.
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0: Las 9 de la mañana ya con 34 minutos, 9:34, amigas y amigos nuestros. Como cada semana, tenemos la oportunidad de escuchar la opinión que nos mueve a reflexionar de la doctora Talina Merit Olvera Mejía. El día de hoy, ella platica con ustedes sobre el derecho que todas y todos tenemos al acceso a los servicios y a los productos culturales. Le invito a escucharla.
1: Hola, mi nombre es Talina Merit Olvera Mejía, del Área Académica de Ciencias Políticas y Administración Pública del Instituto de Ciencias Sociales y Humanidades. El día de hoy les hablaré sobre el derecho a la cultura que todos y todas tenemos. Tanto la Constitución Política de los Estados Unidos Mexicanos como la Constitución Política del Estado de Hidalgo, en sus artículos 4 y 5 respectivamente, reconocen el derecho de todas las personas a la cultura en condiciones de igualdad y no discriminación. Desde el ámbito público, los museos, las bibliotecas y los centros culturales pueden convertirse en espacios para talleres, exposiciones y actividades dirigidas a personas de distintas edades. De igual manera, parques, plazas y otros espacios públicos pueden albergar conciertos, obras de teatro, ciclos de cine, exposiciones, festivales y otras actividades que acerquen la cultura a la población. Sin embargo, el reto no se limita a organizar eventos gratuitos y aislados. Los programas culturales deben partir de objetivos claros. ¿Qué se quiere transmitir? ¿Qué experiencia se busca generar? ¿Y qué cambios se pretende lograr en las comunidades? Garantizar un verdadero acceso a la cultura implica también eliminar las barreras que puedan impedir que las personas lleguen, participen, comprendan y disfruten de estas actividades. Por ejemplo, es necesario considerar transporte público accesible, calles peatonales, estacionamiento, condiciones adecuadas para personas con discapacidad, interpretación en lengua de señas, evitar contenidos que reproduzcan discriminación o exclusión, entre otras medidas. También es importante que la oferta cultural no se concentre solo en las principales ciudades. Deben generarse oportunidades en las localidades de los distintos municipios de nuestro estado, tomando en cuenta las características, tradiciones y expresiones culturales de cada región. Además de que debe existir una oferta cultural durante todo el año, no solo en ciertas épocas. La cultura no es un lujo ni debería ser un privilegio para quienes puedan pagarlo. Es parte del bienestar de las personas y puede contribuir a la educación, al desarrollo de capacidades, a la creatividad, a la convivencia y a la cohesión social. Por ello, acerquémonos a la oferta cultural de nuestras localidades, participemos en sus actividades y hagamos efectivo nuestro derecho a la cultura. Se despide Talina Merit Olvera Mejía, del Área Académica de Ciencias Políticas y Administración Pública. Nos escuchamos la próxima semana.
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0: Las 9 de la mañana ya con 37 minutos, gracias a nuestra querida doctora Talina Merit Olvera Mejía. Y saludamos a una gran amiga, una gran compañera querida también, ella es Carla Tobar y tiene para ustedes la información deportiva. Carlita, con el gusto de saludarte nuevamente, ¿cómo estás? Adelante, por favor.
1: Hola, Anuar, ¿qué tal? Nuevamente con el gusto de saludarte. Hace un momento pues tuvimos algunas fallas técnicas que nos hicieron imposible terminar el enlace, pero ahora nos volvemos a comunicar con Suma Noticias Radio para compartir la información deportiva que tenemos preparada para nuestra audiencia en este día. Y bien, con 5 participaciones en Copas del Mundo, Andrés Guardado regresa a la selección nacional, pero ahora en una nueva etapa y desde el banquillo, ya que será el auxiliar técnico de Rafa Márquez rumbo al Mundial del 2030. La incorporación del Principito representa, por supuesto, el regreso de uno de los jugadores más experimentados y reconocidos en la historia reciente de la selección mexicana. Durante su carrera como futbolista, disputó 5 Copas del Mundo y se convirtió en uno de los principales referentes del combinado mexicano. Su llegada también permitiría sumar experiencia y conocimiento dentro del nuevo proyecto al trabajar junto a Rafa Márquez, otro de los máximos referentes que ha tenido el fútbol mexicano y quien ahora comenzará una nueva etapa al frente del tricolor. Y bueno, en más información también del balompié, la Liga MX hace historia y coloca a sus 4 representantes en las semifinales de la League Cup. Monterrey, León, Toluca y América superaron sus respectivos compromisos de cuartos de final y eliminaron a los 4 representantes de la MLS que permanecían en competencia. La actividad continuó el día de ayer, miércoles, cuando Toluca derrotó 2-0 al Austin FC para convertirse en el tercer equipo mexicano clasificado. El Niño abrió el marcador desde el punto penal al minuto 53 y Jorge Díaz sentenció el encuentro en tiempo de compensación. Por su parte, el América venció 2-0 al Columbus Crew, resultado con el que las Águilas sellaron el pleno de la Liga MX a las semifinales y dejaron fuera a los últimos representantes de la MLS. Con los resultados de cuartos de final, los enfrentamientos en la siguiente ronda serán Monterrey contra América y León frente al Toluca. Las semifinales están programadas para disputarse los días 1 y 2 de septiembre, mientras que la final y el partido por el tercer lugar se estarían jugando el 6 de septiembre. De esta manera, la League Cup 2026 tendrá un desenlace completamente mexicano con 4 equipos de la Liga MX en busca del título. Ahora bien, nos vamos hasta el viejo continente y es que sigue la novela entre el portero argentino Dibu Martínez y el Aston Villa. Y es que el campeón del mundo en 2022 busca un nuevo desafío y el Chelsea analiza su incorporación. El Aston Villa ya contrató al portero japonés Shion Suzuki ante la incertidumbre sobre el futuro de su actual guardameta, por lo cual el argentino pues habría manifestado su intención de buscar un nuevo desafío, y a pocos días del cierre del mercado de fichajes en Inglaterra, el Chelsea aparece como una de las principales alternativas para continuar con su carrera. La situación comenzó a tomar ya forma semanas atrás, cuando el técnico de Aston Villa, Unai Emery, reconoció que Martínez le había expresado su deseo de emprender una nueva etapa lejos del club. Uno de los destinos que sonó con mayor fuerza para el argentino fue la Juve, pero esa operación no logró concretarse. Con el mercado de fichajes próximo a cerrar, el Chelsea se ha convertido ahora en una alternativa que podría permitirle al guardameta mantenerse en la Premier League. Y del balompié, tanto internacional, ahora nos vamos a ir con el deporte adaptado con información. Y déjame platicarte, Anuar, y a toda nuestra audiencia, que la selección mexicana concluyó su participación en el Abierto Panamericano Absoluto Deportivo de Sordos 2026, celebrado en Guayaquil, Ecuador. con una destacada actuación que le permitió sumar 20 medallas, de las cuales 9 fueron de oro, 6 de plata y 5 de bronce. Durante la última jornada de competencias, la cual se disputó el día de ayer, la delegación nacional añadió 2 preseas doradas gracias a las actuaciones de Gilberto Castillo Carrillo y de Freya Nae Nieves, quienes se impusieron en la prueba de los 200 metros, tanto varonil y femenil, respectivamente. A esta cosecha se suman las 9 medallas obtenidas durante los 6 Juegos Panamericanos de la Juventud Sorda 2026, los cuales también se realizaron en territorio ecuatoriano, para terminar con un total de 29 insignias. Mientras que en el deporte convencional, también la Selección Nacional de Clavados nos da muy buenas noticias, y es que continúa con una destacada actuación en el Mundial Juvenil de la disciplina, que se desarrolla en Croacia, luego de sumar una plata y un bronce. En la prueba de trampolín 3 metros en la categoría 14-15 años, Ian Kalev Nava logró el segundo lugar mundial de la prueba, mientras que la jalisciense Lía Cueva Lobato sumó el tercer lugar del orbe en la plataforma 10 metros, también en la misma categoría. Con estos resultados, México ya acumula 8 medallas en el Campeonato Mundial Juvenil de Clavados: 2 de oro, 4 de plata y 2 bronces. La actividad continuará este jueves 27 de agosto con las pruebas preliminares en trampolín 3 metros, categoría 14-15 años, y en la plataforma 10 metros varonil, categoría 16-18 años. Esta es la información más relevante del ámbito deportivo. Anuar, regresamos contigo a cabinas.
0: Muchísimas gracias por la información, Carlita. Nos estaremos escuchando muy pronto nuevamente. Que tengan un gran día. Hasta pronto.
1: Hasta luego, Anar, y un abrazo para ti y para toda la producción de Suma Noticias Radio.
0: Abrazo de regreso para todas y todos ustedes, y un saludo especial hasta la Huasteca hidalguense, Carla Tobar, en la información deportiva. Vamos, amigas y amonestos, con información nacional.
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0: Las 9 de la mañana, ya con 44 minutos, amigas y amigos nuestros, se han anunciado 12.750 nuevos consultorios de atención primaria. La información la tiene para ustedes Salvador Avilés.
3: Qué gusto saludarlos. A continuación les comparto información de carácter nacional. Y vamos con una noticia relacionada con la salud, porque el gobierno federal anunció la creación de 12.750 nuevos consultorios de atención primaria en las 24 entidades donde actualmente opera el IMSS Bienestar. De acuerdo con lo informado por autoridades, estos nuevos consultorios comenzarán a operar a partir de enero de 2027 y en conjunto podrían ampliar de manera importante la capacidad de atención médica en el país. La idea es que en estos espacios se puedan atender padecimientos de menor complejidad, realizar acciones de prevención y dar seguimiento a enfermedades crónicas como la diabetes o la hipertensión. También se busca detectar oportunamente aquellos casos que requieran una atención más especializada, para que los pacientes puedan ser canalizados a hospitales o unidades médicas de mayor capacidad. Del total de nuevos consultorios, más de 7.000 estarán ubicados en zonas rurales, mientras que el resto se instalará en áreas urbanas. Además, se contempla que estos espacios cuenten con personal médico y de enfermería, así como un sistema de expediente médico electrónico para facilitar el seguimiento de los pacientes. Otro punto importante es que esta estrategia estará acompañada por la disponibilidad de médicos gratuitos y por la expansión de las llamadas farmacias del bienestar. La meta, de acuerdo con las autoridades, es que las personas no tengan que esperar hasta que un problema de salud se complique para buscar atención médica, sino que puedan contar con un servicio más cercano a sus comunidades. Así que este proyecto representa una ampliación importante de la atención primaria en el país, aunque todavía habrá que esperar a su puesta en marcha para conocer cómo funcionará esta nueva red y cuál será su impacto entre la población. Por ahora, el gobierno federal mantiene como objetivo que los 12.750 nuevos consultorios comiencen operaciones a partir de enero de 2027. Informó para Suma Noticias Radio, Salvador Avilés.
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0: pública y garantizar el abasto de medicamentos básicos para los próximos años. Con un video mensaje que envió a la Asociación Nacional de Fabricantes de Medicamentos a propósito del encuentro para celebrar su 80 aniversario en el Club de Empresarios, recordó que la presidenta Claudia Sheinbaum Pardo colocó la producción farmacéutica dentro del Plan México. El reto, dijo, es cómo puede la ANAFAM mejorar sus capacidades para fortalecer la contratación pública y garantizar el abasto de medicamentos esenciales en los próximos años. El titular de la Secretaría de Salud agregó que ese es un papel fundamental para construir un puente entre la industria, universidades, investigación, tecnología, regulación, innovación e inversión. Dicho puente, añadió, permitirá seguir creciendo y desarrollar un potencial importante para fortalecer la soberanía y también para fomentar exportaciones que la reafirmen en su papel estratégico regional. David Kersenovich también recomendó a la ANAFAM fortalecer la producción en territorio nacional de ingredientes farmacéuticos activos, así como aumentar significativamente la investigación clínica en México. Además, reconoció que la capacidad de la industria farmacéutica ha permitido al país fabricar una parte significativa de sus medicamentos, formar capital humano, desarrollar proveedores y mantener una plataforma institucional. De la misma forma, dijo, ha contribuido al desarrollo de medidas regulatorias en su cumplimiento y a aspectos de innovación médica y administrativa. Señaló que la ANAFAM es fundamental para fomentar el ecosistema de emprendimiento. Por último, invitó a sus integrantes a contribuir a hacer realidad el impacto del sello hecho en México. Para Suma Noticias Radio, José Canales.
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2: Se escribe, amigas y amigos nuestros, una página más en la dorada historia institucional y académica de la Universidad Autónoma del Estado de Hidalgo. Motivo de orgullo, sin duda alguna, para los padres, motivo de satisfacción para los alumnos y motivo de regocijo. Lo pienso así para toda la ciudadanía. Paula Juárez le comparte a usted la historia sobre la conquista de un equipo de la Universidad Autónoma del Estado de Hidalgo de uno de los primeros 5 lugares en un mundial de robótica que tuvo lugar en China. Aquí la información con Paula Juárez.
3: Saludo con gusto al auditorio de Suma Noticias Radio para compartir la siguiente información institucional. De Hidalgo para el mundo y entre los mejores del planeta, la selección de robótica Garza Iron Heroes de la Universidad Autónoma del Estado de Hidalgo conquistó el 5º lugar global en la Robot Challenge China 2026, celebrado en Beijing del pasado 5 al 9 de agosto. El equipo compitió en las categorías LEGO Sumo Senior y LEGO Sumo Adult, pruebas en las que dos robots se enfrentan en una arena para expulsar al contrincante. Para llegar hasta ahí, las y los estudiantes trabajaron durante más de un año perfeccionando sus prototipos y estrategias. La selección está integrada por Fernanda Garrido, Carlos Fernando Nájera, Francisco Saúl Juárez, David Pérez, Max García González y Carla Mejía, estudiantes de la preparatoria 1, 3 y 4 de la UAEH, con el acompañamiento de sus entrenadores, Lorena González Ledesma y Max García Rivera. Este resultado confirma el crecimiento de un equipo que durante los últimos años ha destacado en competencias nacionales y mundiales. Este 5º lugar no es la final, sino un nuevo impulso, ya que este equipo ya demostró que el talento Garza puede competir con los mejores del mundo y ahora van por más. Con esta información me despido, les saluda Paola Juárez.
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2: Las 9 de la mañana ya con 52 minutos, 9:52. Me gustaría detenerme un poco, amigas y amigos nuestros, y hacerlo con ustedes para ampliar un poco más y abundar sobre la información que nos acaba de compartir nuestro querido compañero y amigo Salvador Avilés en torno a estos 12.750 nuevos consultorios que habrán de estarse habilitando en todo el país. Esta es una noticia que nos anuncia una reconfiguración histórica en el sistema de salud pública.

0: pública en nuestro país. Estamos hablando de que arrancará una masiva ampliación de la red de atención primaria con la suma de 12.750 nuevos consultorios en todo el país. Esto ya no lo decía Salvador, se dio a conocer en la conferencia matutina de la presidenta Claudia Sheinbaum. Estuvo el subsecretario de Salud, él detalló la estrategia que estará operando en 24 entidades adheridas al IMSS Bienestar. Y el objetivo en letras, en términos literarios, en términos escritos, pues el objetivo es contundente: garantizar 40 millones de consultas adicionales al año para la población sin seguridad social. Yo me pregunto, ¿cómo las pueden medir? Es decir, tantas consultas máximo cada día, por tantos consultorios nos dan un total de 40 millones de consultas adicionales al año. Sin duda es una gran noticia. Y déjeme decirle que Hidalgo se posiciona como una de las prioridades de este plan nacional. Se dice que tras un diagnóstico regional, la entidad recibirá, es decir, el estado de Hidalgo, de estos 12.750 consultorios, el estado de Hidalgo estaría recibiendo 641. Y esto coloca al estado de Hidalgo entre los 8 estados con mayor beneficio en infraestructura médica básica. ¿Qué es lo que dice el subsecretario de Salud? Bueno, pues él dijo que cada uno de estos nuevos espacios contará de forma permanente. Escuche usted, por favor, porque a mí me enseñaron en mi pueblo que lo que se dice por la boca se sostiene con el corazón. ¿No es cierto? Bueno, pues él dice que cada espacio contará de forma permanente con personal médico capacitado para recetar, por supuesto. Contará con equipamiento tecnológico moderno, sin ser muy preciso en qué tipo o en cuál equipamiento, pero habló también de conectividad a internet y acceso al expediente clínico de manera electrónica. Y los pacientes y las pacientes además tendrán acceso directo y gratuito a un catálogo de 90 tipos de medicamentos esenciales. Fíjese, estamos hablando de esto, de lo que dijo el subsecretario de Salud, cuando también hace solamente unos instantes Pepe Canales nos hablaba de cómo la Secretaría de Salud del Gobierno Federal pide a la industria farmacéutica garantizar el abasto de medicamentos. Es decir, que el abasto de medicamentos no depende de la Secretaría de Salud, depende de las farmacéuticas, y las farmacéuticas dependerán pues de la lana que les paguen, y dependerán también si son intermediarios o bien si son fabricantes de esos medicamentos. Pero de entrada, ya sabe usted que en esto de aventarnos las voces y las frases y las noticias alegres, pues no cuesta absolutamente ningún tipo de inconveniente el decir que se va a contar con personal altamente capacitado, cosa que es no solamente deseable, sino que también es necesaria. 641 consultorios, imagínese, conectividad a internet, equipamiento tecnológico y 90 medicamentos esenciales. ¿Qué es lo que dice también el subsecretario de Salud? Que tras el éxito del programa piloto en el Estado de México, las farmacias del bienestar se expandirán al resto del país en estas 24 entidades del IMSS Bienestar. Las que no están son las que no pertenecen a Morena, amigas y amigos, para que usted diga, ¿y dónde están las otras 8, no? Bueno, pues son los que no son morenistas, anda por ahí el PAN, etcétera, Movimiento Ciudadano y demás, dicen, no, nosotros nos lo llevamos por la libre. Bueno, de acuerdo a lo dicho por las autoridades, en estas 24 entidades del IMSS Bienestar, incluido el Estado de Hidalgo, estas farmacias comenzarán a operar paulatinamente entre septiembre y noviembre de este año. Es decir, comenzarán a operar. No me queda claro si entre septiembre y noviembre estarán operando absolutamente todas las farmacias, en qué municipios de manera particular estarán y si contarán ya con ese catálogo amplio de 90 tipos de medicamentos esenciales también. Ahora, amigas y amigos nuestros, la apertura de cientos de consultorios en Hidalgo, sí, ataca el corazón del rezago más doloroso de nuestra sociedad. ¿Recuerda usted cuando hace solamente unos días recibíamos el reporte de quien trabajando para el sector salud decía, pues no hay cómo, no hay quien atienda, ya no se está internando a las personas que necesitan ese tipo de atención cuando sufren de alguna, cuando padecen alguna adicción? ¿Recordará usted? Pero sin solventar las necesidades que se tienen, se nos habla de ampliar, ampliar, ampliar y ampliar. Y no es una crítica, qué bueno que lo hagan y qué bueno que lo construyan y qué bueno que lo apliquen, pero ¿tendrán realmente las características que satisfagan las necesidades que ellos mismos anuncian en sus discursos? Le decía yo a usted, la narrativa pues está padre, ¿no? Cuando nos dicen estas cifras que son realmente extraordinarias, cuando estén operando estos 12.750 nuevos consultorios, estos 641 de manera particular en el estado de Hidalgo, ¿tendrán realmente todo lo que nos han dicho? Yo espero que sí, que se honre la palabra, que se cumpla con el compromiso. Eso es lo indispensable que pueden hacer y lo necesario que nosotros queremos que se haga. Entonces le decía yo a usted, sí, definitivamente la apertura de cientos de consultorios en Hidalgo ataca el corazón del rezago más doloroso en nuestra sociedad, la salud de los más necesitados. Pero el verdadero impacto social de este anuncio no radica en los muros que se levanten, sino en la posibilidad de que una madre en una comunidad alejada no tenga que viajar horas para conseguir una receta o un cuadro básico de insulina, por poner un ejemplo. Llevar la tecnología, el expediente electrónico y los medicamentos gratuitos al primer nivel de atención es sin duda, dignificar la vida comunitaria y apostarle por la prevención frente a la enfermedad crónica, por ejemplo, como lo es la diabetes. Aquí el reto monumental, amigas y amigos, sí es donde tenemos que poner atención. El reto monumental para las autoridades será asegurar que estos espacios cuenten siempre, y siempre no significa otra cosa más que siempre, cuenten con insumos y que los médicos no sean golondrinas de un día. Hemos platicado aquí en innumerables ocasiones de cómo hay médicos que dicen, hay chambas y ¿dónde? En la comunidad, no, está muy lejos, no, ¿dónde voy a dormir? No, hombre, ¿qué voy a comer? No, hombre, no, hay muchos mosquitos, hace mucho calor, hace mucho frío. Se necesitan médicos que no sean golondrinas de un día, que vayan y que se conviertan en pilares permanentes del bienestar en cada localidad. Y yo supondría que el gobierno ya está en este momento entonces, no solamente pensando en las paredes, sino en lo que realmente le dará vida y que será lo más importante. Médicos especialistas, ese equipo, vaya, que no se les vaya la luz, que no se queden sin internet y que todo pueda funcionar tal cuando lo prometen. Amigas y amigos nuestros, gracias, cuídese mucho, cuídese muy bien, haga todo lo necesario para asegurarse de regresar sano y salvo a casa. Nosotros lo invitamos para que el día de mañana, si no existe inconveniente para ello, nos volvamos a encontrar aquí en Suma Noticias Radio. Entre tanto, a todas y todos, en nombre de todas y todos por todo, muchísimas gracias, nos escuchamos siempre, hasta mañana y tan tan.
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5: Son las 10:02.
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3: Son las 10:16.

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6: Son las 10 con 33 minutos.

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2: Son las 10:48.

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1: Son las 11 con un minuto.
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9: Son las 11 con 17 minutos.

0: Julieta Venegas. Muchas gracias, Julieta.
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5: Son las 11:31.

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4: Estamos a punto de adentrarnos a un universo lector a través de Suma Radio. Según el artículo Veo cuando oigo, recursos sonoros para estimular la creación de imágenes mentales en el oyente, de Emma Rodero, doctora en comunicación e investigadora en la narrativa radiofónica, en la publicidad y en la locución, se afirma que la radio puede ser tan visual como la televisión debido a su capacidad para estimular la creación de imágenes mentales en el oyente mediante recursos sonoros específicos.
5: Aunque la radio no provee imágenes visuales explícitas, los efectos de sonido y los planos sonoros permiten que la imaginación del oyente genere representaciones visuales detalladas y realistas de las escenas, personajes y ambientes descritos en la narrativa.
6: Rodero explica que la radio, al tener acceso a la imaginación y memoria semántica del oyente, puede despertar en él una multitud de imágenes internas similares a las que se obtienen mediante imágenes visibles en medios como la televisión.
4: Además, estudios revisados indican que la historia con planos sonoros logra estimular la creación de imágenes en mayor medida que otros recursos, lo que refuerza la idea de que la radio puede

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1: Son las 12:02.
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5: Son las 12 con 14 minutos.

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4: Son las 12 con 31 minutos.

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2: Son las 12:43.

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1: Es la 1:03.
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0: Bienvenidos a una emisión más de Interlocución, desde las cabinas de Suma Radio Huichapan. En esta ocasión les saluda Araceli Olvera, agradeciendo a todos y cada uno de las y los operadores de las 7 estaciones que conforman este sistema universitario de medios autónomos. Asimismo, saludo a toda la audiencia que nos escucha. En esta ocasión vamos a platicar con el licenciado Félix Alberto Hernández Pérez, responsable del programa Full Jóvenes en esta 39ª edición de nuestra Feria Universitaria del Libro de la Universidad Autónoma del Estado de Hidalgo. Damos la bienvenida, muchas gracias por acompañarnos, licenciado.
1: Hola, ¿qué tal, Araceli? Pues muchas gracias por el espacio, por poder compartirles un poco de las actividades que tenemos planeadas para jóvenes en esta edición de la Feria del Libro. Y pues aquí estamos para platicar un poco de estas actividades. Te comento que el pasado 24 de agosto, el día lunes, puede ser la recepción de materiales para el concurso de Full Jóvenes Creadores de Historias, por lo cual en esta etapa del concurso nos encontramos ya en la etapa donde el jurado va a calificar esos materiales que los chicos nos enviaron para darle parte también a la ceremonia de premiación. Yo invito a los chicos que estén muy atentos, a los chicos que participen, que estén muy atentos de sus correos para que puedan estar atentos si es que resultaron finalistas, en su caso ganadores, para que puedan asistir a la ceremonia de premiación, la cual se llevará a cabo el domingo 13 a las 10 de la mañana dentro del marco de la feria.
0: Así es, muchísimas gracias, licenciado. Pues sí, se extiende este aviso a todos aquellos jóvenes que participaron, pero primeramente me gustaría como platicar de esta parte de la importancia de lo que es la difusión y la divulgación editorial, pues precisamente dirigida hacia los jóvenes, ¿no? Porque pues estábamos acostumbrados a que anteriormente toda esta parte del acercamiento a la lectura pues era muy vista como una parte de imposición escolar, pero ahora a través de estos nuevos programas que surgen precisamente acercando la narrativa digital y los medios digitales a los jóvenes, pues se puede fomentar muchísimo más esta parte, ¿no, licenciado?
1: Sí, precisamente uno de los objetivos de su programa es poder acercar la lectura a los jóvenes, como te lo comentaba, no tanto como una obligación, sino que sea parte de su formación y que ellos puedan ver como un complemento a la lectura, que ellos pueden acercarse a este mundo de la lectura que pues enriquece bastante al acervo cultural propio de los jóvenes. Y sí, lo que pretendemos jóvenes con esas actividades, con este concurso, es que ellos nos puedan transmitir también a cómo es que ellos ven la lectura, cómo es que impacta tal vez algún libro, algún personaje, y que de esta manera pues ellos mismos se conviertan en fomentadores de la lectura en su generación.
0: ¿Nos podría comentar acerca de las 3 categorías a las cuales se convocó a los jóvenes? Porque veo que se dividen en Full Talkers, Full Podcast y Full Tubers.
1: Sí, así es. Pues tenemos esas 3 categorías. Como lo comentaba hace un momento, las 3 se basan en que ellos nos puedan compartir algún autor, algún personaje, alguna historia propia que ellos estén trabajando, estén leyendo, a través de estos 3 medios digitales, como lo son los TikToks, como lo son los videos en YouTube y como lo es el formato del podcast. ¿Por qué elegimos que esta manera sea la que los jóvenes no lo compartan? Pues porque ellos ya tienen bastante conocimiento y están muy familiarizados con estos medios digitales, y qué mejor que algo que ellos ya conozcan lo puedan enlazar con la lectura.
0: Así es, y es que, como comenta, precisamente no es que estén peleadas las nuevas tecnologías o estas nuevas formas de contar historias precisamente con la lectura, porque creo también yo que a partir de estas expresiones y estas nuevas narrativas, así como lo son pues también todo el tema de la cultura popular, incluso los cómics, pues son muy adaptables precisamente a las formas de lectura y de consumir libros.
1: Así es, justo ahorita que mencionabas cómics, pues igual tenemos algunas actividades que complementan este género. También recibimos materiales como lo son animación, como lo es stop motion, que pues fomentan bastante igual la creatividad de los jóvenes, que es igual un objetivo que tiene aquí la FUL, poder fomentar esta creatividad, esta imaginación. Y pues algo muy importante que también cabe mencionar dentro de la categoría de podcast, pues tenemos una temática especial ahí, que es la temática Identidad Garza, que el objetivo de esta temática pues es más que nada que los jóvenes se puedan acercar más a la historia propia de la universidad, cual pues genera un acercamiento más con su institución, que también en forma de podcast nos lo puedan platicar. Esto parte del libro Breve Historia Universitaria que tenemos en el repositorio digital. Y pues igual no verlo como una obligación, sino verlo como un complemento a su vida universitaria para los chavos que están en prepa, para los chavos que ya están cursando alguna licenciatura, que lo vean como un complemento a su educación, que conozcan también la historia de la educación, de la institución, perdón, en la que están pues formándose. Y pues igual invitar a todos a que puedan leer este libro que se encuentra en el repositorio, que realmente nos acerca bastante a la historia de nuestra UNI.
0: Qué importante también acercarlo precisamente desde edades previas a entrar a toda la vida universitaria, ¿no? Porque precisamente esta convocatoria de jóvenes creadores de historias pues fue lanzada a chicos y chicas de 15 a 22 años, pues estas edades previas en las que están a entrar a la vida universitaria. Y qué importante y qué bueno que nuestra máxima casa de estudios también provea de estas herramientas para que los jóvenes comiencen desde sus intereses o desde sus inquietudes a conocer algo acerca de la historia universitaria.
1: Pues igual, justo como lo comentas, este acercamiento que nosotros queremos fomentar en los jóvenes referentes a la lectura, referentes a su imaginación, comentar también e invitar, si es que aquí puedo comentarlo, hacerles llegar la invitación a todos los chicos, pues que tenemos igual una actividad enfocada en este fomento a la creatividad. Sabemos que allá afuera en las aulas tenemos chicos que están escribiendo, que están pues empezando a conocer este mundo de la escritura, y para ellos tenemos los socavones literarios, que son cuatro actividades donde nos acompañarán en cada una un autor diferente, donde pues ellos pueden acercarse con sus textos a poder exponerlos y al final pues tener esta retroalimentación de autores que tal vez ya tienen una trayectoria, que ya tienen un reconocimiento. Y pues los invito, la invitación ahí a todos los chicos que están comenzando a escribir a poderse registrar a esas actividades. El registro pues lo encuentran en nuestras redes de la feria, y invitar a todo el público que también asistan a conocer esta dinámica de los socavones literarios.
0: Muchas gracias, sí, claro que sí, les extendemos la invitación a todos y a todas aquellas jóvenes que nos escuchan, porque muchas veces se tiene la creatividad, se tiene la pasión, pero no se tiene tanto acceso a estos espacios. Y también qué importante es esta convocatoria de jóvenes creadores de historias, porque precisamente se dirige a jóvenes que están incursionando desde la educación media superior y pues desde ahí tienen esta inquietud como de crear, o incluso que son consumidores de ciertos tipos de géneros literarios, pero pues se interesan más en narrarlos desde, como comentaba, desde su propia perspectiva y aterrizarlos pues en estos diferentes contenidos digitales como lo son TikTok, los podcasts y también YouTube. También me gustaría abonarte a esta plática, licenciado, esta parte de las narrativas gráficas, ¿no? De los cómics, como lo comentaba dentro del programa de la Full Jóvenes de este año, pues hay dos actividades centradas en estos materiales, ¿no? De, creo que va por el análisis de cómo los cómics, porque se dice que los jóvenes no leen, pero es también entender esta parte de que la lectura pues ha cambiado, ¿no? Sigue siendo muy, muy importante la lectura de libros, pero pues precisamente el consumo de cómics, el consumo de todos estos materiales, pues también demuestra que los jóvenes siguen consumiéndole.
1: Así es, pues, como lo comentabas, pues, tenemos ahí unas actividades marcadas por el programa de Full Jóvenes referentes a género gráfico, a este género que, pues, como sabemos, pues no es un género reciente, también es un género que ya está consolidado. Tenemos bastantes cómics ahí que, pues, ya tienen una trayectoria bastante larga, como lo son los de superhéroes, como lo son los de historias un poco más de suspenso, y acercar a los chicos de esta manera mediante los cómics, mediante la narrativa gráfica, pues igual es el objetivo de acercarlos al mundo de la lectura, ¿no? Puedan empezarse a interesar por estas por estos géneros y poder llegar después a leer un libro un poco más completo referente a la lectura. Entonces, pues claro que es importante fomentar e invitar a todos a poder participar en esas actividades que tenemos dentro del marco de la feria referentes a la narrativa gráfica, y igual a que se acerquen y puedan participar en las actividades que tenemos para jóvenes, que pues estarán dentro del marco de la feria de libro.
0: Así es, y justo también es importante resaltar la importancia de también cómo aterrizan esta información que ellos consumen, ¿no? Si bien pueden hacerlo a través de cómics, de novelas, de algunos géneros literarios, de libros, pues también cómo lo comprenden y cómo lo difunden, ¿no? Creo que también es esta parte importante precisamente de los full talkers, de los full podcasts y de los full tubers, ¿no? Cómo pueden también dar difusión a estos contenidos, a las cosas que ellos leen desde su perspectiva, pues como jóvenes y en el contexto social en el que nos encontramos.
1: Efectivamente, pues la manera en la que ellos pueden compartir esto, pues no solamente a sus amigos, sino también a personas que les interesen conocer un poco más de cómo se es, cómo que es, cómo ahora se vive la lectura en las juventudes, pues es bastante interesante ver cómo los chavos graban estos materiales, cómo nos comparten sus historias. Te comento que tuvimos registros de chavos que tienen sus propios poemas, tienen sus propios cuentos, que a lo mejor no están publicados, pero que mediante un pequeño corto, mediante un pequeño resumen o hasta un análisis propio de su obra, nos están compartiendo a través de estas plataformas pues un poco más de estos talentos que también tenemos aquí en la universidad, que tenemos en el estado de Hidalgo, y que es bastante importante fomentar esos espacios de expresión, no solo digitales, también en marcos de festivales, de ferias, como lo es la Feria del Libro, para pues jóvenes que se puedan acercar un poco más a la lectura, a poder fomentarla, a poder practicarla. Y pues claro que es de suma importancia conocer su perspectiva de diferentes obras literarias. Y pues de nuevo, la invitación reiterada a formar parte de estas actividades.
0: Muchísimas gracias, licenciado. Vamos a hacer un breve corte promocional, pero regresamos con más charla y un poco más de información acerca pues de todo lo que abarca este programa de Full Jóvenes para el 2026.

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2: Es la 1:17.
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4: Gracias a todos los radioescuchas que nos sintonizan a través de las 7 frecuencias universitarias de este sistema de medios autónomos. Seguimos en esta conversación con el licenciado Félix Alberto Hernández Pérez, responsable del programa de Full Jóvenes de esta edición en la 39ª edición de la Feria Universitaria del Libro de la Universidad Autónoma del Estado de Hidalgo. Previo al corte estábamos platicando acerca de todos estos contenidos que pueden transformar la manera en la que los jóvenes perciben no solo la lectura, sino también cómo la interpretan y cómo la difunden. En esta segunda parte vamos a platicar precisamente de otras actividades que se tienen programadas dentro de esta Feria Universitaria del Libro, específicamente en la Full Jóvenes. Licenciado, me comentaba acerca de otras dos actividades. Principalmente me gustaría conocer acerca de los socavones literarios.
5: Claro que sí, pues te comparto que esta actividad, como lo comentaba hace un momento, está destinada a que los chicos puedan compartir un poco de su creatividad e imaginación. Los socavones literarios, pues es un espacio destinado a chicos que van empezando a escribir, que tienen esta inquietud por empezar con este hábito de la escritura. Tendremos 4 ediciones, donde en cada edición nos va a acompañar un autor diferente. Empezaremos el martes 8 de septiembre al viernes 11. Tendremos autores y poetas como lo son Diego José, Arturo Loera, Jorge Ortega y Encia Verducci, donde los participantes tendrán la oportunidad de podernos compartir parte de su obra y al final tener esta retroalimentación brindada por estos autores. Estos socavones tienen un registro previo. Yo los invito a que puedan revisar las redes sociales de la FUL para que puedan registrarse. También, pues si no tienen alguna obra o pues simplemente tienen la inquietud de saber cómo es la dinámica de este micrófono abierto, los invito también a que se registren como público a estas actividades. Queremos saber, ver muchos chicos ahí participando con esos autores, teniendo esa retroalimentación propia de ellos. Y la invitación pues a todos también a formar parte de las actividades de Full Jóvenes.
4: Muchísimas gracias, licenciado. Y pues sí, justo como lo perciben nuestros radioescuchas, pues no necesariamente tienen que ir como de esta parte de autoría, ¿no? Sino también está muy padre este acercamiento que pueden tener como consumidores y empezar, pues sí, acercarse a diferentes maneras de consumir la lectura. ¿Alguna otra actividad que se tenga programada específicamente para este año?
5: Claro, una parte importante y un objetivo importante que tiene Full Jóvenes es tratar que los chicos ya no vean la lectura como una obligación, sino como un complemento a su vida. Y dentro de esto nos enfocamos mucho a una actividad nueva que pues en esta edición de Full Jóvenes y en esta edición de la Full pues se implementa, que es Jóvenes a Fullcon. Este es un juego de palabras, ya que pretendemos que bastantes jóvenes nos puedan acompañar a esta actividad, por eso Jóvenes a Full, donde pues no queremos que lo vean tanto como una conferencia o como una presentación del libro, sino como un conversatorio más cercano con los autores. Les comparto que los autores que nos acompañarán en esta edición de Jóvenes a Full serán Alberto Chimal y Raquel Castro, reconocidos por sus obras de género juvenil, por sus premios también, por ser autores que pues impactan dentro de los jóvenes. Esta actividad pues se llevará a cabo el martes 8 de septiembre a la 1 aquí en el Foro Artístico. Yo los invito a todos a que puedan asistir a esta actividad, tener la oportunidad de acercarse con esos autores, a poder preguntarles algo, puede ser algo técnico, puede ser algo un poco más personal, como es el cómo iniciaron, el qué es lo que los inspira, poder tener este acercamiento más con los autores, no tanto como lo decía hace un momento de manera formal, sino como un conversatorio que pueda iniciar la conversación de la lectura.
4: Como una charla, ¿no? Si alguien tiene esta inquietud de dónde viene la inspiración o de dónde sale esta inquietud, pues también son espacios muy amenos para empezar a acercarse también como autores.
5: Claro, pues este espacio está abierto para jóvenes y también para quien tenga la inquietud de venir a preguntar algo a los autores, que pueda igual preguntar algo de sus obras, pues está abierto el espacio. Yo te comparto que pues estas tres actividades, como lo es el concurso, como lo es los socavones y Jóvenes a Full, pues tienen el objetivo de fomentar esa lectura en la juventud. Y pues la invitación reiterada a todos y a todas a poder formar parte de la Full, que pues ya estamos bastante cerca de esta nueva edición, de estas nuevas aventuras que nos depara pues la Feria del Libro. Comentarte también que tendremos actividades distribuidas durante estos días en Ciudad del Conocimiento, que pues igual se trata de fomentar un poco más y descentralizar la Full de aquí del Poliforum. La invitación reiterada también a la carrera, a estas actividades que fomentan el deporte y que complementan pues bastante la cultura, y que siempre la feria se ha dado la tarea de complementar estas actividades. Y pues sí, la invitación reiterada a participar en Full Jóvenes, en los socavones y en Jóvenes a Full, y queremos ver a todos ahí en la Feria del Libro.
4: Así es, y es que en la Feria del Libro hay para todos gustos, edades, hay actividades enfocadas a distintos nichos, y precisamente me lleva esto a la siguiente pregunta, licenciado. ¿Cuáles son los antecedentes de específicamente estos tres programas dentro de nuestra Feria Universitaria del Libro? ¿Nos podría contar un poco más acerca de ello?
5: Sí, te comento, Full Jóvenes ya tiene consolidándose aproximadamente 9 años con estos concursos de Fulltubers. Se inició justamente con Fulltubers hace aproximadamente esos años. Se fueron agregando las otras dos categorías, igual analizando un poco más las tendencias de las redes sociales que iban utilizando los jóvenes. Se agregó Full Talkers, recientemente Full Podcast. Este año es el primero en el que Full Podcast se realiza en video. En ediciones pasadas se realizaba solamente en audio. Y sobre los socavones y Jóvenes a Full, pues serían sus primeras ediciones, esperando que de aquí partan proyectos bastante interesantes dentro de la universidad y también dentro de la Full. Pues derivado de esto, invitar a todos a poder participar en esas actividades de Full Jóvenes, a todas las actividades que tenemos dentro de la Feria del Libro, y pues nos vemos acá en la feria para poder disfrutar de esta programación que tenemos planeada para todos.
4: Qué importante a todos aquellos que asistan y nos acompañen pues en estas primeras ediciones del Jóvenes a Full y de los Socavones Literarios, porque realmente, así como lo escucharon, ya Fulltubers tiene 9 años en nuestra Feria del Libro. Entonces, pues esperemos que no sea la última edición de estos dos nuevos programas. Y pues ya para ir cerrando, licenciado, me gustaría saber, ya después de todo este tiempo participando en la Full, esta parte de Full Jóvenes, ¿cómo se integra o qué abona a toda la propia experiencia de la feria de manera general?
5: Claro, pues Full Jóvenes desde el principio ha sido pensado para poder acercar a los chicos a la lectura. Creo que desde esta parte de la feria abonamos bastante al fomento a la lectura durante estas generaciones más jóvenes, y pues sí, seguiremos trabajando para traer más actividades para chicos, para poder seguir fomentando la lectura y también conociendo las expresiones de cada joven que forma parte de la universidad. Y pues de nuevo, la invitación reiterada a todas las actividades, y que pues es la feria de todos.
4: Muchísimas gracias, licenciado. Pues como lo escucharon, hacemos extensa la invitación a todos aquellos que tengan no solo la inquietud pues por participar desde la parte de autoría ni de difusión, sino pues este primer acercamiento, si es que no lo llegan a tener, entender que pues la lectura no es tal cual una obligación escolar ni una imposición, sino que nos acerca a entender muchas partes de nuestra identidad, de cómo comprendemos el mundo que nos rodea y de cómo podemos abonar a él. Muchísimas gracias, licenciado, por acompañarnos en este espacio. ¿Algo más que le gustaría agregar?
5: Pues creo que de parte de Full Jóvenes sería todo. Obviamente ahorita para poder invitarlos a todos a formar parte de las actividades. Y la invitación general a la Feria del Libro, que pues es la Feria de Todos, como lo comentaba hace un momento. Y los vemos aquí en la feria para poder disfrutar de todas esas actividades que tenemos planeadas para todo el público, para que puedan conocer también un poco más del país invitado que tenemos, del tema que estamos abordando, y que nos vemos aquí en Ciudad del Conocimiento para disfrutar de la Full 39.
4: Muchísimas gracias, licenciado. Y así es, porque este año el país invitado de esta Feria Universitaria del Libro es Filipinas, y el tema central pues es el comercio local. Entonces, la invitación está pues para todo aquel que nos esté escuchando, tanto para integrarse a estos espacios de la Full Jóvenes, así como para la Feria del Libro de manera general. Pues muchísimas gracias, licenciado.
5: Muchísimas gracias, Araceli, por el espacio, por poder compartir estas actividades aquí en el radio. Y pues de nuevo, nos vemos ahí en la feria y que tengan muy buena tarde.
4: Muchas gracias por sintonizarnos a través de esta frecuencia universitaria. Agradezco a las 7 emisoras de nuestro Sistema Universitario de Medios Autónomos que reproducen este espacio. Asimismo, a nuestra audiencia que nos escucha, de este lado del micrófono se despide Araceli Olvera.

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7: Es la 1:30.

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2: Es la 1:46.

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10: Son las 2 en punto.
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15: Buenas tardes. En este jueves 27 de agosto les compartimos los titulares de la información más relevante hasta el momento. Localizan cocodrilo en calles de Tulancingo. Se movía entre la basura. Realizarán feria del emprendimiento para personas con discapacidad. Las carreras profesionales mejor y peor pagadas en México en 2026. Alerta UAEH sobre la feminización de la pobreza en América Latina. En entrevista el día de hoy, la maestra en ciencias Adriana Hernández García conversa acerca del uso de películas y recubrimientos comestibles como alternativa ecológica. Todo esto y mucho más en los próximos minutos. Iniciamos.
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17: El peso mexicano cae previo al discurso del presidente de la Fed, y es que, sin duda, la divisa mexicana registra una pérdida del 0,13%. y este es el tipo de cambio en bancos que estaremos compartiendo unos segundos después, no sin antes agradecer el favor de su sintonía a través del 91.1 del 99.7 en la zona Otomitepegua. Gracias en la voz que hemos escuchado al inicio de Nancy Vite, en la producción también de esta tarde, y por otro lado también muchas gracias en controles de transmisión a Salvador Avilés. Mi nombre es Ingrid Ibarra y es momento de ya dar inicio y compartir los detalles de esta información. El peso mexicano se deprecia en esta mañana en un escenario de cautela internacional. Los mercados financieros globales reducen su apetito por el riesgo a la espera de las definiciones clave en la política monetaria estadounidense. Así que la divisa local se ubica en 16.97 unidades por dólar, lo que representa una pérdida del 0.13%, como ya le compartía, en comparación con el precio de referencia registrado el día miércoles. Y así el comportamiento de la moneda mexicana responde principalmente al fortalecimiento generalizado del dólar estadounidense en el mercado internacional, y esta recuperación del billete verde ocurre tras la divulgación de indicadores económicos recientes que muestran presiones inflacionarias persistentes en Estados Unidos, y estos datos han reforzado la perspectiva entre analistas de que la Reserva Federal, es decir, la Fed, mantendrá una postura monetaria restrictiva con tasas altas durante lo que resta del año, lo que atrae flujos de capital hacia el dólar. Y bueno, el foco de atención de la jornada y de los próximos días se concentra en el simposio anual de Jackson Hole, y pues es un evento clave. Las declaraciones de los funcionarios de la Fed, incluyendo a Kevin Warsh, serán analizadas al detalle por los operadores, y pistas claras sobre la trayectoria futura de las tasas de interés y la velocidad con la que la Fed podría comenzar a flexibilizar o mantener su política monetaria. Y cualquier señal sobre un tono más firme por parte de la Fed podría prolongar la presión sobre el peso mexicano, mientras que comentarios más moderados darían un respiro a la divisa local. Y bueno, pues ante este escenario, el precio del dólar hoy, 27 de agosto de 2026, está en promedio de 16.11. Sin duda también podrá encontrar otros números dependiendo el banco al que usted se acerque. Así que, pues, un tema importante. Sabemos que los precios de las divisas se mueven constantemente en torno a lo que pasa también en Estados Unidos, y el caso del peso mexicano, pues, no es la excepción, y diría yo que es prácticamente de ley, ¿no?, que fluctúen los precios con base a lo que ocurre también en Estados Unidos. Y estamos justo previo al discurso del presidente de la Fed en Estados Unidos, por lo que el peso cae un poco en este jueves 27 de agosto de 2026. Y con esta nota damos inicio

0: Y es momento de compartir también el pronóstico del estado del tiempo y en este día el monzón mexicano, inestabilidad atmosférica sobre el noroeste del territorio nacional originarán lluvias fuertes en Sinaloa, lluvias fuertes en Sonora y Nayarit, así como lluvias e intervalos de chubascos en la península de Baja California, Chihuahua y Durango. Todas las lluvias acompañadas con descargas eléctricas y rachas de viento. Simultáneamente, canales de baja presión en el interior de la República Mexicana, así como una circulación ciclónica en niveles altos de la atmósfera, se presentan aunados a la onda tropical número 32 sobre el sureste y sur del país, además de la aproximación de una nueva onda tropical a la península de Yucatán, que propiciarán chubascos y lluvias fuertes a muy fuertes, acompañadas con descargas eléctricas en el occidente, centro, oriente, sur y sureste mexicano, incluida dicha península. Y por otra parte, la aproximación de un sistema frontal a la frontera norte de México y un canal de baja presión sobre el noroeste de México ocasionarán lluvias y chubascos con descargas eléctricas en dichas regiones. Y finalmente, una circulación anticiclónica en niveles medios de la atmósfera mantendrá el ambiente caluroso a muy caluroso en el norte del territorio mexicano, e igualmente en estados del litoral del Pacífico, del Golfo de México y de la península de Yucatán, prevaleciendo la onda de calor en Baja California, Baja California Sur, Sonora, Chihuahua, Coahuila, Nuevo León y Tamaulipas. Esto es parte del pronóstico general, y hablando de Tulancingo para el día de mañana, que ya es viernes, se espera una mínima de 12 grados y una máxima de 21. Igualmente en la capital hidalguense tendremos una mínima de 11 y máxima de 21. En Acasuchitlán estamos hablando de un clima un tanto diferente, con una mínima de 11, pero la máxima de 19 grados. Y por otra parte, en Santiago Tulantepec y Coatepec de Hinojosa, igualmente tenemos un pronóstico de 11, pero también una máxima de 20 grados centígrados. Y hablando de San Bartolo Tutotepec, ya les comparto la información, porque pues lo sabemos, tenemos también variaciones del clima, y en este caso para la región Otomitepegua se espera una mínima de 15 y una máxima de 23 grados, al parecer sin pronóstico de lluvia, para que usted lo tome muy en cuenta. Y por supuesto, les enviamos un gran saludo a toda la región Otomitepegua, y es momento de pasar a otro asunto.
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0: Y le comparto una nota que, si bien es de carácter regional, ha escalado en medios de comunicación y prensa a nivel nacional, porque localizaron en las calles de Tulancingo un cocodrilo que se movía entre la basura. Y francamente a mí sí me preocupa, no por que se trate de una sola situación que se puede observar en la región, sino porque esto habla de un fenómeno que vivimos en la cotidianidad, que es que sigue existiendo el tráfico de especies en municipios. Y bueno, yo le haría la invitación a que hagamos conciencia, reflexión acerca de lo que está pasando. Y bueno, pues primero le cuento cómo está este asunto del cocodrilo de Moreleti, de aproximadamente 2 años de edad, localizado entre residuos en la colonia El Paraíso, en Tulancingo. Una situación que movilizó a cuerpos de emergencia y derivó en su traslado al zoológico municipal para recibir atención especializada. Este hallazgo ocurre cuando trabajadores del servicio de recolección de basura detectan al reptil entre las bolsas y dan aviso a bomberos del municipio. Y este ejemplar, que ha sido asegurado y posteriormente entregado al zoológico de Tulancingo, donde ingresó al área de cuarentena, bueno, pues ya está ahí. Y el personal especializado realizó una primera valoración, determinando que el cocodrilo presenta bajo peso, aunque su estado general ofrece perspectivas favorables de recuperación. Y durante el periodo de observación mantendrán bajo vigilancia antes de definir el caso de este cocodrilo, si permanecerá en el recinto y cuál será el espacio más adecuado para su resguardo. Y este asunto también ha sido notificado a la Procuraduría Federal de Protección al Ambiente, cuyos inspectores deberán realizar las diligencias correspondientes y establecer el destino legal de este ejemplar, un hallazgo que se suma a otros casos registrados durante la actual administración. Y es que, de acuerdo a la información que da el Zoológico Municipal de Tulancingo, 17 animales silvestres encontrados en calles y espacios públicos han sido canalizados al recinto para su valoración. Entre las especies con mayor frecuencia que suelen encontrarse son serpientes, aves, lechuzas y tortugas. Sin embargo, no todos los ejemplares permanecen en cautiverio. Cuando las condiciones y normatividad lo permite, pues algunos son liberados en zonas apropiadas para su especie. En el mismo periodo, el zoológico reporta la incorporación de 43 nuevos ejemplares provenientes de distintos mecanismos, entre ellos rescate, donación y animales decomisados por la Profepa, que posteriormente han sido entregados en comodato. Actualmente, con el ingreso de este cocodrilo, el recinto cuenta con 6 reptiles bajo resguardo y su permanencia dependerá de la valoración que ya le compartía y de las determinaciones de las autoridades ambientales. Y algo que ya le adelantaba y que sí es para llamar la atención y que me parece muy importante es lo que ya le compartía. Puede ser que una especie como esta, que nada tiene que ver ni qué hacer en estos espacios por geografía, pasa que son trasladados. ¿Por qué personas? Bueno, pues la verdad es que las posibilidades son muchas, pero también lo más común es que suele haber tráfico de especies, por lo cual yo iniciaba este tema o esta nota con esa reflexión. La verdad, necesitamos cerrar filas a todas estas actividades ilícitas, porque eso son. Y más allá de si es usted o no afín a algún tipo de animales, alguna especie en específico, bueno, pues es un fenómeno que, insisto, se sigue dando. Por favor, es momento de parar la venta ilegal, porque así es ilegal vender especies exóticas como mascotas. Se lo recuerdo, se lo comparto, y ojalá, si usted me escucha en el tianguis tradicional, por favor evite comprar cualquier animal de compañía en espacios que no son regulados. Eso es un primer asunto. Y bueno, si damos otro paso, hablar de especies exóticas como lo pudiera ser este cocodrilo, que, insisto, es muy difícil determinar, y más desde una cabina de radio, cuál fue el origen de esta especie en la ciudad. Pero, insisto, no hay que ser tan inteligente para saber que esto ocurre en nuestro país. Tristemente prospera este negocio porque la gente sí compra animales exóticos, porque la gente sí participa de estos negocios que, insisto, no son legales y que tristemente se sigue dando en la región. Ojalá de verdad dejemos de pensar que los animales son para eso, de colección, de compañía, y entendamos de una vez por todas que esto es completamente antinatural y que no es necesario, de verdad no es necesario tener un cocodrilo en casa, por ejemplo, o un ave que fue atrapada y que la venden como si fuera una mascota. De verdad, esto debe parar, y ojalá que ya no haya tantos casos. Y además, pobre zoológico, no sé si usted sepa, pero también el zoológico se ve en circunstancias muy complicadas para poder hacer que la vida de un animal salvaje prospere, porque se requieren cuidados, alimentación, espacios adecuados y un largo etcétera, en donde la verdad, pues las cosas no son tan sencillas. Por eso le digo, es un caso que no debe pasar desapercibido en la región.
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0: Y en temas estatales ya adelantábamos esta feria de emprendimiento para personas con discapacidad que da a conocer el gobierno de Hidalgo, con el objetivo de facilitar espacios que ayuden a la consecución de una vida mejor o de una mejor calidad de vida. La Secretaría de Bienestar e Inclusión Social llevará a cabo esta feria del emprendimiento para personas con discapacidad y personas cuidadoras, las cuales estarán incluidas, por supuesto, en este evento, y que se realizará el domingo 30 de agosto en el Parque Hidalgo de la capital hidalguense. Esta actividad se lleva a cabo a través de la Dirección General de Inclusión para Personas con Discapacidad, cuyo titular es Alfonso Flores, quien invita a la población en general a acudir y participar en dichas actividades programadas de 10 a 17 horas, y este encuentro con sentido social abre las puertas tanto a las familias hidalguenses que desean respaldar el consumo local e inclusivo, como a las y los emprendedores que buscan una plataforma para dar a conocer los productos. Al ofrecer un espacio digno y totalmente gratuito en un punto de alta concurrencia, la iniciativa permite a quienes son expositores incrementar las ventas, ampliar su cartera de clientes y generar ingresos extras que fortalecen de forma directa la economía de los hogares, como ha sido interés de este evento y de la propuesta gubernamental. Y para quienes deseen sumarse como expositores o expositoras, se recuerda que el cupo es limitado, por lo que es importante realizar el registro completando un formulario disponible en las diversas cuentas de redes sociales, espacios en donde se hable de esta feria del emprendimiento para personas con discapacidad. Así que es muy, muy importante realizar el registro. Y si usted está interesado en participar, en asistir, también pueden consultar, como ya les decía, las redes sociales oficiales de la Dirección General de Inclusión para las Personas con Discapacidad, e igualmente comunicarse al 771-717-6000, extensión 4491. Así que un evento destacado, importante para las personas con capacidades diferentes que tienen proyectos de emprendimiento, así como de personas cuidadoras.
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0: Es momento de conocer también una actualización de carácter institucional, y es que alerta la UAEH sobre la feminización de la pobreza en América Latina.
1: Es un gusto saludar nuevamente a la audiencia de Suma Noticias Radio y compartirles un poco de la información institucional que se genera desde nuestra máxima casa de estudios, en esta ocasión con un tema muy importante, pues generar empleos dignos y libres de violencia para las mujeres requiere mucho más que nuevas leyes. De acuerdo con Gloria Contreras Jiménez, académica del área de comunicación de la Universidad Autónoma del Estado de Hidalgo, es necesario modificar las condiciones estructurales que mantienen la desigualdad. La especialista señaló que en un trabajo justo se debe ofrecer espacios seguros, atención médica, salarios suficientes, tiempos de descanso y un ambiente de respeto, esto sin importar la posición dentro de la institución. Sin embargo, advirtió que América Latina enfrenta un escenario que crece cada vez más: la feminización de la pobreza. Según datos de la CEPAL, por cada 100 hombres en esta condición hay 118 mujeres, cifra que aumenta a 120 en casos de pobreza extrema. Entre las principales causas están la brecha salarial y las dificultades para contratar a mujeres embarazadas, madres de familia o quienes realizan labores domésticas sin remuneración. Además, muchas enfrentan jornadas dobles o triples al combinar su empleo con las responsabilidades de cuidado del hogar. A esto se suma el acoso y hostigamiento sexual, prácticas que desgraciadamente se han vuelto cada vez más recurrentes en los espacios de trabajo de nuestro país. La falta de protocolos adecuados puede dificultar las denuncias y provocar que las víctimas guarden silencio por miedo a perder su fuente de ingresos. Ante este panorama, Contreras Jiménez llamó a los centros de trabajo a identificar las situaciones de riesgo, a establecer mecanismos efectivos de atención y a capacitar al personal con perspectiva de género. Finalmente, destacó que México cuenta con leyes para proteger a las trabajadoras, pero es indispensable acompañarlas con políticas públicas y acciones que permitan erradicar los estereotipos que reproducen la violencia estructural. Con información de la Dirección General de Comunicación Social de la UAEH, informó para Suma Noticias Radio, Israel Gómez.
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0: Y en los deportes, en esta tarde vamos a hablar acerca de un par de premios o de preseas que han obtenido precisamente en el Nacional de Paratenis de Mesa. Y la verdad es que nos da muchísimo gusto platicar de esto porque el hidalguense Alan González conquistó el primer y segundo lugar en el Campeonato Nacional de Paratenis de Mesa, celebrado en Monterrey, Nuevo León, donde destacó entre los mejores exponentes de la disciplina. Y también ha platicado algunos medios locales que en la modalidad individual inició su participación ante Juan Guzmán, anfitrión de la competencia, a quien superó 3-0, mismo resultado que obtuvo en su siguiente encuentro contra Ángel Ortiz de Veracruz. Y en la ronda semifinal se enfrentó a Víctor Reyes del Estado de México, a quien le ganó 3-0, y en la final perdió por el mismo marcador ante Jesús Sánchez de Veracruz, para así quedarse con el segundo lugar. Y respecto a la competencia, refirió que fue un torneo complicado al celebrarse en un gimnasio donde hacía demasiado calor. Estaba encerrado a una temperatura de 35 grados aproximadamente, con unas condiciones a las que no está acostumbrado, y fue un reto lidiar con eso, pero afortunadamente el funcionamiento en la mesa fue bueno, entrando en ritmo y ganando partidos para seguir demostrando que el entrenamiento ha sido el adecuado. Y esto es parte de la información deportiva que hoy vamos a escuchar, pero también le doy la bienvenida a Santiago Castillo, que ya me adelanté, Santi, ya te estoy quitando el changarro, pero seguramente tú tienes más información también deportiva de carácter local.
1: Sí, pero necesario justamente reconocer a Alan, que creo que ha sido nuestros paratletas más destacados en lo que refiere a la entidad. Y pues, ¿por qué pasa esto? Bueno, porque se preparan, porque llevan cierto proceso, pero déjame te cuento una mala, porque hay una falta de entrenadores justamente en lo que es la nueva ciudad deportiva para cubrir las necesidades de estas nuevas instalaciones. Son un promedio de 15 elementos que se necesitan para atender todas las disciplinas que se practican en estas nuevas instalaciones, y es el comentario generalizado entre los presidentes de diferentes asociaciones deportivas, entre ellos el de atletismo, quien coincidió que pues justamente con algunos colegas de esta carencia. En Pachuca solo contamos con un entrenador para el atletismo, pero hacen falta cuando menos 2 o 3 más especializados para pruebas de campo, salto, lanzamientos, velocidad y de fondo, pero esta petición se hace por medio de la asociación. Hay instalaciones nuevas que no tienen instructores, como es el pádel, patines sobre ruedas, que no tienen entrenadores especializados que entiendan a quienes vienen a practicar estas nuevas disciplinas. Aclararon que estas peticiones justamente las quiere el director del Instituto Hidalguense del Deporte por escrito para hacer los trámites correspondientes, de lo cual ya están enteradas las autoridades de gobierno, porque se sabía que pues este iba a ser un problema al construir nuevas áreas. Sin embargo, a un mes de haberse inaugurado las nuevas instalaciones, pues bueno, no vemos una fecha definida para contratar nuevo personal o para incorporar nuevos profesores en estas disciplinas, y esto ha creado desde luego un problema con los deportistas que van a entrenar y no hay quien los oriente, y así pues lo han comentado a los presidentes de asociaciones deportivas. Cabe destacar que el incremento de las 10 escuelas y las nuevas inscripciones se incrementaron hasta en un 500%, y los entrenadores, los mismos en cantidad, pues resulta insuficiente. Y esto siempre va a ser un problema. Siempre decíamos, es que no hay instalaciones, es que no hay, pues ahora no hay profesores.
0: A ver, es que el problema no es un solo elemento, ¿no? Sino pensar en todo el ecosistema para verdaderamente promover el deporte. Y qué difícil, no quisiera estar en los zapatos de quienes están ahí, pero es un problema que hay que atender urgentemente, y para capitalizar y aprovechar las inversiones que se están haciendo.
1: Y que es de fondo y de forma.
0: Y además, Santi, la verdad, sí lo hemos dicho, ahí creo que sale a relucir el apoyo que se le da únicamente a ciertos deportes. Es como un paralelismo que yo quiero hacer ahora mismo. En algunas regiones, por ejemplo de Hidalgo, no hay psicólogos, no hay maestros, no hay gente lista para atender algunas instituciones de otro tipo, porque todos migran. Y resulta que los deportistas, ¿no?
1: También migran.
0: También migran. Y por eso no es que no haya quien lo haga, sino que al no encontrar los espacios y todo el mecanismo y todo el sistema para prosperar en alguna disciplina, pues la gente se va, ¿no?
1: Justamente de eso ayer hablaba un poquito en el de Cuarto en Cuatro, porque pues lo que refiere al boxeo o la lucha libre, pues precisamente tienen que mediar o tienen que tener un documento que los acredite de tu estado. Y ahora que hay en las instalaciones, pues bueno, no hay quien los oriente. Entonces,
0: mira, yo lo veo así, está de muy mal plan que tengan ese problema, pero es necesario que se presente para que...
1: Exacto, para que se pueda solucionar.
0: Para que dejemos de tener estos escenarios donde pues está ahí el lugar, pero no hay quien de las clases, ¿no?
1: Y ya mi última queja del día, reciente conté justamente de esta chiquilla de 10 años que logró la plata en un mundial de artes marciales mixtas, que por cierto, ese viaje fue costeado por sus propios medios, y ahora, pues hay otro tema, porque César de Jesús Campero Palacios está considerado como seleccionado nacional para representar a México en el mundial de talla baja, que se va a celebrar del 18 al 30 de noviembre en Marruecos, después de que se ganó su puesto en el Nacional Selectivo que se celebró en Mazatlán, Sinaloa. Sin embargo, como sucede en muchos y otras disciplinas, el comité organizador está solicitando un promedio de 30,000 pesos para cubrir el traslado y alimentación que de momento se presenta como principal obstáculo para Jesús al no contar con el dinero. Para ello ya ha ido a solicitar a diferentes instancias apoyo, particularmente las autoridades pues gubernamentales de Mineral de la Reforma y del INIDE ya negaron el apoyo, diciendo que no tienen recurso, y por ello pues César abrió pues la convocatoria al público, a la iniciativa privada, amigos, conocidos, empresarios, a que depositen lo que puedan, lo que tengan, para que de esta forma pueda cubrir su viaje a Marruecos. Cabe señalar que el deportista hidalguense es un gran prospecto del fútbol de talla baja y en otras disciplinas. Ha ganado la Paralimpiada Nacional en lanzamiento, donde ha obtenido medalla de bronce, una plata también en el 2025, participando en la Paralimpiada Nacional de Aguascalientes, y así es como se abrió paso en el fútbol, donde se le presenta la oportunidad de representar a nuestro país. Así es que pues nuevamente se abre pues una disyuntiva más, y también del otro lado pues del tema del recurso oficial, pues yo creo que habría considerar a lo mejor, si ya lo tienen etiquetado por año, bueno, a lo mejor una ronchita más para el siguiente año, para este tipo de selectivos, porque o sea, no sabemos si vamos a calificar a esta u otra disciplina, y por eso cuando solicitan el recurso a los deportistas, pues no hay, claro, porque no estaba etiquetado, porque a lo mejor no estábamos en el radar, porque a lo mejor avanzamos y ahora sí clasificamos, y eso yo creo que sí lo tendrían que considerar las autoridades correspondientes.
0: Bueno, a mí se me ocurren muchas cosas, Santi, pero me gustaría nada más reiterar el nombre del deportista para que quien desee apoyar, porque al final pues ya la competición está a la vuelta de la esquina,
1: y sí, noviembre.
0: Y ni tú ni yo vamos a arreglar ahorita las instituciones deportivas ni los municipios, pero estoy segura que sí podrían.
1: Jesús César apoyar. Campero.
0: Jesús César Campero, así lo pueden buscar para apoyarlo y que se vaya. Así que Santi, muchísimas gracias por la información, y es momento de irnos a una pausa.
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1: Son las 2:33.
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0: Y ya estamos de regreso, listos para platicar de un tema muy interesante, muy bueno. La verdad es que yo no sabía que estaban haciendo este estudio y además que es tan útil el uso de películas y recubrimientos comestibles como una alternativa ecológica. Y me da muchísimo gusto saludar a la maestra Adriana Hernández, quien se encuentra ya con nosotros para darnos los detalles. Maestra, la verdad es que yo no la conocía, no tenía el gusto, y estoy segura que este espacio sirve para eso, ¿no? Para acercarnos, pero acercar estos temas a la gente que nos escucha y que a lo mejor no es parte de la comunidad Garza, pero que es muy importante hacerles saber lo que están haciendo, y por eso le doy la bienvenida y le doy las gracias por venir a platicarnos de esto.
1: Sí, pues les agradezco mucho la invitación. Siempre digo que siempre es grato trabajar sobre estos temas porque pues creo que son temas muy relevantes, sobre todo cuando estamos hablando del tema de medio ambiente, ecológico, los temas de investigación, ¿no? Que a veces pues nos quedamos como a nivel laboratorio, uh-huh. Pero creo que la difusión es muy importante, ¿no? Porque pues, son temas actuales y temas que se necesitan para un futuro, ¿no? Que son alternativas que vamos a tener que aplicar más adelante.
0: Y a mí me llama la atención desde el título, ¿no? A ver, ¿qué recubrimientos comestibles podríamos usar y en qué productos podríamos aplicarlos? Y me gustaría que nos contara un poquito de por qué les surgió esta duda, por qué empezaron a desarrollar este proyecto de investigación y obviamente, pues, qué es lo que han encontrado.
1: Sí, primero, pues, habría que pues, como entender el tema del uso de los plásticos convencionales, ¿no? Sabemos que en el área de los alimentos pues es común en el tema de atmósferas modificadas, atmósferas controladas, pues que utilizamos las bolsas, ¿no? O los empaques. Uh-huh. Sin embargo, pues esos están elaborados a base de plásticos convencionales que, aunque actualmente pues sabemos que se pueden reutilizar, que se reciclan, pues aquí el tema es que no son fácilmente biodegradables, ¿no? Lo que lleva a una acumulación. Entonces, de ahí surge el buscar alternativas que sean biodegradables y que sean amigables con el medio ambiente. Entonces, hay varias formulaciones que se pueden hacer sobre el tema de películas y recubrimientos comestibles. Hay algunos que se pueden elaborar a base de proteínas, como es el caso de la gelatina, que podemos obtener de los huesos de los animales, ¿no? Pescado, uh-huh. Por ejemplo. O otros, igual que pues aquí en la universidad, hay doctores que trabajan sobre el almidón que se obtiene del chayotestle. Uh-huh. Entonces, así hay una amplia variedad de productos o de productos naturales donde podemos encontrarlos o podemos obtener los biopolímeros. Entonces, este proyecto surge, yo lo vengo trabajando desde el tema de la maestría. Uh-huh. Entonces, anteriormente había trabajado extractos vegetales, también con el tema de el impacto que pueden tener los agroquímicos, pero ahorita lo enfocamos hacia la parte de los biopolímeros. Entonces aquí formulamos una película a base de gelatina, que aparte está funcionalizada con aceite esencial de romero. Y entonces lo que buscamos es que al momento en que se aplique en un producto hortofrutícola, ya sea, por ejemplo, en este caso el pepino, pues se pueda extender su vida útil. Pero ya sea porque, se pueda disminuir la actividad antimicrobiana o en algún momento pues se pueda mantener la cantidad de agua, porque sabemos que el fruto es un fruto que tiene un alto contenido de agua, aproximadamente el 96%.
0: Sí, el pepino está, ajá, prácticamente conformado por agua, ¿no?
1: Por agua. Entonces aquí el tema es que es un fruto muy perecedero por esta situación. Entonces lo que buscamos es que a través de la película, de la función que tiene el biopolímero como ecológico, de la funcionalización que tiene el aceite de romero, pues se pudiera extender hasta pues más de 20 días, ¿no?
0: Pues a mí me emociona mucho el proyecto, saber que lo están logrando, porque lo están logrando.
1: Estamos trabajando en eso.
0: Están en pruebas y con buenos resultados. Y obviamente esto requiere de tiempo y de que escale todavía más, pero que la gente sepa que se está haciendo este proyecto y que además, al igual que aquí, en el mundo hay muchas personas investigando y tratando de dar opciones para que justo no tengamos que envolver con plástico los productos comestibles, que son los que más solemos envolver. ¿Por qué? Porque son los que trasladamos, porque son los que tenemos que llevarnos para comer, en fin. Y por eso es que me da mucha alegría saber que están haciendo este proyecto y que es a base de dos elementos que, a mi perspectiva, son viables. ¿Por qué? Porque contar con una película que está hecha de gelatina con aceite esencial de romero, estamos hablando de dos elementos que hasta cierto punto estarían disponibles y sería posible que la gente los ocupara, ¿no? Como sabiendo que están hechos de esto y logrando que algún alimento fuera cubierto o preservado a través de estos elementos, pues sería una excelente opción. Maestra, a mí me gustaría preguntarle si conoce algunas opciones que, aunque no estén en desarrollo, ya estén disponibles, porque también creo que sería parte de la conversación.
1: Sí, hasta lo que actualmente he revisado y se ha trabajado, todavía existe en proyectos. Hay infinidad de investigaciones que se han realizado, porque sí se ha aplicado en frutas, hortalizas, cárnicos. De hecho, se trabajan proyectos donde también ya tienen indicadores, ¿no?, a través del cambio de color, pero hasta el momento se tiene, pues no se ha escalado, no es a gran escala. Entonces, más bien, ese es el reto. El reto que tenemos es ese, que en algún momento se pueda hacer una colaboración y que ya se pueda estar aplicándonos en las empacadoras, y que sí pudiéramos tener una línea y decir, ¿sabes qué? Esta línea tiene un recubrimiento que es de origen ecológico, pero creo que ese es el siguiente paso, llevarlo a escala, porque sí, hasta el momento se han realizado muchas investigaciones y investigaciones con éxito, pero el reto es ese, que se pueda llevar a, pues que se pueda ya aplicar directamente, ¿no?, en campo.
0: Okay, y bueno, pues si algún productor nos está escuchando, ¿no?, que sea productor de pepino, ¿de qué otra cosa podría ser?
1: Frutas hemos aplicado en pimiento morrón también con bastante éxito. El pimiento también es un fruto que, pues, su vida útil es súper corta, también con bastante éxito. Ahí fue la película fue funcionalizada con tomillo. Entonces también la verdad es que las características en cuanto a color, los análisis físico-químicos, microbiológicos dieron muy buenos resultados. Entonces no es como solo un producto específico, se puede, también hemos probado en fresa, en pimiento, se puede utilizar una infinidad. Por ejemplo, las manzanas, que tienen ahí como su recubrimiento en cera, pues también se puede hacer ahí una evaluación. Entonces es prácticamente para los productos hortofrutícolas que conocemos, que ya vienen encerados o que vienen con algún tipo de recubrimiento, se puede. Por ejemplo, en el caso del chayote, que si ustedes van al supermercado, ven,
0: de hecho,
1: que viene,
0: se siente, ¿no?
1: Ajá, y viene con su plástico, ¿no? Hasta trae ahí sus viene como empacado por separado. Sí. Entonces, esa también puede ser una alternativa, porque entonces estaríamos cambiando el plástico convencional con un recubrimiento comestible. Aquí sería un recubrimiento, bueno, habría que primero que entender o dejar como la diferencia entre un recubrimiento y una película. Un recubrimiento es como si le colocamos como una capita al fruto, y entonces se forma, ¿no?, en automático se solidifica. Y una película es que podemos elaborar igual que una bolsa. Igual una bolsa, como el ejemplo de los chayotes, ¿no?, porque es como lo más común, y poder colocar el fruto. Entonces también podemos tener esa opción, pero no solo aplica para frutas, hortalizas, también en carne, en productos lácteos. Entonces la verdad es que tiene una aplicación bastante amplia dentro del área de los alimentos.
0: Pues yo le deseo muchísimo éxito. Sé que se necesita de voluntad de todos lados, ¿no?, de inversión en la investigación, de productores que estén dispuestos a la experimentación, de espacios en donde todo este tema se lleve como un proyecto que es viable, ¿no? Y al final creo que eso es. Y si la gente está enterada y si la gente sabe, creo que es una forma también de empujar, ¿no?, de decir, a ver, hay opciones, ya están los estudios, ya está pasando esto. Aquí en Hidalgo, aquí en Tulancingo, están en este proyecto de recubrimientos y de películas comestibles para productos diversos y que creo que nos puede resultar una opción muy buena. Y de verdad, maestra, pues le agradecemos muchísimo por traernos este tema, por contarnos que esto está pasando. A mí me suena como algo, ay, no, esto ha de pasar en Alemania. No, está aquí.
1: Sí, aquí lo tenemos, ¿no? Lo tenemos en Tulancingo, ¿no? En Hidalgo. Y ahorita lo que decía, algo igual bien importante, porque la siguiente etapa que tenemos es probar las películas y los recubrimientos en fruto. Entonces, igual ahorita estamos buscando justo que sea un producto de productores, sí, para que nosotros podamos evaluar las características, las condiciones. Entonces, si alguien estuviera interesado en colaborar, pues podríamos tomar algunos frutos, por ejemplo, de su invernadero, de donde tengan la producción, y evaluarlos, porque estamos justo en esa etapa.
0: Pues yo estoy segura que siempre hay alguien más con el ánimo, con la voluntad de cambiar las cosas. Y ojalá de verdad algún productor esté escuchando. ¿Algún correo electrónico a donde puedan escribir?
1: Sí, claro. No sé si se lo podría proporcionar.
0: Sí, lo puede decir al aire.
1: Es egadriana, con una sola A, egadriana83@gmail.com. Si alguien está interesado, con gusto, nos ponemos en contacto. Y lo que decía ahorita, creo que es un tema de colaboración, ¿no? Yo creo que si de la parte de la universidad colabora con los productores y hay esa interacción, yo creo que se pueden tener muy buenos resultados.
0: Bueno, pues ojalá si alguien produce pepino, alguna fruta, verdura, etcétera, incluso cárnicos y lácteos, me decía, y esté interesado en permitir que se hagan las pruebas en los productos con esta envoltura y película comestible, y que además es ecológica, bueno, pues se los vamos a agradecer mucho, y además insisto que lo sepan, que no lo pierdan de vista, porque es un tema muy importante y hoy cada vez más, por el cambio climático, por todo lo que ya hemos platicado y que no vamos a dejar de platicar, pero que en este caso, pues con la conversación de la maestra Adriana Hernández, pues estamos retomando. Muchísimas gracias por venir.
1: Gracias.

0: A continuación les comparto información de carácter nacional. Y vamos con una noticia relacionada con la salud, porque el gobierno federal anunció la creación de 12.750 nuevos consultorios de atención primaria en las 24 entidades donde actualmente opera el IMSS Bienestar. De acuerdo con lo informado por autoridades, estos nuevos consultorios comenzarán a operar a partir de enero de 2027 y en conjunto podrían ampliar de manera importante la capacidad de atención médica en el país. La idea es que en estos espacios se puedan atender padecimientos de menor complejidad, realizar acciones de prevención y dar seguimiento a enfermedades crónicas como la diabetes o la hipertensión. También se busca detectar oportunamente aquellos casos que requieran una atención más especializada, para que los pacientes puedan ser canalizados a hospitales o unidades médicas de mayor capacidad. Del total de nuevos consultorios, más de 7.000 estarán ubicados en zonas rurales, mientras que el resto se instalará en áreas urbanas. Además, se contempla que estos espacios cuenten con personal médico y de enfermería, así como un sistema de expediente médico electrónico para facilitar el seguimiento de los pacientes. Otro punto importante es que esta estrategia estará acompañada por la disponibilidad de médicos gratuitos y por la expansión de las llamadas farmacias del bienestar. La meta, de acuerdo con las autoridades, es que las personas no tengan que esperar hasta que un problema de salud se complique para buscar atención médica, sino que puedan contar con un servicio más cercano a sus comunidades. Así que este proyecto representa una ampliación importante de la atención primaria en el país, aunque todavía habrá que esperar a su puesta en marcha para conocer cómo funcionará esta nueva red y cuál será su impacto entre la población. Por ahora, el gobierno federal mantiene como objetivo que los 12.750 nuevos consultorios comiencen operaciones a partir de enero de 2027. Informó para Suma Noticias Radio, Salvador Avilés.
1: Gracias a Salvador Avilés por la información nacional y lo vamos a completar con esto que ya anunciábamos también desde el inicio. Carreras profesionales mejor y peor pagadas en este 2026 en nuestro país. Y es que estoy segura que este tema nos compete a todos. Matemáticas, medicina y finanzas encabezan la lista de profesiones mejor pagadas en México. Y hablamos de salarios mensuales de entre 27.000 y 30.000 pesos en promedio. Así lo revela el informe Compara Carreras 2026 del Instituto Mexicano para la Competitividad, y de acuerdo con la información presentada en la 12ª edición de este estudio, el ingreso promedio real de quienes cuentan con una carrera profesional en el país tuvo el aumento del 10% en los últimos 5 años, con incremento de hasta el 20% en casos como los de ciencias políticas e ingeniería en alimentación. Las carreras relacionadas con pedagogía, orientación educativa y trabajo social, por su parte, son las que tienen los sueldos más bajos, con ingresos promedio mensuales de 16.000 pesos. Y a pesar de las diferencias entre carreras, el IMCO destaca que estudiar una carrera profesional se mantiene como una ventaja estratégica dentro del mercado laboral, con salarios considerablemente superiores frente a quienes cuentan solamente con educación media superior. Así lo dicen ellos, estudiar no ha dejado de generar beneficios. Los egresados de educación superior ganan en promedio el 74% más que aquellos que concluyeron el bachillerato. La mayoría de las carreras ganan más hoy de lo que ganaban en el año 2020, salvo el caso de formación docente en secundaria, ciencias de la educación y producción agrícola y ganadera, así lo destaca el IMCO. Y bueno, aquí le doy cinco de las carreras mejor pagadas. La primera es en matemáticas, la segunda es de medicina general, la tercera finanzas, banca y seguros, la cuarta es arquitectura y urbanismo y la quinta es ciencias políticas. Hay una lista de 10, pero nosotros lo vamos a dejar hasta allí por temas de tiempo y por supuesto es un tema muy importante, pero no está de más echarle un ojo a lo que dicen estos estudios de una institución muy seria como lo es el Instituto Mexicano de la Competitividad. Y ahora es momento de pasar a otro asunto.
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1: Saludo con gusto al auditorio de Suma Noticias Radio para compartir la siguiente información institucional. De Hidalgo para el mundo y entre los mejores del planeta, la selección de robótica Garza Iron Heroes de la Universidad Autónoma del Estado de Hidalgo conquistó el quinto lugar global en la Robot Challenge China 2026, celebrado en Beijing del pasado 5 al 9 de agosto. El equipo compitió en las categorías LEGO Sumo Senior y LEGO Sumo Adult, pruebas en las que dos robots se enfrentan en una arena para expulsar al contrincante. Para llegar hasta ahí, las y los estudiantes trabajaron durante más de un año perfeccionando sus prototipos y estrategias. La selección está integrada por Fernanda Garrido, Carlos Fernando Nájera, Francisco Saúl Juárez, David Pérez, Max García González y Carla Mejía, estudiantes de la preparatoria 1, 3 y 4 de la UAEH, con el acompañamiento de sus entrenadores Lorena González Ledesma y Max García Rivera. Este resultado confirma el crecimiento de un equipo que durante los últimos años ha destacado en competencias nacionales y mundiales. Este quinto lugar no es la final, sino un nuevo impulso, ya que este equipo ya demostró que el talento Garza puede competir con los mejores del mundo y ahora van por más. Con esta información me despido, les saluda Paola Juárez.

0: Y para finalizar el espacio, vamos a compartir una nota de carácter estatal. La rendición de cuentas avanza a medias en Hidalgo, de acuerdo con el más reciente informe de la Auditoría Superior del Estado de Hidalgo. Durante el segundo trimestre del ejercicio fiscal 2026, 64 de los 84 municipios de Hidalgo reprobaron la excelencia y cumplieron solo de forma parcial con los estándares de transparencia financiera. El reporte de la autoridad fiscalizadora revela una brecha en la gestión pública local. Solo 20 ayuntamientos lograron una calificación perfecta del 100% en el índice municipal de rendición de cuentas durante el periodo de abril a junio. Y en contraste, el fondo de la lista lo ocupan demarcaciones con rezagos críticos en la entrega de documentación financiera, como es Tianguistengo, que se ubicó como el municipio peor evaluado en todo el estado, con una calificación del 78.5, empeorando su rendimiento respecto al trimestre anterior. Y a este le siguen el Osochitlán, Cardonal, Coautepec y Huasca de Ocampo, empatados con el 88%. Así, la Auditoría Superior del Estado de Hidalgo recordó que este índice evalúa directamente el apego de gobiernos locales a la entrega obligatoria de información sobre el avance de gestión financiera y la cuenta pública 2026. Para determinar esas calificaciones, el organismo evalúa la comprobación total, la ponderación de valor, el porcentaje asignado y la integración final. Estos datos pues hablan de la capacidad administrativa y la voluntad de transparencia en la gran mayoría de las alcaldías hidalguenses. Un tema que sin duda estará en boca de todos por lo que esto significa. Y bueno, en tiempos electorales todo esto, por supuesto, que importa y pesa muchísimo. La rendición de cuentas es, no lo olvide, un deber de todas las administraciones municipales y de prácticamente todos los órganos gubernamentales. Y con esta información ha llegado el momento de despedirnos, no sin antes agradecerle el favor de su sintonía. Que tenga excelente tarde y gracias también en controles a Luis Antonio Osorio. Y bueno, pues nos escuchamos pronto.
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1: Son las 3 con un minuto.
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0: Hola, hola, ¿qué tal? Muy buenas tardes. Estamos ya iniciando este espacio en vivo. Mi nombre es Anayeli Trejo y es un gusto poder acompañarlos a través de esta frecuencia universitaria. Pues ya son las 3 de la tarde con 6 minutos, 3 con 6. Muchísimas gracias quienes han estado en sintonía de esta frecuencia universitaria. Y también una disculpa para quienes se han estado reportando. La verdad, una disculpa. Se han estado reportando, solicitando algún tema en especial y pues preguntan igual que otra vez no había operador en cierto horario. Nos dice, hola, buenos días, otra vez no hay locutor, bendiciones. Pues ahí no estaba Pepe, bueno, no estaba al aire Pepe, pero Pepe sí está aquí en la estación. Déjenme comentarles que sí está aquí. También Alex no estuvo al aire, pero sí está aquí en las instalaciones, están trabajando. Como les comentamos, o le hemos estado viniendo comentando, de que pues se acerca la Feria Universitaria del Libro, la FUL 2026, y como cada año, ahorita ya somos 7 estaciones, cada año una estación es quien dirige, quien va enfrente y quien trabaja todo para, llegado el día, pues haya trabajos, programas y demás. Entonces, en esta ocasión, en este año 2026, le corresponde a San Bartolo. Entonces, nuestros compañeros productores, director y demás equipo, pues estamos trabajando en ello, estamos en ello, pero pues más nuestros productores son los que están ahí sacando material, haciendo vestidos de cada uno de los programas que se va a estar trabajando allá en la Feria Universitaria del Libro. Están pues organizando todo, cómo se va a repartir el trabajo con las otras estaciones hermanas y demás. Entonces están pues bueno, con mucho trabajo, la verdad, con mucho trabajo. Por ello nuestros compañeros no han estado al aire el día de hoy. Pues Pepe feliz de estar al aire, Alex lo mismo, ellos pues felices, y todos somos felices estando al aire complaciendo a nuestros radioescuchas, pero por motivo de la FUL nuestros compañeros están trabajando en ello, para la Feria Universitaria del Libro. Así que, pues, una disculpa, pero aquí estamos en este espacio tarde grupera para complacerlos. Más adelante viene Jesús Santos y, pues, así nos vamos. Y, pues, aprovechen, pues, cada uno de los espacios, porque, pues, no sé si mañana sí entre Pepe y Alex. Si no, pues, no se preocupen, ellos están aquí, pero ustedes compartan sus mensajes cuando podamos. Vamos complaciendo. La siguiente semana, pues ya nos tenemos que trasladar a la ciudad de Pachuca para, pues, empezar con toda la instalación y todo el trabajo que se va a realizar allá. Entonces, pues yo los invito a que todo el tiempo estén en esta frecuencia universitaria, que disfruten de la FUL a través de esta frecuencia universitaria, de que si hay una entrevista, que si se está haciendo un programa especial, pues usted escuche, esté al pendiente, esté atento y disfrute de esta feria universitaria a través del 99.7 FM. Muchas veces decimos vayan a Pachuca, pero a veces la distancia, los gastos y demás, pues a veces es complicado, pero si está en sus posibilidades y andan allá en Pachuca, vayan y disfruten de la Feria Universitaria del Libro. Si no, yo los invito a que lo hagan a través de las frecuencias universitarias de Suma Radio. Así que pues ahí está la invitación, y también pues ya justificado el por qué nuestros compañeros no están al aire, pues ahí está el por qué ellos no han entrado al aire el día de hoy, pues es por ese motivo, por la Feria Universitaria del Libro, para que usted pueda disfrutar al máximo los días que se estará llevando a cabo esta feria. Pues inicia el 3 de septiembre y finaliza el 13. Así es. Inicia el 3 y finaliza el 13. Así que los invitamos a que estén siempre al pendiente de lo que se estará llevando a cabo en esta feria. Y pues agradecemos a nuestro buen amigo Adán allá en Santa Úrsula, en el barrio El Pozo, que hace un rato se reportó, nos solicitó un tema musical. Y nos dice que quiere escuchar el tema de Grupo Super Pegue, la canción Barrio Pobre. Y pues nos vamos con este primer tema para complacer a nuestro amigo Dan. Y ahora Dan, ya estoy cambiando el nombre de nuestro amigo Adán. Así que pues nos vamos con este primer tema musical.
1: nos despedimos con el siguiente tema y que Dios los bendiga y hasta pronto.

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1: Son las 3 con 15 minutos.
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3:16 PM. Una disculpa, estábamos atendiendo una llamada, por ello nos fuimos rápido a un corte, porque estábamos atendiendo una llamada, pero pues se cortó, pero sí alcanzamos a notar el saludo que nos pide y también el tema que nos solicita. Muchísimas gracias. Nos vamos con un tema que nos dicen, es la primera vez que nos escribe, terminación 87, nos dice: hola, buenas tardes, ¿cómo está? Pues yo muy bien, espero que usted igual. Me podría complacer con una canción de Grupo G, Seca tus lágrimas. Saludos a la comunidad del Jicote Hidalgo, por favor, siempre los escuchamos. Muchísimas gracias, saludos hasta allá el Jicote, que nos están escuchando. Muchísimas gracias, y nos piden un tema en especial. Y pues bienvenido, estos espacios en vivo es de ustedes, para ustedes, y usted decide qué tema vamos a escuchar en cada uno de los espacios. Así que pues bienvenido a estos espacios en vivo. Y pues nos vamos rápido con este tema. Y terminando este tema, nos vamos con un tema que nos pidió la llamada que nos hicieron. Doña Estela, un saludo muy especial para ti allá en Los Reyes, y saludos para la familia Tolentino San Juan. Y nos pide el tema del Comanche, también nos vamos con ese tema. Así que nos vamos con este tema de Grupo G. Enseguida nos vamos con el Comanche.

0: 3 de la tarde ya con 24 minutos, 3:24, pues ahí estuvo estos temas. El saludo para doña Estela que nos está escuchando allá en Los Reyes, espero y haya disfrutado de este huapango que nos pidió. Nos dice, yo quiero un huapango, quiero el Comanche, pues ya estamos cada vez más cerca del carnaval. Muchos decimos ya que pase ya la feria, que pase todo, pero ya que llegue, que pase Navidad. Unos dicen que pase el Día de Muertos, el Navidad, y ya queremos carnaval. Pues bueno, pues mientras a disfrutar de la música del carnaval. La verdad, en todo momento se presta esta música para bailar, disfrutar y recordar el carnaval. Así que saludos, doña Estela, muchísimas gracias por su llamada. Ahí estuvo el tema que nos solicitó. Y terminación 72 nos dice, buenas tardes señorita Nayeli, por favor me puedes complacer una melodía para Marifer porque no quiere estudiar las tablas, por favor, la de Mamá Chanclazos, por favor señorita Nayeli. A ver Marifer, ¿por qué no quieres estudiar? Ya las vacaciones se acabaron, ya el lunes a regresar a la escuela, y pues tenemos que ir con todo el ánimo, con toda la actitud y también con todas las ganas de aprender siempre. Pero pues obedece a mamá y también pues a estudiar un rato, porque híjoles, después de varios días de vacaciones, pues sí se acostumbra uno, híjoles, ya no quiere uno estudiar, pero bueno, tenemos que volver a agarrar la libreta, el lápiz y ponernos a estudiar. Así que saludos Marifer, échale muchas ganas y pues ya el lunes a regresar a clases. Y también nos piden otro tema, nos dicen, María Luisa, un saludo muy especial para ti, la verdad, agradezco siempre que estén en sintonía de esta frecuencia universitaria, a pesar de la distancia, siempre se mantienen en esta frecuencia universitaria. Nos dice, buenas tardes Anayeli, saludos desde Ecatepec, Estado de México. María Luisa, saludos para ti, para solicitar la canción de Chiquitita con Los Guardianes del Amor o con Grupo ABBA. Gracias, que estés bien y que tengas bonita tarde, estamos en sintonía. Y pues saludos para mi esposo Rogelio, siempre estamos esperando 99.7 Suma Radio San Bartolo. Ahí está el saludo para Rogelio de parte de su esposa María Luisa, y nos pide ese tema también, la de Chiquitita con Guardianes del Amor. Pues nos vamos, la del chanclazo de mamá, enseguida nos vamos con el tema de Chiquitita, ahí nos vamos al corte y regresamos, porque ya tenemos más complacencias en esta tarde, en Tarde Grupera.
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3: Son las 3:32.
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3 de la tarde ya con 37 minutos, ya complacimos con este tema de Chiquitita que nos solicitó María Luisa. María Luisa, muchísimas gracias, ahí estuvo el tema de complacencia. Y pues comentarles que se está llevando a cabo una caravana aquí en el centro de San Bartolo, despidiendo al buen amigo Cudi. Era pues transportista de los Tepeguas. Para usted que viene conduciendo, pues buscar alguna vía alterna aquí en el centro de San Bartolo, ya que pues está llevando a cabo una caravana de sus compañeros, amigos, conocidos y familiares. Y pues pues hay una caravana aquí en el centro de San Bartolo para que usted esté al pendiente y también pues pues igual mantener la calma. Muchas veces decimos, híjoles, estamos ahí en medio de varios carros y estamos queriendo ya pasar, pite y pite. Pues los invitamos a que respetemos este momento de la familia, esta despedida que le están haciendo al buen amigo Goody, pues comprender y pues buscar alguna vía alterna, ya que se está llevando a cabo esta caravana aquí en el centro de San Bartolo. Y pues ahí para que usted pues conozca cómo está el movimiento aquí en el centro de San Bartolo. Tres de la tarde con 38 minutos. Gracias, María Luisa. Saludos, nos dice. Gracias por la complacencia. Muy bonita canción que siempre me gustó escucharla y cantarla. Pues espero igual hoy lo hayas disfrutado. Muchísimas gracias. Y nos vamos con otro tema musical. Nuestro buen amigo Rogelio nos dice. Buenas tardes, amiguita Nayeli Trejo. Espero te encuentres muy bien. Yo muy bien, muchísimas gracias. Para pedirte, por favor, si me puedes complacer con una canción allá en el kiosco con el grupo Salvaje, para saludar a mi esposa María Luisa. Te escuchamos en Can González, Ecatepec, Estado de México. De parte de Rogelio, no se preocupen. Yo entiendo su trabajo, es muy notado cuando alguien está ausente, pero nosotros seguimos en la escucha del 99.7 UAH Radio San Bartolo. 100%. Muchísimas gracias, gracias por comprender y entender pues a veces la ausencia de algún compañero, pero pues ellos están aquí, ellos están todo el tiempo aquí, pero pues está trabajando, como lo hemos comentado, con la Full. Pero muchísimas gracias por su comprensión y gracias por siempre estar en sintonía del 99.7. Buen amigo Rogelio allá en el Estado de México, muchísimas gracias, saludos para ti. Y nos vamos rápido con este tema que nos has solicitado, la de Allá en el Kiosco.

Ahí estuvo, allá en el kiosco. Muchísimas gracias, Rogelio. Saludos para ti, para tu esposa. Y gracias por estar en sintonía de esta frecuencia universitaria. Gracias. Terminación 500 nos dice: hola, buenas tardes, amiga Nayeli. Espero que todos estén bien en Radio Universidad. Pues muchísimas gracias, todos muy bien. Y nos dice saludos para todos los que escuchan, todos los radioescuchas en toda la Otomitepegua. ¿Podrías poner la canción de Los Castigados con Bronco, por favor? Gracias, excelente tarde. Pues gracias, igual para usted, saludos, excelente tarde. Y nos vamos con el tema que nos estás solicitando, que es Los Castigados con Bronco. Es el tema que nos solicita esta radioescucha.

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1: Son las 3:47.
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3:47. Rápido, nos fuimos a un corte y regresamos porque pues tenemos que complacer. Ya estamos alrededor de 13 minutos ya para finalizar este espacio. Ya 12 minutos, ya cambió el reloj. Y pues estamos ya nada de despedir este espacio en vivo. Tarde Grupera 99.7, recuerden que los acompañamos todos los días de lunes a viernes de 3 a 4 de la tarde para que usted disfrute y también solicite sus temas musicales. Pero recuerden que también tenemos diferentes espacios en vivo, aunque por motivos ya hemos comentado de que es de la full, pues hemos estado ausentándonos un poco, pero pues ahí estamos al pendiente, ¿sales? Nuestros espacios en vivo es a las 6 de la mañana, Mexicano Amanecer, de 10 a 12, Pepe Canales, a las 12 nuevamente Alex Mendoza, de 3 a 4, su servidora Nayeli Trejo, Tarde Grupera, de 4 a 6, Jesús Santos, y en esta semana, en la noche, a partir de las 9:45, los acompaña Dan, así que son los horarios de nuestros espacios en vivo. Gracias, Terminación 40 nos dice: hola, buenas tardes, ¿me puedes poner una canción? Dime qué me faltó, de Zacarías, por favor. Pues muchísimas gracias, saludos, nos vamos con el tema que nos están solicitando porque ya lo tenemos aquí listo para complacerlos y pues que sigan disfrutando de este espacio.

0: Ahí estuvo este tema, terminación 40. Muchísimas gracias por reportarse. Y pues ahí estuvo el tema de complacencia. Muchísimas gracias. Y tenemos otro tema. Nos dice amiguita Nayeli Trejo de Suma Radio San Bartolo. Gracias por complacer mi petición. Pues muchísimas gracias. Y nos pide otro tema de trío Los Paseadores. Así es, el de Éntrale en Ayunas. Así se llama el tema que nos solicita el buen amigo Adán. Y nos dice, quiero mandar un saludo para mi tío Luis Tolentino Mérida, de aquí de la colonia El Pozo en Santa Úrsula. Pues ahí está el saludo muy especial para el tío Luis Tolentino Mérida, de parte de Adán, que pues se reporta y pide el saludo especial para su tío que nos escucha allá en la colonia El Pozo. Nos vamos rápido con este tema porque regresamos ya para despedir este espacio en vivo.
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Ahí estuvo este tema de complacencia para, pues, nuestro buen amigo Adán allá en la colonia El Pozo. Pues ahí está la complacencia. Y, pues, ¿qué creen? Hemos llegado ya al final de este espacio en vivo. Un gusto poder acompañarlos. Muchísimas gracias por permitirme acompañarlos. Quizá estén en el trabajo, en la casa, cocinando, van de camino ya a casa o pues van en el transporte público. Muchísimas, muchísimas gracias. O está en su negocio, aquí en su local. Pues muchísimas gracias por permitirme acompañarlos. Yo los invito a que se mantengan en esta frecuencia universitaria. Ya en breve viene mi compañero Jesús Santos y pues él le dará seguimiento a las complacencias de esta tarde. Así que los invitamos a que sigan disfrutando del 99.7 FM. Y pues me despido con un tema musical. Espero y lo disfruten. Nos escuchamos nuevamente el día de mañana.

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3: Son las 4 con 3 minutos.
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0: Hola, ¿qué tal? Muy buena tarde, iniciamos, estamos totalmente en vivo a través de las ondas hercianas de 99.7 en esta tarde de 27 de agosto de 2026, ya es jueves, casi fin de semana, y vámonos rapidísimo porque el día de hoy tenemos una carga de trabajo interesante, ¿eh? Estamos trabajando por acá en varias actividades, encaminados a la Feria Universitaria del Libro, que ya está a la vuelta de la esquina la próxima semana. Les avisamos, les notificamos. A partir de, probablemente, decían que del día martes, pero al parecer desde el día lunes ya no vamos a estar con ustedes acompañándoles en este espacio de música huasteca, porque nos vamos a tener que irnos a la Bella Airosa para realizar ya los preparativos para la Feria Universitaria del Libro en su edición número 39 para este 2026, ¿vale? Por ahí les compartimos ese dato. Y antes de iniciar con nuestro programa del día de hoy, me presento, soy Jesús El Chuy Santos, porque no les había dicho. Y bueno, estamos iniciando este espacio en vivo y hoy 27 tenemos algunas efemérides. Hoy es Día Mundial de los Lagos, ¿sale? Hoy 27 de agosto es Día de los Lagos. También hoy 27 de agosto, pero tendremos que trasladarnos al año de 1883. Pues bueno, el volcán de nombre Krakatoa está ubicado esto en Indonesia, pues bueno, este volcán entró en erupción causando miles de víctimas mortales y hasta tsunamis. Repito, esto el 27 de agosto, allá por el año de 1883. Y me parece que son todas las efemérides que le vamos a compartir en esta tarde. Vámonos con música, yo enseguida estoy de regreso. Son las 4:06 y lo que escucharemos es un estreno de las chicas de Mujeres Tamaulipecas, esto lleva por nombre La Llamada. Escúchenla, enseguida regresamos.
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0: Amigas, amigos, vámonos con el primer mensajito de la tarde. Y pues bueno, también va a ser de... Bueno, vamos a tener pocas intervenciones el día de hoy porque estamos, les mencionaba yo, realizando algunas actividades encaminadas a la FUL, la Feria Universitaria del Libro. Y pues bueno, tenemos por acá un poco de trabajo porque la siguiente semana, les digo, nos tenemos que trasladar a la Bella Airosa. Pero bueno, antes que nada, nuestra audiencia, nos debemos a ustedes y por ustedes, así que vámonos con los mensajitos. Dice por acá el maestro Joel Castro: buenas tardes, mi buen amigo Jesús, saludos cordiales a todo el equipo de Radio Universidad y a todos los radioescuchas que sintonizan esta frecuencia de Suma Radio. Aquí solicitando mi propio tema, por favor, la del chanclazo de mamá, disculpando la molestia, muchas gracias, deseándoles mucha salud y todo el éxito. No, hombre, maestro Joel, un gusto que nos acompañe a través de esta frecuencia. Y por supuesto que vámonos con su tema. Y si tienen a bien y me lo permiten, voy a colocar algunas otras canciones que nos van a llevar a la pausa, ¿sale? Yo regreso más adelante, unos minutitos, como a las 4:20 más o menos, para seguir con más saludos y complacencias.
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1: Son las 4 con 15 minutos.
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Estamos de vuelta, vámonos rápido con los saludos, complacencias y mucho más. Dice por acá del número de terminación 0412. Hola, buenas tardes. ¿Me puede poner la canción de Yo Solo Quiero Amor con los tres herederos y los saludos hasta la colonia Los Mangos para la familia Guzmán y la familia Mendoza? Por supuesto que sí, ya tengo listo el tema musical de Yo Solo Quiero Amor con los tres herederos. Ahorita la colocamos, amigas y amigos. Por acá otro mensajito, dice... Ah, el buen Potrito. Dice, buenas tardes, amigo Chuy Santos. Dice, ¿cómo estás, mi locutor de Suma Radio San Bartolo, Tudotepec Hidalgo, la 99.7? Soy tu amigo el Potrito de Santa Úrsula, Huehuetla Hidalgo, de la colonia El Pozo. Oye, ¿me podrías complacer con una canción? La de las pulguitas con el trío Los Paseadores de Hidalgo. Y quiero mandar saludos a mi tío Luis Tolentino Mérida. A él le gusta mucho esta canción de las pulguitas. Por favor, mi locutor, que se oigan mis saludos aquí en Santa Úrsula, Huehuetla Hidalgo. Estoy a todo volumen. Va que va, Potrito. Ahorita la colocamos, ¿eh? Dice, disculpa mis molestias, ¿sabes? Que me gusta mucho oír Radio UAH San Bartolo, Tutotepec Hidalgo. No te preocupes, Potrito. Aquí estamos a la orden. Ahorita la complacemos. Va que va. Y por acá otro mensajito. Vámonos rapidísimo porque tenemos el tiempo contado el día de hoy. Dice, buenas tardes, amigo Chuy Santos. Si me complaces con mi primer amor de Halcón Huasteco para saludar a mi esposa María Luisa. Te escuchamos en Hank González, Ecatepec, Estado de México, de parte de Rogelio. Don Roger, ahorita nos vamos a ir con la canción de Yo Solo Quiero Amor con los tres herederos. Nos vamos a una pausa. Se va a escuchar Las Pulguitas, después se va a escuchar su tema musical de Mi Primer Amor con Halcón Huasteco. Y así vamos a ir complaciendo, ¿sale? Para que salgamos, dirían por ahí, de los compromisos que tenemos aquí pendientes. Vámonos, esto se llama Yo Solo Quiero Amor, son los tres herederos. Dice y suena así.

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1: Son las 4:31.
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7: Estamos a punto de adentrarnos a un universo lector a través de Suma Radio. 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
11: Aquí es donde yo difiero sobre que sea una trama simple, ya que el lenguaje es claro, es sobrio y va sin rodeos innecesarios, ya que transmite con fuerza la vida en el mar.
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0: Estamos de regreso, vámonos con más mensajitos, más saluditos, dice por acá. Buenas tardes, amigo Jesús, que les vaya muy bien en las actividades de la Feria del Libro en la Bella y Rosa. Saludos para la familia Sevilla Maximino y la familia Sevilla San Vicente en Huehuetla. ¿Puedes poner la canción del Tejoncito, por favor? Por supuesto que sí, vámonos con el Tejoncito del trío Armonía Huasteca. Pero antes, por acá tenemos otros mensajitos. Dice, hola, buenas tardes, ¿me podrías saludar a la familia López Islas? Y si me puedes complacer con la del trío Herencia Juvenil, la del Tatú. Va que va, vámonos también con la de el Tatú. Vamos a irnos colocando varias canciones para que nos dé tiempo de hacer algunas otras actividades que les menciono. Estamos aquí en preparativos, hombre. Vámonos con esos dos temitas musicales después de este tema musical del Tatú. Dice que también por acá que si podemos poner algo de la nueva fusión. Bonito programa, saludos para ti. Te escuchamos en Cerro Chiquito de parte de Iker y Aleni. Ahorita buscamos algo de la nueva fusión también. Y por acá nos dicen, hola, muy buenas tardes, ¿me puedes complacer con una canción de Los Tres Herederos, la de Regalo de Dios, por favor? La escuchamos aquí en Agua Escondida. Excelente tarde, igual para ustedes, amigos de Agua Escondida, excelente tarde. Vámonos con este tema musical, se llama El Tejoncito con el trío Armonía Huasteca, así complacemos a los amigos de Huehuetla. También nos vamos con la de El Tatú, que nos están solicitando, y vamos a colocar a Los Tres Herederos con la de Regalo de Dios. Vámonos con música, enseguida regresamos.
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1: Son las 4:46.
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1: Son las 5 con 2 minutos.
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1: Son las 5:16.
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8: A las 7.

Son exactamente las 5:21. Vámonos con más saludos y complacencias. Por acá nos escribieron del número de terminación 4387. Dice: hola, buenas tardes. ¿Me puedes poner la canción de Flor Pálida de Dorado Hidalguense, por favor? Gracias. Excelente tarde y bendiciones. Ahorita la colocamos, ya tenemos listo el tema musical de Flor Pálida. Por acá nos escriben, dice, del número de terminación 1833. Dice: oiga, ¿me puede poner la canción del Son de los Machetes con banda Dinastía del Jovión? Sí, ahorita la colocamos, ¿sale? Ahorita buscamos el Son de los Machetes. Por acá, que si podemos poner la canción de Otra Vez, no me acuerdo quién la toca. Y pregúntale con Furia Hidalguense. Ándale, ahorita colocamos todos los temas musicales, ¿vale? Vámonos ahorita con Flor Pálida del Trío Dorado Hidalguense. Después nos vamos con la de El Son de los Machetes, seguido de Otra Vez con Trío Restringido y Herencia Juvenil. Y colocamos también la de Pregúntale con Furia Hidalguense, ¿vale? Van esos temas ligaditos. Enseguida regresamos con más a través del 99.7.

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1: Son las 5:30. 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

Vámonos con otra complacencia musical. Por acá nos escribe Lupita, dice Lupita: hola amigo Chuy, buenas tardes. Disculpa la molestia, quisiera me complazcas con la canción de Imperiales de la Sierra. Se llama Molinos de Viento, y que tenga una linda tarde. Bendiciones. Si le da tiempo, si nos da tiempo. Ahorita la colocamos, amiga Lupita, gracias por escribirnos. Por acá también tenemos otro mensajito, déjame, le doy lectura. Dice el mensaje: hola, buenas tardes, ¿sí me podrás poner la canción del trío Dinastía, Mi Manera de Querer? Saludos. Ahorita la colocamos, hombre, y ahorita escucho los audios y ahorita complacemos de otras peticiones musicales que tengo aquí pendientes. Mientras, si no lo permiten y tienen a bien, vámonos con este tema musical que ya lo tengo listo para que se escuche. Y ahorita regresamos para seguir complaciendo, ¿sale? Son las 5 de la tarde ya con 41 minutos. Y esto lleva por título Molinos de Viento, Trío Imperiales de la Sierra, de los temas en vivo.

0: Son las 5:44.
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1: Son las 6 con un minuto.
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